0: y el de los fariseos, exclamó en medio del Sanedrín: Hermanos, yo soy fariseo, hijo de fariseos, y ahora me están juzgando a causa de nuestra esperanza en la resurrección de los muertos. Apenas pronunció estas palabras, surgió una disputa entre fariseos y saduceos, y la asamblea se dividió, porque los saduceos niegan la resurrección y la existencia de los ángeles y de los espíritus. Los fariseos, por el contrario, admiten una y otra cosa. Se produjo un griterío y algunos escribas del partido de los fariseos se pusieron de pie y protestaron enérgicamente. Nosotros no encontramos nada de malo en este hombre. ¿Y si le hubiera hablado algún espíritu o un ángel? Como la disputa se hacía cada vez más violenta, el tribuno, temiendo por la integridad de Pablo, mandó descender a los soldados para que lo sacaran de allí y lo llevaran de nuevo a la fortaleza. A la noche siguiente, el Señor se apareció a Pablo y le dijo: Ánimo, así como has dado testimonio de mí en Jerusalén, también tendrás que darlo en Roma. Palabra de Dios.
1: Protégeme, Dios mío, porque me refugio en ti. Protégeme, Dios mío, porque me refugio en ti. Yo digo al Señor: Señor, tú eres mi bien. El Señor es la parte de mi herencia y mi cáliz. Tú decides mi suerte. Protégeme, Dios mío, porque me refugio en ti. Bendeciré al Señor que me aconseja. Hasta la noche me instruye mi conciencia. Tengo siempre presente al Señor. Él está a mi lado, nunca vacilaré. Protégeme, Dios mío, porque me refugio en ti. Por eso mi corazón se alegra, se regocijan mis entrañas y todo mi ser descansa seguro, porque no me entregarás a la muerte, ni dejarás que tu amigo vea el sepulcro. Protégeme, Dios mío, porque me refugio en ti. Me harás conocer el camino de la vida, saciándome de gozo en tu presencia, de felicidad eterna a tu derecha. Protégeme, Dios mío, porque me refugio en ti. Aleluya. Que todos sean uno como tú, Padre, estás en mí y yo en ti, para que el mundo crea que tú me enviaste, dice el Señor. Aleluya.

El Señor esté con ustedes. Del Evangelio de nuestro Señor Jesucristo según San Juan. A la hora de pasar de este mundo al Padre, Jesús levantó los ojos al cielo y oró diciendo: Padre Santo, no ruego solamente por ellos, sino también por los que gracias a su palabra creerán en mí. Que todos sean uno, como tú, Padre, estás en mí y yo en ti. Que también ellos sean uno en nosotros, para que el mundo crea que tú me enviaste. Yo les he dado la gloria que tú me diste para que sean uno como nosotros somos uno, yo en ellos y tú en mí, para que sean perfectamente uno y el mundo conozca que tú me has enviado y que los has amado a ellos como me amaste a mí. Padre, quiero que los que tú me diste estén conmigo donde yo esté, para que contemplen la gloria que me has dado, porque ya me amabas antes de la creación del mundo. Padre justo, el mundo no te ha conocido, pero yo te conocí, y ellos reconocieron que tú me enviaste. Les di a conocer tu nombre y se lo seguiré dando a conocer, para que el amor con que tú me amaste esté en ellos y yo también esté en ellos. Palabra del Señor. Pueden tomar asiento un momento, por favor. Mira, la Biblia es el libro más leído de la historia. Imagínate que alguien te dijera: oye, en el Evangelio aparece tu nombre. Y no en cualquier parte, no. En una conversación entre Jesús y el Padre antes de que Jesús vaya a dar la vida. Porque Jesús, antes de ir a la cruz, está orando por ti. No ruego solamente por ellos, sino también por los que creerán en mí. Jesús aquí está rezando por ti y por mí. Tú estás en el corazón de Cristo. No eres un accidente, no eres un número más de las personas que han existido a lo largo de la historia. Eres pensado, eres amado y eres deseado por Dios. ¿Y Dios para ti qué pide? No pide éxito. No pide que tengas una vida cómoda o fácil, pide que el mismo amor de Dios habite en ti, que el Espíritu Santo viva dentro de tu corazón. Eso le está pidiendo Jesús al Padre. Vivimos preocupados por si alguien piensa en nosotros tantas veces, nos importa tanto, y resulta que en el cielo se habla de nosotros con amor. Jesús dice que todos sean uno como tú, Padre, en mí y yo en ti. ¡Qué frase más inmensa! La meta de la vida cristiana no es ser una buena persona. No estamos aquí para ser buenas personas. Es para que vivamos dentro de la Trinidad. Para que el amor de Dios, el cómo Dios ama, eso viva, habite dentro de mí, como una presencia permanente. San Agustín decía: el cielo no es un lugar sobre las estrellas, el cielo es estar con Dios. Y esa vida de Dios está llamada a manifestarse aquí, ahora. Y cuando esa vida de Dios habita en mí, ¿qué sucede? Que las diferencias que tenemos no nos dividen. La unidad que Dios pide para nosotros, la unidad cristiana, no es uniformidad, es sinfonía. Distintos, pero para poder sonar bien juntos, para reflejar la belleza del amor de Dios en esas diferencias, en esos límites, en esas cosas que me cuestan, en esas cosas que me impulsan a poder poner amor donde no lo hay. ¿Qué le pasa a una persona habitada por Dios? Empieza a vivir distinto. Seguro que ya lo has experimentado, ¿no? Alguien te trata mal, hace algo, dice algo que te cuesta, que te molesta, y tú, en vez de devolver mal por mal, respondes con paciencia, con bondad. Y descubres que tu corazón empieza a ensancharse,
que eres libre, libre para poder amar, dejando a un lado tu orgullo, tu amor propio herido, lo que tú sientes, lo que tú piensas, mi sensibilidad, mis heridas, mi. No, no, libre para poder amar, para poder devolver amor. No hay nada que pueda impedir que yo ame, que yo responda con paciencia, con generosidad, con delicadeza. No es justicia, es amor. Esa es la fuerza del amor vivido. ¿Y eso qué hace? Eso tiene un eco en el corazón de los demás. Jesús lo dice aquí varias veces en el Evangelio, para que crean en mí, para que viendo ese tipo de amor, crean que tú me has enviado. Nosotros estamos llamados a contagiar, a irradiar este mundo del amor de Dios, a que las personas, viendo nuestras buenas obras, den gloria a Dios, que está en el cielo, en un cielo que está ya aquí, porque Dios habita en ti, porque te ven reaccionar y dicen, ¿qué tiene Él que no tengo yo? No es mejor que yo, tiene a Dios en su corazón. Que llenemos nuestra vida, lo que nos rodea, los límites, que lo vivamos amando más, amando mejor, porque es el amor de Dios el que ama, el que obra, el que siente, el que piensa, el que interpreta dentro de mí. Para eso nos estamos preparando. Este domingo es Pentecostés. Lo único que Jesús ha dicho que nos va a dar siempre que se lo pidamos. Lo único que realmente necesitamos. La vida de Dios dentro de mí. Que así sea.

Oremos, hermanos, para que este sacrificio mío y vuestro sea agradable a Dios Padre Todopoderoso. Santifica los dones que te presentamos, Señor, y al aceptar este sacrificio espiritual, conviértenos en ofrenda eterna por Jesucristo nuestro Señor. El Señor esté con ustedes. Levantemos el corazón. Demos gracias al Señor nuestro Dios. En verdad es justo y necesario que todas las criaturas en el cielo y en la tierra se unan en tu alabanza, Dios todopoderoso y eterno, por Jesucristo tu Hijo, Señor del universo. Él mismo, habiendo entrado en el santuario del cielo una vez para siempre, intercede ahora por nosotros como mediador que asegura la perpetua efusión del Espíritu. Pastor y obispo de nuestras almas, nos invita a la plegaria unánime, a ejemplo de María y los apóstoles, en la espera de un nuevo Pentecostés. Por este misterio de santificación y de amor, unidos a los ángeles y a los santos, cantamos sin cesar el himno de tu gloria.

Santo eres en verdad, Señor, fuente de toda santidad. Por eso te pedimos que santifiques estos dones con la efusión de tu Espíritu, de manera que se conviertan para nosotros en el cuerpo y la sangre de Jesucristo nuestro Señor. Él mismo, cuando iba a ser entregado a su pasión voluntariamente aceptada, tomó pan. Dándote gracias, lo partió y lo dio a sus discípulos, diciendo: «Tomen y coman todos de él, porque esto es mi cuerpo, que será entregado por ustedes».

Así, Padre, al celebrar ahora el memorial de la muerte y resurrección de tu Hijo, te ofrecemos el pan de vida y el cáliz de salvación y te damos gracias porque nos haces dignos de servirte en tu presencia. Te pedimos humildemente que el Espíritu Santo congregue en la unidad a cuantos participamos del cuerpo y la sangre de Cristo. Acuérdate, Señor, de tu Iglesia extendida por toda la tierra, y con el Papa León, con nuestro obispo Fernando y todos los pastores que cuidan de tu pueblo, llévala a su perfección por la caridad. Acuérdate también de nuestros hermanos Isabel, Iván, Juanita, Germán y Juan Pablo, que se durmieron en la esperanza de la resurrección, y de todos los que han muerto en tu misericordia. Admítelos a contemplar la luz de tu rostro. Ten misericordia de todos nosotros, y así con María, la Virgen Madre de Dios, su esposo San José, los apóstoles y cuantos vivieron en tu amistad a través de los tiempos, merezcamos, por tu Hijo Jesucristo, compartir la vida eterna y cantar tus alabanzas. Por Cristo, con Él y en Él, a ti, Dios Padre omnipotente, en la unidad del Espíritu Santo, todo honor y toda gloria por los siglos de los siglos. Amén. Llenos de alegría por ser hijos de Dios, digamos confiadamente la oración que Cristo nos enseñó. Padre nuestro que estás en el cielo, santificado sea tu nombre. Venga a nosotros tu reino. Hágase tu voluntad en la tierra como en el cielo. Danos hoy nuestro pan de cada día. Perdona nuestras ofensas. Perdonamos a los que nos ofenden. No nos dejes caer en la tentación y líbranos del mal. Líbranos de todos los males, Señor, y concédenos la paz en nuestros días, para que, ayudados por tu misericordia, vivamos siempre libres de pecado y protegidos de toda perturbación, mientras esperamos la gloriosa venida de nuestro Salvador Jesucristo. Señor Jesucristo, que dijiste a tus apóstoles: la paz os dejo, mi paz os doy. No tengas en cuenta nuestros pecados, sino la fe de tu Iglesia, y conforme a tu palabra, concédele la paz y la unidad. Tú que vives y reinas por los siglos de los siglos, la paz del Señor esté siempre con ustedes. Démonos fraternalmente la paz.

Este es Jesucristo, el Cordero de Dios que quita el pecado del mundo. Dichosos los invitados a la cena del Señor. Dice el Señor: les digo la verdad, les conviene que yo me vaya, porque si no me voy, el Paráclito no vendrá a ustedes. Aleluya.

Oremos. Dios nuestro, que los santos misterios recibidos nos instruyan con sus enseñanzas y nos renueven interiormente, para que merezcamos alcanzar los frutos espirituales, por Jesucristo nuestro Señor. El Señor tiene una ilusión, un deseo enorme de que recibamos su Espíritu Santo. El Espíritu Santo es como pasar de vivir de blanco y negro a vivir en color. Como dejar de vivir esforzándote y impulsando, tú poniendo esfuerzo, energía, garra, ¿no? Y dejar que el Espíritu te impulse. Es liviano, es precioso. Dios quiere regalarte su Espíritu. Abramos el corazón y digámosle, ahora llega Pentecostés, Señor, necesito tu Espíritu. No menos problemas, no menos dificultades, más Espíritu Santo. El Señor esté con ustedes. La bendición de Dios Todopoderoso, Padre, Hijo y Espíritu Santo, descienda sobre ustedes y les acompañe siempre. Amén. Glorifiquemos a Dios con nuestras vidas. Podemos ir en paz. Aleluya, aleluya.

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0: Buenas noches, querida familia de Radio María. A continuación, los invitamos a rezar el Ángel de la Guarda junto a sus hijos.
1: Ángel de la Guarda, dulce compañía, no me desampares ni de noche ni de día, hasta que descanse en los brazos de Jesús, José y María. Amén.

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1: Son las 21 horas en punto.
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3: Chile necesita nuevamente héroes y santos. Mis queridos hermanos y hermanas de Radio María Chile, un gran saludo a ustedes. Qué alegría poder encontrarnos una vez más en este punto de encuentro para abrir el corazón, dejarnos iluminar por Dios y mirar en el día de hoy nuestra vida y nuestra patria con esperanza. En este día en que Chile recuerda el combate naval de Iquique y la figura de Arturo Prat, Chacón, quisiera invitarlos a hacer algo más profundo que simplemente recordar una fecha histórica. Quisiera invitarlos a preguntarnos, ¿qué necesita Chile hoy? ¿Qué necesita nuestra sociedad? ¿Qué necesita nuestra familia? ¿Qué necesitan nuestros jóvenes? Y creo sinceramente que Chile necesita nuevamente hombres y mujeres valientes. Chile necesita héroes, pero también necesita santos. Porque cuando desaparece el heroísmo, aparece la mediocridad. Y cuando desaparece la santidad, el alma de un pueblo comienza a apagarse. Vivimos tiempos donde pareciera que lo importante es sobresalir. Lo importante es aparentar y tener más. Defenderse solo. Desconfiar de todos. Se admira muchas veces al que grita más fuerte, al que humilla, al que divide o al que acumula poder. Y sin embargo, el corazón humano sigue teniendo hambre de grandeza verdadera. Por eso Arturo Prat, Chacón, sigue emocionando. Por eso sigue tocando el alma de Chile. Porque hay gestos que no envejecen jamás. Cuando Prat gritó, muchachos, la contienda es desigual, pero ánimo y valor. No estaba hablando solamente de una batalla naval, estaba hablando de la vida. Porque muchas veces nosotros también sentimos que la contienda es desigual. Es desigual cuando luchamos por mantener un matrimonio unido. Desigual cuando una madre saca adelante sola a sus hijos. Desigual cuando un joven quiere vivir valores en medio de tanta presión. Desigual cuando alguien intenta ser honesto en un mundo marcado por la corrupción. Desigual cuando queremos vivir la fe en una cultura que se burla de Dios. ¿Cuántas veces sentimos que el mal hace más ruido, que la mentira avanza más rápido y que la violencia parece ganar espacios y que la indiferencia endurece los corazones? Y en medio de todo eso, la voz de Prat pareciera cruzar nuevamente la historia de Chile, diciéndonos a todos nosotros, ánimo y valor. Qué importantes son esas dos palabras, porque el miedo paraliza, pero el amor verdadero vuelve valiente al corazón. Jesús lo decía constantemente en el Evangelio: no tengan miedo. Y también le decía a sus discípulos: en el mundo tendrán tribulación, pero ánimo, no tengan miedo, yo he vencido al mundo. Qué impresionante descubrir que los héroes y los santos tienen algo en común. Ambos vencen el miedo. No porque no sufran y no porque no tengan dudas, sino porque aman más de lo que temen. Arturo Prat no era un hombre perfecto. Era profundamente humano. Tenía esposa, hijos, una hija fallecida que casi terminó por quebrar su corazón. Tuvo sueños y proyectos. Arturo Prat era un hombre culto, sensible, estudioso. Era abogado, maestro, marino. Amaba profundamente a su familia. Y precisamente por eso, su gesto tiene tanto valor. Porque no fue un acto desesperado. Fue una decisión constante, consciente. Sabía que había algo más grande que él mismo. Hoy, queridos amigos y hermanos, necesitamos recuperar eso. Porque una sociedad donde nadie está dispuesto a sacrificarse por nadie termina destruyéndose lentamente. Está claro que el heroísmo hoy no está de moda y la santidad tampoco. Hoy se nos enseña a protegernos, a encerrarnos, a vivir para nosotros mismos. Pero Jesús nos muestra otro camino. Él nos ha dicho: el que quiera salvar su vida la perderá, pero el que pierda su vida por amor la encontrará. Los santos han cambiado el mundo porque se atrevieron a amar radicalmente. Y los héroes auténticos también. Pienso en tantos hombres y mujeres sencillos de nuestro Chile actual. Madres que no se rinden, abuelos que sostienen la fe de su familia, bomberos que arriesgan la vida casi todos los días, carabineros honestos, profesores que siguen educando con pasión a pesar de tanta resistencia, sacerdotes y consagrados, religiosas que sirven silenciosamente, médicos y enfermeros o enfermeras que acompañan el dolor humano en tantos centros médicos, hospitales o clínicas, voluntarios que ayudan cuando hay incendios o inundaciones. Chile todavía está lleno de héroes escondidos. Y eso, creo, hermano, es hermoso. Porque el verdadero heroísmo no siempre aparece en las noticias. Muchas veces sucede en silencio. Tal vez hoy el heroísmo más grande sea mantenerse bueno en medio de tanta agresividad. Mantener la fe en medio de tanta oscuridad. Seguir creyendo en el amor cuando otros se han cansado de amar. El día de hoy se nos regala el poder descubrir que la vida sí tiene sentido cuando se entrega. La vida sí tiene sentido cuando se ama, independiente si hay dolor o no. Arturo Prat tenía una frase muy profunda: Dios nos guía y lo que sucede es siempre lo mejor que puede suceder. ¿Qué fuerza espiritual hay detrás de estas palabras suyas? Porque un hombre que confía en Dios no vive esclavo del miedo. Hoy hay muchos temores en el corazón de Chile. Hay miedo al futuro. que se convierte como en un gran acorazado que quiere espolonear el sencillo y barco donde está Arturo Prat, la Esmeralda. Miedo a la violencia, que se disfraza de muchas maneras. La violencia física, pero también la psicológica. El miedo a perder el trabajo. El miedo a la enfermedad. El miedo a que nuestros hijos crezcan sin valores. Hay miedo, sí, a una sociedad cada vez más fría. Y frente, hermanos, a esos miedos, necesitamos volver a levantar el alma. En este día en que celebramos el heroísmo de Arturo Prat, qué bueno es levantar hoy día esta palabra y poder decirnos todos juntos, no podemos acostumbrarnos al pesimismo. Los cristianos no hemos sido llamados a vivir derrotados. Cristo resucitó y esa noticia cambia la historia. Por eso el heroísmo cristiano no nace del orgullo, nace de la esperanza. Los santos no fueron personas amargadas, fueron hombres y mujeres llenos de fuego interior. San Alberto Hurtado, nuestro padre Hurtado decía, Chile es una misión. ¿Y qué actual sigue siendo esta frase de San Alberto? Chile necesita una nueva misión del corazón. Necesitamos reconstruir la confianza, volver a tratarnos mejor, escuchar más, reconciliarnos, recuperar el valor de la palabra dada y volver a creer que la honestidad sí vale la pena. Y esto, todo esto, comienza en las cosas pequeñas. Arturo Prat no improvisó su heroísmo el día del combate. Lo preparó durante muchos años en la disciplina, en el estudio, en el deber cotidiano. Los grandes actos nacen de pequeñas fidelidades. Por eso no esperemos momentos extraordinarios para ser valientes. Seamos valientes hoy. Valiente el joven que dice no a la droga. Valiente el esposo que lucha para salvar su matrimonio. Valiente quien perdona. Valiente es quien vuelve a empezar. Valiente es quien defiende la vida. Y valiente quien no se avergüenza de su fe. Chile, queridos hermanos, necesita esa valentía. Porque cuando un pueblo pierde la capacidad de admirar el bien, comienza lentamente a vaciarse por dentro. Por eso debemos volver a mostrarles a nuestros niños y jóvenes ejemplos luminosos. No basta con enseñarles éxito. Hay que enseñarles sentido. No basta con enseñarles tecnología. Hay que enseñarles humanidad. No basta con enseñarles a competir. Hay que enseñarles también a servir. Jesús mismo nos mostró el verdadero liderazgo. Él nos decía, el que quiera ser el primero, que sea el servidor de todos. Y ahí Arturo Prat vuelve a tocar profundamente el alma chilena. Porque su liderazgo no nació de imponer miedo, nació del ejemplo. Los hombres siguieron a Prat porque sabían que él jamás pediría algo que no estuviera dispuesto a hacer primero. Qué distinto sería nuestro país si recuperáramos líderes así. Padres presentes, autoridades coherentes, cristianos auténticos, personas capaces de unir y no dividir. Hermanos muy queridos, yo creo sinceramente que Chile no está condenado a la desesperanza. Dios sigue caminando con nosotros. Y tal vez este tiempo difícil sea precisamente una oportunidad para despertar. Las crisis también pueden sacar lo mejor del alma humana. Así ocurrió tantas veces en nuestra historia. Y hoy, nuevamente el Señor nos pregunta, ¿quién estará dispuesto a amar? ¿Quién estará dispuesto a servir? ¿Quién tendrá ánimo y valor? Porque el futuro de Chile no depende solo de la economía o de la política. Depende también del alma de su pueblo. Y cuando un pueblo recupera el alma, vuelve a levantarse. Por eso, queridos amigos y hermanos, en esta mañana, en este glorioso 21 de mayo, no tengamos miedo. Eduquemos en la fe. Recemos en familia. Volvamos a Dios. Recuperemos, hermanos, la ternura. Aprendamos nuevamente a agradecer. Y no dejemos que nos roben la esperanza. Los héroes y los santos siguen transformando el mundo, pero no con violencia, sino con amor, con coherencia y entrega. Que Arturo Prat nos recuerde hoy que vale la pena vivir por algo grande. Y que Jesucristo nos recuerde que el amor siempre tiene la última palabra. Y quizás hoy desde el cielo, Prat vuelva a repetirle a Chile entero: la contienda es desigual, pero ánimo y valor. Porque cuando un pueblo vuelve a confiar en Dios, siempre, siempre renace la esperanza. He querido, hermanos, hacer esta pequeña semblanza, homenaje y petición a Dios, acogiendo la figura de Arturo Prat Chacón y de tantos héroes que están hoy día escondidos a lo largo de Chile, para que crezca la valentía, el amor, la esperanza de jugarnos por la unidad y es también por la justicia y por la paz en Chile. Siempre me gusta poder culminar cada punto de reflexión con alguna canción, con alguna música. Vamos a poner hoy día estas dos canciones. Una es el himno de la Armada, que me parece a mí que es hermosa poder sentir que con ella elevamos aún más la figura de Arturo Prat. Y la otra canción es a la Virgen del Carmen, madre y reina de Chile, patrona de las Fuerzas Armadas y de manera muy especial de la Armada de Chile, a ella que se la invoca como la estrella de la mañana. Por eso vamos a pedirle con estas dos canciones que están muy inscritas en el alma de Chile. Me acuerdo que siendo muy pequeño, en el colegio se nos enseñaba, aprendíamos las canciones de las Fuerzas Armadas, la de Carabineros, la del Ejército, la de la Fuerza Aérea y la de la Armada. La Armada es muy linda y quiero agradecer a Dios especialmente por todos aquellos que han asumido esta tarea de ser marinos. Agradecer a mi papá. Mi padre fue marino, sirvió en la escampa Vía Yelcho y estuvo muchos años sirviendo ahí. Su función en la escampa Vía, que lo llenó su corazón. Él era el cocinero, lo que se llama el cookie en la marina, y por lo tanto era muy querido mi padre. Y por eso, revisando la fotografía,

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1: Son las 21 horas, 30 minutos.
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2: 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Hoy, 21 de mayo, recordamos a Santa María Magdalena de Pazzi. Santa María Magdalena de Pazzi nació en Florencia, Italia, en el año 1556. Fue internada desde muy pequeña en un convento de monjas. Era muy hermosa y de muy amable trato, y su familia la quería casar, pero la jovencita demostraba tan grande inclinación a la vida religiosa que tuvieron que permitirle que se fuera a un convento. Escogió el convento de las Carmelitas porque allá le permitían comulgar con frecuencia. Hizo sus tres votos de pobreza, castidad y obediencia antes que las demás novicias, porque contrajo una grave enfermedad que la llevó casi a las puertas de la muerte. Una frase que le impresionó mucho fue aquella de San Pablo, que le dijo el sacerdote el día en que le colocó el crucifijo que lleva las religiosas: "A mí, líbrame Dios de gloriarme en cualquier otra cosa que no sea la cruz de Jesucristo". Desde ese día se llenó de un inmenso deseo de sufrir por amor a Jesús. Cuando la transportaban a la enfermería, después de hacer sus tres votos, Magdalena tuvo su primer éxtasis, que le duró más de una hora. Su rostro apareció ardiente y deshecha en lágrimas, sollozaba y repetía: "Oh amor de Dios, que no eres conocido ni amado, cuán ofendido estás". En los siguientes 40 días tuvo inmensas consolaciones espirituales y recibió gracias extraordinarias. Santa María Magdalena de Pazzi escogió un lema o programa de vida que se ha hecho famoso. Decía así: "No morir sino sufrir, ni morir ni curar sino vivir para sufrir". Y repetía: "Oh, si la gente supiera cuán grandes son los premios que se ganan sufriendo por amor a Jesucristo, todos aceptarían con verdadero gozo sus sufrimientos, por grandes que sean". Después de uno de sus éxtasis contaba: "Vi el amor inmenso que nos tiene nuestro Señor y vi también que las almas que ofrecen sus sufrimientos, uniéndolos a los sufrimientos de Cristo, se vuelven inmensamente hermosas. Oh, si las gentes supieran lo mucho que ganan cuando ofrecen a Dios sus padecimientos". En medio de su éxtasis hablaba con un ser invisible y, abrazando su crucifijo con rostro brillante, exclamaba: "Oh Jesús mío, concédeme palabras eficaces para convencer al mundo de que tu amor es grande y verdadero, y que nuestro egoísmo es engañoso y tramposo". Le aparecieron en sus manos y en los pies los estigmas o heridas de Cristo crucificado. Le producían dolores muy intensos, pero ella se entusiasmaba al poder sufrir más y más por hacer que Cristo fuera más amado y más obedecido, y por obtener que más almas se salvaran. Tres religiosas, encargadas por el director espiritual, escribían lo que ella iba diciendo, especialmente las revelaciones que recibía durante su éxtasis. Y de todo esto salió el libro titulado Contemplaciones, que llegó a ser un verdadero tratado de teología mística. Además de los dolores físicos, también sufrió lo que los santos llaman la noche oscura del alma. Una cantidad impresionante de tentaciones impuras, sentimientos de tristeza y desgano espiritual, falta de confianza y de alegría. Sufría de violentos dolores de cabeza y se paralizaba frecuentemente. La piel se le volvía tan sensible que el más leve contacto le producía una verdadera tortura. Pero en medio de tanto suplicio seguía repitiendo: "Ni sanar ni morir, sino vivir para sufrir". Veía el futuro y leía los pensamientos. A Alejandro de Médicis le dijo que un día sería sumo pontífice, pero que duraría poco en el cargo, y así sucedió. Curó varios enfermos. Los viernes sufría varios de los dolores que Cristo padeció el Viernes Santo, y repetía siempre: Señor, hágase tu santa voluntad. El 25 de mayo del año 1607, al morir quedó bella y sonrosada. Tenía apenas 41 años. Su cuerpo se conserva todavía incorrupto en el convento carmelita de Florencia, donde pasó su vida.
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1: Son las 21
2: horas, 46 minutos.
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0: Bienvenida, querida familia, a este programa que te acompaña en la tarde, La Voz del Atardecer, ¿no? A Cátere Domínguez, de Radio María. Vamos a conversar, a propósito del 21 de mayo, con una historiadora tenemos de invitada. Ella es profesora de historia, magíster en artes liberales, se dedica a la divulgación de la historia. Se trata de Dominga Linde, Somos la Historia. Es una plataforma donde puede uno tomar cursos online. La verdad es que es muy fascinante tu plataforma. Lo tuyo es la historia universal, Dominga. ¿Cómo estás, Dominga?
1: Hola, Tere. Muy bien. Muchas gracias por tenerme aquí en La Voz del Atardecer.
0: Sí, bienvenida a Radio María. Acá se trata de tener tertulias de temas profundos, pero también tratados de manera, digamos, amena, humana, relajada. Eso esperamos. Uh-huh. Y bueno, y a propósito del 21 de mayo, esta fecha que nos convoca y la figura de Arturo Prat, en la mañana tuvimos un especial que pudimos identificar bien su figura como persona, una cronografía del 21 de mayo mismo, ¿no? ¿Qué sucedió en La Esmeralda? ¿Qué pasó con el Huáscar? En fin. Y ahora vamos a comparar Arturo Prat con héroes, con personajes de la historia universal, que es lo tuyo, Dominga. ¿Con quién compararías a Arturo Prat pensando en héroes de altura universal? Yo pienso, por ejemplo, está la plaza de la Trafalgar Square con el almirante Nelson, por ejemplo, que detuvo a Napoleón. Pienso también, dinos tú, llévanos a viajar.
1: Uy, miren, podríamos hablar de muchos personajes, pero en este minuto estoy pensando en tres personajes específicos, muy distintos cada uno entre sí, muy además separados en el tiempo, pero que creo que comparten ciertas características heroicas con Arturo Prat.
0: Y vámonos al primero entonces.
1: El primero, en orden de temporal, es Leónidas I de Esparta. Leónidas, así como contexto general, fue un rey de la ciudad de Esparta, esta ciudad griega.
0: Sí, estamos hablando de qué siglo vamos a viajar, qué siglo,
1: 8 antes. Estamos hablando del siglo V antes de Cristo.
0: Perfecto.
1: O sea, del 480 antes de Cristo.
0: Perdona que le interrumpa nuevamente, ya no, pero ¿es Leónidas o Leonidas? Porque uno siempre lo habla como Leonidas, ¿o no? ¿Es Leónidas?
1: Es que se puede escribir de las dos formas. O sea, yo siempre lo he dicho Leónidas, pero lo he visto con tilde y sin tilde.
0: Ya, perfecto. Así perfecto, perfecto.
1: No lo sé. use su forma favorita.
0: Perfecto, perfecto.
1: Y este rey Leónidas I de Esparta vivió en una época bastante tumultuosa, bastante compleja para Grecia. Grecia no era una unidad política, no era un país que se llamaba Grecia, sino que cada ciudad era independiente.
0: Sí.
1: Pero hubo un minuto en que muchas de estas polis o ciudades griegas se unieron para luchar contra un enemigo común, que era el Imperio Persa. Imperio Persa que se estaba expandiendo desde Oriente y quería conquistar todo el territorio que hoy es Grecia.
0: Ya, Persia, perdón que te interrumpa, Irán, actual Irán, los persas.
1: Estaban ahí, pero ya era un imperio que estaba en expansión, que estaba prácticamente en muchos otros países actuales, por ejemplo, Turquía.
0: Ah, perfecto, o sea, pero se origina de ahí, se origina del actual Irán, digámoslo así.
1: Claro.
0: Sí, ya.
1: Claro.
0: Que hablan fácil.
1: Entonces, sí. este imperio persa, que en aquel momento estaba bajo el gobierno del rey Jerjes I, decide cruzar hacia Grecia para invadir. Uh-huh. Estas son las llamadas guerras médicas, no porque pelearon doctores o médicos. sino porque los griegos llamaban a los persas medos.
0: Medos,
1: exactamente. Las guerras médicas.
0: Claro.
1: Y entonces estos griegos se ven en una situación complejísima porque viene un imperio muy poderoso, un ejército enorme a conquistar todo este territorio con ciudades que algunas sí eran importantes, pero no eran un imperio, cada una se gobernaba por sí misma.
0: Claro.
1: Y este rey Leónidas I de Esparta hace algo que es bastante heroico, y es que en un lugar específico, justo como a la entrada de a Grecia, desde desde Asia, que se llama Las Termópilas.
0: Sí, Termópilas.
1: Ve que se acerca este ejército persa, un ejército enorme. Las fuentes antiguas hablan de 2 millones de soldados persas.
0: Una multitud de soldados, o sea, impresionante, sí, una nube.
1: Hoy los historiadores son más cautos y dicen probablemente no eran 2 millones, pueden haber sido hasta 200.000, que es un ejército súper grande. Uh-huh. Y Leónidas en aquel momento se encontraba con un pequeño ejército. Eran un grupo de 300 soldados u hoplitas espartanos, más otros soldados de otras ciudades, pero pueden haber sido perfectamente 5.000 soldados griegos contra 200.000 soldados persas. Se claro. encontraban en una situación muy compleja.
0: Hay una película famosa que se llama 300, ¿no?
1: Claro, esa película refleja, sí. refleja con salvando las diferencias de toda película histórica, este momento. Y este rey de Esparta, en vez de decir, bueno, yo estoy en absoluta desventaja, me voy a ir de acá, más encima es un terreno súper complicado, porque por un lado habían montañas, al otro lado había mar, no tenían por dónde escapar, uh-huh. y él decide defender ese lugar, las Termópilas, hasta la muerte, sabiendo que estaban en absoluta desventaja. Uh-huh. Que es un poco una característica también de Arturo Prat, porque Arturo sí. Prat, cuando ve que se está acercando el Huáscar y la independencia, se da cuenta que están en una clara desventaja técnica frente a Perú. Entonces, esta idea de luchar y sacrificarse por una causa mayor, sabiendo que las probabilidades de sobrevivir eran realmente muy, muy bajitas. Como una especie de este deber patriótico de decir, yo voy a dar mi vida por una causa que ni siquiera sé si va a ser exitosa, pero creo que vale la pena morir por ella.
0: Sí, aquí, perdona que te interrumpa, ¿no? Uh-huh. Pero hay O'Higgins, hay un lema higiniano, ¿no? Que también el ejército lo tiene, que es vencer o morir. Y esto claro, esto también es de... Es de Leónidas, en el fondo, vencer o morir, o sea, morir hasta vencer, o sea, morir en batalla, digamos, no rendirse jamás.
1: Claro, claro, y creo que hoy en día, cuando uno estudia la historia en el pasado, uno puede como minimizar este hecho, sí. diciendo como, bueno, pero dieron su vida porque eso ayudó a que ganaran. Pero ni Arturo Prat ni Leónidas, cuando dieron su vida, tenían la certeza de que gracias a ellos su país o Grecia iba a ganar, claro. gracias a ello. Y este sacrificio de Leónidas fue súper importante porque gracias a que pudieron atrasar o detener al ejército persa un tiempo más, es que el resto de los griegos logró como alistarse a tiempo para poder luchar y finalmente vencer a los persas.
0: O sea, finalmente hubo un sacrificio, perdieron. ¿Esta batalla cuánto duró? La batalla de las Termópilas, ¿cuánto duró?
1: No, un día.
0: Un día.
1: Sí. Y tengo entendido, quizás me equivoque, pero...
0: Sí, pero en el fondo... y él como espartano, ¿no? Recordemos que Esparta también era una polis muy guerrera, era identificada por su belicosidad, educaba a sus hijos para la guerra, o sea, estaba dedicada a eso... pero ellos fueron como quienes defendieron a otras ciudades-estados de esta polis de este gran imperio persa que quería comerse básicamente toda la Hélade, que se le llamaba, ¿no?, al territorio griego.
1: Claro.
0: Sí. Ya, entonces este fue el héroe, digamos, espartano, siglo V, que de alguna manera nos puede llevar a esas características heroicas que tuvo Arturo Prat también, ¿no es cierto?
1: Sí, esta idea como de un sacrificio por una causa mayor, sí. de un deber patriótico y dar la vida sin tener la certeza de que eso va a contribuir a que su bando gane. Entonces, es como dar ese sacrificio también en la incertidumbre.
0: Y esto de disciplina, implacabilidad, dispuesto a sacrificar la vida, lo comparte también Fondo Leónidas con Arturo Prat. me claro, imagino, para comandar claro. personas y porque se te pueden revelar, digamos, los subalternos ante una eminente catástrofe y acá no sucedió. De alguna manera...
1: Sí, sí, entonces es interesante cómo estas características heroicas se van replicando en personajes que nunca se conocieron, que los separan más de 2000 años de historia, en contextos muy, muy distintos, pero cómo se revela esta característica heroica de desprendimiento de uno mismo y en el fondo dar la vida por otras personas a las que uno a veces ni siquiera conoce.
0: Claro, acá, no sé, acá dice, estoy buscando, ¿no? Me dice, ¿cuáles fueron las palabras de Leonidas antes de morir? Porque uno conoce mucho la arenga de Arturo Prat, ¿no? Muchachos, la contienda es desigual. Pero las palabras de Leonidas, ¿están por ahí antes de morir?
1: Antes de...
0: Acá las encontré, fíjate, Dominga, a ver si uh-huh. Si... dice, estoy dispuesto a morir, a poner mi alma a los pies de Zeus, por los dioses que lucharé hasta la muerte, se cubrirán los campos de muertos, quedarán su sangre por defender su pueblo, defender su hogar, a sus mujeres y nuestras costumbres. Mira qué impresionante.
1: Qué lindo.
0: Sí, sí. Bueno, yo creo que es un personaje bueno para volver a resaltar, ¿no? Leonidas de Esparta, siglo V, y que enfrenta al ejército de Jerjes con más de 200.000 soldados, una barbaridad, y que logra salvar gracias a su sacrificio, digamos, a todas las otras polis de Grecia.
1: Claro, claro, muy, muy, muy impresionante.
0: Y bueno, ya creo que vamos a una pausa musical, ¿no? Después de ver este ejemplo, podrán ustedes investigar más sobre la antigua Grecia, sobre las guerras púnicas, las guerras médicas, como dices tú, que no son entre médicos.
1: No son entre médicos, no son entre sino doctores, contra los ya. medos, los persas.
0: Ya, los persas. Qué increíble, fíjate que claro, uno oye hoy día persa y dice, ¿qué son los persas? Y bueno, y uno tiene que irse a las raíces, ¿no? Los persas que vienen, digamos, de no de Turquía, sino que de Irán, esta Asia como profunda. Y bueno, uh-huh. todo lo que está sucediendo hoy día... con Irán, la guerra que se vive. Interesante siempre conocer la historia, ¿no, Domi? Y vámonos sí. a una pausa musical y vamos a ver qué otro personaje nos tiene preparados para identificar con este acto heroico de Arturo Prat. Ya volvemos, Perfecto. Querida familia, y siga nuestra compañía aquí en Una Buena Señal para Chile.

0: Querida familia, estamos de vuelta. Aquí Tere Domínguez de Radio María con Dominga Lin. Ella es historiadora, profesora, magíster en artes liberales, ¿no? Ella se dedica a la divulgación de la historia con somoslahistoria.com, un sitio muy interesante. Hay un Instagram también para que la busquen. Dominga, nos acabas de relatar una comparación, ¿no?, entre Arturo Prat y Leonidas, guerras médicas, nos llevaste al siglo V antes de Cristo, ¿y ahora dónde nos llevas?
1: Ahora los llevo al siglo XV en Francia.
0: ¿15 después de Cristo?
1: Después de Cristo, después de Cristo.
0: Está bien.
1: Y esta vez vamos a ver a una personaje, pero así espectacular, que creo que comparte características heroicas también con Arturo Prat, y ella es Juana de Arco.
0: Santa, además. Es santa.
1: Santa
0: Juana de
1: santa.
0: Arco. Sí.
1: Santa Juana de Arco, bueno, yo podría hablar mucho rato de ella, su vida fascinante. Ella era una campesina francesa, no sabía leer, y vivió en una época también muy tumultuosa en la que Francia llevaba envuelta muchos años en una guerra con Inglaterra, porque Inglaterra quería un poco hacerse con el control político de Francia. Uh-huh. Esta guerra se llama la Guerra de los 100 Años, que no duró 100 años, duró, me parece que 117.
0: Wow.
1: Era una guerra muy larga y Juana de Arco vivió como más al final de esta guerra. Y Juana de Arco, cuando era adolescente, 13 años, empezó a tener visiones de ciertos santos y del ángel Gabriel, me parece, uh-huh, que la instaban a ir a buscar al heredero del trono francés para que ella liderara las tropas del ejército francés y así llevar al ejército francés a la victoria. Esto suena absurdo.
0: Ya, sí, si una, no mujer, piensa, o sea, una mujer de origen campesino, joven, adolescente, casi, o sea, iletrada además, y comandando un ejército, o sea, totalmente fuera de cualquier tipo de
1: sí,
0: no sé. De...
1: Sí, pero bueno, los caminos del Señor son maravillosos, sí, sí, y de cierta forma llegó a tener una reunión con el heredero al trono de Francia, logró que pudiera ser coronado rey, porque no había podido ser coronado rey, y él le entregó el liderazgo de las tropas francesas en ciertas batallas, el liderazgo simbólico. No es que ella tomara decisiones tácticas, pero ella se vistió con armadura y animó a los soldados a ir a luchar. De hecho, ella fue herida en batalla en una de estas ocasiones. Entonces también vemos, o sea, esta capacidad de inspirar a los demás, de una fe profunda, porque Arturo Prat también era un hombre de una profunda fe.
0: Sí, sí, sí.
1: Y Juana de Arco, en una batalla, es apresada por el bando inglés, fue juzgada en un juicio absolutamente injusto, que después fue anulado ese juicio de lo injusto que fue.
0: Corrupto.
1: Y finalmente fue ejecutada en la hoguera por el bando inglés. Pero aquí me quiero detener, no es la semejanza, no es que necesariamente murieron trágicamente, sino que con la muerte tanto de Arturo Prat como de Juana de Arco sucedió algo impresionante. Uh-huh. Y es que en vez de que la gente quedara desmoralizada, claro, quedara desmotivada y decir, bueno, ¿para qué sigo luchando si hasta los más buenos mueren en esta guerra? Uh-huh. Sus muertes tuvieron una capacidad de inspiración en otras personas, tanto en Francia como en Chile. Tras la muerte de Juana de Arco y de Arturo Prat, respectivamente, hubo un aumento del sentimiento nacional, de inspiración, de dar ánimo, de dar un sentido de pertenencia a muchas personas y de querer luchar por esta causa que ellos consideraban justa. Entonces, la muerte de Juana de Arco, que había sido en un principio para desmotivar al bando francés,
0: sí,
1: causó justo el efecto contrario. La gente quiso, aún, los franceses quisieron luchar aún más por esta causa. La vieron como una mártir que había muerto por una causa que era justa, y en el caso de la muerte de Arturo Prat, también, en vez de que la muerte desmotivara a los chilenos, o sea, hizo que aumentaran los reclutamientos de soldados, por ejemplo, para ir a luchar en la Guerra del Pacífico.
0: Perfecto. Entonces, bueno, el mismo efecto que causó Arturo Prat al morir. O sea, aquí todos los muchachos jóvenes se empezaron a reclutar. Lo mismo ya habrá sido en Francia, ¿no? El ejército francés ingresó su fila. Es impresionante.
1: Sí, y finalmente Francia gana la Guerra de los 100 Años.
0: Claro. Claro, estas visiones que tuvo la Santa partieron, solamente para complementarte, Dominga, ¿no? A los 13 uh-huh. años, y al parecer era el arcángel Miguel, ¿no? El arcángel Miguel, y que le encomendaban dos misiones muy concretas. Una, que era expulsar a los ingleses de Francia, y la segunda, coronar al delfín, que estaba desmotivado, escondido en su corte, acomodado, en fin. Y eso uh-huh. lo logró.
1: Sí, logró sus dos cometidos, claro. las dos tareas que le habían dado.
0: A mí me asombra en este caso que un personaje histórico, que también es santa, cómo el Señor se hace de lo débil para lo grande. O sea, es una muchacha campesina, 17 años, sin experiencia militar. Claro. ¿A ti te asombra como historiadora esto?
1: Muchísimo, muchísimo. Y uno además tiende a pensar como... Bueno, que la gente en la Edad Media, obvio que le iba a creer, porque toda la gente era más religiosa en esa época y creían, se creían todo lo que les contaron. Pero no, o sea, la gente, mucha gente alrededor de Juana de Arco la criticó, cuestionó lo que ella veía en sus visiones. Entonces no es que fue un camino fácil para ella, fue profundamente cuestionada, entonces tuvo que además como sobrellevar todas esas dudas que había a su alrededor.
0: Y cuando fue encarcelada, sufrió, pienso yo, una mujer encarcelada, el dolor, o sea, como...
1: Aquí. Sí, uh-huh. además fue torturada, no tuvo derecho a tener ningún tipo de defensa. De hecho, fue tan injusta su juicio que muy pocos años después de su muerte, el Papa anuló el juicio, diciendo como este juicio fue absolutamente inválido. Bueno, ya no podían traer a Juana de Arco de vuelta a la vida, pero fue reconocido como un juicio absolutamente injusto.
0: Y acá yo entiendo, a ver si tú me lo confirmas, pero que creo que de Juana de Arco de las personas que más se sabe de la Edad Media, porque por lo mismo, como hubo un proceso de restauración de Juana de Arco, se tomó mucho testimonio de gente que la conoció de chica, de joven, de sus familiares, de quienes la acompañaron en el campo de batalla y en la guerra. Entonces, hay bastante bibliografía de Juana de Arco.
1: Claro, y testimonios que son contemporáneos a ella, no escritos 200, 300 años después. Entonces, se sabe mucho de ella gracias a esta investigación que se hizo, sobre todo para ver si su juicio había sido justo o no.
0: ¿Qué libro recomendarías para, digamos, sumergirse en la historia de Juana de Arco o algún documental? ¿Tienes algún material?
1: Hay una historiadora que se llama Regine Pernoud, así se escribe,
0: sí.
1: Que tiene un libro muy interesante sobre Juana de Arco, que es cortito además, así que y que va repasando su vida y su juicio y su muerte.
0: Qué interesante su heroísmo, impresionante, impresionante. Hay que pedirle a Juana de Arco que nos dé fuerza para combatir la vida, para seguir la vida, creo yo. Bueno, sí. Impresionante. Y aquí está declarada santa. Entonces, bueno, y con Arturo Prat, en el fondo, para terminar este bloque, resúmenos en qué ves elementos comunes.
1: Primero, en su capacidad de liderazgo uh-huh. y en su fe profunda, porque Arturo Prat era un hombre de una fe muy profunda, y también en que son personajes tan heroicos en vida que tras su muerte inspiran a la gente a a mantener una vía heroica en vez de desmotivarse.
0: Claro. No, muchísimas gracias, Dominga. Me fascinó Juana de Arco. Nos llevaste a la Guerra de los 100 Años, a esta Francia del siglo XV. Y bueno, vámonos a una pausa musical, si te parece, y vamos con tu tercer personaje, que tiene características por su heroísmo parecida a las de Arturo Prat. Nos vemos. Sí. Chao, chao. Siga nuestra compañía, no nos suelte.

0: Ya estamos de vuelta aquí después de esta pausa musical, querida familia, en La Voz del Atardecer, este programa que te acompaña, ¿no? Estamos con Dominga Lin, ella es historiadora, magíster en artes liberales, es divulgadora de historia además en Somos la Historia. Y acá el desafío fue encontrar elementos comunes a Arturo Prat con héroes de tipo universal, ¿no? De hecho, Arturo Prat, hay una escultura de él en Japón. En Japón lo conocen. ¿Sabías tú eso?
1: Eso no lo sabía, fíjate.
0: Sí, el ejército, la armada japonesa, sí, lo tiene ahí como notable. Quería preguntarte, ya vimos Leonidas, ya el primer bloque, estuvimos en Grecia en el siglo V a.C., Juana de Arco, fascinante personaje del siglo XV, y ahora, ¿qué sorpresa nos traes?
1: Ahora traigo a un marinero. También. No necesariamente marino militar, pero un marinero, esta vez del siglo XX, y que es el irlandés Ernest Shackleton.
0: Irlandés, pensé que era inglés, fíjate, no, es irlandés.
1: O sea, británico, sí, yeah. pero en el fondo trabajaba para Gran Bretaña.
0: Pero era irlandés, origen irlandés, ya, qué bueno, qué interesante, ¿sí? Ya, perfecto. Cuéntanos. Sí.
1: Ernest Shackleton era un explorador. Él había participado de distintas empresas de exploración a uno de los lugares que para principios del siglo XX estaba muy poco estudiado, muy poco descubierto, y que era el Polo Sur. Uh-huh. Y él, a principios del siglo XX, decide realizar una expedición para llegar navegando a la Antártica y ser el primero en cruzar la Antártica a pie. Estamos hablando en una época en que la gente todavía se movía en barcos de madera, en que no había ropa con Gore-Tex ni todas estas tecnologías que ayudarían,
0: o sea, eran pieles de lobo, era brújula, eran los elementos básicos clásicos de la navegación de siglo, digámoslo así.
1: Claro.
0: Y estamos hablando de qué año en específico.
1: 1914.
0: Ok.
1: Entonces Ernest Shackleton arma una tripulación de 28 hombres, pero entre algunos marineros, entre algunos científicos, porque esto también tenía todo un carácter científico, y parte navegando hacia la Antártica. El problema fue que su barco, el Endurance,
0: sí,
1: no logró llegar a la Antártica porque se quedó atrapado en el hielo. Y eventualmente el hielo apretó el barco de madera y el barco se rompió. Esto obligó a que su tripulación tuviera que bajar al hielo, trasladar el bote que tenían y caminar hacia una isla en la Antártica y esperar a ser rescatados. Pero esto era una época antes del satélite, antes de que pudieran llamar por teléfono. Entonces, en una situación muy compleja, estuvieron ahí más de un año.
0: Perdona que retroceda, o sea, se quedaron, digamos, atrapados entre el hielo.
1: Ahora, atrapados en el hielo, sí. Y luego llegaron a una isla, pero una isla con hielo, sí. Roca y hielo, y nada más.
0: Aquí, ¿cuántos miembros tenía la tripulación? ¿De cuántas personas estamos hablando?
1: 28.
0: Y se quedan un año ahí atrapados en el hielo, ¿sobreviviendo cómo? Sí. Por favor, cuéntanos así detalles.
1: Bueno, de partida, lo primero que hicieron fue comerse a los pobres perritos que habían llevado para poder atravesar la Antártica, yeah. Porque claramente esa parte de la misión ya no la iban a poder cumplir. Uh-huh. Y comiendo las focas que encontraran, los víveres que tenían, pero todo esto, o sea, sin ninguna certeza de que iban a sobrevivir. Acá lo interesante, y que yo veo mucho de Arturo Prat en Shackleton o viceversa, es que Ernest Shackleton lideró a su tripulación en estas condiciones, imposibles, sí, difíciles,
0: sí,
1: con su ejemplo personal. Él todos los días se preocupaba de mostrar una actitud optimista. Cuando veía que había alguien que estaba más bajoneado, más desmotivado, se preocupaba de sentarse con esa persona para acompañarla, organizaba juegos, organizaba recitales, todo esto para mantener elevada la moral de la tripulación. Y fue tan impresionante que él en algún minuto dijo: voy a subirme en el bote que tenemos y voy a navegar más de 2.000 kilómetros por mar peligrosísimo, para llegar a una estación que está en unas islas muy lejos para avisar que ustedes están acá. Voy a ir yo, lo acompañaron otros cuatro tripulantes, pero no es que él mandó a alguien más a hacerlo, él mismo lo hizo, o sea, su ejemplo personal, con calma, con determinación, con fortaleza, y efectivamente...

0: ejemplo. Y todo esto con calma, o sea, su discurso final de muchacho, la contienda es desigual, da cuenta de que él tenía muy claro el peligro al que se iba a enfrentar, no quería esconderle la situación a su tripulación, pero aún así transmitía calma y determinación y fortaleza.
1: Un año, yo no lo puedo creer, un año estar atrapado en el hielo con esas condiciones, me imagino el invierno que era, habrá sido mayormente oscuridad, no sé dónde habrán sacado las fuentes de energía, pero me imagino el frío que habrán sentido, la escasez, o sea, realmente estoy anonadada. Yo recuerdo, bueno, no sé cuánto tiempo estuvieron, creo que 3 meses, estos sobrevivientes de este avión que el año 72 cayó ahí en la cordillera de los Andes de Racvista, sí. Uruguayo.
0: ¿Ya? Espantoso.
1: Sí, pero que un capitán haya mantenido a flote a 28 tripulantes un año varado en la Antártida me parece también una historia, pero totalmente heroica.
0: Sí, aparte interesante, sí, aquí los radioescucha se animan. Shackleton en su expedición llevó a un fotógrafo. Entonces están las fotos del barco atrapado en el hielo, las fotos de la tripulación mientras intentan sobrevivir, así que para que las vayan a ver porque son realmente impresionantes.
1: Bueno, y también me impresiona que haya sido piloto pardo chileno que lo haya rescatado, ¿no? Desde Punta Arenas, me imagino que
0: ¿sí?
1: también, pero sí. No olvidar.
0: Sí. Después... Y solo como dato freak, que en esta expedición de Shackleton, ¿sabías que había un polizón?
1: No lo puedo creer, un polizón que
0: polizón que eligió el peor barco para subirse de polizón. Sí.
1: Y ese polizón, qué impresionante, ¿quién fue el polizón?
0: No tengo el nombre acá. Sí. Pero que Shackleton en el fondo lo descubre un par de días después de zarpar y fue como, bueno, ponte a trabajar y o sea, yo creo que se arrepintió el resto de su vida de haberse subido de polizón a tu barco.
1: No, pero impresionante lo que tú tienes por relatar después, ¿no? Es una historia que sobrevive generaciones. Es una gesta, básicamente.
0: Sí, no. Entonces, si bien objetivamente su expedición fue un fracaso, también fue un éxito en el sentido de que demostró una capacidad de liderazgo y de mantener unido a este grupo de personas frente a la adversidad.
1: Y durante un año, no menor, porque es un tiempo, o sea, 12 meses, no es menor, digo.
0: Sí, y si no fue más, que sí. no lo tengo muy claro acá, pero fue por lo menos un año en la Antártica, considerando además el tiempo de traslado de viaje desde Inglaterra hasta la Antártica, el tiempo de vuelta.
1: Y con Arturo Prat, ¿qué dos elementos dirías que son semejantes en el fondo? ¿Y cómo poder hacer esta comparación, no?
0: Esta capacidad de mantener unida a una tripulación y la capacidad de transmitir calma frente al peligro y de ser uno mismo ejemplo de lo que le está exigiendo a los demás. Yo no te puedo pedir calma y ser valeroso si no lo soy yo primero.
1: Exacto. Muchísimas gracias, Dominga. La verdad es que ha sido un baño de cultura y también de viajar, de ver que esta identidad de héroe, Arturo Prat, también uno la puede ver en otros héroes de la historia universal, santos también, en este caso Santa Juana de Arco, y que estamos necesitados siempre de ellos, de figuras heroicas, de figuras santas. Así que muchísimas gracias, Dominga. Muchas gracias.
0: Sí, muchas gracias.
1: Querida familia, era Dominga Lin, aquí en La Voz del Atardecer. Y siga nuestra compañía aquí en Radio María. Ya viene el Rosario. Y, de nuevamente, feliz 21 de mayo. Chao, chao.
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0: Me fascina.
1: Me encanta.
0: Hoy me quedé así como
2: ay, no,
0: qué linda canción. Estoy acá con dos maestros, con la Tere, una mujer que admiro profundamente, de manera espontánea, orgánica, decirle en su presencia que tiene una voz increíble, que hace soñar, volar y además una creatividad espectacular. Y en las manos de Alejandro, que tiene este espacio que es mágico también, donde ellos generosamente me han invitado. Espero que esto que sale de aquí, que sale de mi alma, esta canción hermosa, sea también para ustedes un regalo de parte de todos nosotros. Así que felicidades. Muchas gracias.
2: Gracias.

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1: Son las 22 horas, 52 minutos.
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Esta es la historia de un mendigo a quien Dios decidió visitar. Enterado de esta noticia, se decía a sí mismo: Dios viene a verme. Por fin me dará todo lo que necesito.

El mendigo le dio mucha rabia a esa actitud de Dios. Enfadado, sacó de su bolsa un trocito de pan y se lo dio. El Señor le besó efusivamente y muy agradecido se marchó. Mucho tiempo después, el mendigo volvió a abrir su bolsa y se encontró en ella una hermosa miga de pan de oro. Entonces se dijo: qué bueno es Dios. Ahora comprendo por qué me pedía Él

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1: Son las 23 horas, 45 minutos.
2: Al entrar en el silencio y en el descanso de la noche, te invitamos, con la oración de completas, a reconocer todos los momentos donde hoy te experimentaste profundamente amado por la misericordia del Padre y nos volvemos a entregar a Él llenos de confianza filial.
3: Dios mío, ven en mi auxilio.
4: Señor, date prisa en socorrerme.
3: Gloria al Padre, y al Hijo, y al Espíritu Santo.
4: Como era en el principio, ahora y siempre, por los siglos de los siglos. Amén.
3: Hermanos, habiendo llegado al final de esta jornada que Dios nos ha concedido, reconozcamos sinceramente nuestros pecados.
4: Yo confieso

0: ante Dios nuestro Señor.
1: El Señor Todopoderoso tenga misericordia de nosotros, perdone nuestros pecados y nos lleve a la vida eterna.
0: Amén.
2: Cuando la luz del sol es ya poniente, gracias Señor, es nuestra melodía. Recibe como ofrenda amablemente nuestro dolor, trabajo y alegría.
0: Si poco fue el amor en nuestro empeño de darle vida al día que fenece, convierte en realidad lo que fue un sueño, tu gran amor que todo lo engrandece.
2: Tu cruz, Señor, redime nuestra suerte de pecadora injusta e ilumina la senda de la vida y de la muerte del hombre que en la fe lucha y camina.
0: Jesús, Hijo del Padre, cuando avanza la noche oscura sobre nuestro día, concédenos la paz y la esperanza de esperar cada noche tu gran día. Amén.
1: Salmo 15. Cristo y sus miembros esperan la resurrección.
2: Mi carne descansa serena.
0: Protégeme, Dios mío, que me refugio en ti. Yo digo al Señor, tú eres mi bien. Los dioses y señores de la tierra no me satisfacen.
2: Multiplican las estatuas de dioses extraños. No derramaré sus libaciones con mis manos, ni tomaré sus nombres en mis labios.
0: El Señor es mi heredad y mi copa, mi suerte está en tu mano. Me ha tocado un lote hermoso, me encanta mi heredad.
2: Bendeciré al Señor que me aconseja, hasta de noche me instruye internamente. Tengo siempre presente al Señor, con Él a mi derecha no vacilaré.
0: Por eso se me alegra el corazón, se gozan mis entrañas y mi carne descansa serena, porque no me entregarás a la muerte, ni dejarás a tu fiel conocer la corrupción.
2: Me enseñarás el sendero de la vida, me saciarás de gozo en tu presencia, de alegría perpetua a tu derecha.
0: Gloria al Padre, y al Hijo, y al Espíritu Santo,
2: como era en el principio, ahora y siempre, por los siglos de los siglos. Amén.
0: Mi carne descansa serena.
1: De la primera carta del apóstol San Pablo a los cristianos de Tesalónica.
3: Que el mismo Dios de la paz os consagre totalmente y que todo vuestro ser, alma y cuerpo sea custodiado sin reproche hasta la parucía de nuestro Señor Jesucristo.
1: En tus manos, Señor, encomiendo mi espíritu.
0: En tus manos, Señor, encomiendo mi espíritu.
1: Tú, el Dios leal, nos librarás.
0: Te encomiendo mi espíritu.
1: Gloria al Padre, y al Hijo, y al Espíritu Santo.
0: En tus manos, Señor, encomiendo mi espíritu.
1: Cántico de Simeón. Cristo, luz de las naciones y gloria de Israel.
2: Sálvanos, Señor, despiertos, protégenos mientras dormimos, para que velemos con Cristo y descansemos en paz.
0: Ahora, Señor, según tu promesa, puedes dejar a tu siervo irse en paz.
2: Porque mis ojos han visto a tu Salvador, a quien has presentado ante todos los pueblos.
0: Luz para alumbrar a las naciones y gloria de tu pueblo Israel.
2: Gloria al Padre, al Hijo y al Espíritu Santo.
0: Como era en el principio, ahora y siempre, por los siglos de los siglos. Amén. Sálvanos, Señor, despiertos, protégenos mientras dormimos, para que velemos con Cristo y descansemos en paz.
1: Oremos. Señor Dios nuestro, concédenos un descanso tranquilo que restaure nuestras fuerzas desgastadas ahora por el trabajo del día. Así, fortalecidos con tu ayuda, te serviremos siempre con todo nuestro cuerpo y nuestro espíritu. Por Cristo nuestro Señor.
0: Amén.
1: El Señor Todopoderoso nos conceda una noche tranquila y una santa muerte.
0: Amén. Bajo tu amparo nos acogemos, Santa Madre de Dios. No desprecies las oraciones que te dirigimos en nuestras necesidades. Antes bien,

Con la oración de completas, hemos puesto nuevamente toda nuestra vida en el corazón del Señor y le pedimos a Él y a la Santísima Virgen María que bendigan nuestro descanso.

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1: En punto. Un minuto.
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Que la Santísima Virgen nos implore el don del Espíritu de Cristo resucitado, para que Él nos enseñe a caminar juntos como el pueblo de Dios.

0: y del Espíritu Santo.
1: Amén.
0: Meditemos los misterios dolorosos que nos introducen en la contemplación del rostro de Cristo sufriente. La pasión y muerte de nuestro Señor Jesucristo nos muestra el gran amor que Dios nos tiene y a la vez nos invita a permanecer con María al pie de la cruz, de nuestra cruz, de tu cruz. No estamos solos.
2: Primer misterio doloroso, la oración de Jesús en el huerto.

0: Del Evangelio de San Marcos. Llegaron a una propiedad llamada Getsemaní, y Jesús dijo a sus discípulos: «Quédense aquí mientras yo voy a orar». Después llevó con él a Pedro, Santiago y Juan, y comenzó a sentir temor y a angustiarse.
1: Padre nuestro que estás en el cielo, santificado sea tu nombre. Venga a nosotros tu reino, hágase tu voluntad en la tierra como en el cielo.
2: Danos hoy nuestro pan de cada día, perdona nuestras ofensas, como también nosotros perdonamos a los que nos ofenden. No nos dejes caer en la tentación y líbranos del mal. Amén.
1: Dios te salve María, llena eres de gracia, el Señor es contigo. Bendita tú eres entre todas las mujeres y bendito es el fruto de tu vientre, Jesús.
2: Santa María, Madre de Dios, ruega por nosotros pecadores, ahora y en la hora de nuestra muerte. Amén.
1: Dios te salve María, llena eres de gracia, el Señor es contigo. Bendita tú eres entre todas las mujeres y bendito es el fruto de tu vientre, Jesús.
2: Santa María, Madre de Dios, ruega por nosotros pecadores, ahora y en la hora de nuestra muerte. Amén.
1: Dios te salve María, llena eres de gracia, el Señor es contigo. Bendita tú eres entre todas las mujeres y bendito es el fruto de tu vientre, Jesús.
2: Santa María, Madre de Dios, ruega por nosotros pecadores, ahora y en la hora de nuestra muerte. Amén.
1: Dios te salve María, llena eres de gracia, el Señor es contigo. Bendita tú eres entre todas las mujeres y bendito es el fruto de tu vientre, Jesús.
2: Santa María, Madre de Dios, ruega por nosotros pecadores, ahora y en la hora de nuestra muerte. Amén.
1: Dios te salve María, llena eres de gracia, el Señor es contigo. Bendita tú eres entre todas las mujeres y bendito es el fruto de tu vientre, Jesús.
2: Santa María, Madre de Dios, ruega por nosotros pecadores, ahora y en la hora de nuestra muerte. Amén.
1: Dios te salve María, llena eres de gracia, el Señor es contigo. Bendita tú eres entre todas las mujeres y bendito es el fruto de tu vientre, Jesús.
2: Santa María, Madre de Dios, ruega por nosotros pecadores, ahora y en la hora de nuestra muerte. Amén.
1: Dios te salve María, llena eres de gracia, el Señor es contigo. Bendita tú eres entre todas las mujeres y bendito es el fruto de tu vientre, Jesús.
2: Santa María, Madre de Dios, ruega por nosotros pecadores, ahora y en la hora de nuestra muerte. Amén.
1: Dios te salve María, llena eres de gracia, el Señor es contigo. Bendita tú eres entre todas las mujeres y bendito es el fruto de tu vientre, Jesús.
2: Santa María, Madre de Dios, ruega por nosotros pecadores, ahora y en la hora de nuestra muerte. Amén.
1: Dios te salve María, llena eres de gracia, el Señor es contigo. Bendita tú eres entre todas las mujeres y bendito es el fruto de tu vientre, Jesús.
2: Santa María, Madre de Dios, ruega por nosotros pecadores, ahora y en la hora de nuestra muerte. Amén.
1: Dios te salve María, llena eres de gracia, el Señor es contigo. Bendita tú eres entre todas las mujeres y bendito es el fruto de tu vientre, Jesús.
2: Santa María, Madre de Dios, ruega por nosotros pecadores, ahora y en la hora de nuestra muerte. Amén.
1: Gloria al Padre, y al Hijo, y al Espíritu Santo.
2: Como era en el principio, ahora y siempre, por los siglos de los siglos. Amén.
1: Segundo misterio doloroso, la flagelación de Jesús en la columna.

0: Del Evangelio de San Marcos. Pilato, para contentar a la multitud, les puso en libertad a Barrabás, y a Jesús, después de haberlo hecho azotar, lo entregó para que fuera crucificado.
1: Padre nuestro que estás en el cielo, santificado sea tu nombre. Venga a nosotros tu reino. Hágase tu voluntad en la tierra como en el cielo.
2: Danos hoy nuestro pan de cada día. Perdona nuestras ofensas, como también nosotros perdonamos a los que nos ofenden. No nos dejes caer en la tentación y líbranos del mal. Amén.
1: Dios te salve María, llena eres de gracia, el Señor es contigo. Bendita tú eres entre todas las mujeres y bendito es el fruto de tu vientre, Jesús.
2: Santa María, Madre de Dios, ruega por nosotros, pecadores, ahora y en la hora de nuestra muerte. Amén.
1: Dios te salve María, llena eres de gracia, el Señor es contigo. Bendita tú eres entre todas las mujeres y bendito es el fruto de tu vientre, Jesús.
2: Santa María, Madre de Dios, ruega por nosotros, pecadores, ahora y en la hora de nuestra muerte. Amén.
1: Dios te salve María, llena eres de gracia, el Señor es contigo. Bendita tú eres entre todas las mujeres y bendito es el fruto de tu vientre, Jesús.
2: Santa María, Madre de Dios, ruega por nosotros, pecadores, ahora y en la hora de nuestra muerte. Amén.
1: Dios te salve María, llena eres de gracia, el Señor es contigo. Bendita tú eres entre todas las mujeres y bendito es el fruto de tu vientre, Jesús.
2: Santa María, Madre de Dios, ruega por nosotros, pecadores, ahora y en la hora de nuestra muerte. Amén.
1: Dios te salve María, llena eres de gracia, el Señor es contigo. Bendita tú eres entre todas las mujeres y bendito es el fruto de tu vientre, Jesús.
2: Santa María, Madre de Dios, ruega por nosotros, pecadores, ahora y en la hora de nuestra muerte. Amén.
1: Dios te salve María, llena eres de gracia, el Señor es contigo. Bendita tú eres entre todas las mujeres y bendita

0: entre todas las mujeres, y bendito es el fruto de tu vientre, Jesús.
1: Santa María, Madre de Dios, ruega por nosotros pecadores, ahora y en la hora de nuestra muerte. Amén.
0: Dios te salve María, llena eres de gracia, el Señor es contigo. Bendita tú eres entre todas las mujeres, y bendito es el fruto de tu vientre, Jesús.
1: Santa María, Madre de Dios, ruega por nosotros pecadores, ahora y en la hora de nuestra muerte. Amén.
0: Dios te salve María, llena eres de gracia, el Señor es contigo. Bendita tú eres entre todas las mujeres, y bendito es el fruto de tu vientre, Jesús.
1: Gloria a Santa María, Madre de Dios, ruega por nosotros pecadores, ahora y en la hora de nuestra muerte. Amén.

0: Del Evangelio de San Juan. Los soldados tejieron una corona de espinas y se la pusieron sobre la cabeza y le vistieron un manto de púrpura. Padre nuestro que estás en el cielo, santificado sea tu nombre. Venga a nosotros tu reino. Hágase tu voluntad en la tierra como en el cielo.
1: Danos hoy nuestro pan de cada día. Perdona nuestras ofensas, como también nosotros perdonamos a los que nos ofenden. No nos dejes caer en la tentación y líbranos del mal. Amén.
0: Dios te salve María, llena eres de gracia, el Señor es contigo. Bendita tú eres entre todas las mujeres y bendito es el fruto de tu vientre, Jesús.
1: Santa María, Madre de Dios, ruega por nosotros pecadores, ahora y en la hora de nuestra muerte. Amén.
0: Dios te salve María, llena eres de gracia, el Señor es contigo. Bendita tú eres entre todas las mujeres y bendito es el fruto de tu vientre, Jesús.
1: Santa María, Madre de Dios, ruega por nosotros pecadores, ahora y en la hora de nuestra muerte. Amén.
0: Dios te salve María, llena eres de gracia, el Señor es contigo. Bendita tú eres entre todas las mujeres y bendito es el fruto de tu vientre, Jesús.
1: Santa María, Madre de Dios, ruega por nosotros pecadores, ahora y en la hora de nuestra muerte. Amén.
0: Dios te salve María, llena eres de gracia, el Señor es contigo. Bendita tú eres entre todas las mujeres, y bendito es el fruto de tu vientre, Jesús.
1: Santa María, Madre de Dios, ruega por nosotros pecadores, ahora y en la hora de nuestra muerte. Amén.
0: Dios te salve María, llena eres de gracia, el Señor es contigo. Bendita tú eres entre todas las mujeres, y bendito es el fruto de tu vientre, Jesús.
1: Santa María, Madre de Dios, ruega por nosotros pecadores, ahora y en la hora de nuestra muerte. Amén.
0: Dios te salve María, llena eres de gracia, el Señor es contigo. Bendita tú eres entre todas las mujeres, y bendito es el fruto de tu vientre, Jesús.
1: Santa María, Madre de Dios, ruega por nosotros pecadores, ahora y en la hora de nuestra muerte. Amén.
0: Dios te salve María, llena eres de gracia, el Señor es contigo. Bendita tú eres entre todas las mujeres, y bendito es el fruto de tu vientre, Jesús.
1: Santa María, Madre de Dios, ruega por nosotros pecadores, ahora y en la hora de nuestra muerte. Amén.
0: Dios te salve María, llena eres de gracia, el Señor es contigo. Bendita tú eres entre todas las mujeres, y bendito es el

0: Jesús.
1: Santa María, Madre de Dios, ruega por nosotros pecadores, ahora y en la hora de nuestra muerte. Amén.
0: Dios te salve María, llena eres de gracia, el Señor es contigo. Bendita tú eres entre todas las mujeres, y bendito es el fruto de tu vientre, Jesús.
1: Santa María, Madre de Dios, ruega por nosotros pecadores, ahora y en la hora de nuestra muerte. Amén.
0: Dios te salve María, llena eres de gracia, el Señor es contigo. Bendita tú eres entre todas las mujeres, y bendito es el fruto de tu vientre, Jesús.
1: Santa María, Madre de Dios, ruega por nosotros pecadores, ahora y en la hora de nuestra muerte. Amén.

Del Evangelio de San Juan. Jesús, cargando sobre sí la cruz, salió de la ciudad para dirigirse al lugar llamado del cráneo, en hebreo Gólgota.

0: como en el cielo.
1: Danos hoy nuestro pan de cada día. Perdona nuestras ofensas, como también nosotros perdonamos a los que nos ofenden. No nos dejes caer en la tentación y líbranos del mal.
0: Dios te salve María, llena eres de gracia, el Señor es contigo. Bendita tú eres entre todas las mujeres y bendito es el fruto de tu vientre, Jesús.
1: Santa María, Madre de Dios, ruega por nosotros pecadores, ahora y en la hora de nuestra muerte. Amén.
0: Dios te salve María, llena eres de gracia, el Señor es contigo. Bendita tú eres entre todas las mujeres y bendito es el fruto de tu vientre, Jesús.
1: Santa María, Madre de Dios, ruega por nosotros pecadores, ahora y en la hora de nuestra muerte. Amén.
0: Dios te salve María, llena eres de gracia, el Señor es contigo. Bendita tú eres entre todas las mujeres y bendito es el fruto de tu vientre, Jesús.
1: Santa María, Madre de Dios, ruega por nosotros pecadores, ahora y en la hora de nuestra muerte. Amén.
0: Dios te salve María, llena eres de gracia, el Señor es contigo. Bendita tú eres entre todas las mujeres y bendito es el fruto de tu vientre, Jesús.
1: Santa María, Madre de Dios, ruega por nosotros pecadores, ahora y en la hora de nuestra muerte. Amén.
0: Dios te salve María, llena eres de gracia, el Señor es contigo. Bendita tú eres entre todas las mujeres y bendito es el fruto de tu vientre, Jesús.
1: Santa María, Madre de Dios, ruega por nosotros pecadores, ahora y en la hora de nuestra muerte. Amén.
0: Dios te salve María, llena eres de gracia, el Señor es contigo. Bendita tú eres entre todas las mujeres y bendito es el fruto de tu vientre, Jesús.
1: Santa María, Madre de Dios, ruega por nosotros pecadores, ahora y en la hora de nuestra muerte. Amén.

0: Madre de Dios, ruega por nosotros pecadores, ahora y en la hora de nuestra muerte. Amén.
1: Dios te salve María, llena eres de gracia, el Señor es contigo. Bendita tú eres entre todas las mujeres, y bendito es el fruto de tu vientre, Jesús.
0: Santa María, Madre de Dios, ruega por nosotros pecadores, ahora y en la hora de nuestra muerte. Amén.
1: Dios te salve María, llena eres de gracia, el Señor es contigo. Bendita tú eres entre todas las mujeres, y bendito es el fruto de tu vientre, Jesús.
0: Santa María, Madre de Dios, ruega por nosotros pecadores, ahora y en la hora de nuestra muerte. Amén.
1: Dios te salve María, llena eres de gracia, el Señor es contigo. Bendita tú eres entre todas las mujeres, y bendito es el fruto de tu vientre, Jesús.
0: Gloria, Santa María, Madre de Dios, ruega por nosotros pecadores, ahora y en la hora de nuestra muerte. Amén.
1: Gloria al Padre, y al Hijo, y al Espíritu Santo.
0: Como era en el principio, ahora y siempre, por los siglos de los siglos. Amén.

0: Del Evangelio de San Marcos. Después de crucificarlo, los soldados se repartieron sus vestiduras, sorteándolas para ver qué le tocaba a cada uno.
1: Padre nuestro que estás en el cielo, santificado sea tu nombre. Venga a nosotros tu reino, hágase tu voluntad en la tierra como en el cielo.
2: Danos hoy nuestro pan de cada día, perdona nuestras ofensas, como también nosotros perdonamos a los que nos ofenden. No nos dejes caer en la tentación y líbranos del mal. Amén.
1: Dios te salve María, llena eres de gracia, el Señor es contigo. Bendita tú eres entre todas las mujeres y bendito es el fruto de tu vientre, Jesús.
2: Santa María, Madre de Dios, ruega por nosotros pecadores, ahora y en la hora de nuestra muerte. Amén.
1: Dios te salve María, llena eres de gracia, el Señor es contigo. Bendita tú eres entre todas las mujeres y bendito es el fruto de tu vientre, Jesús.
2: Santa María, Madre de Dios, ruega por nosotros pecadores, ahora y en la hora de nuestra muerte. Amén.
1: Dios te salve María, llena eres de gracia, el Señor es contigo. Bendita tú eres entre todas las mujeres y bendito es el fruto de tu vientre, Jesús.
2: Santa María, Madre de Dios, ruega por nosotros pecadores, ahora y en la hora de nuestra muerte. Amén.
1: Dios te salve María, llena eres de gracia, el Señor es contigo. Bendita tú eres entre todas las mujeres y bendito es el fruto de tu vientre, Jesús.
2: Santa María, Madre de Dios, ruega por nosotros pecadores, ahora y en la hora de nuestra muerte. Amén.
1: Dios te salve María, llena eres de gracia, el Señor es contigo. Bendita tú eres entre todas las mujeres y bendito es el fruto de tu vientre, Jesús.
2: Santa María, Madre de Dios, ruega por nosotros pecadores, ahora y en la hora de nuestra muerte. Amén.
1: Dios te salve María, llena eres de gracia, el Señor es contigo. Bendita tú eres entre todas las mujeres y bendito es el fruto de tu vientre, Jesús.
2: Santa María, Madre de Dios, ruega por nosotros pecadores, ahora y en la hora de nuestra muerte. Amén.
1: Dios te salve María, llena eres de gracia, el Señor es contigo. Bendita tú eres entre todas las mujeres y bendito es el fruto de tu vientre, Jesús.
2: Santa María, Madre de Dios, ruega por nosotros pecadores, ahora y en la hora de nuestra muerte. Amén.
1: Dios te salve María, llena eres de gracia, el Señor es contigo. Bendita tú eres entre todas las mujeres y bendito es el fruto de tu vientre, Jesús.
2: Santa María, Madre de Dios, ruega por nosotros pecadores, ahora y en la hora de nuestra muerte. Amén.
1: Dios te salve María, llena eres de gracia, el Señor es contigo. Bendita tú eres entre todas las mujeres y bendito es el fruto de tu vientre, Jesús.
2: Santa María, Madre de Dios, ruega por nosotros pecadores, ahora y en la hora de nuestra muerte. Amén.
1: Dios te salve María, llena eres de gracia, el Señor es contigo. Bendita tú eres entre todas las mujeres y bendito es el fruto de tu vientre, Jesús.
2: Santa María, Madre de Dios, ruega por nosotros pecadores, ahora y en la hora de nuestra muerte. Amén.

Querida familia de Radio María, hemos rezado el Santo Rosario. Que la Santísima Virgen nos implore el don del Espíritu de Cristo resucitado para que Él nos enseñe a caminar juntos como pueblo de Dios.

0: Oración a San Miguel Arcángel. San Miguel Arcángel, defiéndanos en la lucha, sé nuestro amparo contra la perversidad y acechanzas del demonio. Que Dios manifieste sobre él su poder, es nuestra humilde súplica. Y tú, oh príncipe de la milicia celestial, con el poder que Dios te ha conferido, arroja al infierno a Satanás y a los demás espíritus malignos que vagan por el mundo para la perdición de las almas. Amén.
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1: En punto. 32 minutos.
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1: Es la 1:00 p.m.

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2: La paz esté con ustedes. Amigos, en este quinto domingo de Pascua tenemos estas maravillosas lecturas que están vinculadas de una manera muy interesante, pero creo que hay que estar atentos a un tema algo oculto que corre como un hilo dorado a través de ellas. Y ese tema es el templo. El templo de Jerusalén era el punto focal de la vida judía. Lo era todo, el centro político, cultural y, por supuesto, religioso del país. Se veía en un sentido casi literal como la morada de Dios en la tierra. El templo dominaba su conciencia. Y para entender el texto del Nuevo Testamento tenemos que ver la importancia del templo. Bueno, miren lo primero ahora. La primera lectura es de los Hechos de los Apóstoles. La primera parte trata sobre la elección de los diáconos. Mientras grabo estas palabras, estaré ordenando diáconos próximamente y estoy seguro de que leeremos esta lectura. Pero quiero llevar su atención sobre lo que sucede al final. Dice, la palabra de Dios iba cundiendo. En Jerusalén se multiplicaba grandemente el número de los discípulos. Escuchen ahora, incluso un grupo numeroso de sacerdotes había aceptado la fe. Eso tuvo una importancia monumental. ¿Quiénes eran los sacerdotes? Bueno, eran los funcionarios principales del templo. Eran los que presidían los sacrificios de animales, las oraciones y la instrucción en el templo. Eran los funcionarios de este gran lugar. Si ellos estaban aceptando la fe, ¿qué significaba? Significaba que de alguna manera percibían que Jesús representaba el cumplimiento del templo. No su repudio. Esa es la forma incorrecta de pensarlo, no como una opción de entre uno u otro, sino que Jesús es el cumplimiento de todo lo que sucedía en el templo. Y de hecho, todo el lenguaje de los evangelios, sacrificio, expiación, ofrenda de sangre, el velo rasgándose en dos, todo eso tiene que ver con aquello. Estos sacerdotes, estas primeras figuras, entendieron el vínculo entre lo que hacían en el templo y lo que Jesús realizó. Tengan eso en cuenta de la primera lectura. Ahora escuchen la segunda lectura, que es de la primera carta de Pedro. Pedro, quien habría conocido íntimamente el templo y su funcionamiento, dice, hermanos, acérquense al Señor Jesús, la piedra viva, rechazada por los hombres, pero escogida y preciosa a los ojos de Dios. Voy a afirmar que la piedra a la que se refiere aquí es la piedra angular del templo, rechazada por los hombres, pero convertida por Dios en la piedra angular del verdadero templo, este lugar de la alabanza correcta. Ustedes dirán, bueno, espera un minuto, ¿por qué pensarías automáticamente que está hablando del templo? Escuchen lo que viene justo después. Acérquense a Jesús, la piedra elegida por Dios, y luego, porque ustedes también son piedras vivas que van entrando en la edificación del templo espiritual para formar un sacerdocio santo destinado a ofrecer sacrificios espirituales agradables a Dios por medio de Jesucristo. Ahora, eso no podría ser más claro. Cristo es la piedra angular, ¿de acuerdo? Y ahora ustedes, sus seguidores, miembros de su cuerpo, para elegir una metáfora diferente, deben ser edificados en un edificio de piedras vivas basado en la piedra angular que es Cristo. Es una metáfora ligeramente diferente a la de cabeza y miembros, pero es piedra angular y piedras vivas, formando un nuevo y verdadero templo. El lector atento recordará que en el Evangelio de Juan, Jesús dice, destruyan este templo y en tres días lo levantaré, refiriéndose al templo de su cuerpo. Ahora entendemos qué es la iglesia. Entendemos lo que aquellos sacerdotes del templo comprendieron, que en Jesús y su iglesia la obra del templo llega a su cumplimiento. ¿Qué significa esto? El templo era el lugar donde Dios y la humanidad se encontraban, donde el sacrificio humano se ofrecía a Dios, la gracia divina aceptaba ese sacrificio y se efectuaba una reconciliación entre Dios y la humanidad. El templo era un lugar de encuentro amoroso entre la divinidad y la humanidad, donde se sanaba una relación rota. Ahora entendemos el propósito de la Iglesia. Oh, es un club de personas con ideas afines, son los que creen en Jesús. No, eso es demasiado superficial. La Iglesia es el cuerpo místico de Jesús. Esa es una imagen realmente rica. Significa que somos sus manos, sus dedos, sus ojos, sus pies. Somos el medio por el cual Jesús continúa su obra en el mundo. Pero ahora, con esta metáfora, la Iglesia es el verdadero templo, lo que significa el lugar de la alabanza correcta que hace efectiva la unión entre la divinidad y la humanidad. ¿Cómo llega la gente a Dios? Llega a Dios a través de la Iglesia. Es algo asombroso y extraordinario de decir, realmente, pero es verdad. Nosotros, al encarnar nuestra relación con Cristo ante el mundo, servimos para llevar a las personas al Señor. Ellos ven en nuestra alabanza correcta y en la forma en que nuestras vidas están ordenadas hacia la alabanza correcta, ven su camino a Dios. Piensen por un segundo en las personas en su vida que los han llevado a Cristo. Fue por su propio atractivo, su propio magnetismo espiritual que ustedes fueron atraídos a Cristo. Así funciona la Iglesia. Es el templo. Ustedes se convierten en un lugar de encuentro amoroso entre la divinidad y la humanidad. Ustedes también son piedras que van entrando en la edificación del templo para formar un sacerdocio santo. ¿Qué es un sacerdote? Un sacerdote ofrece sacrificios. ¿Qué hace el sacrificio? Reconcilia la divinidad con la humanidad. La doctrina católica enseña que cada persona bautizada es sacerdote, profeta y rey. Con eso en mente, escuchen cómo termina la lectura de hoy. Ustedes son estirpe elegida, sacerdocio real, nación consagrada a Dios y pueblo de su propiedad, para que proclamen las obras maravillosas de Aquel que los llamó de las tinieblas a la luz admirable. No conozco mejor descripción de la Iglesia en ninguna otra parte de la Biblia. Hablamos de los bautizados como sacerdotes, profetas y reyes. Bueno, son un sacerdocio real, sacerdote y rey. Como rey, ordenas y gobiernas. Como sacerdote, realizas el sacrificio que reconcilia. Cada persona bautizada hace eso. ¿Y qué hay de profeta? El profeta habla la palabra de Dios para proclamar las obras maravillosas de aquel que lo llamó de las tinieblas a su luz admirable. Como miembros de la Iglesia le decimos al mundo, profetizamos, hablamos la palabra divina para atraer a las personas a una relación con el Señor. Ahí está. Somos el templo. Somos el templo, el lugar de la alabanza correcta. Muy bien. Primera lectura, los sacerdotes. Segunda lectura, la Iglesia siendo edificada sobre la piedra angular de Cristo en un edificio de piedras vivas. Ahora el Evangelio. Jesús, la noche antes de morir, se dirige a sus discípulos en este discurso extraordinario. Jesús dice: no pierdan la paz. Si creen en Dios, crean también en mí. ¿Por qué? En la casa de mi Padre hay muchas habitaciones. Si no fuera así, yo se lo habría dicho a ustedes, porque ahora voy a prepararles un lugar. En la casa de mi Padre. ¿Qué es la casa de mi Padre? Cualquier judío del siglo I que escuchara eso diría el templo. El templo es la casa del Padre, es donde habita el Dios de Israel. Y en el templo había espacio en los atrios exteriores para reunir al mundo. En la casa de mi Padre hay muchas habitaciones. El templo de Jerusalén entonces anticipa el templo de la Iglesia, en el cual hay muchas, muchas mansiones. Siempre vuelvo a la imagen de las columnatas de Bernini en San Pedro, extendiéndose para dar la bienvenida a todo el mundo. He estado allí muchas veces en esa plaza y de hecho se siente que el mundo entero está viniendo. Sí, hay muchas habitaciones en el templo de la iglesia al congregar a las naciones. Pero esperen, el templo de Jerusalén, el templo de la iglesia, el edificio de piedras vivas, los dos son finalmente simbólicos, son anticipaciones del templo más verdadero, que es ¿cuál? El cielo. ¿Qué es la casa de mi padre? El templo de Jerusalén, sí, la iglesia también, pero en última instancia, la casa del Padre es el cielo. Ese espacio, escuchen ahora, que se abre entre el Padre y el Hijo. El Hijo fue hasta los límites del abandono de Dios para reunir incluso al peor de los pecadores en el espacio entre el Padre y el Hijo, que se llama el Espíritu Santo. El Espíritu Santo es el amor que une al Padre y al Hijo. En la casa de mi Padre hay muchas habitaciones. De lo que estamos hablando aquí es de una importancia mística. El templo terreno de Jerusalén, incluso el templo de la iglesia, son solo anticipaciones de ello. El templo en el cielo, cuando nosotros, en la culminación de nuestras vidas espirituales, seamos atraídos al espacio entre el Padre y el Hijo. ¿Hay lugar para todos nosotros? Sí. En la casa de mi Padre hay muchas habitaciones. ¿Es un lugar de competencia? No, no, hay sitio para todos. Bueno, espera un minuto. Si yo obtengo un espacio, eso significa que tú no lo obtienes. No, no funciona así. El templo de Jerusalén y la iglesia son anticipaciones simbólicas de la forma en que Dios Padre quiere reunir a través del Hijo a todos nosotros en el abrazo del Espíritu Santo. Escúchenlo de nuevo. Cuando me haya ido, está hablando de la noche antes de morir, cuando me haya ido y les haya preparado un lugar, volveré y los llevaré conmigo para que donde yo esté, estén también ustedes. Es que eso lo es todo. Esa es la vida espiritual. Tomás le dice maravillosamente, Señor, no sabemos a dónde vas. ¿Cómo podemos conocer el camino? Jesús le responde, yo soy el camino. ¿Cómo se entra en la casa del Padre? Síganlo a Él. Caminen por su senda. Piensen como Él piensa, vean como Él ve, actúen como Él actúa. Recuerden, Él es el pastor, síganlo. Yo soy el camino. Pero fíjense, también dice, yo soy la verdad y la vida. Eso significa que Él es el camino de entrada y también la meta del proceso. Porque la mansión a la que los estoy invitando es la mansión de la propia vida íntima de Dios. El cristianismo no se trata solo de ser una buena persona en este mundo. No se trata solo de hacer del mundo un lugar mejor. Quiero decir, eso está bien. Pero de lo que se trata finalmente es de esta inserción mística en el templo definitivo. El lugar definitivo de la alabanza correcta. Los sacerdotes del templo de Jerusalén intuyeron en Cristo que esto estaba llegando a su cumplimiento. La iglesia representa en la tierra su anticipación simbólica. Pero finalmente es el templo celestial, la casa del Padre, donde hay lugar para todos nosotros en el gran espacio del Espíritu Santo. Eso, hermanos, es la consumación de lo que llamamos la resurrección del Señor. Es la consumación de toda la vida de la iglesia, ser congregados en ese templo sagrado. Y que Dios los bendiga.
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1: Son las 2:30 minutos.
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Esta es la historia de un mendigo a quien Dios decidió visitar. Enterado de esta noticia, se decía a sí mismo: Dios viene a verme, por fin me dará todo lo que necesito. El Señor llegó hasta donde él y de rodillas le pidió: dame algo de ti. El mendigo le dio mucha rabia a esa actitud de Dios. Enfadado, sacó de su bolsa un trocito de pan y se lo dio. El Señor le besó efusivamente y muy agradecido se marchó. Mucho tiempo después, el mendigo volvió a abrir su bolsa y se encontró en ella una hermosa miga de pan de oro. Entonces se dijo: qué bueno es Dios. Ahora comprendo por qué me pedía él

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1: Son las 3:01.

0: del Hijo y del Espíritu Santo. Amén.
1: Expiraste, Jesús, pero la fuente de vida brotó para las almas y el mar de misericordia se abrió para el mundo entero. Oh fuente de vida, insondable misericordia divina, abarca el mundo entero y derrámate sobre nosotros.
0: Padre nuestro que estás en el cielo, santificado sea tu nombre. Venga a nosotros tu reino. Hágase tu voluntad en la tierra como en el cielo.
2: Danos hoy nuestro pan de cada día. Perdona nuestras ofensas como nosotros perdonamos a los que nos ofenden. No nos dejes caer en la tentación y líbranos del mal. Amén.
0: Dios te salve María, llena eres de gracia, el Señor es contigo. Bendita tú eres entre todas las mujeres y bendito es el fruto de tu vientre, Jesús.
2: Santa María, Madre de Dios, ruega por nosotros pecadores, ahora y en la hora de nuestra muerte. Amén.
0: Creo en Dios Padre, Todopoderoso, Creador del cielo y de la tierra. Creo en Jesucristo, su único Hijo, nuestro Señor, que fue concebido por obra y gracia del Espíritu Santo, nació de Santa María Virgen, padeció bajo el poder de Poncio Pilatos, fue crucificado, muerto y sepultado, descendió a los infiernos, al tercer día resucitó de entre los muertos, subió a los cielos y está sentado a la derecha de Dios Padre Todopoderoso. Desde allí ha de venir a juzgar a vivos y muertos. Creo en el Espíritu Santo, en la Santa Iglesia Católica, en la comunión de los santos, en el perdón de los pecados, en la resurrección de la carne y en la vida eterna. Amén. Padre eterno, te ofrezco el cuerpo y la sangre, el alma y la divinidad de tu amadísimo Hijo, nuestro Señor Jesucristo, como expiación de nuestros pecados y los del mundo entero. Por su dolorosa pasión,
2: ten misericordia de nosotros y del mundo entero.
0: Por su dolorosa pasión,
2: ten misericordia de nosotros y del mundo entero.
0: Por su dolorosa pasión,
2: ten misericordia de nosotros y del mundo entero.
0: Por su dolorosa pasión,
2: ten misericordia de nosotros y del mundo entero.
0: Por su dolorosa pasión,
2: ten misericordia de nosotros y del mundo entero.
0: Por su dolorosa pasión,
2: ten misericordia de nosotros y del mundo entero.
0: Por su dolorosa pasión,
2: ten misericordia de nosotros y del mundo entero.
0: Por su dolorosa pasión,
2: ten misericordia de nosotros y del mundo entero.
0: Por su dolorosa pasión,
2: ten misericordia de nosotros y del mundo entero.
0: Por su dolorosa pasión,
2: ten misericordia de nosotros y del mundo entero.
0: Padre eterno, te ofrezco el cuerpo y la sangre, el alma y la divinidad de tu amadísimo Hijo, nuestro Señor Jesucristo,
2: como expiación de nuestros pecados y los del mundo entero.
0: Por su dolorosa pasión,
2: ten misericordia de nosotros y del mundo entero.
0: Por su dolorosa pasión,
2: ten misericordia de nosotros y del mundo entero.
0: Por su dolorosa pasión,
2: ten misericordia de nosotros y del mundo entero.
0: Por su dolorosa pasión,
2: ten misericordia de nosotros y del mundo entero.
0: Por su dolorosa pasión,
2: ten misericordia de nosotros y del mundo entero.
0: Por su dolorosa pasión,
2: ten misericordia de nosotros y del mundo entero.
0: Por su dolorosa pasión,
2: ten misericordia de nosotros y del mundo entero.
0: Por su dolorosa pasión,
2: ten misericordia de nosotros y del mundo entero.
0: Por su dolorosa pasión,
2: ten misericordia de nosotros y del mundo entero.
0: Por su dolorosa pasión,
2: ten misericordia de nosotros y del mundo entero.
0: Padre eterno, te ofrezco el cuerpo y la sangre, el alma y la divinidad de tu amadísimo Hijo, nuestro Señor Jesucristo,
2: como expiación de nuestros pecados y los del mundo entero.
0: Por su dolorosa pasión,
2: ten misericordia de nosotros y del mundo entero.
0: Por su dolorosa pasión,
2: ten misericordia de nosotros y del mundo entero.
0: Por su dolorosa pasión,
2: ten misericordia de nosotros y del mundo entero.
0: Por su dolorosa pasión,
2: ten misericordia de nosotros y del mundo entero.
0: por su dolorosa pasión.
2: Ten misericordia de nosotros y del mundo entero.
0: Por su dolorosa pasión.
2: Ten misericordia de nosotros y del mundo entero.
0: Por su dolorosa pasión.
2: Ten misericordia de nosotros y del mundo entero.
0: Por su dolorosa pasión.
2: Ten misericordia de nosotros y del mundo entero.
0: Por su dolorosa pasión.
2: Ten misericordia de nosotros y del mundo entero.
0: Por su dolorosa pasión.
2: Ten misericordia de nosotros y del mundo entero.
0: Padre eterno, te ofrezco el cuerpo y la sangre, el alma y la divinidad de tu amadísimo Hijo, nuestro Señor Jesucristo,
2: como expiación de nuestros pecados y los del mundo entero.
0: Por su dolorosa pasión.
2: Ten misericordia de nosotros y del mundo entero.
0: Por su dolorosa pasión.
2: Ten misericordia de nosotros y del mundo entero.
0: Por su dolorosa pasión.
2: Ten misericordia de nosotros y del mundo entero.
0: Por su dolorosa pasión.
2: Ten misericordia de nosotros y del mundo entero.
0: Por su dolorosa pasión.
2: Ten misericordia de nosotros y del mundo entero.
0: Por su dolorosa pasión.
2: Ten misericordia de nosotros y del mundo entero.
0: Por su dolorosa pasión.
2: Ten misericordia de nosotros y del mundo entero.
0: Por su dolorosa pasión.
2: Ten misericordia de nosotros y del mundo entero.
0: Por su dolorosa pasión.
2: Ten misericordia de nosotros y del mundo entero.
0: Por su dolorosa pasión.
2: Ten misericordia de nosotros y del mundo entero.
0: Padre eterno, te ofrezco el cuerpo y la sangre, el alma y la divinidad de tu amadísimo Hijo, nuestro Señor Jesucristo,
2: como expiación de nuestros pecados y los del mundo entero.
0: Por su dolorosa pasión.
2: Ten misericordia de nosotros y del mundo entero.
0: Por su dolorosa pasión.
2: Ten misericordia de nosotros y del mundo entero.
0: Por su dolorosa pasión.
2: Ten misericordia de nosotros y del mundo entero.
0: Por su dolorosa pasión.
2: Ten misericordia de nosotros y del mundo entero.
0: Por su dolorosa pasión.
2: Ten misericordia de nosotros y del mundo entero.
0: Por su dolorosa pasión.
2: Ten misericordia de nosotros y del mundo entero.
0: Por su dolorosa pasión.
2: Ten misericordia de nosotros y del mundo entero.
0: Por su dolorosa pasión.
2: Ten misericordia de nosotros y del mundo entero.
0: Por su dolorosa pasión.
2: Ten misericordia de nosotros y del mundo entero.
0: Por su dolorosa pasión.
2: Ten misericordia de nosotros y del mundo entero.
0: Santo Dios, Santo fuerte, Santo inmortal.
2: Ten piedad de nosotros y del mundo entero.
0: Santo Dios, Santo fuerte, Santo inmortal.
2: Ten piedad de nosotros y del mundo entero.
0: Santo Dios, Santo fuerte, Santo inmortal.
2: Ten piedad de nosotros y del mundo entero.
0: Oh sangre y agua, que brotaste del corazón de Jesús, como una fuente de misericordia para nosotros, en ti confío. Jesús, en ti confío. Oh Dios eterno, en quien la misericordia es infinita y el tesoro de compasión inagotable, vuelve a nosotros tu mirada bondadosa y aumenta tu misericordia en nosotros, para que, en momentos difíciles, no nos desesperemos ni nos desalentemos, sino que, con gran confianza, nos sometamos a tu santa voluntad, que es el amor y la misericordia mismos. Amén.

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2: Hola, hola, querida familia de Radio María. Acá estamos en otro día, hoy miércoles 13 de mayo. Estamos contentísimos de estar con ustedes y acompañarlos en este día que nos llena el corazón, porque hoy día es 13 de mayo, Día de la Virgen de Fátima. Una virgen muy milagrosa. Miren, les voy a contar una infidencia, que es que nuestro queridísimo Pepe está haciendo un viaje por Europa a santuarios marianos, ¿ya? Y cuando fue a Fátima el fin de semana, fíjense que le pidieron y tuvo la oportunidad de llevar en andas a la Virgen de Fátima. Muy bonita experiencia, así que cuando esté acá le vamos a preguntar más directamente cómo estuvo, ¿ya? La Virgen de Fátima se apareció en el año 1917 en Cova de Iria a unos pastorcitos, ¿cierto? A tres niños, Lucía, Francisco y Jacinta. Francisco y Jacinta eran hermanos, Lucía era prima de ellos, ¿ya? Y que tenían 5, 7 y 10 años, eran muy pequeños.

0: Bueno, vamos a partir con Chile y una muy buena noticia para la comuna de La Calera. Comisión de Evaluación Ambiental aprueba extensión de metro hacia La Calera, ya en la región de Valparaíso. Vamos a llegar prontamente a Valparaíso, así que qué bueno. La votación llevada a cabo en la delegación presidencial dio como favorable al proyecto, por lo que el siguiente paso ahora serán los estudios de ingeniería para posteriormente comenzar las obras. La extensión considera 5 nuevas estaciones, ¿ya? La reforma que se encuentra en Limache y la habilitación de la nueva estación terminal de La Calera. Así que la nueva línea uniría vía tren las comunas de Limache, Quillota, La Cruz y La Calera. Por aquí me están diciendo que se va a hacer más fácil comprar paltas, toda la razón. Y miren también una buena noticia, que el gobierno incluye la condonación parcial del CAE en indicaciones de la mega reforma para destrabar la negociación legislativa. Dentro de las casi 80 páginas de indicaciones ingresadas por el Ejecutivo a su proyecto de mega reforma, destaca el nuevo artículo 34 transitorio, el cual se interpreta como un gesto político hacia la oposición para avanzar en la tramitación de la iniciativa. Esta norma faculta a la Tesorería General de la República para otorgar facilidades de pago a los créditos de educación superior de la Ley número 20.027, el CAE, en los que ya se haya hecho efectiva la garantía estatal. El mecanismo establece que la Tesorería General de la República podrá suscribir convenios especiales de pago de hasta 48 cuotas mensuales previo pago de un pie inicial. Al momento de pactar el convenio, el saldo de la deuda actualmente en UTM se convertirá en pesos y permanecerá fijo, sin reajustes ni intereses durante toda la vigencia del acuerdo. Y en la iglesia, ¿ya? Bueno, hoy León XIV rezó en el lugar del atentado de hace 45 años contra el Papa Juan Pablo II. En la audiencia general de hoy, el Papa recordó el atentado contra San Juan Pablo II, ocurrió hace 45 años en la Plaza de San Pedro, el año, si nos recordamos, los que somos más mayores, 1981, deteniéndose a rezar en el lugar exacto señalado por una placa conmemorativa. En sus saludos en inglés y portugués, el pontífice vinculó la memoria del hecho con la festividad de Nuestra Señora de Fátima y encomendó a la Virgen el clamor de paz de los pueblos golpeados por la guerra. Les recordamos que ha sido elegido como nuevo patriarca de la Iglesia Ortodoxa de Georgia, Gio III. Quien ha sido elegido en Tiflis y que sucede al día segundo. ¿Por qué es importante? Porque en el fondo hoy día se está estableciendo un diálogo fraterno entre ambas iglesias, la católica y la católica ortodoxa. Así que, como dijo él, la iglesia ortodoxa continuará siendo unificadora de la nación. Y por último les recordamos que hoy comienza ya en China el viaje del presidente Donald Trump a Beijing, con Beijing, ¿ya? Y esta visita de Estado esperamos que tenga varias repercusiones globales, ¿ya? Porque van a abordar una serie de temas espinosos, entre ellos la tecnología, el comercio y Taiwán. Y se espera que Trump inste a Xi Jinping a presionar a Irán para que reabra el estrecho de Hormuz y acceda a firmar un acuerdo de paz.
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2: Bueno, y queremos cantarle feliz cumpleaños. Yo me voy a arriesgar. Cumpleaños feliz. Un poquito de música de fondo, querido Fran. Un, dos, tres. Cumpleaños feliz. Te deseamos a ti. Cumpleaños Edgardo, Isabel y Álvaro, que los cumplan feliz. Cumpleaños feliz. Les deseamos acá a Miren. Felicidades a Edgardo Gres, a Isabel Margarita Tuñón, a Álvaro Gasmuri, a María Cristina Rodríguez, a Cristian Eugenio Silva, a Marcelo Antonio Bustamante, a Ana María Cerda y a Sofía Nahum, a Elsa Berríos, a María Susana del Rosario San Martín Camponovo y Rosario Urra esta mañana. Así que a todos ellos les mandamos un tremendo saludo y decirles que desde Radio María rezamos por ustedes y ponemos las intenciones que tengan acá en nuestra pequeña capilla, en que está siempre el Santísimo y al que ustedes pueden venir a acompañar los martes y los jueves si lo desean. Acá, a Monseñor Müller 74. Así que para todos les deseamos un feliz cumpleaños y que lo celebren en familia y con sus seres queridos.

Bueno, siempre hablamos del santo del día, ¿ya? Pero hoy, especialmente, antes de hablar del santo del día, quiero que escuchemos una canción especial, que es la canción de Fátima, que es una canción que canta Canto Católico. Pueden buscar su video en YouTube, una canción preciosa, ¿ya? En que cuenta un poco la historia de la aparición de la Virgen, y ahí que ha marcado totalmente el siglo XX. De hecho, ella anunció que se iba a acabar la Primera Guerra Mundial, la Segunda, Primera. Entonces, aquí me están diciendo que ya está lista la canción. Es un regalo de Radio María para todos ustedes en el día de hoy.

0: muy buenos días, querida Tere, ¿cómo estás?
1: Bien, querida Magu, querida familia, aquí en el Contigo en Casa. Mira, soy como una alumna atrasada, pero atrasada por razones
0: profesionales.
1: No, está bien, profesionales, pero de repente uno llega atrasada al colegio por la hora al doctor, atrasada la pega por la hora al dentista.
0: Y cuando uno llega atrasada es porque los papás son atrasados, los pobres niños tienen la culpa y los castigan a ellos.
1: Ay, ay, ay, pero no, en el fondo, querida familia, aquí estamos. En este día que me encanta porque son, mira, vengo, ¿sabe de dónde?
0: No, es que eso quiero que me cuentes. Sí.
1: Vengo de la iglesia de San Agustín, aquí con Martina Chiriboga, quien trabaja con nosotros en toda la parte audiovisual de Radio María, porque estuvimos filmando la iglesia de las Agustinas para el programa Arte Sacro, justo en el día en que estaba expuesto el Cristo de Mayo. Impresionante.
0: No.
1: Sí.
0: Cristo de Mayo, que es aquel que tiene como la corona de espina en el cuello.
1: Exactamente, es una, que es como un talla, milagro, es que una talla del siglo XVI.
0: Que dicen que era de la Quintrala.
1: Claro, que se mandó a hacer. Lo que pasa es que hubo un terremoto que se le llamó el Terremoto Magno, 1647-46, que fue un terremoto que dejó a Santiago en el suelo, básicamente. Siempre hemos tenido terremotos, querida familia, ¿no? En la colonia el peor peligro y el peor temor era el terremoto, y ahora también. Y este, aparecer esta imagen, como que se fue como dato a la Quintrala, quien tenía muchas propiedades, era muy importante y qué sé yo. Y se dice que ella, mientras hacía fechoría, digamos, azotando sobre todo, era muy cruel con los esclavos, vio que este Cristo la miraba y dijo, no puedo que me mire este Cristo, y lo devolvió. En el fondo se dice como que lo tiró. Pero volviendo a esta talla que es preciosa, que a mí me conmovió, te diré. Casi lloro cuando lo veo, porque uno está tan atareado en general, querida familia, uno está apurado, que tengo que sacar esto, y te encuentras con esta talla que te interpela. Fue bien, y sobre todo porque estaba expuesta con una corona de corazones, digámoslo así, que lo rodeaba, y al lado del altar. Entonces, no, realmente fue muy impresionante.
0: No, y además que es una figura patrimonial de Chile, es de nuestra historia.
1: Cristo de la Agonía se le llama. Es el Cristo de la Agonía, y la procesión es hoy día, para recordar.
0: Ah, ya.
1: A las 5 de la tarde, si bien no me equivoco. Hubo misa de 9. Ahí un gran saludo a la familia de los Agustinos.
0: Familia de nuestro querido Papa León XIV.
1: Exactamente, había un retrato del Papa León XIV.
0: ¿Sabes tú quién estuvo acá?
1: Sí, estuvo aquí, de visita en Concepción, supe.
0: Sí, en Talca, que en tienen Talca. Ahí como un seminario. Y ya tenemos nuestro invitado acá.
1: Ah, no, vámonos, ya. Y ahora, del Cristo de Mayo.
0: Solo lo conocía por video.
1: Pasamos a un gran invitado, te lo voy a introducir. Él es, querida familia, tenemos un gran invitado ahora. Él es sacerdote, pero además psiquiatra. Médico psiquiatra de la Universidad de Chile, vive en Roma, ha sido escritor de libros muy interesantes. Hay un libro manual escrito por él que ayuda a sacerdotes, ¿no?, de psiquiatría, para entender cuándo hay que derivar a sacerdote o a derivar a un especialista. Es un manual de salud mental muy interesante y nos vamos a hablar también con él. Y se trata del sacerdote Wenceslao Vial.
0: Que es chileno, además.
1: Que es chileno, pero vive allá y es una eminencia.
0: Pero hace muchos años que vive allá.
1: Exactamente. ¿Cómo está don Wenceslao? No, pero aquí vamos a ver el audio. Estamos aquí haciendo unos manejos de audio. Espérenme un segundito, querida familia. Solamente para seguir introduciendo, porque aquí estamos con... Yo no sé si tú escuchas, Magu.
0: No escucho.
1: Algo de nosotros.
0: Ahí lo están pidiendo... Mira, yo te quiero contar que yo conocí a don Wenceslao. Él no me conoce a mí, pero yo sí lo conozco a él.
1: Sí.
0: ¿Ya? Porque en la pandemia, yo me apunté a unas clases que él daba online, sobre, ya no me acuerdo las clases, pero eran como sobre el conocimiento interior.
1: Mira, yo te voy a decir, él es profesor y imparte psicología y vida espiritual en la Facultad de Teología de la Pontificia Universidad de la Santa Cruz en Roma. Su especialidad se centra en la psicología de la personalidad, aplicada a la dirección espiritual, porque muchos sacerdotes... es un mundo que, digamos, por explorar, ¿no? La psicología de la personalidad aplicada a la dirección espiritual. Madurezpsicológica.com es un espacio, tiene una página web dedicada a recursos de salud mental y vida cristiana. Y en el fondo ha colaborado con muchos medios en extranjero. Recientemente fue entrevistado en EWTN, ¿no? A propósito de un tema... que es muy importante, fíjate, es de la angustia psicológica de los sacerdotes. Por eso lo vamos a entrevistar ahora, ¿ya? Querida familia, ténganos paciencia. Él ha escrito varios libros. Hay una obra que se llama Psicología e Vita Cristiana. Esto es en italiano, publicado en 2015. Recordemos que él vive en Roma. Madurez Psicológica y Espiritual es otro libro que es espectacular. Es un manual para entender, ¿no?, cuando acudir a un sacerdote o a un psiquiatra o ambas. Y El sacerdote, psicología de una vocación, también es otro libro.
0: Así que, mira, lo que yo encuentro súper apasionante es que se une eso, la espiritualidad y la ciencia.
1: Exactamente.
0: Y se aprovecha todo lo que se conoce de neurociencia para beneficio de la vida espiritual.
1: Efectivamente, porque sobre todo la neurociencia son ciencias relativamente nuevas, uh-huh, en el fondo. La psicología, si tú piensas, tiene un poco más de 100 años, pero sí, no mucho más.
0: No, y entonces, gente que también te da la certeza, ¿no?, que está hablando cosas sensatas y que te ayuda el camino para llegar al cielo.
1: Exactamente.
0: ¿Cierto? Porque también desconocer que existe una salud mental hoy día es bastante ignorante. Hay gente que igual se niega a este conocimiento.
1: Es como, mira, las emociones, el caballo de las emociones, porque, claro, naturalmente, y nos podrán comentar en nuestro YouTube de Radio María, querida familia, pero antiguamente la hincapié era la razón, la racionalidad, un poco, claro, de, como herencia del siglo de las luces, ¿no?
0: Tal cual.
1: De la ilustración, de que no, que yo pienso y luego existo, esto de pensar irracional. Pero se bloqueó las emociones, se bloqueaba.
0: Sí, la parte afectiva.
1: La parte afectiva bloqueada, entonces es como andar...
0: ¿Recuerdan? Los hombres no lloran.
1: Claro.
0: Qué tontera,
1: Dios
0: mío.
1: Es como andar sobre un caballo sin tener las monturas ni las riendas, de desconocido, en el fondo.
0: Total.
1: Porque después ¿qué sucede? Que tu emotividad te traiciona. Y en el fondo no sabes hacia dónde te conduce la vida, no entiendes tu proceso y después
0: bueno,
1: te miras haciendo cosas que desconoces.
0: Hay que reconocer, Tere, que somos alma y cuerpo, ¿no?
1: Total, somos alma y cuerpo, efectivamente. Ese es un desconocimiento.
0: Oye, y como somos alma y cuerpo, nos vamos a recordar que estamos en la maratón. Ya, a ver, aquí. Oye, sí.
1: Aquí estamos entonces con don Wenceslao. ¿Cómo le va, Wenceslao? Don Wenceslao Vial, sacerdote y psiquiatra.
2: Bien. Oye, muchas gracias. Oye, primero una aclaración.
1: Sí.
2: Yo estudié medicina,
1: sí,
2: en la Universidad de Chile,
1: sí,
2: pero
1: ¿viste?
2: No tengo la especialidad de psiquiatría.
1: ¡Ah!
2: Soy médico cirujano por la Universidad de Chile, he estudiado, soy doctor en filosofía y me he dedicado a la psicología a partir de la antropología de Viktor Frankl, que fue la primera publicación que hice.
1: ¿Eh? Ah,
2: así que lo aclaro porque
1: creer.
2: Si no, mis compañeros de curso van a decir, ¿de dónde salió
0: ¿qué
2: ese
0: pasó?
2: Psiquiatra?
0: Estas dos, ¿de dónde le ponen?
1: Oy, perdón.
0: Ya, pero mire, había muchas especialidades médicas que cuando uno las ejercía mucho tiempo, al final se ganaba el título, le quiero decir.
1: Un título por gracia. Pero bueno,
2: estamos
1: justo en proceso de elecciones de nuevo rector de la Universidad de Chile, así que ahí podemos aprovecharnos de ese espacio para, bueno, ahí hacemos una fe de rata. Oiga, querido Wenceslao, un gusto tenerlo acá. Y queríamos preguntarle a propósito de este tema que usted habló en una entrevista con el medio WTN sobre la angustia psicológica en los sacerdotes. En el fondo, porque muchas veces uno habla de los síntomas depresivos, de angustia, de ansiedad en personas comunes y corrientes, pero no nos enfocamos en aquellos pastores de almas. Si usted nos puede explicar en qué consiste, por qué se produce, cuéntenos a propósito de sus investigaciones y de lo que ha visto.
0: Y mire, antes de que nos responda, yo quiero decirles que esto es bien actual en la Iglesia de Chile, porque en el encuentro de agentes pastorales de este año, Monseñor Chomalí, el arzobispo de Santiago, habló un poco de la soledad que tenían los sacerdotes, ¿ya? Y cómo muchas veces voy a repetir sus palabras, que son muy fuertes, ¿no? Pero que muchas veces se sentían expendedores de sacramentos.
1: Ya.
0: Y como que se despersonalizaban. No sé, ¿qué nos puede decir usted?
1: Que nos dé luces.
2: Sí, sí. Bueno, con mucho gusto. Mira, vamos a ver, lo primero que yo aclararía es que los problemas de salud mental, como saben, están muy extendidos en toda la población. O sea, cerca de un 30% de la población adulta se dice que tiene algún problema psicológico importante. De una audiencia grande, habitualmente la mitad o más de la mitad de las personas que oyen en un grupo de unas 10, 20 personas, por ejemplo, tienen un familiar cercano con algún problema psicológico serio. Por lo tanto, es muy frecuente. Uh-huh. Y los sacerdotes, aunque están tomados de entre los hombres para intentar llevar a otras personas a Dios, con la gracia de Dios mismo, claro, pues no están ajenos a todo lo que significan los problemas psicológicos, ¿eh? Has mencionado la soledad. La soledad influye, pero yo, hablando con sacerdotes, a veces me he encontrado con que el sacerdote dice: ojalá tuviéramos un poco más de soledad, de esa soledad buena, ¿eh? Uh-huh. A veces se distingue, pienso que es bueno, entre la soledad buena y la soledad mala, que uh-huh. en inglés se distingue muy bien porque es solitude y loneliness, ¿eh? Uh-huh. Que es la soledad mala. Esa soledad que te deja como más triste. En cambio, la soledad buena, esa soledad que te permite hablar con Dios, estar más disponible con los demás, menos teléfono, menos redes sociales, esa es una soledad buena, ¿eh? Yo esto es lo primero que diría: que el sacerdote, como cualquier otra persona, tiene que cuidar su cuerpo, su psique y su espíritu para que una grieta en cualquiera de las tres dimensiones no derrumbe a toda la persona, ¿eh?
0: Mira, mira. Perfecto, padre. Y eso se aplica a todos, quiero decir.
2: Claro, claro, claro. Sí. Eso se aplica a todos, efectivamente. Todos podemos tener una grieta. Una persona, por ejemplo, que no duerme, puede ser muy buena, puede ser muy santa, pero si no duerme, como Dios nos ha creado con cuerpo y alma, eso repercute en la psique, ¿eh? Y puede hacer que se caiga la estructura. También puede ser que uno tenga una tendencia heredada, en parte por lo menos, o bastante, alguna dificultad psicológica, como puede ser la ansiedad, como puede ser la depresión o la obsesividad, que en algún determinado momento pues termina por también producir una grieta más importante. O puede ser, por último, que tenga una grieta espiritual. Por espiritual no me refiero solo a la relación con Dios, que evidentemente es muy importante, sino que también, por ejemplo, a mis relaciones con las demás personas, a la búsqueda del sentido de mi vida y de todo lo que yo hago, que es dentro de la dimensión espiritual. Si hay una grieta allí, también es fácil que haya una grieta en todo el resto, digamos, y que se caiga la estructura de la persona.
1: Mira, qué interesante. Mira, eso de cuidar esa unidad. Si puede repetir la unidad del ser humano, padre, porque muchas veces somos tan ignorantes. Sí. Entre los tres
2: con
1: aspectos.
2: Con mucho gusto, pero sí. Con mucho gusto. O sea, yo creo que el ser humano hay que verlo siempre, como lo ven muchas veces los psicólogos alemanes, en esa tridimensionalidad que es perfectamente compatible con la unión de cuerpo y alma, ¿verdad? Claro. Pero que es cuerpo, parte física, orgánica, muy evidente, luego parte psíquica o mental, y luego parte espiritual. Y en la parte espiritual yo creo que es muy interesante no considerar solo mi relación con Dios, sino que todo el resto de los aspectos de la espiritualidad humana, en particular las relaciones interpersonales, que son la base de la felicidad, unas relaciones interpersonales fuertes, estables, coherentes, y la búsqueda del sentido de la vida, como algo muy importante.
1: Qué increíble. Hoy en día, a propósito de lo que dice la búsqueda del sentido de la vida, ha habido una gran crisis ahí. Hoy en día la gente ha perdido el sentido, se ha perdido el mito, digamos, de dónde venimos, hacia dónde vamos. ¿Eso también ha pasado con los sacerdotes, que han perdido el sentido de su vocación, por ejemplo?
2: Bueno, algunos, sí. Hermanos míos en el sacerdocio, sí. Pues claro que pierden efectivamente el sentido de la vocación, ¿eh? Hay un cuadro que en realidad es un conjunto de síntomas que se llama el burnout, estar sí. quemado, que sí. probablemente lo conocen, sí. han escuchado hablar, ¿verdad? Sí. Esto, burnout, no es actualmente, no se considera una enfermedad psíquica, pero es una condición ligada al trabajo, ligada al estrés producido por el trabajo, que condiciona una serie de enfermedades. Y es muy interesante, porque detrás de esto de estar quemado, no siempre hay, y muchas veces no hay, de hecho, un exceso de trabajo, sino un trabajo sin sentido. Un trabajo al que no se le encuentra sentido. Puede ocurrir que un sacerdote, o un médico, o un profesor, o una enfermera, o una ama de casa, una madre de familia, no le encuentre sentido a su trabajo de servicio, a lo que hace para servir. Este cuadro, burnout, se ha diagnosticado especialmente o se relaciona especialmente con profesiones de servicio. Entonces, cuando se pierde ese sentido del servicio en cualquiera de estas profesiones que he mencionado, incluido el sacerdocio, que no es una profesión sin más, sino que es un llamado de Dios a acercarle a otras personas, a sí. llevarle a otras personas a lo sagrado, ¿no? Sí. Pues ahí también se puede producir esto, se puede producir esto. Mira, o sea, una caída, un burnout, un estar quemado.
1: ¿Y qué fue lo que a usted le inquietó respecto a este tema? que provocó que estuviese hablando de esta angustia psicológica a los sacerdotes? ¿Qué le pasó?
2: Sí, bueno, mira, es que me he encontrado muchas veces, he tenido la suerte de viajar pues, a distintos lugares del mundo, ¿no? Y también en Chile, y te encuentras con sacerdotes a veces jóvenes que llevan poco tiempo, 5 años, 6 años, 7 años, que están desencantados, ¿eh? Están como apáticos, no les gusta recibir personas que van a contarles sus problemas, que es lo que hace el sacerdote. Esto también ocurre en los médicos, ¿eh? Sí. También ocurre en las enfermeras. Sí, sí. ¿Y qué ocurre? Que esas personas se van quemando. Y resulta que el burnout, esta situación de estar quemado, en muchas diócesis del mundo es una verdadera emergencia pastoral. Entonces, eso me ha hecho pues, estudiar todo este asunto, meterme en este asunto. Yo doy clases ahí en la Universidad de la Santa Cruz sobre psicología y vida espiritual. Por ahí me fui introduciendo todo este tema y te das cuenta que la relación entre la psicología, la dimensión psicológica, la dimensión espiritual y la dimensión orgánica que decía antes son sumamente estrechas.
1: Así es. ¿Y qué pasa que nos hemos desconectado, no lo reconocemos? ¿Qué nos ha pasado? ¿Eso se debe a tendencias culturales? Nosotros hablamos del iluminismo que nos hizo pensar que éramos solamente seres racionales. Después vemos el romanticismo, que hay mucha emotividad. Ahora lo que siento es, entonces ya no siento nada por ti, entonces el vínculo se rompe. ¿Dónde encontrar el equilibrio en ese sentido?
2: Bueno, es verdad que hay un momento cultural particular donde este tipo de problemas ha aumentado, que está relacionado con el vínculo que has mencionado, ¿eh? Hoy, muchas veces, hay mucha conexión y poco vínculo, ¿eh? Sí. Byung Chul Han, un filósofo de origen coreano, habla mucho de esto. Y me parece muy interesante porque estamos acostumbrados a tener el teléfono en la mano, las redes sociales, muchas conexiones y pocos vínculos. Y esa ausencia de vínculos produce problemas, produce un dolor interno, produce una falta de sentirse importante para alguien, ¿eh? Y si me permites, mira, esta idea de sentirse importante para alguien es muy interesante y pienso que está en la raíz de muchos problemas de burnout y de muchos problemas también psicológicos relacionados al burnout o no en los sacerdotes. ¿Por qué? Si me permite, recordamos
1: el pasaje. Por supuesto, tiene toda nuestra programación.
2: Recordamos el pasaje que todos tienen en la cabeza de Jesús en una barca, ¿eh? Cuando va con los apóstoles y empieza una gran tormenta, ¿eh? Las tormentas ocurren en la vida, muchas veces tenemos tormentas, ¿no? Entonces, ¿qué es lo que pasa? Si se acuerdan, ahí los apóstoles están muy preocupados porque se están hundiendo y se está hundiendo también Jesús. ¿Y qué es lo que hace Jesús? Está dormido en la popa de la barca, ahí duerme. ¿Y cuál es la primera pregunta de los apóstoles? Los apóstoles dicen, ¿no te importa que perezcamos? Me parece que ahí está una clave, no solo para los sacerdotes, sino que para todos los cristianos. ¿Cuántas veces una persona que sufre, una persona que está agotada, una persona que hace muchas cosas, un sacerdote, una ama de casa, una madre de familia, lo que tiene en la cabeza es, a nadie le importa lo que yo hago?
1: Es un clásico.
2: O a nadie le importa mi sufrimiento. Y eso quema mucho. Eso quema mucho. Yo pienso que esa es una de las raíces claves del burnout, ¿eh? El pensar que a nadie le importa lo mío. Entonces, claro, un sacerdote que reza se da cuenta es que a Dios le importa. Cualquier cristiano que reza, ¿verdad? Uh-huh. San Agustín, he visto que antes lo mencionaban, ¿verdad? Está, bueno, el Papa León lo ha puesto tan de moda como es lógico. Sí. San Agustín decía, cuando notes que Cristo duerme en tu barca, es decir, cuando notes la ausencia de Cristo en tu vida, despiértale, reza. Yo creo que por ahí van los tiros, ¿eh? O sea, darnos cuenta de que verdad nuestra vida le importa a alguien. Pero, y ahí está otra cosa que también me parece fundamental, todo el mundo, toda la Iglesia, todos los católicos, tenemos el deber de hacer ver que los sacerdotes, ya que estamos hablando de ellos, y sí, perdona que yo lo sea también, sí, que los sacerdotes nos importan. O sea, que el sacerdote pueda notar que tú eres importante para mí.
0: Mira, y en esto me gustaría preguntarle, porque de repente se dice que la tristeza, que es como, no sé si es un sentimiento, una emoción, yo soy súper ignorante en este tema, ¿ya? Pero puede ser una aliada de algo no tan conveniente, ¿no? Como que, y hoy día cuando, porque lo que yo veo es que las personas tenemos como un sesgo negativo frente a la realidad. Siempre te fijas en lo que falta, ¿cierto? Siempre te fijas a lo que no llegaste. ¿No ves que un poco eres poco agradecido y tal? Pero ¿nos podría explicar por qué un poco tontear, jugar con sentirse triste, como que hay un placer en sentirse víctima, ¿ya? ¿No es tan conveniente para este tipo de episodios o para guardar el alma? No sé si me explico.
2: Sí, ¿qué te explica? Vamos a ver, yo lo que te diría es que la tristeza, ya que partías por allí, puede ser una emoción o un sentimiento, ¿eh? Es una emoción cuando dura poco. Las emociones son muy rápidas, duran menos de 5 minutos. Es el estoy feliz, ¿no? Y a veces no sé ni siquiera por qué, y luego se acaba, es muy rápida. El sentimiento es lo mismo, pero que se prolonga en el tiempo, ¿eh? Ahora, todas las emociones y todos los sentimientos pueden ser de un polo negativo y positivo, es decir, alegría, tristeza, estar a gusto o no, en fin, rabia o calma, todo tiene un positivo y negativo. Ahora, no es que todas las emociones que llamamos negativas, como por ejemplo la tristeza, sean malas, porque existe una tristeza buena. Por ejemplo, la tristeza ante el mal.
1: Dolor
2: la
1: de tristeza los pecados.
2: Ante el pecado. Sí, la tristeza ante el daño de otras personas, ¿no? Y luego también hay razones fisiológicas de la tristeza. Si uno duerme mal, está triste. Si uno duerme bien, come bien y se da cuenta de que tu propio dolor, aunque estés sufriendo por una enfermedad física, por un luto o por cualquier cosa, si te das cuenta que eso le importa a alguien, es decir, que tú eres importante, que tu dolor es importante, aunque estés triste, estás alegre. Es la paradoja del cristiano, que es una alegría que va mucho más allá de la emoción. Es una alegría interior que te hace decir, es que yo camino con Cristo, ¿eh? Otro pasaje que conocen muy bien es el de los dos discípulos de Emaús, ahora que estamos todavía en tiempo de Pascua. Uh-huh. Iban tristes, y el Señor, ¿qué es lo que hace? Les escucha, no les regaña, no les dice, pero son ustedes unos tontos que hacen así, estando tan tristes, no ven que he resucitado, no, les escucha, lo primero, y después les transmite lo que Él lleva dentro. En el propio corazón de los discípulos, les transmite su vida, les transmite la vida de Cristo. El sacerdote tiene esta gran posibilidad de recibir como mucho más a fondo la vida de Cristo en cada Santa Misa. Pero puede estar, por muchos motivos, también fisiológicos, entre comillas, triste.
1: Perfecto. ¿Y cuáles son ahí los síntomas, las señales de alerta?
0: Eso es súper importante.
1: Sí, porque si uno, por ejemplo, nos toca a nosotros que uno es parroquiana, por ejemplo, o uno puede tener una parentela... ¿Cómo darse cuenta cuando un sacerdote está con esa angustia, ese burnout, ese pensamiento negativo de que no le importa a nadie? ¿Cómo darse cuenta? Sí.
2: Bueno, mira, la primera alarma, las alarmas psicológicas son siempre muy interesantes, ¿no? Uh-huh. Porque a las alarmas psicológicas hay que hacerles caso. No es como cuando empieza a sonar una sirena por allí y uno dice, ya se dejó el auto mal estacionado. Y en realidad es que le están robando el auto, pero uno piensa que está mal estacionado y ya está. Pero hay que hacerles caso a las alarmas, porque si no las alarmas se transforman ellas mismas en fuego. Esto no solo ocurre con la psicología, también ocurre con la fisiología. La fiebre es una alarma. Y yo a la fiebre tengo que hacerle caso y tengo que bajar la fiebre, porque si la fiebre sube mucho y si yo estoy débil, la fiebre me puede hacer mucho daño. Entonces, desde el punto de vista psicológico, las alarmas son importantes. ¿Cuál es la primera de esas alarmas habitualmente en estos casos de burnout? Habitualmente una emotividad excesivamente negativa y continua. Es decir, estoy triste, tengo rabia, veo todo mal, todo negativo, y eso empieza a entrar en una especie de cascada que puede ser un agotamiento emocional, un vacío existencial, una sobrecarga que me lleva a tratar mal a las personas que tengo alrededor, a tratarlas con alejamiento, con desprecio, con rabia, con prisa, excesivas prisas. Si quieres que te diga, antes de esto que he dicho incluso, una primera alarma es ver a alguien que corre mucho, que hace muchas cosas, que tiene cantidad de actividades pastorales para niños, para jóvenes, para viejos, para todo el mundo, de todas las edades, de todos los colores, y no reza. y no reza nada. Porque claro, no puede rezar porque no tiene tiempo. Entonces, esa persona, y sobre todo estamos hablando de hermanos míos, ¿verdad? En el sacerdocio, me puede pasar a mí también, si nos movemos demasiado y no rezamos, como parte de nuestra identidad es rezar, eso es una alarma también que exteriormente se ve, exteriormente se ve. Un sacerdote, pues eso, muy amable, muy, muy activo, increíble, ¿qué cantidad de cosas hace? ¿Cuánto reza? Habría que preguntarse. Pero desde el punto de vista de la persona, emotividad negativa. Una emotividad negativa por todos lados que va tomando el mando de nuestra vida, ansiedad, disgusto o desgana por todo lo que hacía antes, son también otros tipos de alarma, y es ahí donde hay que pararse y ver qué está pasando. A lo mejor estoy corriendo mucho, a lo mejor tengo mucho trabajo y no lo he dicho, a lo mejor estoy muy agobiado por las cosas pendientes, que es parte de mi personalidad, de mi modo de ser, que tengo que trabajar para que no me moleste tanto tener cosas pendientes.
0: Claro. ¿Y se sale? ¿Se sale de un estado de burnout?
2: Claro que sí, por supuesto que se sale.
0: Eso es lo más importante de esta entrevista. ¿Cómo se sale?
2: Por supuesto que se sale. Mira, hay un libro que es de Graham Greene, que es de donde sale el concepto de burnout. La primera vez que se utiliza el concepto de burnout probablemente es una novela de Graham Greene que se llama A Burnout Case, un caso de burnout. Es un arquitecto inglés que se encuentra en el tope de la fama, pero está harto de su profesión. ¿Y qué es lo que hace? Se va a un leprosario en el Congo y ahí se dedica a cuidar leprosos y poco a poco va curándose. Pero hay dos cosas muy interesantes para contestar a tu pregunta, ¿no? Una es cuando él dice, le pregunta al médico, ¿no? El médico del leprosario, ¿no? Le pregunta por su historia y él empieza a hablar de su historia y el médico dice, ¿y a quién le importa todo esto? Volvemos a lo de antes. ¿Cómo se sale? Pensando que a alguien le importa todo lo mío, encontrando buenas relaciones interpersonales, comunicando con las personas que tengo alrededor para que me ayuden, ¿no? Y la otra cosa que le ocurre a este protagonista de la novela de Graham Greene es que él mismo cuenta su pasado. Su pasado es un pasado increíble, de mucho éxito, pero que hubo mucha incoherencia, muchos problemas. Tuvo un par de señoras, varios hijos que los dejó por ahí tirados, y el médico le pregunta, pero ¿qué hacías? ¿Qué pasa con tus hijos? ¿Dónde están? La respuesta del médico, digo, del paciente este, ¿no? Del arquitecto famoso. Sí, dice él, el exceso de deseo, de autorrealización, se come hasta el padre que llevas dentro. Entonces, ahí creo que hay dos puntos interesantes para salir. Poco a poco esta persona se va dando cuenta de su pasado y comienza a salir sirviendo. Entonces, en el caso de un sacerdote y en el caso de cualquier persona, darse cuenta cómo es mi pasado, que sea un pasado coherente, pensar que verdaderamente a Dios le importa y a muchas otras personas le importa lo que yo hago verdaderamente, y ser muy coherente en mis expectativas también. O sea, mis expectativas tienen que estar sobre todo puestas en el cielo. Aquí en la tierra, pues, podría hacer cosas, pero no demasiadas. Bajar el activismo, rezar un poco más. Y eso, poco a poco, va entrando en el alma, en la psique, en el cuerpo, y va curando la coherencia exterior, la comunicación, el darme cuenta de que mi vida le importa a alguien, y no tener un exceso de deseo de brillar. El sacerdote, en la medida en que puede, en la medida en que podemos, tenemos que intentar hacer brillar para otros la luz de Cristo, no brillar nosotros mismos. Siempre hay que tener un poquito de miedo al sacerdote estrella, ¿verdad?
0: Sí, yo estoy súper de acuerdo con eso.
1: Totalmente de acuerdo.
0: Hay como sacerdotes que de repente tienen como un perfil de rockstar. Y hay que tener ojo.
1: Yo creo que en general, en las personalidades de ese tipo, que también uno puede identificar como un poco narcisista, estas personas que siempre desean ser admirados, ser vistos. Hay que tener,
0: o sea, yo encuentro que el término narcisista igual está medio usado demasiado.
1: Está muy trillado, pero no? hay una realidad real. O sea, efectivamente hoy en día, no sé si usted nos puede...
0: ¿Usted habla en alguna parte de la personalidad estrella? ¿Puede contarnos algunos detalles?
2: Bueno, mira, así de esto ya que ahora, hay como, es que en el fondo de la personalidad estrella hay cuatro tipos de egocentrismo. A mí esa distinción me gusta mucho.
0: Esas fueron mis clases, que fueron súper buenas, ya, ¿ves?
2: Y entonces, es muy interesante porque todos tenemos un poco de cada uno de esos egocentrismos. ¿Por qué? Porque en realidad en el interior nuestro todos queremos ser importantes. Sí, esa es la realidad.
1: Todos queremos ser admirados. Sí.
2: Todos queremos ser admirados. Sí. Pero ser importante, que a alguien le importe lo mío, es algo muy propio del ser humano. Ahora, ¿dónde está la clave? Sobre todo para un sacerdote, para un cristiano, uh-huh. Es que mi importancia o mi ser importante es sobre todo el servicio. Si pensamos en la Virgen, por ejemplo, la Virgen María, que aparece tan poco en el Evangelio y habla tan poco, ¿verdad? Uh-huh. Pues su importancia está en el servicio, o en San José, o en fin, en tantos otros personajes, ¿no? Pero entonces, volvamos al egocentrismo. Cuatro tipos: dos egocéntricos fuertes y dos egocéntricos débiles. Los débiles necesitan de los fuertes y los fuertes de los débiles. ¿Eh? ¿Cuáles son los fuertes? Uno, el que ya has mencionado, estrella. Quiero ser, brillar, quiero tener el mundo a mis pies, quiero ser lo máximo. Necesito débiles que me alaben.
1: Claro.
2: Otro fuerte, Nerón. Yo quiero mandar, yo soy el jefe, yo lo que digo es la ley. Y nadie me dice lo contrario.
1: Déspota.
2: Ese es Nerón, el déspota. Pero hay otros dos que son mucho menos evidentes y que también son egocéntricos y también producen problemas de personalidad, que son el egocéntrico cenicienta.
1: Servil.
2: Que se queja, que se lamenta, pobre de mí, nadie me quiere, otra vez perdí el zapato, mis hermanas son un desastre. Nunca llega el príncipe. Siempre lamentándose. Sí. El egocéntrico cenicienta. Y un cuarto tipo, que también es muy interesante, el egocéntrico tortuga.
1: ¿Tortuga? ¿Tortuga?
2: Sí.
1: Ah, tortuga. Tortuga. Ya.
2: Lento, lento. Tortuga. ¿Por qué? Porque la tortuga también es egocéntrica. A mí, que me dejen en paz. Yo quiero sol, lechuga y ya está. Sí. Y si tengo algún problema, me meto dentro de la caparazón.
1: Sí.
2: Que a mí nadie me moleste. Entonces, es muy interesante, porque los débiles necesitan de los fuertes. O sea, la tortuga necesita a alguien que le dé
1: la lechuga,
2: el sol, etcétera, ¿no? La cenicienta, pues necesita de un príncipe, de que alguien que le quite las hermanas de por medio, que el zapato, en fin, todas esas cosas, ¿no? Y los fuertes necesitan de los débiles, necesitan ser alabados, necesitan a alguien al que mandar. Y es por eso que se crean en esta sociedad nuestra muchas cosas así, ¿no? Fuertes que dominan a los débiles, débiles que se dejan dominar. Entonces, ¿cómo salir del egocentrismo? Salir del egocentrismo pensando, yo la importancia que quiero tener es la importancia del servicio. Yo quiero sentirme verdaderamente hijo de Dios. Hijo de Dios, o sea, que mi importancia sea el ser hijo de Dios. Un Dios que me quiere, un Dios que camina conmigo, como con los discípulos de Emaús. Yo pienso que por ahí va una clave de la importancia cristiana.
0: Oiga, padre.
1: Eso es una masterclass acá en Radio María.
0: Lo hemos estrujado, querida claro. Familia Radio María. O sea, ojalá hayan disfrutado tanto como nosotras, porque hemos tenido el lujo de tener...
1: Sí, ahí la pregunta también respecto al servicio que mucha gente le teme, todavía nos quedan unos minutos, porque se piensa que al proponer un camino de servicio, que el camino cristiano como camino, digamos, regla, uno puede transformarse en esclavo, uno puede transformarse en una persona débil y una persona, digamos, no voy a decir la palabra, muy fea, como fracasada, como poco...
0: Como
1: una persona que en la vida no hace nada y que no logra nada. Entonces, ¿cómo también descontaminar esa palabra servicio para que la persona diga, no, en el servicio está la clave? Y yo, como por ejemplo, si me toca ser un empresario, estoy al servicio de la empresa, los trabajadores, claro, de mi familia, al servicio de mi país. Si puede dar algunas claves.
2: Sí, o sea, yo creo que también el servicio, si lo vemos como esa capacidad esencial del ser humano que está en la estructura de la personalidad, que es la donación, es más fácil de verlo. O sea, nosotros de algún modo estamos hechos para donarnos. Cualquier persona. Y cuando uno se dona a otra persona, con la capacidad de amar, que es propia del ser humano, en realidad está poniendo en el máximo esplendor todas sus capacidades. Estamos llamados a autorrealizarnos, pero la única autorrealización verdadera que cuenta es la autorrealización en el bien. Porque existe el bien y existe el mal. Existen cosas buenas y existen cosas malas, ¿no? Esto lo decía mucho Juan Pablo II. La única verdadera autorrealización es la autorrealización en el bien. Y eso es lo que tenemos que buscar, el bien, hacer el bien a los demás, hacer el bien a la sociedad, transformar el mundo en lo que Dios quiere, o sea, un mundo que salió bueno de sus manos y que hemos ido echando a perder un poco. Entonces es muy bonito intentar arreglar todo lo que sea el mundo, arreglar la sociedad juntos, no pensando siempre igual en todo, porque eso sería una cosa imposible. Es bueno que haya diferentes opiniones, pero respetándonos, queriéndonos, actuando en el fondo por amor, que es actuar por servicio. El amor es servicio.
1: No, eso es una respuesta preciosa, es como para ponerla también en el velador. El amor es servicio, actuar por amor. Así que eso también para evitar nuestro burnout del año 2026. Oye, ¿cómo estamos con nuestra visión de servicio, de visión de amor? Más allá de cumplir meta, más allá de cumplir de que si bajé 5 kilos, no bajé, gané tantas lucas, no las gané, logré que me invitaran, no me invitaran. Es el servicio hacia los demás, así que creo que es una clave espectacular.
0: Para combatir
1: gracias,
0: el burnout.
1: ¿Sí?
0: Oiga,
1: ¿sí?
0: Muchas gracias por su tiempo. ¿Qué horas en Roma ya?
2: Ahora son las 5 de la tarde, 6 de la tarde, perdón, 6 de la tarde.
0: Ya, pues vaya a tomarse oncecita, como decimos acá. ¿Ah? Entonces, mándele saludo al Papa, pues si lo ve.
1: Acá María Francisca Enríquez dice, gracias por la entrevista al Padre Wenceslao, muy valioso lo que explica, estoy tomando notas, dice una auditora de Radio María. Qué genial, esa es la idea, que la entrevista de Radio María sea para tomar notas. Así que
0: muchas gracias y que tenga buena tarde.
1: Muchas gracias, Wenceslao. Buena tarde.
2: Hasta luego.
1: Hasta luego.
0: Adiós.
1: Adiós. Así que era Wenceslao Vial, sacerdote
0: chileno
1: que vive
0: estudió
1: en Roma.
0: Medicina en la Universidad de Chile.
1: Exactamente, ¿cierto? Medicina en la Universidad de Chile y profesor de la Universidad de Santa Cruz, a propósito
0: en
1: de la angustia psicológica, el burnout que sufre el sacerdote y que también sufrimos nosotros. ¿Qué clave nos dio?
0: O sea, a ver, yo también tomé nota, igual que esta auditora.
1: Sí, yo estaba tomando nota, querida familia, pero uno tiene que ahí las dos.
0: Yo me aproveché, después. Pero sí puedo hacer, para los que no llegaron ya a la hora, antes de irnos al Regina Celli, algunas ideas que son para tener en cuenta, ¿no? Saber que tenemos como una trilogía, ¿no? Somos tridimensionales y que tenemos una psiqui, un cuerpo y vida espiritual.
1: Sí, y yo, ¿cierto?, creo que para sumarla a eso, antes del Regina, es decir, ¿por qué me muevo? Me muevo para que me admiren, para que me admiren.
0: No, súper interesante el tema de los egocentrismos,
1: sí,
0: los cuatro egocentrismos.
1: O por el servicio.
0: Sigamos hablando después de esto.
1: Exactamente,
0: Teren, gracias.
1: Vamos al Regina Celli, querida familia.

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0: Cristo ha resucitado. Sí, verdaderamente el Señor está vivo. Ha resucitado. Ha triunfado sobre la muerte. Que este don de la vida que nos regala Cristo nos lo otorgue la Santísima Virgen María, la Madre de la Vida. Démosle gracias a la Virgen María por don tan inestimable con la oración del Regina Cheli.
1: Alégrate, Reina del Cielo, aleluya.
2: Porque el que mereciste llevar en tu seno, aleluya,
1: ha resucitado según predijo, aleluya.
2: Ruega por nosotros a Dios, aleluya.
1: Gózate y alégrate, Virgen María, aleluya.
2: Porque ha resucitado Dios verdaderamente, aleluya.
1: Oremos, oh Dios, que por la resurrección de tu Hijo, nuestro Señor Jesucristo, te has dignado dar la alegría al mundo, concédenos por su Madre, la Virgen María, alcancemos el gozo de la vida eterna por el mismo Jesucristo nuestro Señor.
2: Amén.
1: Gloria al Padre, y al Hijo, y al Espíritu Santo.
2: Como era en el principio, ahora y siempre, por los siglos de los siglos. Amén.

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1: El Espíritu de la Verdad les hará conocer toda la verdad. Evangelio de nuestro Señor Jesucristo según San Juan 16, 12 a 15. A la hora de pasar de este mundo al Padre, Jesús dijo a sus discípulos: Todavía tengo muchas cosas que decirles, pero ustedes no las pueden comprender ahora. Cuando venga el Espíritu de la verdad, Él los introducirá en toda la verdad, porque no hablará por sí mismo, sino que dirá lo que ha oído y les anunciará lo que irá sucediendo. Él me glorificará, porque recibirá de lo mío y se lo anunciará a ustedes. Todo lo que es del Padre es mío. Por eso les digo, recibirá de lo mío y se lo anunciará a ustedes.
2: Muy buen miércoles a todos. Ven, Señor Jesús, y quédate con nosotros. Cuando estaba como en octavo básico, me cambié a la primera fila de la sala. Después, en algún momento, teníamos que hacer un trabajo en grupo y me volvieron a cambiar hacia atrás y me di cuenta que no me podía ir a la parte de atrás de la sala porque no alcanzaba a leer lo que estaba en la pizarra. Y me tuve que mover de nuevo para adelante y ahí me di cuenta que tenía que ir al oftalmólogo. Fui para allá y resulta que tenía miopía. Pero no podía usar anteojos porque jugaba básquetbol como 6 veces a la semana en el colegio y en un club, así que me fui a probar lentes de contacto que nunca había usado y tenía que ver si los toleraba. Entré en un box, me los pusieron, me enseñaron cómo había que ponérselo y ahí salí del edificio. Entonces quedé estupefacto, no hay otra palabra. Resulta que las luces eran luces y no nubes amarillas. Resulta que los árboles tenían hojas y no manchas verdes. Fue como entrar en otro mundo, como en HD, como dicen por ahí. Y de verdad me cambió la vida. Algo así es lo que nos permite el recibir al Espíritu Santo. Algo así es a lo que nos está invitando Jesús. Y esto podemos vivirlo cada uno de nosotros, porque aunque nos gustaría sentir a Jesús, verlo, tocarlo siempre, tenerlo junto a nosotros y tener grandes seguridades, Jesús les está diciendo a los apóstoles que no siempre podemos comprender todo lo que ocurre, que a veces Él se va, que a veces estamos en el silencio y que necesitamos ahí el Espíritu de la verdad, que nos introduce en toda la verdad, que no hablará por sí mismo, pero que necesitamos este Espíritu Santo.

0: ser esta verdad. Y al encontrarnos con ella, que es Jesús mismo, Él también hace nuevas todas las cosas. Él proyecta una nueva luz sobre nuestra vida para entenderla mejor y que la enriquece y que nos sorprende. Es un misterio. Dios es un misterio. Pero como un bosque de infinita altura que podemos ver los troncos, las raíces, pero no podemos ver hasta dónde termina. Eso quiere decir que es un misterio. No, Dios no es un enigma a resolver como un crucigrama muy difícil o un puzzle en un juego de computador que se nos escapa la solución. Es más bien un misterio en el que habitamos y que vamos penetrando con la ayuda de este guía que es el Espíritu. Pero ese misterio es también nuestra vida porque hemos sido creados por Él y para Él. Dediquemos entonces 5 minutos hoy a hacer silencio y a repetir en el corazón: Ven Espíritu Santo, ven Espíritu Santo. Así le abriremos caminos para que nos descubra una nueva faceta de la fe, una nueva luz, y dejaremos que habite en nosotros. Así, para irnos preparando también para la fiesta de Pentecostés que se acerca. Que el Señor los bendiga en el nombre del Padre, del Hijo y del Espíritu Santo. Amén.
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Hoy, 13 de mayo, rezamos a la Virgen de Fátima con la siguiente oración. Nuestra Señora de Fátima pidió que los fieles ofrecieran sacrificios por los pecadores, acompañados de la siguiente oración. Jesús, te ofrezco este sacrificio por amor a ti, por la conversión de los pecadores y en reparación de los pecados que tanto ofenden a tu Sagrado Corazón y al Inmaculado Corazón de María. Amén. Las oraciones que la Virgen María de Fátima compartió con los pastorcitos Lucía y Francisco y Jacinta en el año 1917. 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
1: Continuamos con interesantes conversaciones en Contigo en Casa.

0: Estamos de vuelta aquí en Contigo en Casa, después de unas preciosas canciones que nos puso nuestro querido Pancho ahí en los controles. Y además una entrevista espectacular desde Roma con Wenceslao Vial. ¿Qué te pareció, Magu?
1: No, es que de verdad te digo, me anoté que qué tremendo el tema del burnout y estar quemado y cómo afecta a una mamá, a una profesional, a un sacerdote. Uno a veces ve a los sacerdotes como tan incólumes, como claro, tan perfectos.
0: Claro, esto de la angustia psicológica y haber hablado de los cuatro tipos de
1: egocentrismo,
0: porque muchas veces uno entra en burnout porque espera que lo reconozcan, porque espera que le digan, que lo celebren, porque hace miles de cosas, pero ve que no, quizás no te importa, que a ti nadie te importa. El sentimiento de pensar, esto de tener en la cabeza de que nadie te importa, o que tú no le importas a nadie.
1: No, que tú no le importas a nadie.
0: Exactamente, que tú no le importas a nadie puede ser un gran desencadenante del burnout en dueñas de casa, porque ya yo hago esto y nadie le importo.
1: De o sea, un doctor, falta sentirte importante
0: exactamente,
1: para alguien.
0: Para alguien, entonces él daba las claves de que en el servicio, de que trabajar para servir, ahí estaba la clave.
1: Tanto, ahora, sí. Ahora, perdona que te interrumpa, ¿ya? Pero si usted que nos está escuchando, sufre de una emotividad negativa continua, de rabia, de prisas, de brusquedades, de ansiedad, de disgusto por lo que hacía antes, ojo.
0: Ahí está.
1: Esos son los pequeños síntomas que sí, usted puede tener un cuadro para que pida ayuda.
0: Sí, mira, y hablando de gente entretenida, gente brillante, gente que brilla, como dice, hoy día dice, hay que brillar en la vida. Vamos a presentar nuestra nueva presidenta de Radio María.
1: ¡Tan, ta, ta, ta!
0: Periodista también.
1: Bienvenida, Paula Schmidt.
0: Paula Schmidt, tú eres también licenciada en historia, entiendo yo, ¿no? Eres historiadora y periodista.
2: Sí.
0: Bienvenida a
2: periodista
0: Radio María.
2: Periodista primero.
0: Periodista primero.
2: Periodista primero, siempre.
0: Paula Schmidt, ¿y tu segundo apellido, Paula?
2: Ah, también es alemán, Meyerholz.
0: Meyerholz, así se pronuncia.
2: Sí.
0: Y aquí lo vemos, que nos están viendo en streaming, Paula tiene pinta un poco de gringa alemana, hay que decirlo, sí, sí.
2: Pero chilena, pero chilena de corazón.
1: Y oye, sí, perdona que te diga, pero ¿qué habláis vos, Boston?
0: No sé.
1: Yo soy verdaderamente chilena, les digo. Yo soy Valar Castillo, no tengo ningún apellido extranjero. Las dos rubias aquí de ojos azules, yo soy morenita de ojos café.
0: Oye,
1: así
0: pero,
1: que,
0: pero mira,
1: queríamos, queridos auditores, queríamos contar que tenemos una nueva presidenta, que es la Paula, y queríamos conocerte un poco, Paula. Cuéntanos tu trayectoria, ¿estás casada, eres soltera?
2: Les cuento.
0: ¿Separada, viuda? Porque todo puede pasar.
2: Todo puede pasar en la vida.
0: Sí, sí.
2: No, felizmente casada,
0: yeah.
2: Hace casi 30 años, soy mamá de tres mujeres, una es periodista, así que muy bien, nos retroalimentamos bastante en la casa, es muy entretenida las conversaciones en la casa. Y tengo una hija escultora y otra que es futura abogada. Así que bien humanistas todos. Nadie salió matemático.
1: ¿Una hija escultora?
2: Sí, es lo más entretenido, lo más entretenido. Además que es una niñita. Para ser artista hay que ser súper disciplinado.
1: Sí.
2: Entonces,
1: mira, uno piensa a veces lo contrario.
2: No,
1: para
2: no,
1: nada.
2: No. Entonces hay que ser muy perseverante, muy enamorado de lo que uno está haciendo. Y también se hace camino al andar. Es un poco como el periodismo, que nosotros somos más de oficio,
0: uh-huh,
2: y que vamos adquiriendo experiencia y eso nos va dando herramienta como periodista. Bueno, el artista, yo quiero también pensar que somos artistas,
0: uh-huh,
2: pero el artista y las artistas y artistas hombres que nos estén escuchando, gran valor, porque embellecen lo que es el mundo, le dan armonía y son seres muy pensantes. Lo que pasa es que son muy sensibles,
0: sí.
2: Entonces ahí unen lo que es sensibilidad y razón. Y nada, hay una futura abogada que es una simpatía muy activa y qué sé yo. Y yo, mi trayectoria, para no aburrirla y aburrir a los auditores,
1: sea, nos
2: encanta. Bueno, ya llevo hartos años de ejercicio de la profesión, siempre ligada a lo que es medios,
0: uh-huh,
2: sobre todo prensa. He trabajado, he tenido la suerte de trabajar en los principales medios de impresos en Chile y en el extranjero también como analista y colaboradora como columnista. Así que muy observadora de la realidad, de lo que pasa en Chile, de nuestra contingencia, nuestros desafíos, nuestras bondades también como país, que tenemos muchas, partiendo por nosotros, sus habitantes.
1: Ahora, yo creo que tú debes ser una persona con harta sensibilidad, porque para poder ser analista. Y el periodista tiene una sensibilidad con las personas y con la realidad, una la logra leer en una mirada, ¿no?
2: Sí, totalmente. Te tiene que gustar la interacción humana.
0: Te tiene que gustar, maneras. Te tiene que importar todo lo humano y me importa. Hay un dicho, un adagio en latín, que no me lo sé en latín, pero todo lo humano me es importante.
2: Así sí, es, ya. Así es, sí. Así es. Y con siempre con valores asociados. Primero, en el fondo, el respeto y también la empatía. Y hay gente muy interesante, me ha tocado entrevistar gente, pero también trabajé en el Mercurio un tiempo en reportaje y era muy entretenido la gente que me tocaba entrevistar. Y nada, desde la expresidenta Bachelet hasta una florista, que fue mi primera entrevista como alumna, que se llamaba Chirigua. La Chirigua...
1: ¿Qué chileno?
2: La Chirigua trabajaba en el mercado de las flores. Y nada, siempre, todo muy interesante. Nombré dos mujeres, pero también he tenido hombres interesantes como entrevistados. Y nada, me ha tocado también hacer clases, hice clases muchos años. Dejé este año, después de mucho tiempo, un poco un duelo. Pero llegar a Radio María significa para mí algo muy importante y un regalo, por lo tanto le quiero dedicar la mayor cantidad de tiempo de calidad. Pero hice clase en periodismo de sociedad y tendencia, que es un poco ver que sería interesante algún día quizá poder conversarlo, las tendencias que nos rodean desde la polarización, que se ve así como hay tanto conflicto, no solamente en Chile, en el mundo, ver el envejecimiento de la sociedad, ver qué es lo que es el rol de la mujer, la economía, el cuidado, por ejemplo, que es algo que aprendí trabajando, haciendo clase.
1: ¿Qué es lo que es la economía y el cuidado?
2: La economía y el cuidado, Magu, es como hay tanto viejito y la sociedad está envejeciendo de manera muy, muy rápida, hay mucha gente que cuida a su adulto mayor, a su papá, a su mamá, a su abuelo, y que justamente con el burnout, ¿quién cuida al cuidador?
1: Claro.
2: O sea, ¿quién en el fondo, quién le da esa red de apoyo? Porque muchas veces no la tiene. Entonces, cuidar a alguien sin tener la capacitación o no venir del mundo de la salud o qué sé yo, es difícil, pero también hay un componente emocional que es duro, ver envejecer a alguien
1: ver
2: que uno
1: cómo
2: quiere.
1: Ver cómo las personas se deterioran.
2: Claro, claro.
1: Para no, esa puede ser un hijo también.
2: Exacto.
0: El padre, la madre. El año pasado hubo en Radio María un programa a propósito de eso, ¿no? De cuidar a los que cuidan. Y que se hablaba, era entrevistada una persona que tenía una sociedad de cuidadores.
2: Mira.
0: Y qué interesante lo que dices, Pora, porque efectivamente... Bueno, hoy día también se habla incluso en Inglaterra, bueno, en tendencias, la crisis del cuidado. ¿Quién cuida a los niños? Porque los niños muchas veces están descuidados, porque están con las pantallas, porque los padres están ausentes, estamos ausentes porque estamos trabajando. ¿Quién cuida a los ancianos, los padres? Y eso pasa porque la mujer, que antes era como la típica que recibía esta tarea del cuidado y que le es propia también, bueno, ha salido al mundo laboral quizás... queriendo imitar al hombre, con las mismas tácticas masculinas, con los mismos horarios masculinos, te digo, así como también yo creo que es un tema. Es un tema.
2: Es interesante el tema de la mujer, que también ha sido algo que me ha cruzado siempre en mi vida profesional, lo que habla la Tere acerca de la mujer inserta en el mundo laboral. Nosotros veíamos después de la pandemia que costó mucho que muchas mujeres que querían reinsertarse no lo podían hacer. Precisamente porque o habían perdido tiempo para poder mantenerse al día por la brecha salarial de que ellas son las que ganan menos, por lo tanto ellas se quedan en la casa y el hombre en el fondo es el que volvía, por la poca flexibilidad que hay dentro de los horarios para poder salir a trabajar. Así que el tema de la mujer también es un tema de tendencia, porque ellas... son un porcentaje de la población, acá en Chile por lo menos, que si la estuviéramos trabajando, todas las que quieren trabajar de manera formal, me refiero, pues son un granito de arena, no solamente porque trabajan físicamente, sino también por todo lo que aporta la mujer, como por ser mujer. Esas cualidades que tenemos más desarrolladas o desarrolladas porque somos mujeres, no más por los roles que nos tocan ejercer en la sociedad. Entonces... eso también es parte de la economía del cuidado, creo yo.
1: ¿Y qué otra tendencia, por ejemplo, veían?
2: A ver, medio ambiente, qué es lo que es el cuidado del medio ambiente, la proyección económica, cómo se desarrollan los países, por qué algunos países se desarrollan más rápido que otros, cuáles son los costos sociales de ese desarrollo, porque no siempre igual, o sea, lo monetario, lo exponencialmente económico no significa que haya un desarrollo humano al mismo nivel. Hay países,
0: claro,
2: donde hay mucha competencia y a la vez hay altos porcentajes de suicidio.
0: Bueno,
2: y...
0: ahí, perdón que te interrumpa, sí. Paula, porque el viernes pasado entrevistamos a Cristian León, académico del Laboratorio de Humanidades de la Universidad de San Sebastián, a propósito de tres grandes autores, que es Lewis, Chesterton y Tolkien.
2: ¡Qué lindo!
0: Y él decía, efectivamente, que las sociedades equilibradas, el mito con la técnica hacían como una cruz equidistante. Pero en estos últimos años y decenios hemos crecido muchísimo en la técnica y hemos opacado el mito, el para qué, de dónde venimos, hacia dónde vamos, y eso nos hace ser una sociedad mucho más atrofiada, digámoslo así. O sea, bueno, es buena, pero lo que estamos viviendo, sí, enfermedades mentales, de sentido de vida, depresiones, en fin.
2: Bueno, lo que van saliendo a través de las cosas que he hecho es cosas que ustedes ya han hecho en la radio, así que está súper, súper interesante.
1: No, a mí lo que me interesa, o sea, lo que encuentro súper interesante es que me tocó ir a una clase con una filósofa italiana, no me acuerdo el nombre en este minuto, pero que hablaba a propósito de tendencia, que también a nivel de iglesia hay nuevas tendencias. Por ejemplo, el tema de lo estético. Ya que en esta como sociedad hay una tendencia en que todo hoy día es hermoso, es bonito, tú ves que...
0: Aesthetic, como se dice, sí. hay una... Claro,
1: como una tendencia, y que la iglesia puede usar todo su patrimonio cultural, artístico, digamos, para llegar a la gente a través de como tirar puentes por ahí, ¿ya? O también lo que tú decías, ¿no? El cuidado del medio ambiente, cómo uno puede hablar de la creación, de la belleza del orden que hay en la creación a partir de esta tendencia que es el cuidado de la casa común en que vivimos. Cómo eso, conocer estas tendencias es súper interesante porque te pueden abrir luces apostólicas de alguna manera para llegar mejor a la nueva evangelización de la que Radio María es parte.
2: Totalmente, totalmente. Y como medio... ¿cómo llegué para acá?
1: Sí, po.
0: Eso es bien... Sí, po, cuéntanos, ¿cómo llegaste?
1: ¿Cómo te acercaste?
0: ¿Cómo conociste Radio María, en el fondo?
2: Miren, yo voy a ser súper honesta con la audiencia y esto me lo tienen que perdonar, así que no importa, después me lo cobran en los WhatsApp. Pero Radio María, yo no era radio escucha de Radio María 100%. Uh-huh. La conozco hace muchos, muchos años ya. Este año cumplen 30 años. Y yo diría que la primera vez que, de hecho, estuve en una oportunidad en Radio María físicamente, uh-huh, hace 15 años atrás. Y nada, yo como católica, mariana, y las cosas se van dando en la vida. Es increíble cómo Dios actúa a través de personas. Uh-huh. Entonces, ahora que estoy aquí sentada con ustedes, digo, obvio que tengo que estar acá. Más por mí que por la radio. O sea,
1: nadie llega a Radio María por casualidad. Eso lo hemos vivido experiencialmente.
0: Absolutamente, sí.
1: Los auditores, los voluntarios que trabajan en Radio María y los que trabajamos de manera más formal.
2: Muy lindo. Bueno, el expresidente, que es Ignacio Arteaga, que los auditores lo deben conocer, me invitó a tomar la posta. Me dijo, mira, la radio ya lleva un cierto tiempo y vamos logrando ciertas metas y queremos lograr ciertos objetivos y yo creo que ahora toca una mirada un poco distinta, quizás más periodística. La radio está consolidada, tiene un muy buen equipo periodístico y sería interesante de poder aunar lo que es tu mirada con respecto a lo que se proyecta en la radio un poquito más adelante, sin que nunca pierda su identidad, porque ella tiene su identidad. Todas las personas que trabajan en Radio María, le puedo decir a los auditores, es realmente un equipo profesional, es muy comprometido. Eso no siempre se encuentra en las organizaciones. Y el proyecto en sí es muy atractivo, porque un poco lo que decía la Magu, a través de los distintos temas, uno puede aunar con respecto a lo que es la fe. Uh-huh. Y la fe se vive en lo cotidiano. Es como uno orienta la vida y la forma de relacionarse con las personas. Así que, nada, es un medio de comunicación. La radio me encanta. Es lo más entretenido que hay. Estar aquí al otro lado del micrófono y recibir también la retroalimentación de los auditores. Es un medio que acompaña muchísimo. Es muy amigable. Y nada, yo encuentro que los desafíos periodísticos, hay que hacer buen periodismo, buenos contenidos, que a las personas no solamente sea compañía, sino que la nutra y que se sienta parte de esta comunidad. Totalmente. Que es tan grande.
1: Sí. Y yo creo que todo lo hago voz de... queridos auditores, de repente van a escuchar como uno, como un martillado, que de hecho lo estamos escuchando ahora, que están arreglando uno de los estudios, entonces, bueno, ahí lo están poniendo
2: estamos
1: a punto.
2: Estamos en vivo, así claro, que esas cosas pasan.
1: Sí, esas cosas pasan. Bueno, pero yo creo que nuestros auditores quieren saber de tu itinerario un poco espiritual.
2: Ah, a ver.
1: ¿Por qué tú dijiste que eras Mariana? ¿De dónde viene ese amor a la Virgen?
2: Porque ella siempre ha estado presente.
1: ¿Siempre has tenido fe, Paula? ¿Vienes de una familia católica?
2: Vengo de una familia católica con una abuela materna, bueno, mis dos abuelas católicas, pero una abuela materna muy piadosa, pero muy practicante. Entonces uno como aprende lo que ve, más que lo que uno le dice.
1: Sí, uno aprende lo que ve, el ejemplo.
2: Vengo de un colegio también católico, Mariano, que es el Villa María. Entonces, rodeada también con mucha naturalidad de sacerdote y de consagradas y de monjas. O sea, no me es extraño. Es una
1: el
2: cosa...
1: mundo católico no te fue, no esté extraño.
2: No. Y además que hay etapas distintas dentro de lo que es cultivar la fe, pero rodeada de muy buenos referentes. Y tengo la suerte, no sé por qué, de haber conocido, tengo muy buenos amigos sacerdotes, todos muy distintos. Entonces es muy entretenido poder conversar con ellos acerca de la cotidianidad, del mundo, no solamente desde la perspectiva de la fe, sino que también desde lo humano. Entonces, la fe católica es lo que conozco, es lo que me nutre, es lo que me acompaña. Las jaculatorias ya no pueden ser más útiles en el día a día. Y para mí rezar es una conexión espiritual que me logra hacer discernir, me trae serenidad. La misa la he aprendido a apreciar, a entender. Y yo creo que es porque tengo todos estos referentes alrededor, partiendo por lo que fue mi abuela Adriana.
1: Qué importante, y yo creo que en eso las personas que nos escuchan, la importancia de las abuelas.
3: Totalmente importante.
1: Qué responsabilidad.
3: Nos están escuchando quizás muchas abuelas, y hay mucha responsabilidad, porque, bueno, el otro día oía también una persona que hablaba de esa maternidad distinta, porque la maternidad inicial, conversamos en un programa aquí, La Voz del Atardecer, es una maternidad, digamos, cercana, de abrazar a la guaguita, a tu pequeño hijo indefenso, y después viene una maternidad de mucha educación, de formarlo, y cuando la maternidad, cuando el hijo se va de la casa, hay una maternidad distinta, madura, y esa maternidad de las abuelas es madura y que quiere quizás dar a conocer lo más trascendente de la vida, que es la fe.
2: Es muy lindo, además sí. Que siempre me voy, me tienen que perdonar, que siempre me voy como a lo sociológico, cultural, pero hablando de las abuelas, se repite el patrón en todas partes del mundo de que somos las mujeres, sin desmerecer a los hombres que nos están escuchando, porque es complementario, pero somos las mujeres las que transmitimos los valores.
1: Sí.
2: Uh-huh. Entonces, el hombre transmite otro tipo de cosas por el rol que él ejerce a nivel social y en el espacio lo público y al interior del hogar, pero los valores propiamente tal es más la mamá o es más la figura femenina que uno tenga en la casa. Entonces, obvio, las abuelas son como un, ¿cómo se dice? Como un baluarte.
1: No llama un depositorio, un repositorio de valores, de experiencia, entregando el cariño, hacen esa transferencia de cariño, de credibilidad en otra frecuencia.
2: Sí, sí.
1: Te fijas, y las abuelas son súper marcadoras. Ahora, me están diciendo que tenemos una llamada.
3: Un llamado sorpresa por nuestra campaña. A ver, vamos a ver quién nos llama.
4: ¿Aló?
3: ¿Aló?
1: ¿Aló? ¿Con quién hablamos?
4: Usted habla con el padre Pedro Pablo Garín.
1: Pero querido director de la radio, bienvenido a nuestra...
3: Querida familia.
1: A nuestra familia.
4: Sí, pues quiero decirte que estoy aquí en camita, unido como tantos resfriados que ha habido.
1: Sí.
4: Ya estoy mucho mejor.
1: Pero igual se denota
4: la
1: voz.
4: Quiero saludar a nuestra presidenta.
3: Sí, nuestra presidenta le van a poner audífonos,
1: le van a poner audífonos
3: para que lo pueda
1: oír
3: usted.
1: Escuchar.
3: ¿Ya? Porque estaba sin audífonos, pero querida familia, estamos con el director de Radio María ahí remoto y nuestra presidenta Radio María en vivo. y va a haber un primer intercambio y saludo. Me parece muy bien, padre. Pero Pablo, ¿qué le pareció la entrevista a Wenceslao Vial? ¿Qué le ha parecido la programación especial de Maratón que estamos recordándole todo el día a nuestros auditores?
4: Sí, estoy muy, muy agradecido de Dios. Pero antes quiero saludar a la Pola.
1: Le están poniendo
3: audífono aquí.
1: Usted sabe que para poder escuchar acá tenemos que tener orejitas de mentira, si no, no nos llega la voz. Padre, pero tiene que cuidarse porque tiene la voz todavía...
3: Que no tenga un burnout usted, padre. Ahí hablamos del burnout en el primer bloque, que no tenga un burnout de salud, digo yo.
1: Oiga, sí, padre, ya estamos contactándonos con el padre Charles, que para nuestros auditores les queremos contar que el padre Charles es el padre que es el director de Radio María Sudán. Les recordamos, y lo hemos hablado en otros minutos, que estamos en Sudán del Sur, estamos haciendo una campaña preciosa, nuestra maratón de mayo, porque queremos hacer, pues, llegar con una nueva señal a Terequeca, ¿cierto, padre?
4: Así es. Y pero déjame un poquitito... saludar a nuestra querida
1: aquí,
4: Pola.
1: ¿Escucháis, Pola?
2: ¡Ay, sí! ¡Padre, cómo está! ¿Cómo se siente?
4: Estoy bastante mejor.
2: ¡Ay, qué bueno!
4: Así, unido a tantos hermanos resfriados, así que desde aquí, unidos a Radio María, y darte la bienvenida, querida presidenta, para nosotros un regalo que hayas querido aceptar y suceder a nuestro querido Ignacio. Nuestra querida radio es un regalo extraordinario y que Dios ha querido que trabajemos juntos en favor de la Iglesia y de la patria. Así que solo decirte que estamos muy contentos de tu llegada, primero.
2: Qué cariñoso. ¿Cómo no voy a estar contenta de que le achunté, padre? Le achunté al decir que sí, de todas maneras. Partiendo por usted, que tengo que decirles, auditores, que... los sacerdotes no se les enseña a ser periodista y sin embargo el padre Pedro Pablo me ha sorprendido porque es lo más talentoso que hay, un gran comunicador, muy sereno y seco, o sea, lo más movido que hay, los periodistas somos así que yo creo que vamos a hacer buena collera, padre, y me alegro que se sienta mejor para tenerlo luego acá.
4: Decirte que quien nos inspira es nuestra querida mamá, quien el día de hoy está de fiesta, nuestra mamá de Fátima, y el Señor Jesús, que está buscando siempre instrumentos, me sé pequeño, pero, ¿sabes?, con un corazón grande para recibir tanta aliento de la gente que necesita aliento, esperanza, y también poder llegar a mucha gente que a lo mejor no cree, no está cerca de la Iglesia. Por eso la palabra de la radio es un instrumento muy, muy importante en estos momentos. Y estamos en esta campaña que hace mucho tiempo no habíamos hecho, uniéndonos a Sudán del Sur. Y confío en que la gente que ha estado apoyándonos podamos dar esta mano de solidaria a tantos hermanos que lo necesitan.
3: No, unos saludos increíbles, padre, en vivo. Me parece maravilloso aquí que los auditores puedan conocer a Pola Schmidt, nueva presidenta, y este saludo en vivo con usted, justo en el contexto de que Radio María también se abre al mundo, ¿no? En esta maratón, Radio María es consciente de que es una radio que está en más de 80 países,
1: 117 países.
3: O sea, 117 radios, en porque hay muchas radios hay países que tienen más de una radio en el fondo, incluso idiomas. En Australia se piensa en Radio María Italiano, Radio María Español y Radio María Inglés. O sea, están con esos proyectos. En Estados Unidos está Radio María Inglés, Español e Italiano. Entonces es muy impresionante cómo Radio María es una misión mariana que nace en los años 80, ¿no? Y que tiene como fin dar a conocer la alegría del Evangelio.
1: El Evangelio.
3: Así que a través de...
4: Oye, y quiero decirles que hemos echado, por supuesto, de menos a nuestro querido Pepe Nicolás, que está con su mamá haciendo una peregrinación por los santuarios marianos. Hemos recibido fotos muy lindas suyas, pero ha tenido una dupla espectacular ahí con la Magu y la Tere.
1: Gracias, padre.
3: Gracias, padre.
4: Que le ponen harto empeño y para revolver la mañana y revolver un poco la tarde.
1: Sí, padre.
4: Y animar a mucha gente en este tiempo.
1: Bien revuelto. Pero es que, padre, sabe que estamos tan contentas con esta maratón porque sabe que nos lleva a lugares que uno no se imagina. Yo no conocía Sudán del Sur.
3: Claro, que vamos a viajar con Mau el próximo año a terreno, en el fondo, para ver la antena en Tenequeca. Sí. ¿Ah?
1: De hecho, el padre Chas, el director de Sudán del Sur, nos decía si queríamos que nos mandara un video desde Tenequeca.
3: Claro, yo hablé con él ayer y me dijo María Teresa, yo le dije, por favor, padre, que nos mande, ojalá, si es que puede ser con escenografía africana. Yo le dije, si puede estar desde la sabana haciendo el llamado, porque...
1: Tú querías que saliera con los hipopótamos.
3: Exacto, con los elefantes. Antes Jirafa me dijo, mira, no es posible, pero trato de ir a Tenequeca. Yo le dije, no, padre, no se preocupe, desde su oficina mándenos el video, no es necesario. Pero fue muy simpático eso, o sea,
4: bueno.
3: Él estuvo dispuesto a ir a Tenequeca, yo le dije, no, padre, no se preocupe, lo necesito para ahora, mañana, así que bueno, ya. No, ya
4: además... y decirle a ustedes, mire, a los oyentes, que junto a nuestra querida Paula vamos a estar nosotros en octubre en un encuentro en Roma y vamos a poder establecer ese vínculo con el padre Charles, que seguro va a estar, para transmitirle a él todo lo que hemos vivido y el aporte que hemos querido darle también a ellos. No sabemos todavía cuánto va a llegar de ayuda, pero sabemos que va a ser lo que el Señor quiera. La gente está ayudándonos, tanto los del norte, del sur, que están en el día de hoy tratando de moverse para que esta campaña puede ser muy linda. Pero quiero decirles que a los oyentes que vamos a estar con el director de Radio María Sudán en el mes de octubre y ahí vamos a ir a transmitirle todo lo que hemos vivido en estos días.
1: Sí, yo creo que el favor nos lo han hecho ellos a nosotros porque hemos agrandado el corazón. Uno ve, padre, la generosidad de la gente. Paula, te cuento que hay aportes desde 1,000 pesos hasta 100,000. O sea, la campaña...
3: Hasta un guatón de 500,000, los guatones de loto, no olvidar. También ha habido ese tipo de donaciones. ¿Ah?
1: Esas son cosas que pasan en Radio María.
2: Todos son tan valiosos.
1: Sí, sí,
2: todos
1: sí. Son aquí tan no valiosos. Importa el monto, ¿cierto? Como que siempre pensamos en la viuda. Y si todos nuestros socios se ponen la mano en el corazón y nos dan una luquita más, o sea, llegamos a la meta de todas maneras.
3: Oye, mire, aquí María Francisca Enríquez da un recado. Dice, padre Pedro Pablo, muy valioso lo que explicó de los pilares de Fátima, que se mejore. Felicidades a la Paula, te manda salud a ti, Paula, no, también.
2: Muchas gracias.
3: Y ya hice mi aporte a Sudán. Está súper matea María Francisca Enríquez. O sea,
1: es que sí. Ella es como los voluntarios, esto es una familia grande, mundi mundial. Y en Chile también somos una familia de Arica a Punta Arenas, pasando por Futaleufú, Chaitén, Coinco.
3: Putre, también en el norte.
1: Melipilla.
3: Exactamente, ayer repasamos señales que nos escuchan.
1: Monte Carmelo,
3: Constitución. Un gran saludo a Longaví, a Panguipulli, Ancud, Palena, Castro, Chaitén. O sea, nos escucha gente de todas partes, pensando en de todos los oficios, de todas las circunstancias, de la cárcel. También muchos saludos si nos están escuchando en Colina 1, en el Centro Penitenciario San Joaquín. Saludos a ustedes, chiquillas. Nos escucha gente de todas partes. Entonces, la verdad es que cuando uno está en Radio María se da cuenta que es un don, en primer lugar, que no te pertenece como si uno estaba de conductor, de operador, de directora, presidenta, etcétera, sino que es un servicio. Y que usted nos recuerde, padre, que además estamos como ayudando a otro país que está más necesitado que nosotros, también nos parece maravilloso.
4: Oye, ¿no? Y decirles como una oración especial a una querida voluntaria, viejita, que falleció en estos días, señora Ana Reyes. Ella, con un cariño tremendo, dejó en testamento su casa para Radio María. Y quiero agradecerle a ella porque se le quiere mucho, partió en estas horas, para que la tengamos presente y ojalá en la tarde unámonos en oración al mundo con Fátima para que el Señor regale la paz al mundo y nos convirtamos, nos acerquemos más al Señor y transformemos este mundo en un mundo con mayor alegría.
1: Padre, también le quiero pedir que usted rece porque nos escriben de La Serena, para poner en su misa, en su oración, a la señora María Inés Meri, que también es voluntaria de la radio, nos escribe Nancy.
3: Y también quiero sumar a un voluntario de la Radio María, que es Lucas Domínguez, que hacía el santo y seña, ¿no? Y que tiene un cáncer. Así que para también que decirle a Luca y a toda la familia de Luca y a todos los enfermos que nos están escuchando, ¿no? Que en Radio María siempre caben sus intenciones, que de alguna manera hay muchos canales para enviarnos, que usted, padre, ofrece la misa diaria por las intenciones que nos llegan, por todos nuestros auditores. Así que es una gran comunidad preciosa que se va ayudando mutuamente.
4: Sí. Un abrazo grande a ustedes, que Dios nos bendiga mucho.
1: Gracias,
4: bienvenida,
1: padre.
4: Querida Paola.
0: Gracias por el llamado sorpresa.
1: Sí, nos encantó. Venga, o sea, eso, llámenos mañana de nuevo, padre.
2: Un abrazo, padre, que
4: yo
2: se cuide.
4: Voy a estar en la radio.
1: No, usted cuídese primero. Esa voz tiene que estar.
0: No lo queremos con burnout, y porque acabamos de hablar con un sacerdote. Psiquiatra, casi psiquiatra, y quien nos habló de ese tema, así que padre tiene que cuidarse.
4: Bueno,
1: cuídese, un abrazo, padre.
0: Muchas gracias, padre.
4: Bueno, Dios los bendiga mucho.
1: Gracias, padre.
4: ¡Viva Nuestra Señora de Fátima!
1: ¡Viva! Estas son las cosas que pasan en Radio María.
2: Me encanta eso. Espero que me inviten de nuevo.
0: De todas maneras, estarás invitada, eres una gran invitada. Te vamos así pedir que prepares temas, porque acá en Radio María siempre.
2: Es que conversar con ustedes no cuesta nada.
0: Hablamos temas de interés y sobre todo pensando en los auditores, ¿no? Que no pueden perder el tiempo escuchando Radio María. Tienen que aprender o rezar, o tienen que formarse, o tienen que entretenerse, pero...
2: Obvio. No lo... yo puedo pasar un aviso.
1: pero por supuesto. Ya,
2: es que yo encuentro de lo entretenido de Radio María, y que aquí veo que es bien interactivo. Que yo encuentro que uno se nutre también de las propuestas, las ideas. Ahora, no sé por qué canal puede ser que no sature, pero...
1: Mira, la propuesta es siempre escribir por contacto@radiomaria.
2: Perfecto.
0: Sí, ese es el canal oficial.
1: Y propóngannos ideas, eso querías, ¿no?
2: Claro, porque...
1: Programa...
2: Claro, y felicitaciones, y saludos, y la crítica constructiva. Pero siempre es muy interesante que uno como periodista es observador de la realidad. Como hablábamos al principio, nos importan las personas, sobre todo en un medio como este, pero también hay temas que son interesantes de abordar, que son parte de las inquietudes que pueda tener la audiencia,
1: sí,
2: y que a uno también le permiten aprender. Entonces, si ustedes tienen la posibilidad, a través de contacto@radiomaria.cl, ¿no?
1: Sí.
2: Temas
0: que tratar.
2: Un par de líneas, a nosotros nos ayudaría mucho.
0: Nos ha ayudado mucho el programa infantil, necesidad de programa infantil a través de las redes, sí, así que tenemos que tomar ese tema.
2: Sí.
0: Nos quedan 2 minutillos. Y ayer, fíjate, Paola y querida familia, hablamos con Rodrigo Miranda de la editorial San Pablo.
2: Perfecto.
0: Y me llamó mucha atención porque la editorial San Pablo tiene libros, por ejemplo, Tristeza, como me da pena porque no tengo papá o mamá, que se murió o que no está. Luego, La separación de los padres, por ejemplo, está agotado ese libro. Cómo trabajar ese tema con los hijos, o de punto de vista infantil.
1: Había un programa que era de cuentos, ¿no?
0: Acá en Radio María, sí. Luego, otro tema que vi en la librería San Pablo, que también en Radio María salía, cómo vencer o cómo luchar contra el mal genio, el enojo, la tristeza, de lo que vimos recién con el padre Wenceslao. No, para grande.
1: Ah, para grande.
0: Pero bueno, ahí estos temas psicológicos, ¿no? Muy propios del día de hoy. Y
1: no,
0: cómo
1: pero volviendo a la idea que nos contacten también al WhatsApp, que lo hemos repetido otras veces, no lo tengo acá, ¿ya? Pero que lo podemos en el WhatsApp, en que lo ve en cada hora. Cuando parte la hora, la va a escuchar ahora a las 12. Hay un WhatsApp en el que usted también puede mandarnos preguntas o puede llamar en la mañana ya para hacer preguntas directas a este programa. En el Contigo en Casa siempre se pueden hacer preguntas. Así que ojalá sean invitados a nuestro programa con preguntas entretenidas y que... Eso, que es un programa de conversación, ¿no? Porque usted es lo importante. Nosotros trabajamos para usted, porque la voz de María tiene que llegar al corazón de todos los chilenos. Y eso, pues ustedes son el corazón de nosotros, en el fondo.
0: Y hacemos lo que podemos humanamente. No tengan tanta expectativa de nosotros también, porque en el fondo no se puede responder a todos.
1: Pero nos pueden dar pista,
0: sí.
1: Paulita, te mandamos un beso y nos despedimos hasta mañana, si Dios quiere. Aquí por la voz, por el Contigo en Casa.
0: Exactamente, siga nuestra compañía Radio María, una buena señal para Chile. Chao,
2: adiós.
0: Chao.
2: Gracias.
5: Adiós. 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

Oración inicial. Señor Jesús, el camino que hoy recorreremos contigo es una invitación a contemplarte crucificado para tener la fuerza de ir más allá de las dificultades. Tu cruz es el signo supremo del amor de tu Padre para cada hombre, la respuesta sobreabundante a la necesidad que tiene toda persona de ser amada. Cuando nos encontramos en la prueba, cuando nuestras familias deben afrontar el dolor, la tribulación, debemos mirar tu cruz. Allí encontramos el valor y la fuerza para seguir caminando. Allí podemos repetir con firme esperanza las palabras de San Pablo. ¿Quién nos separará del amor de Cristo? ¿La tribulación, la angustia, la persecución, el hambre, la desnudez, el peligro, la espada? Pero en todo eso vencemos de sobra gracias a aquel que nos ha amado. Amén.

0: Primera estación. Condenan a muerte a Jesús. Te adoramos, oh Cristo, y te bendecimos,
1: porque con tu santa cruz redimiste al mundo.
0: Lectura del Evangelio según San Lucas. Pilato, que quería librar a Jesús, les dirigió de nuevo la palabra, pero seguían gritando: ¡Crucifícalo, crucifícalo! Por tercera vez les dijo: ¿Pero qué mal ha hecho este hombre? Yo no he encontrado nada que merezca la muerte. Por eso, después de azotarlo, lo dejaré en libertad. Pero ellos insistían a grandes voces pidiendo que fuera crucificado, y el griterío iba en aumento. Entonces Pilato anunció la sentencia que ellos reclamaban. Soltó al que estaba preso por agitador y asesino, pues a este lo querían, y entregó a Jesús como ellos pedían. Palabra del Señor.
1: Gloria a ti, Señor Jesús. Reflexión. Una sociedad bien ordenada y fecunda requiere gobernantes, investidos de legítima autoridad, que defiendan las instituciones y consagren en la medida suficiente su actividad y sus desvelos al provecho común del país. Toda la autoridad que los gobernantes poseen proviene de Dios. San Juan 23.
0: Petición. Te pedimos, Señor, por quienes gobiernan las naciones, para que sean siempre prudentes en sus juicios y resoluciones, y éstas estén ordenadas según tu voluntad. Con María roguemos al Señor.
1: Escúchanos, Señor, te rogamos.
0: Padre nuestro que estás en el cielo, santificado sea tu nombre. Venga a nosotros tu reino, hágase tu voluntad en la tierra como en el cielo.
1: Danos hoy nuestro pan de cada día, perdona nuestras ofensas como también nosotros perdonamos a los que nos ofenden. No nos dejes caer en tentación y líbranos del mal. Amén.
0: Dios te salve María, llena eres de gracia. El Señor es contigo. Bendita tú eres entre todas las mujeres y bendito es el fruto de tu vientre Jesús.
1: Santa María, Madre de Dios, ruega por nosotros pecadores, ahora y en la hora de nuestra muerte. Amén.
0: Gloria al Padre, y al Hijo, y al Espíritu Santo.
1: Como era en el principio, ahora y siempre, por los siglos de los siglos.
0: Amén.

0: Segunda estación. Jesús carga con la cruz. Te adoramos, oh Cristo, y te bendecimos.
1: Porque con tu santa cruz redimiste al mundo.
0: Lectura del Evangelio según San Mateo. Los soldados romanos llevaron a Jesús al patio del palacio y reunieron a toda la tropa en torno a él. Le quitaron sus vestidos y le pusieron una capa de soldado de color rojo. Después, le colocaron en la cabeza una corona que habían trenzado con espinos y en la mano derecha le pusieron una caña. Doblaban la rodilla ante Jesús y se burlaban de él diciendo: ¡Viva el rey de los judíos! Le escupían en la cara y con la caña le golpeaban en la cabeza. Cuando terminaron de burlarse de él, le quitaron la capa de soldado, le pusieron de nuevo sus ropas y lo llevaron a crucificar. Palabra del Señor.
1: Gloria a ti, Señor Jesús. Reflexión. El paterno amor con que Dios nos mueve a amar a todos los hombres nos hace sentir una profunda aflicción ante el infortunio de quienes se ven expulsados de su patria por motivos políticos. La multitud de estos exiliados, innumerables sin duda en nuestra época, se ve acompañada constantemente por muchos e increíbles dolores. San Juan 23.
0: Petición. Te pedimos, Señor, por aquellas personas que cargan con la cruz de tener que huir de su propia patria por culpa de la guerra o la pobreza. Ayúdalos a llevar este dolor con entereza y fortalécelos para que puedan iniciar su vida en su nuevo país de residencia. Con María, roguemos al Señor.
1: Escúchanos, Señor, te rogamos.
0: Padre nuestro, que estás en el cielo, santificado sea tu nombre. Venga a nosotros tu reino. Hágase tu voluntad en la tierra como en el cielo.
1: Danos hoy nuestro pan de cada día. Perdona nuestras ofensas, como también nosotros perdonamos a los que nos ofenden. No nos dejes caer en la tentación y líbranos del mal. Amén.
0: Dios te salve, María, llena eres de gracia. El Señor es contigo. Bendita tú eres entre todas las mujeres, y bendito es el fruto de tu vientre, Jesús.
1: Santa María, Madre de Dios, ruega por nosotros, pecadores, ahora y en la hora de nuestra muerte. Amén.
0: Gloria al Padre, y al Hijo, y al Espíritu Santo.
1: Como era en el principio, ahora y siempre, por los siglos de los siglos.
0: Amén. Amén.

0: Tercera estación. Cae Jesús por primera vez. Te adoramos, oh Cristo, y te bendecimos.
1: Porque con tu santa cruz redimiste al mundo.
0: Lectura del libro del profeta Isaías. Despreciado por los hombres y marginado, hombre de dolores y familiarizado con el sufrimiento semejante a aquellos a los que se les vuelve la cara, no contaba para nada y no hemos hecho caso de él. Sin embargo, eran nuestras dolencias las que él llevaba, eran nuestros dolores los que le pesaban. Nosotros lo creíamos azotado por Dios, castigado y humillado, y eran nuestras faltas por las que era destruido, nuestros pecados por los que era aplastado. Palabra de Dios.
1: Te alabamos, Señor. Reflexión. Los pueblos viven bajo un perpetuo temor, como si les estuviera amenazando una tempestad que en cualquier momento puede desencadenarse con ímpetu horrible. No les falta razón, porque las armas son un hecho. Y si bien parece difícilmente creíble que haya hombres con suficiente osadía para tomar sobre sí la responsabilidad de las muertes y de la asoladora destrucción que acarrearía una guerra, resulta innegable, en cambio, que un hecho cualquiera, imprevisible, pueda de improviso e inesperadamente provocar el incendio bélico. Y además, aunque el poderío monstruoso de los actuales medios militares disuada hoy a los hombres de emprender una guerra, siempre se puede, sin embargo, temer que los experimentos atómicos, realizados con fines bélicos, si no cesan, pongan en grave peligro toda clase de vida en nuestro planeta. San Juan 23.
0: Petición. Te pedimos, Señor, por aquellos pueblos y naciones que en este último año han caído en el horror de la guerra. Haz que los líderes puedan buscar vías de diálogo que permitan la paz y la reconciliación. Con María roguemos al Señor.
1: Escúchanos, Señor, te rogamos.
0: Padre nuestro que estás en el cielo, santificado sea tu nombre. Venga a nosotros tu reino, hágase tu voluntad en la tierra como en el cielo.
1: Danos hoy nuestro pan de cada día. Perdona nuestras ofensas, como también nosotros perdonamos a los que nos ofenden. No nos dejes caer en tentación y líbranos del mal. Amén.
0: Dios te salve María, llena eres de gracia, el Señor es contigo. Bendita tú eres entre todas las mujeres y bendito es el fruto de tu vientre Jesús.
1: Santa María, Madre de Dios, ruega por nosotros.

0: María, su Santísima Madre. Te adoramos, oh Cristo, y te bendecimos.
1: Porque con tu Santa Cruz redimiste al mundo.
0: Lectura del Evangelio según San Lucas. Su padre y su madre estaban maravillados por todo lo que se decía del niño. Simeón los bendijo y dijo a María, su madre: Mira, este niño traerá a la gente de Israel caída o resurrección. Será una señal de contradicción, mientras a ti misma una espada te atravesará el alma. Por este medio, sin embargo, saldrán a la luz los pensamientos íntimos de los hombres. Palabra del Señor.
1: Gloria a ti, Señor Jesús. Reflexión. Por lo que toca a la familia, la cual se funda en el matrimonio libremente contraído, uno e indisoluble, es necesario considerarla como la semilla primera y natural de la sociedad humana, de lo cual nace el deber de atenderla con suma diligencia, tanto en el aspecto económico y social como en la esfera cultural y ética. Todas estas medidas tienen como fin consolidar la familia y ayudarla a cumplir su misión. San Juan 23.
0: Petición. Te pedimos, Señor, por todas las madres de familia. Asístelas con tu gracia para que puedan, como María, ser, aun en momentos de dolor, artífices de paz y reconciliación para las naciones. Con María, roguemos al Señor.
1: Escúchanos, Señor, te rogamos.
0: Padre nuestro, que estás en el cielo, santificado sea tu nombre. Venga a nosotros tu reino. Hágase tu voluntad en la tierra como en el cielo.
1: Danos hoy nuestro pan de cada día. Perdona nuestras ofensas, como también nosotros perdonamos a los que nos ofenden. No nos dejes caer en la tentación, y líbranos del mal. Amén.
0: Dios te salve María, llena eres de gracia, el Señor es contigo. Bendita tú eres entre todas las mujeres, y bendito es el fruto de tu vientre, Jesús.
1: Santa María, Madre de Dios, ruega por nosotros, pecadores, ahora y en la hora de nuestra muerte. Amén.
0: Gloria al Padre, y al Hijo, y al Espíritu Santo.
1: Como era en el principio, ahora y siempre, por los siglos de los siglos.
0: Amén.

0: Quinta estación. Simón ayuda a llevar la cruz de Jesús. Te adoramos, oh Cristo, y te bendecimos.
1: Porque con tu santa cruz redimiste al mundo.
0: Lectura del Evangelio según San Marcos. Los soldados sacaron a Jesús fuera para crucificarlo. En ese momento, un tal Simón de Cirene, el padre de Alejandro y de Rufo, volvía del campo y los soldados le obligaron a que llevara la cruz de Jesús. Palabra del Señor.
1: Gloria a ti, Señor Jesús. Reflexión. Debemos vigilar ante la pasividad aprendida, sensación de inutilidad, desinterés, desencanto, pereza, déjame en paz, no me interesa, que lo arreglen los curas que muchos enredos los han creado ellos. Cardenal Celestino Aós.
0: Petición. Te pedimos, Señor, por aquellos cirineos que ayudan a cargar a los demás sus dolores, los que atienden en sus necesidades y los sostienen para que vivan una vida digna. Con María roguemos al Señor.
1: Escúchanos, Señor, te rogamos.
0: Padre nuestro, que estás en el cielo, santificado sea tu nombre. Venga a nosotros tu reino. Hágase tu voluntad en la tierra como en el cielo.
1: Danos hoy nuestro pan de cada día. Perdona nuestras ofensas, como también nosotros perdonamos a los que nos ofenden. No nos dejes caer en tentación y líbranos del mal. Amén.
0: Dios te salve María, llena eres de gracia, el Señor es contigo. Bendita tú eres entre todas las mujeres y bendito es el fruto de tu vientre Jesús.

0: Santa María, Madre de Dios, ruega por nosotros pecadores, ahora y en la hora de nuestra muerte. Amén.
1: Gloria al Padre, y al Hijo, y al Espíritu Santo.
0: Como era en el principio, ahora y siempre, por los siglos de los siglos. Amén.

0: Sexta estación. La Verónica enjuga el rostro de Jesús. Te adoramos, oh Cristo, y te bendecimos.
1: Porque con tu santa cruz redimiste al mundo.
0: Lectura del Evangelio según San Juan. Así amó Dios al mundo. Le dio al Hijo único para quien cree en Él no se pierda, sino que tenga vida eterna. Dios no envió al Hijo del mundo para condenar al mundo, sino para que se salve el mundo gracias a Él. Para quien cree en Él no hay juicio. En cambio, el que no cree ya se ha condenado por el hecho de no creer en el nombre del Hijo único de Dios. Palabra del Señor.
1: Gloria a ti, Señor Jesús. Reflexión. Ellas, las mujeres, con una sensibilidad, una intuición y unas capacidades peculiares, revitalizan la belleza de la fe, de la esperanza y de la caridad. De modo que, en todos nuestros ambientes y estructuras, es indispensable seguir cultivando su protagonismo. Lo sabemos. El amor y el servicio se realizan muchas veces en discreción y silencio. Cardenal Celestino Aós.
0: Petición. Te pedimos, Señor, por todas aquellas personas que, como la Verónica, obran en silencio limpiando las heridas de aquellos que pasan por momentos de dificultad o necesidad. Bendícelas y multiplica más gestos solidarios como este. Con María, roguemos al Señor.
1: Escúchanos, Señor, te rogamos.
0: Padre nuestro que estás en el cielo, santificado sea tu nombre. Venga a nosotros tu reino. Hágase tu voluntad en la tierra como en el cielo.
1: Danos hoy nuestro pan de cada día. Perdona nuestras ofensas, como también nosotros perdonamos a los que nos ofenden. No nos dejes caer en la tentación, y líbranos del mal. Amén.
0: Dios te salve María, llena eres de gracia, el Señor es contigo. Bendita tú eres entre todas las mujeres, y bendito es el fruto de tu vientre, Jesús.
1: Santa María, Madre de Dios, ruega por nosotros pecadores, ahora y en la hora de nuestra muerte. Amén.
0: Gloria al Padre, y al Hijo, y al Espíritu Santo.
1: Como era en el principio, ahora y siempre, por los siglos de los siglos.
0: Amén.

0: séptima estación. Cae Jesús por segunda vez. Te adoramos, oh Cristo, y te bendecimos.
1: Porque por tu santa cruz redimiste al mundo.
0: Lectura del libro del profeta Isaías. Él soportó el castigo que nos trae la paz, y por sus llagas hemos sido sanados. Todos andábamos como ovejas errantes, cada cual seguía su propio camino, y Yahvé descargó sobre él la culpa de todos nosotros. Fue maltratado y él se humilló y no dijo nada. Fue llevado cual cordero al matadero, como una oveja que permanece muda cuando la esquilan. Palabra de Dios.
1: Te alabamos, Señor. Reflexión. El poder de la gloria de Dios los fortalecerá para soportarlo todo con perseverancia y para que con alegría den gracias al Padre, que los hizo capaces de participar en la herencia de los santos en la luz. Él nos libró del dominio de las tinieblas y nos trasladó al reino de su Hijo amado, en quien tenemos la redención, el perdón de los pecados. Cardenal Celestino Aós.
0: Petición. Te pedimos, Señor, para que al igual que tu Hijo, nos ayudes a soportar nuestras caídas y tropiezos y nos permitas perseverar con alegría en nuestra vida de fe para poder ser partícipes de la herencia de los santos. Con María roguemos al Señor.
1: Escúchanos, Señor, te rogamos.
0: Padre nuestro, que estás en el cielo, santificado sea tu nombre. Venga a nosotros tu reino. Hágase tu voluntad en la tierra como en el cielo.
1: Danos hoy nuestro pan de cada día. Perdona nuestras ofensas, como también nosotros perdonamos a los que nos ofenden. No nos dejes caer en tentación y líbranos del mal. Amén.
0: Dios te salve, María. Llena eres de gracia. El Señor es contigo. Bendita tú eres entre todas las mujeres y bendito es el fruto de tu vientre, Jesús.
1: Santa María, Madre de Dios, ruega por nosotros pecadores, ahora y en la hora de nuestra muerte. Amén.
0: Gloria al Padre, y al Hijo, y al Espíritu Santo.
1: Como era en el principio, ahora y siempre, por los siglos de los siglos. Amén.

0: Octava estación. Jesús consuela a las hijas de Jerusalén. Te adoramos, oh Cristo, y te bendecimos.
1: Porque con tu santa cruz redimiste al mundo.
0: Lectura del Evangelio según San Lucas. Lo seguía muchísima gente, especialmente mujeres que se golpeaban el pecho y se lamentaban por él. Jesús, volviéndose hacia ellas, les dijo: Hijas de Jerusalén, no lloren por mí, lloren más bien por ustedes mismas y por sus hijos. Palabra del Señor.
1: Gloria a ti, Señor Jesús. Reflexión. La mujer ha adquirido una conciencia cada día más clara de su propia dignidad humana. Exige, por el contrario, que, tanto en el ámbito de la vida doméstica como en el de la vida pública, se le reconozcan los derechos y obligaciones propios de la persona humana. San Juan 23.
0: Petición. Te pedimos, Señor, por tantas mujeres que lloran por los estragos de la guerra y que buscan aliviar las heridas y dolores de tantas víctimas. Bendícelas y haz que sus gestos sean un bálsamo para quienes más sufren. Con María, roguemos al Señor.
1: Escúchanos, Señor, te rogamos.
0: Padre nuestro que estás en el cielo, santificado sea tu nombre. Venga a nosotros tu reino. Hágase tu voluntad en la tierra como en el cielo.
1: Danos hoy nuestro pan de cada día. Perdona nuestras ofensas, como también nosotros perdonamos a los que nos ofenden. No nos dejes caer en la tentación y líbranos del mal. Amén.
0: Dios te salve María, llena eres de gracia, el Señor es contigo. Bendita tú eres entre todas las mujeres, y bendito es el fruto de tu vientre, Jesús.
1: Santa María, Madre de Dios, ruega por nosotros, pecadores, ahora y en la hora de nuestra muerte. Amén.
0: Gloria al Padre, y al Hijo, y al Espíritu Santo.
1: Como era en el principio, ahora y siempre, por los siglos de los siglos.
0: Amén. Amén.

0: Novena estación. Jesús cae por tercera vez. Te adoramos, oh Cristo, y te bendecimos.
1: Porque con tu santa cruz redimiste al mundo.
0: Salmo 31. Mi vida se consume en la aflicción y mis años entre gemidos. Mi fuerza desfallece entre tanto dolor y mis huesos se deshacen. Mi enemigo se alegra, mis vecinos se horrorizan y se espantan de mí mis conocidos. Si me ven en la calle, se alejan de mí, se olvidaron de mí, como de un muerto. Soy como un objeto inservible. Palabra de Dios.
1: Te alabamos, Señor. Reflexión. Hay que afirmar claramente que todo cuanto se haga para reprimir la vitalidad y el desarrollo de las minorías étnicas viola gravemente los deberes de la justicia. Violación que resulta mucho más grave aún si esos criminales atentados van dirigidos al aniquilamiento de la raza. San Juan 23.
0: Petición. Te pedimos, Señor, por aquellas personas y grupos minoritarios que caen y se tropiezan por culpa de la discriminación, de la invalidación de su propia cultura. Haz que sean vistos como dignos hijos tuyos y que exista armonía, respeto y caridad entre los distintos grupos humanos. Con María roguemos al Señor.
1: Escúchanos, Señor, te rogamos.
0: Padre nuestro, que estás en el cielo, santificado sea tu nombre. Venga a nosotros tu reino. Hágase tu voluntad en la tierra como en el cielo.
1: Danos hoy nuestro pan de cada día. Perdona nuestras ofensas como también nosotros perdonamos a los que nos ofenden. No nos dejes caer en tentación y líbranos del mal. Amén.
0: Dios te salve María, llena eres de gracias. El Señor es contigo. Bendita tú eres entre todas las mujeres y bendito es el fruto de tu vientre, Jesús.
1: Santa María, Madre de Dios, ruega por nosotros pecadores, ahora y en la hora de nuestra muerte. Amén.
0: Gloria al Padre, y al Hijo, y al Espíritu Santo.
1: Como era en el principio, ahora y siempre, por los siglos de los siglos.
0: Amén.

0: Décima estación. Despojan a Jesús de sus vestiduras. Te adoramos, oh Cristo, y te bendecimos.
1: Porque con tu santa cruz redimiste al mundo.
0: Lectura del Evangelio según San Mateo. Allí lo crucificaron y después se repartieron entre ellos la ropa de Jesús, echando las suertes. Luego se sentaron a vigilarlo. Encima de su cabeza habían puesto un letrero con el motivo de su condena, en el que se leía: Este es Jesús, el rey de los judíos. También crucificaron con él a dos ladrones, uno a su derecha y otro a su izquierda. Palabra del Señor.
1: Gloria a ti, Señor Jesús. Reflexión. Despojémonos de todo estorbo y del pecado que nos asedia, y llenos de fortalezas, salgamos al encuentro del combate que se nos presenta con la mirada siempre fija en Jesús, el que inicia y perfecciona nuestra fe. Él, renunciando a la alegría que se le proponía, soportó la cruz sin miedo a la deshonra, y ahora está sentado a la derecha del trono de Dios. Piensen, pues, en aquel que soportó tal hostilidad de parte de los pecadores, para que no se dejen abatir por el desaliento. Cardenal Celestino Aós.
0: Señor Jesús, que fuiste despojado de algo tan básico como tus vestidos, te pedimos que nos ayudes a deshacernos de aquello que nos aleja de ti, para que nuestra mirada no se distraiga con sucedáneos y esté puesta en los bienes eternos. Con María, roguemos al Señor.
1: Escúchanos, Señor, te rogamos.
0: Padre nuestro que estás en el cielo, santificado sea tu nombre. Venga a nosotros tu reino. Hágase tu voluntad en la tierra como en el cielo.
1: Danos hoy nuestro pan de cada día. Perdona nuestras ofensas, como también nosotros perdonamos a los que nos ofenden. No nos dejes caer en la tentación y líbranos del mal. Amén.
0: Dios te salve María, llena eres de gracia. El Señor es contigo. Bendita tú eres entre todas las mujeres, y bendito es el fruto de tu vientre, Jesús.
1: Santa María, Madre de Dios, ruega por nosotros, pecadores, ahora y en la hora de nuestra muerte. Amén.
0: Gloria al Padre, y al Hijo, y al Espíritu Santo.
1: Como era en el principio, ahora y siempre, por los siglos de los siglos.
0: Amén.

0: Undécima estación. Jesús es clavado en la cruz. Te adoramos, oh Cristo, y te bendecimos,
1: porque con tu santa cruz redimiste al mundo.
0: Lectura del Evangelio según San Lucas. Junto con Jesús llevaban también a dos malhechores para ejecutarlos. Al llegar al lugar llamado de la calavera, lo crucificaron allí, y con él y a los malhechores, uno a su derecha y el otro a su izquierda. Mientras tanto Jesús decía: Padre, perdónalos, porque no saben lo que hacen. Después los soldados se repartieron sus ropas, echándolas a la suerte. Palabra del Señor.
1: Gloria a ti, Señor Jesús. Reflexión: que Cristo encienda las voluntades de todos los hombres para echar por tierra las barreras que dividen a los unos de los otros, para estrechar los vínculos de la mutua caridad, para fomentar la recíproca comprensión, para perdonar, en fin, a cuantos nos hayan injuriado. De esta manera, bajo su auspicio y amparo, todos los pueblos se abracen como hermanos y florezca y reine siempre entre ellos la tan anhelada paz. San Juan 23.
0: Petición. Señor Jesús, tú que clavado en la cruz perdonaste a quienes te condenaron, ayúdanos a perdonar a quienes nos hacen daño, para que podamos caminar por la vida libre de rencores y para que estemos llenos de la gracia que nos trae la reconciliación. Con María roguemos al Señor.
1: Escúchanos, Señor, te rogamos.
0: Padre nuestro, que estás en el cielo, santificado sea tu nombre. Venga a nosotros tu reino. Hágase tu voluntad en la tierra como en el cielo.
1: Danos hoy nuestro pan de cada día. Perdona nuestras ofensas, como también nosotros perdonamos a los que nos ofenden. No nos dejes caer en tentación y líbranos del mal. Amén.
0: Dios te salve María, llena eres de gracia. El Señor es contigo, bendita tú eres entre todas las mujeres y bendito es el fruto de tu vientre Jesús.
1: Santa María, Madre de Dios, ruega por nosotros pecadores, ahora y en la hora de nuestra muerte. Amén.
0: Gloria al Padre, y al Hijo, y al Espíritu Santo,
1: como era en el principio, ahora y siempre, por los siglos de los siglos.
0: Amén.

0: Duodécima estación. Muerte de Jesús en la cruz. Te adoramos, oh Cristo, y te bendecimos.
1: Porque con tu santa cruz redimiste al mundo.
0: Lectura del Evangelio según San Mateo. Desde el mediodía hasta las 3 de la tarde, todo el país se cubrió de tinieblas. A eso de las 3, Jesús gritó con fuerza: Elí, Elí, lama sabactani, que quiere decir: Dios mío, Dios mío, ¿por qué me has abandonado? Al oírlo, algunos de los presentes decían: Está llamando Elías. Uno de ellos corrió, tomó una esponja, la empapó en vinagre y la puso en la punta de una caña para darle de beber. Los otros le decían: Déjalo, veamos si viene Elías a salvarlo. Pero nuevamente Jesús dio un fuerte grito y entregó su espíritu. Palabra del Señor.
1: Gloria a ti, Señor Jesús. Reflexión. Él nos libró del dominio de las tinieblas y nos trasladó al reino de su Hijo amado, en quien tenemos la redención, el perdón de los pecados. Cristo es imagen del Dios invisible, primogénito de toda criatura, porque en Él fue creado todo, lo del cielo y lo de la tierra, lo visible y lo invisible, tronos, dominaciones, principados, potestades, todo lo creó Dios por medio de Él y para Él. Él es anterior a todo y todo en Él se sostiene. Él es también la cabeza del cuerpo, que es la Iglesia. Cardenal Celestino Aos.
0: Petición. Señor Jesucristo, que con tu muerte nos has librado del pecado, te pedimos que nos permitas morir a nuestros caprichos, a nuestros vicios, para poder resucitar a una vida nueva en la que contemplemos tu rostro resucitado. Con María.

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1: 5 de la madrugada, 45 minutos.
2: Jesús, perfecto comunicador. Tuya es la capacidad puesta en los hombres y mujeres para el descubrimiento de las técnicas de los medios de comunicación. Todo es creación tuya para los hombres y mujeres de nuestro tiempo. Señor, renuévanos fuertemente con tu espíritu para que sepamos acoger y comunicar la riqueza de la buena noticia de Jesús. Que busquemos lo esencial, que no temamos ejercer nuestra libertad, creatividad y profetismo, ayudando a desarrollar una civilización plural, tolerante, de diálogo constructivo, con una opinión pública dinámica y espacios de libertad, paz, justicia y solidaridad para todos. Danos, Señor, la gracia de usar las palabras, los sonidos y las imágenes apropiadas para que brille nuestra luz delante de los hombres y testimoniemos nuestra esperanza, que sepamos descubrirte en el mundo, en las cosas, en los demás, en la historia, y utilicemos los medios para que sean signos de una iglesia viva que te ha encontrado. María, primera comunicadora de Jesús, enséñanos a vivir con un compromiso serio, el coraje de anunciar, sin reducir a nuestra medida, la gran novedad de Dios. Amén.
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1: 6:00.
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0: El Santo Rosario es una constante invocación a la Madre de Dios. Recordemos que nos dice el primer misterio de dolor.
1: Va Jesús con ellos a una propiedad llamada Getsemaní y dice a los discípulos: siéntense aquí mientras voy allá a orar. Y tomando consigo a Pedro y a los hijos de Zebedeo, comenzó a sentir tristeza y angustia. Y adelantándose un poco, cayó rostro en tierra y dijo: Padre, si quieres, aparta de mí esta copa, pero no se haga mi voluntad, sino la tuya. Y sumido en agonía, insistía más en su oración. Su sudor se hizo como gotas de sangre que caían en tierra.
0: Recitar el Santo Rosario es un acto de fe, de esperanza, de amor y reparación.

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1: 6:28.
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1: 6:58.
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1: 7:01.

Un santo para cada día. Hoy, 22 de mayo, recordamos a Santa Rita de Casia. Por siglos, Santa Rita de Casia ha sido una de las santas más populares en la Iglesia Católica. Ella es conocida como la Santa de lo Imposible, por sus impresionantes respuestas a las oraciones, como también por los notables sucesos de su propia vida. Santa Rita quería ser monja, pero por obedecer a sus padres se casó. Su esposo le causó muchos sufrimientos, pero ella devolvió su crueldad con oración y bondad. Con el tiempo, él se convirtió, llegando a ser considerado y temeroso de Dios. Pero Santa Rita tuvo que soportar un gran dolor cuando su esposo fue asesinado. Santa Rita descubrió después que sus dos hijos estaban pensando en vengar el asesinato del padre. Ella temía que pusieran sus deseos en efecto de acuerdo con la maliciosa costumbre de la venganza. Con un amor heroico por sus almas, ella le suplicó a Dios que se los llevara de esta vida antes de permitirlos cometer este gran pecado. No mucho tiempo más tarde ambos murieron, después de prepararse para encontrarse con Dios. Sin su esposo e hijo, Santa Rita se entregó a la oración, penitencia y obras de caridad. Después de un tiempo, ella aplicó para ser admitida al convento agustiniano en Casia. Ella no fue aceptada, pero después de orarle a sus tres especiales santos patronos, San Juan Bautista, San Agustín y San Nicolás de Tolentino, milagrosamente entró al convento y fue permitida a quedarse. Esto sucedió alrededor del año 1411. En el convento, la vida de Santa Rita fue marcada por su gran caridad y severas penitencias. Sus oraciones obtuvieron para otros curas notables, liberación del demonio y otros favores especiales de Dios, para que ella pudiera compartir en el dolor de su corona de espinas. Nuestro Señor dio a Santa Rita una herida de espina en su frente. Fue muy dolorosa y expelía un olor desagradable, pero ella lo consideraba una gracia divina. Ella oraba: «Oh amado Jesús, aumenta mi paciencia en la medida que aumentan mis sufrimientos». La herida duró por el resto de su vida. Santa Rita falleció un mayo 22 de 1457, a la edad de 76 años. La gente se agolpó al convento a pagar sus últimos respetos. Innumerables milagros tuvieron lugar a través de su intercesión, y la devoción hacia ella se extendió a lo largo y a lo ancho. El cuerpo de Santa Rita fue conservado perfecto por varios siglos y a veces daba una fragancia dulce. En la ceremonia de beatificación, el cuerpo de Santa Rita se elevó y abrió sus ojos. Dios ha escuchado las oraciones de Santa Rita por otros en innumerables ocasiones, y ciertamente ella estará feliz de anteceder una vez más a nombre de aquellos que le ruegan a

y ahora para continuar percibiendo la verdad de su gran nombre. 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
1: 7:29.
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0: así, entre guitarras, arpas y sentimientos, llegamos al final de esta edición de Acordes de Nuestra Tierra. Gracias por compartir con nosotros esta fiesta de tradiciones y sonidos que nos unen. Nos reencontramos muy pronto con más melodías del corazón de Chile. Que viva la música folclórica y que nunca se apaguen los acordes de nuestra tierra. 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
1: 7:55.
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1: Jornada informativa de viernes 22 de mayo de 2026. ¿Cómo están? Buen día, bienvenidos a la emisora Buena Nueva. La hora 8:02 minutos. Nuestra ciudad, escaso movimiento. Se nota el interferiado, muchos colegios sin clases, diría la mayoría, aprovechando un largo y extenso fin de semana en este interferiado. Control Master, mi compañero Francisco Ortega Saldías, Charlie Alberti, en Chanco, conexión permanente con la Buena Nueva en la zona de Longaví. A esta hora, JN, Juan Durambón, a través de Radio El Nevado, y en Constitución, 89.5 FM. La temperatura ambiente de este instante en nuestra ciudad, 7.8 grados. Vamos a revisar de inmediato lo más importante en materia noticiosa aquí en Punto Provincial.

0: La información política de las últimas horas tiene que ver con esta reacción que ha sociabilizado el concejal Marcelo Campos Vergara, que va a estar luego acá en la entrevista con De Punto Político respecto del caso Facturas. El municipio de esta ciudad estaría ya notificado de pagar una suma millonaria a raíz de este famoso caso Facturas, que involucra además a la constructora Pereira. La reacción, los antecedentes y datos los aporta el concejal Marcelo Campos Vergara.
1: Vecinas y vecinos, lamentablemente se comienza ya a sellar esta mala fortuna por una pésima administración, que terminó en que empresas, viendo la vulnerabilidad que tenía el municipio de Linares en sus distintas dependencias, aprovechó para emitir facturas ideológicamente falsas, y lo digo porque son facturas que legítimamente cumplen el requisito legal, son reales, no están falsificadas, pero los trabajos que allí se reclaman no tienen relación alguna con lo que en algún momento pudiese haber solicitado la municipalidad. La mayor parte, más del 90%, 90-92% de las facturas las emitió una misma empresa, Constructora Pereira, digámoslo con nombre y apellido. El resto de las empresas que involucraban, lo dijimos hace un tiempo atrás, al menos 1.200 millones de pesos que podrían en algún momento afectar el presupuesto municipal, se comienza a hacer realidad. El restante de empresas hoy día en el proceso investigativo podría haber relaciones familiares o de amistad o cercanía, o sea, quiere decir que la misma empresa le dijo a otras empresas o creó otras empresas para dedicarse a defraudar. En marzo, nos hemos enterado recién el día de hoy, a fines del mes de marzo, ya el Tribunal de Letras ha ordenado el pago a Scaling Portafolio SPA, que es un factoring, que recibió las facturas de esta constructora y de dos o tres empresas más. Pero de 21 empresas, 19 son de Constructora Pereira. A otras dos corresponden a otra empresa, no recuerdo el nombre ahora. A empresas nuevas, porque son de un numeral muy bajo en factura, que sumaron 625 millones, estoy hablando de números cerrados, pero son 624 y fracción. La sumatoria de esta, el total de estas 21 facturas, y hoy, con los intereses y reajustes, ha ordenado el tribunal pagar a la municipalidad 950 millones de pesos, podría estar un poquito menos, pero 950 millones de pesos, con los intereses, con las costas, con los reajustes, ese es el monto al que se había llegado finalmente, y hay una orden de pagar, y mientras más se demora en pagar el municipio, igual que en el caso Gráfica Linares, más se suman intereses, más se suman reajustes, más se suman costas. ¿De dónde estaría hoy día obteniendo los recursos de la municipalidad para cumplir una orden del tribunal? Es la incertidumbre que hoy día nos llega. Yo espero que a la brevedad la municipalidad nos convoque a una reunión como concejales, porque yo ya me he comunicado con el ente que corresponde dentro del municipio para confirmar. Es imposible negar lo que a mí me llega como documento oficial del tribunal, esta situación. No son nuevas facturas, sino que están dentro de las 1.200, los 1.200 millones que en algún momento les informamos, que ya no son 1.200 millones, aproximadamente podríamos ya estar superando los 1.500 millones de pesos cuando estamos hablando de reajustes e intereses. Solamente en esta única demanda, que es la concentración de un solo factoring, de 625 se llegó a 950. El diferencial son intereses y reajustes. Las otras facturas que están en otras causas judiciales podrían ir aumentando estos volúmenes. Es preocupante, pero es la realidad. ¿Quién será responsable? Porque aquí existe un delito que se llama administración desleal, y yo creo que aquí hay que tomarse en serio este término.
0: Se espera una opinión del municipio respecto de esta temática. Recordar, por ejemplo, que algo parecido sucedió, aunque con un monto menor, en la comuna de Colbún. Incluso el alcalde Pedro Pablo Muñoz fue detenido, se debió pagar una cifra importante para evitar su encarcelamiento. Veremos qué pasa al respecto. Va a ahondar en la materia el concejal Campos en la entrevista con De Punto Político. Sense difunde el programa de incentivo a la contratación. La autoridad estuvo en una reunión con emprendedores y también con empresarios en la zona de Yerbas Buenas. Tenemos la opinión del Seremi del Trabajo, Ervin Castillo.
2: Queremos desde el gobierno del presidente José Antonio Kast invitar a las empresas, invitar a los trabajadores a que conozcan este tipo de programas, este tipo de ideas que tenemos desde Sense, que no busquen otra cosa que sino articular, mejorar y fortalecer la alianza público-privada y también lo que tiene que ver con la articulación sectorial y municipal. Los municipios tienen en esto un rol muy importante y para eso es clave actuar de forma coordinada y de forma colaborativa.
0: Hernán Ramírez, vicepresidente de la Cámara de Comercio y Linares, también se refirió a esta instancia.
3: Bueno, para nosotros siempre es un agrado, no es primera vez que venimos a este encuentro, que se hace anualmente, y es muy interesante porque aparecen muchos antecedentes que son realmente importantes y relevantes en el ámbito laboral. Nosotros somos un gremio que tiene muchos asociados en la ciudad de Linares y que obviamente todos tienen que desarrollar temas en la contratación, cese de funciones, cobro de seguro, etcétera, y creo que estos temas son realmente importante y nos permiten mantener a nuestros socios actualizados al respecto.
0: 8:10 a.m. Hay todo un drama social. Si bien es cierto, las personas hoy día se movilizan, hay muchos que están de viaje. Daba cuenta un informe del aumento en el crédito y también en la mora del crédito. Y el día miércoles, conversé con muchos emprendedores y las ventas están en el nivel aceptable. Y mucha gente buscando trabajo, me indicaba un emprendedor de la parte norte de la ciudad. Muchas personas buscando empleo, porque no hay fuentes laborales en esta época, es todo muy complejo, muy poco circulante, y el plástico está complicando a la ciudadanía. Esto ha provocado un reventón económico significativo durante la época de primavera-verano, porque, reitero, es un tema difícil, la estacionalidad en nuestra zona. Junio, julio y agosto son meses muy, muy difíciles en lo económico, y eso se ve porque las ventas están muy bajas en comparación con el año anterior. También hay ajustes desde el punto de vista laboral. Ley de reconstrucción. El diputado por el Maule Sur, Cristian Menchaca, destacó la idea del exilar.
4: Hoy estamos contentos. Se aprobó este proyecto de reconstrucción. Un saludo especial a los jóvenes que buscan trabajo, ya pueden empezar a soñar. Este proyecto de reconstrucción va a hacer crecer Chile. No puedo dejar de saludar y agradecer a las otras bancadas de otros sectores políticos que se sumaron a este proyecto. Chile, una vez más, va a ver la luz, como decimos en el campo, el amanecer viene, porque este proyecto va a cambiar la historia de este país.
0: El delegado presidencial Cristian González estuvo en el sector Melado, en la comuna de Colbún, en el interior. Es un sector realmente maravilloso, pero que sufre con la conectividad, entre otros problemas. La opinión de la autoridad tras reunirse con vecinos del sector Melado.
5: Acabamos de sostener una importantísima reunión junto a la Junta de Vecinos del Melado, acá en la comuna de Colbún, en donde nos hicieron un planteamiento importante con respecto a las principales necesidades que tienen como sector, en el área de salud, en el área de transporte, en el área de medio ambiente, en el área del estado de los caminos, con vialidad. Nos acompañó también vialidad, nos acompañó la Seremi de Energía, nos acompañó el Seremi de Bienes Nacionales, Fabio Bassi también, y lo más importante es que estamos en terreno, tal como nos ha mandatado nuestro presidente José Antonio Kast, de estar cerca a las comunidades, de recibir de primera fuente cada una de las necesidades o inquietudes que tienen, y aquí estamos, hoy día con una tremenda reunión que nos deja muchos puntos con los cuales trabajar y dar solución a cada una de las inquietudes que tiene la Junta de Vecinos, el Melado de la Comuna de Colón.
0: Instancia para el corte, la pausa y volvemos de inmediato.
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0: Revisemos el informe del tiempo, veamos la condición climática en Cauquenes, Parral, Retiro, Longaví, Linares, Colbún, Yerbas Buenas, San Javier y Villalegre. En Villalegre no hay novedades significativas respecto al caso María Ignacia González. Se encontró, de acuerdo a los medios de comunicación, en la televisión, un parachoques que supuestamente sería de

Día soleado, 3 y 18, es lo que indica el informe del tiempo. Vamos ahora al borde costero. Mucha gente, reiteramos, ha disfrutado de estos días en este interferiado. Y veamos el clima en Constitución, Pellines, Loanco, Chanco, Curanipe, Peyúgue, Chovellén. Hoy la máxima 12 grados, mañana 6 y 12. El domingo en la playa 6 y 13, lluvias, chispitas 2.6 milímetros se anuncian para el borde costero. El lunes 7 y 17, día soleado en el litoral.

0: El académico Sergio Weimer de la UTALCA dio cuenta de un tema que es de análisis. Síndrome de ovario poliquístico. El error en su nombre que confunde a pacientes durante años. Esto ha ido en aumento en nuestra población. La opinión del experto.
1: Se cambió el nombre porque el nombre tal como estaba, síndrome ovario poliquístico, era un nombre inexacto, incluso erróneo, y que era insuficiente para abarcar toda la complejidad poligenética que tiene este síndrome, ¿ya? Partamos por quizás lo básico, que en primer lugar no se trata de un síndrome en el cual el ovario tenga múltiples quistes. De hecho, no tiene quiste el ovario, sino simplemente tiene una acumulación de folículos antrácicos o folículos antrales, ¿ya? Que son un tipo de folículo normal dentro de la maduración del mismo. Recordemos que el folículo son estas esferas de células que contienen adentro lo que va a ser el óvulo en maduración. Y la parte, digamos, del folículo antral es una parte intermedia que posteriormente, durante el ciclo menstrual de la mujer, va evolucionando hasta finalmente sacar ya el óvulo más maduro que sale del ovario y pasa por las trompas y llega al útero. Entonces, en este síndrome, este proceso suele quedarse detenido en esta fase de folículo antral que, digamos, en imagenología médica da la impresión de ser como una especie de quiste, pero no son quistes. Partiendo de ahí ya era erróneo. Y lo segundo, súper importante, más importante incluso que eso, es que tampoco en este concepto de nombre llevaba lo más importante que tiene este síndrome, que es toda la alteración endocrina y neuroendocrina y metabólica que tiene esta condición. Claro, en primer lugar, al hablar de quistes, te daba una falsa impresión de lo que realmente estaba pasando en el ovario. Y segundo, también llevaba a la confusión de que todo el problema solo se concentraba en el ovario y problemas de fertilidad, cuando en realidad se trata de un problema endocrino, es decir, un problema de desajuste hormonal que lleva a que el ovario se comporte de esta manera, pero además involucra a otros órganos y otros sistemas, esencialmente al problema de la insulina. Hay resistencia insulínica, con lo cual el páncreas tiene que aumentar la cantidad de insulina que libera para poder bajar los niveles de glucosa en estas personas, lo cual te lleva a una mayor probabilidad de diabetes tipo 2, mayor probabilidad de enfermedades cardíacas, esteatosis hepáticas, que es acumulación de grasa en el hígado, obesidad central, mujeres con obesidad en la barriga, lo cual a su vez aumenta el problema cardiovascular, aumenta la probabilidad de accidentes cerebrovasculares y, por supuesto, también esto lleva a problemas de fertilidad en el óvulo. Ahora, con el nuevo nombre que lo vamos a mencionar ahora, que es pasó de PCOS en inglés a PMOS, que sería en castellano algo así como síndrome de ovario u ovárico metabólico poliendocrino, establece los principales ejes de esta enfermedad. Por un lado está la parte ovárica, por supuesto, con estos folículos antrales donde queda como detenido acá el proceso y el ovario, digamos, experimenta problemas hormonales fuertes, aumenta la hormona antimuliariana, hay como una mayor resistencia al proceso normal de liberación del óvulo y eso, claro, te va a producir problemas de fertilidad. Pero por un lado también hay una mayor liberación de hormonas andrógenas como esencialmente testosterona y derivados, tanto del óvulo como las glándulas suprarrenales. Eso te lleva a problemas de acné, eso te lleva a resistencia insulínica, y ahí viene la parte endocrina y metabólica. La resistencia insulínica te lleva a mayor probabilidad de enfermedades cardiovasculares, mayor probabilidad de hígado graso. Y además está también el resto de la parte neuroendocrina con estas hormonas esteroidales en general que aumentan.

0: cual te puede llevar también a problemas de acné, problemas también de acumulación grasa normal en el cuerpo, y problemas óseos, etcétera, etcétera. Entonces, claramente es un síndrome complejo, por eso se llama síndrome, un conjunto de síntomas y signos que llevan un cuadro complejo y poligénico, es decir, no hay responsabilidad de solo un gen. En estas mujeres se acumula una serie de alelos o versiones de genes que favorecen este desorden hormonal que lleva a esta condición. Bueno, si bien el gold standard quizás en gran parte sigue siendo la ecografía transvaginal para observar estos folículos antrales, antiguamente mal llamados quistes, existen otras formas, incluso independientes de esta ecografía. Por ejemplo, mujeres que experimenten acné, mujeres que experimenten alopecia, mujeres que experimenten sobre todo ciclos menstruales anormales o dolorosos, son signos de alerta. De hecho, en el mundo, cerca de una de cada ocho mujeres experimenta este síndrome. Y si hay, además, antecedentes en mujeres de la familia que tienen este síndrome, existe una buena probabilidad que esta mujer también los tenga. Y ojo, se puede presentar los signos incluso desde la adolescencia, ¿ya? Por tanto, yo diría que si la persona tiende a tener obesidad central y problemas con regulación de la insulina y el azúcar, también son otros sistemas de alerta que podemos tener en este caso. En realidad algo que se viene haciendo desde hace algunos años, pero se estableció un conjunto de distintas universidades, centros de estudio, etcétera, liderados en gran parte por una universidad australiana, propuso una especie de estudio, de análisis de datos, y posteriormente hizo dos grandes encuestas a más de 14.360 personas, dentro de ellas un gran número de pacientes y gente asociada con el síndrome, y profesionales también, una buena cantidad de profesionales. Se estudiaron más de 22.000 casos, de los cuales se tenía registro, y hace tiempo ya que se sabía que el nombre estaba incorrecto, pero lo que se quiso hacer fue un estudio macro, con grupos focales, con encuestas, para establecer finalmente un consenso. Básicamente lo que se publicó en The Lancet, una muy prestigiosa revista científica, ahora en mayo, que viene este cambio de nombre, más que una propuesta, es ya un consenso de que hay que cambiar el nombre. Y el consenso es que se pase a este nombre de síndrome ovárico metabólico poliendocrino, ¿ya? Que sería mucho más correcto, mucho más, digamos, dar lugar a menos confusión y realmente, digamos, visibiliza los tres grandes ejes, ovárico, endocrino y metabólico, que tiene este trastorno. Entonces, lo que se publicó en el Lancet finalmente fue el resultado de esa investigación, y más que una propuesta, yo diría que ya es el consenso de que se cambie. Hay un plan de aproximadamente 3 años para que se vaya, por un lado, estableciendo en las academias y universidades, difundiendo qué es lo que estamos haciendo con esta nota, que llegue al personal médico, a los pacientes, y finalmente se consolide ya en los libros que digamos con los que el médico y personal de salud aprende, para que se consolide este nuevo nombre.
1: Segunda pausa, luego todo el deporte, y estamos con el concejal Marcelo Campos en la entrevista con De Punto Político.
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3: 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A esta hora, usted se informa en Punto Provincial. Vamos al deporte. Nos comenta Gerardo Antonio Domínguez.
4: ¿Qué tal? ¿Cómo les va? Un agrado de saludarles. Bienvenidos a nuestro análisis deportivo. Invitaciones para este fin de semana. Tenemos velada boxeril mañana en el cuadrilátero del gimnasio Ignacio Carrera Pinto. El salvaje Jorge Pacheco comparte esta invitación.
5: Sí, por supuesto. Casi un año que no hay movimiento y ahora voy a sacarle un poquito de polvo a los guantes y dar un lindo espectáculo para la ciudad de Linares.
4: ¿En qué categoría te vas a presentar, Jorge?
5: Bueno, mi categoría siempre ha sido 60-64, pero por el tema de lesiones y, y no estar activo, hoy día voy a pelear en 75 kilos.
4: ¿Y con quién vas a sacarle el polvo a los guantes?
5: Con un boxeador de Rancagua llamado Brian el Lobo Gallardo, boxeador avezado en su categoría, y vamos a ver una bonita exhibición acá.
4: ¿Te has enfrentado otras veces con este pugil?
5: La verdad no, porque es una categoría más arriba de la que yo acostumbro. Lo sí, hemos compartido lona en spar, en entrenamiento, y un boxeador que va adelante.
4: Jorge, los chicos que vamos a tener en la previa, ¿son tus pupilos o no en las exhibiciones?
5: Sí, tenemos pupilos de la camada mía, también el profesor Fernando Farías, creo. Van a haber boxeadores de Rancagua, de San Vicente, creo. Y también un ex campeón de Chile de los más 91, súper pesado. Así que va a estar una parrilla importante de buenos boxeadores.
4: ¿Qué es la vida de Jorge Pacheco? Hemos perdido un poco el contacto, digamos. ¿Cómo te has preparado? ¿Cómo ha sido esta evolución? ¿Dónde te has presentado, Jorge, en los últimos momentos, tiempos?
5: Bueno, dedicado a lo que es trabajo, enseñar boxeo, un poquito alejado del tema deportivo, por lesiones, por accidentes que han pasado durante parte de la vida, pero siempre con amor al boxeo, y ahora se dio la oportunidad, me avisaron hace como 3-4 semanas, me empecé a poner a tono físico y le dimos al vamos a mostrar de nuevo boxeo y encabezar esta velada.
4: Una jornada que va a ser muy hermosa este sábado 23, cuando Linares también está de aniversario, Jorge.
5: Sí, se ha hecho tradición esta velada en el aniversario de Linares, ya casi vamos para la década de cuando empecé con este tema del deporte acá en Linares, de las peleas. Y bonito que se haya hecho tradición y que la gente lo pide igual.
4: 19:30 entonces comienza la fiesta ahí en el gimnasio Ignacio Guerrera Pinto, ¿no?
5: Exacto, 19:30 ahora van a empezar a sonar los cueros, boxeadores linarenses, boxeadores de la sexta región y la camada de Linares a apoyarla.
4: De todas maneras, un abrazo, Jorge, muy gentil, gracias por este contacto.
5: No, pues usted también por difundir este deporte, gracias y que esté muy bien. Qué bueno saber de usted.
4: Fíjese que también habrá competencia de ciclismo en el aniversario Linares. Hay una actividad que está programada para este domingo 24 de mayo desde las 10 de la mañana, salida y meta en la Escuela de Palmilla, con trofeos, regalos para todas las categorías participantes en todo competidor, Máster A, Máster B, Máster C, Máster D, novicios y damas. Suerte para el ciclismo, que también celebrará el aniversario de la ciudad de Linares. Y Deporte Linares tuvo amistoso en la semana, visitó la comuna de Empedrado para disputar un partido frente a la selección de honor local en el marco de la inauguración del nuevo sistema de iluminación del Estadio Municipal Complejo Deportivo Agustín Quintana y Bravo de la comuna de Empedrado. El Calule Meléndez conversó ahí con Comunicaciones del Depo.
6: Bien, bien, la verdad que nos sentimos bastante cómodos. Aparte aprovechamos de realizar, entre comillas, una práctica de fútbol con la selección de acá, que nos viene muy bien, ¿cierto?, para el funcionamiento de nuestro equipo. Así que nos vamos muy contentos con lo realizado, contentos con el recibimiento también de la gente. Creo que fue muy afectuoso, muy cariñoso y se sacó, digamos, una actividad bien, bien linda también para la gente de acá, la comunidad, y eso nos pone contento poder cooperar también con esta iniciativa que tienen, ¿cierto?, la comuna de acá en Empedrado.
7: Profe, por último, una invitación para el partido del día sábado, que la gente vaya al estadio.
6: Sin duda, que nos vaya a apoyar. Yo siempre he dicho que el apoyo de la gente para nosotros, para los jugadores principalmente, es fundamental. Es el jugador número 12 que está ahí constantemente apoyando cuando las cosas, si bien no van de muy buena manera, ellos lo sienten y seguramente van a retribuir todo ese cariño dentro de la cancha. Así que hacer una invitación a todos los hinchas del Depo para que nos acompañe, que para nosotros también va a ser un partido muy importante.
4: Partido que está programado para mañana, 4:00 p.m, con el silbante Yerko Montenegro. Nos reencontramos a las 20:30 con todas las programaciones en Puro Deportes y con el profe Pizarro. Es todo, muchas gracias.
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8: Son las 8 de la mañana, 31 minutos.
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Son las 8 de la mañana, 40 minutos. 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

Son las 8 de la mañana, 43 minutos. 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
2: Son las 8 de la mañana, 57 minutos.
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Viernes, acá en el 102.7. Viernes. En el 102.7. 22 de mayo, en este día viernes. Bienvenidos, bienvenidas. Totalmente en vivo y en directo. Digo la hora, son las 8:59. No. Son las 9:05 minutos. Aunque afuera pareciera que todo se frenó. No hay clases en varios establecimientos educacionales, por no decir casi todos. Está más descongestionado, digamos, el sector urbano. Hoy es viernes, como si fuese domingo. Pero estamos acá, en vivo y en directo. Juanito Norambuena en la sala de sonido, Gustavo Riquilme, para acompañarles durante 3 horas con lo mejor de lo nuestro. En este día, viernes, grato diría yo, ¿eh? Hace frío, sí, pero está grato. ¿O es cosa mía? 6 grados tenemos a esta hora. ¿A quién saludamos? A Rita, que está de onomástico. Si usted se llama Rita, bueno, esta programación es dedicada a usted, ¿no? Felicidades a quienes están cumpliendo un año más de vida o están celebrando alguna ocasión especial. Bueno, nuestros teléfonos totalmente habilitados. La red fija 4435-41210. Y nuestro WhatsApp más 569-7308-5178. Es el 102.7 en la gran mañana del Nevado. ¡Bienvenidos!

Estamos de regreso, son las 9 de la mañana con 10 minutitos. 10 minutos, no las 10, 9:10. No es que esté grabado el programa. Estamos en vivo y en directo. 9:11. 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Junto a todos ellos, seguimos avanzando en esta mañana.

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Son las 9 con 23 minutitos, 9 de la mañana con 23 minutos. En este día viernes, saludando a Rita, que está de onomástico en esta jornada. Saludos a todas las llamadas Rita. Oye, estaba revisando por acá el pronóstico del tiempo que nos depara la Dirección Meteorológica de Chile para mañana, 23 de mayo. Una máxima de 13 grados, mínima de 4. Cielos totalmente nublados. Para el día domingo, tenemos una mínima de 13, una máxima de 14. Tenemos un 50% de probabilidad de lluvia. Pero atento, ojo, es 1,9 milímetros, es decir, absolutamente nada. Y las temperaturas para lunes, martes, miércoles, ¿cierto? Estarían entre los 17 y 18 grados la máxima y la mínima de 3 grados, ¿no? No se prevén precipitaciones, nada de nada, por lo menos, ¿no? Revisando bien, digamos, el pronóstico del tiempo, no. Nada, no se prevé precipitaciones, por lo menos en este mes, nada. Según la proyección, insisto, que hace la Dirección Meteorológica de Chile, en nuestra región, en nuestra comuna, hasta este mes de mayo, descartadas las precipitaciones por lo menos, ¿ah? Así que, ahí, si usted se programa con algo en el tema de las precipitaciones, bueno, es eso, ¿no? Este mes, olvidémonos de lluvia. Y no ha llovido el mes de mayo tampoco, ¿ah? Nada. Así que, vamos a ver cómo se viene junio con la llegada del fenómeno del Super Niño, etc. Ahí vamos a estar muy atentos también a esas predicciones que hace la Dirección Meteorológica de Chile, estas proyecciones, bien digo, que realiza la Dirección Meteorológica de Chile. Continuamos con la música. Recuerda nuestro WhatsApp, más 569-7308-5178. Es el Nevado de Longaví.

0: 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Son las 9 de la mañana. 30 minutos.
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Estamos de regreso acá en el 102.7, son las 9 de la mañana con 41 minutitos. 9 de la mañana con 41 minutitos en el 102.7. 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Seguimos avanzando en esta mañana que parece domingo, pero es viernes.

0: El Santo Rosario es una constante invocación a la Madre de Dios. Recordemos qué nos dice el segundo misterio de dolor.
1: Salió nuevamente Pilato donde los judíos y les dijo: yo no encuentro ningún delito en él. ¿Quieren pues que les ponga en libertad al rey de los judíos? Ellos volvieron a gritar diciendo: ¡a ese no, a Barrabás! Pilato entonces tomó a Jesús y mandó a azotarle.
0: Recitar el Santo Rosario es un acto de fe, de esperanza, de amor y reparación.

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1: Estamos de regreso, son las 9 de la mañana con 52 minutos. 9 de la mañana con 52 minutos en el 102.7. Oye, un artículo por acá que se publica es que UNICEF ubica, digamos, a Chile en el peor lugar del ranking de bienestar infantil. Informe analizó 37 países. El Fondo de las Naciones Unidas para la Infancia, UNICEF, encendió las alertas sobre la situación de niños y niñas adolescentes en Chile. En su nuevo informe, titulado Desigualdad de Oportunidades, Niños, Niñas y Adolescentes en Desigualdad Económica, el país quedó en el último, escuche bien, lugar del ranking de bienestar infantil entre 37 países. El estudio combina, cierto, datos sobre el bienestar, mental, salud física y habilidades académicas. En ese contexto, Chile obtuvo el peor resultado general. Y también, cierto, se ubicó, digamos, en el último también lugar, en la posición de salud física. Uno de los antecedentes más preocupantes es que el 20% de las familias son de mayores ingresos, digamos, ¿eh? Percibe con más de 10 veces lo que recibe el 20% más pobre. La mayor brecha económica registrada en el informe. La mayor tasa de sobrepeso de brechas de alimentación también es preocupante, porque el 58% de los niños adolescentes entre 5 y 19 años presenta sobrepeso. La cifra más alta entre los países analizados es por encima del promedio del 28%. Además, un 13% de los estudiantes entre 15 años declaró haber omitido comidas por falta de dinero. Porcentaje superior al promedio del informe, ¿no? Alta segregación escolar. La educación, apenas un 36% de los adolescentes de 15 años logra competencias básicas en matemáticas y lectura, muy por debajo del promedio del 55%. El reporte también concluye que Chile presenta uno de los sistemas educativos más segregados socioeconómicamente. Su índice de segregación entre las escuelas alcanza un 0.37%. Significativamente, bien digo, superior al promedio del informe, que llega al 0.24%. Este es el informe, ¿cierto?, que detalla la UNICEF, ¿cierto?, Chile en el peor lugar del ranking en cuanto a bienestar infantil. Y lo peor, que se analizaron 37 países y nuestro país está último. Hay que poner énfasis en esa información, en ese ranking, ¿no? Que nada más, digamos, la UNICEF en este caso. Bien, vamos a continuar con la música. Son las 9 de la mañana con 55 minutos.

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1: Son las 9 de la mañana. 59 minutos.
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1: Estamos de regreso, son las 10 de la mañana con 8 minutos, 10 con 8 acá en el 102.7, Radio El Nevado de Longaví, a través de nuestras distintas plataformas, a través de Facebook, como Radio El Nevado de Longaví, transmitiendo en vivo y en directo, a través de nuestra señal abierta 102.7 para toda la comuna de Longaví, y también el Maule Sur, y a través de nuestra señal online 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Bien, oye, vamos a continuar y les quiero presentar a nuestros amigos Natalia Cofré y Mauricio Bahamondes, que ellos son del Persa Longaviano. Bienvenidos, chiquillos, acá a la radio.
2: Hola, hola, buenos días. Buenos días a los auditores también. Sí, queríamos contarle un poquito de lo que ha sido para nosotros incorporarlo en el Persa. Es una ayuda para todas las personas de acá de Longaví que de repente no pueden optar a tener un negocio establecido, digamos, con patente, a la gente que le ha costado, andado de colero en las ferias, que ha tenido que luchar contra los inspectores, digamos.
1: Es una oportunidad.
2: Claro, una oportunidad muy grande para la gente, para que pueda exponer todo lo que... todas las cosas que tiene, que la gente no conoce acá de la comuna, artesanía y claro, muchas cosas más.
1: Los emprendedores. Natalia, ¿cómo está? Buen día.
3: Buenos días a todos.
1: Mire, bueno, estábamos hablando fuera de micrófono, chiquillos, ustedes tienen una historia bien bonita porque no son de acá, en este caso. Sí. Y por eso el Persa también ha sido muy importante, en este caso, para ustedes. Se conocieron allá en Iquique, que me contaban ellos, ¿cierto?
3: Sí.
1: Valdiviana y Santiaguino.
2: Santiaguino, sí.
3: Sí.
1: Y están acá en nuestra comuna de Longavilla hace 3 años, ¿no?
2: Hace 3 años ya.
1: ¿Qué les parece la comuna en realidad?
2: Sí, la comuna muy acogedora, la gente, olvídese, pucha, muy caritativa, carismática, muy cálida la gente acá. Se siente la diferencia del norte con el sur,
1: ¿me entiendes? Sur, claro.
3: Y las oportunidades igual que nos dan como emprendedores.
1: Claro.
3: El Longaví, la municipalidad, todos dan buenas oportunidades.
2: Los espacios, todo.
1: Cuéntenos una cosa, el emprendimiento de ustedes, chiquillos, en el Persa, ¿de qué se trata? ¿Qué consiste su emprendimiento en el Persa?
3: En el Persa nosotros vendemos ropa reciclada.
1: ¿Ya?
3: De todo tipo.
1: ¿Ya?
3: Juguete, ropita, zapatitos, de todo para niños, niñas. Todo eso es lo nosotros que vendemos en el puesto en la Feria Persa.
1: En la Feria Persa. Y que dicho sea de paso, este domingo 31 de mayo estarán estos muchachos ahí, todos los del Persa Longaviano, desde las 10 de la mañana en adelante y hasta las 19 horas en calle 1 Oriente, entre 1 Sur y 1 Norte, ¿no? Ahí
3: sí.
1: Frente a la municipalidad.
3: De la municipalidad.
1: Están nuestros amigos del Persa Longaviano, que también usted lo puede ver a través de nuestra página en Facebook, estamos transmitiendo en vivo, para que lo conozcan nuestros amigos, ¿no? Y aparte de eso, ustedes también tienen otro emprendimiento.
2: Sí.
1: Ustedes son del sector del Carmen, me comentaban.
3: Sí.
1: ¿No?
2: El Carmen más rural.
1: Cuéntenos ese emprendimiento que tienen.
2: Nuestro emprendimiento se trata de coctelería, vendemos tragos preparados, mojitos, colados, frutilla colada, piña colada, y para niños también tenemos smoothies, cosas obviamente sin alcohol, jugos naturales, y de eso más que nada se trata nuestro.
1: ¿Dónde pueden visitar y conocer todos estos productos? Ahí están saliendo precisamente algunas imágenes, ¿cierto?
2: Sí, sí. Claro. Son las imágenes de algunos de lo que nosotros preparamos.
1: Ya.
2: Lo que nosotros,
3: todo artesanal.
2: Nuestros productos.
1: Ya, perfecto. Cuéntenos a la audiencia, la que no está viendo a través de Facebook y está escuchando la radio, ¿dónde yo los puedo contactar? ¿Qué es lo que, reitero, ofrecen
3: tengo
1: a la comunidad y las redes sociales?
2: Sí, sí. Claro. Ahí las redes sociales, Natalia.
3: Las redes sociales en Instagram, Lavaldiviana 2023.
1: Lavaldiviana 2023.
3: Sí.
1: ¿Ya? Eso
3: y
1: es en Instagram.
3: En Instagram. Y WhatsApp es el
2: WhatsApp.
3: 76 92 40 71.
1: Más 569, entonces 76 92 40 71.
2: Sí.
1: Es el WhatsApp.
3: Cuéntanos, todo es por delivery.
1: Ustedes delivery también,
2: claro,
1: ¿no?
2: Con el delivery, sí. Ahora estamos tratando de ampliarnos con ya. El delivery. Por ejemplo, pucha, no estábamos llegando a tantos sectores por el tema de las distancias. Usted sabe que acá
1: sí,
2: las distancias,
1: claro,
2: son largas. Entonces estamos llegando hasta Los Cristales. Próximamente estaremos llegando hasta acá, hasta Longaví. Pero así de a poquito nos vamos ampliando.
1: Cuéntenos, reitero nuevamente, ¿cuáles son los tragos, digamos, que ofrecen ustedes?
3: Los tragos son que ofrecemos nosotros, uh-huh, en la carta son mojitos, daiquiri frozen,
1: ya,
3: smoothie para los niños, café helado para los niños, todo lo que es cócteles que son a base de crema, que son piña colada, frutilla colada, coffee cream whisky y un blue Hawaii.
1: Ya,
3: esos,
1: perfecto,
3: son nuestros cócteles que nosotros preparamos en casa, todo artesanal.
1: O sea, para, por ejemplo, ahí estamos viendo, digamos, la página, ¿no?
2: Sí, sí.
3: Sí.
1: Claro. Ah, perfecto. Exactamente. O sea, matrimonios, cumpleaños, una celebración especial,
2: claro,
1: en casa, ¿no?
2: Eso, prestamos servicios de coctelería también para eventos, igual.
1: Ya, perfecto.
2: Para lo que sea solicitado.
1: Perfecto, perfecto. Entonces, reiterar a nuestros amigos, ellos tienen ropa reciclada, ¿cierto? En ¿cuál es? ¿Tiene algún número del...?
3: ¿El número?
1: ¿Sí?
3: Es el 47.
2: El puesto, el 47.
3: Puesto, sí. 47.
1: Puesto 47.
3: Sí.
1: Para que recorran extenso, ¿cierto? Lo que es el Persa Longaviano. Y que reiteramos, ¿no? Ha sido súper importante. Todas las personas que han venido acá a la radio han dicho lo importante que ha hecho o es el Persa Longaviano en cuanto a todo, ¿no? Porque también el fin de semana es diferente. Acá en Longaví prácticamente no había mucho entretención, digamos, en el centro mismo, ¿no?
2: Claro, sí.
1: Pero ahora ya dos domingos por mes está el Persa Longaviano, que está desde las 10 y hasta las 19 horas, ¿cierto? Donde va la familia completa, ¿cierto?
2: Exacto.
1: Vitrinea, como se dice acá, ¿no es cierto?, en diferentes, digamos, puestos de el Persa Longaviano. Muchachos, reiterar entonces sus redes sociales para que la gente los contacte, tanto en el puesto del Persa y también su emprendimiento de los tragos, ¿no?
2: Sí, pues. La Valdiviana 2023 o 2023, uh-huh, que ese sería nuestro Instagram. ¿Y el WhatsApp?
3: Es el 76924071.
2: Eso, directamente.
3: Y en el...
2: pueden hacer sus pedidos. Y Facebook, también estamos en Facebook. Con la misma...
1: En Facebook.
2: Con el mismo nombre. Con la Valdiviana.
1: La Valdiviana.
2: También. Sí.
1: Perfecto.
2: Así que todas esas redes nos pueden contactar y pueden hacer sus pedidos.
1: Perfecto.
2: Y no se arrepentirán.
1: Eso es importante, ¿no? Ahí está entonces nuestros amigos. Queremos agradecerle a Natalia Cofré, a Mauricio Bahamondes. Ellos son parte del Persa Longaviano, ¿cierto? Y también tienen su emprendimiento de tragos con delivery. Ojo, a todo el sector oriente, ¿cierto? De la comuna de Longaví. Y que lógicamente también se está, muy pronto estarán ampliando, digamos, lo que es el recorrido, ¿no? Así que, muchachos, quiero agradecerles. Que les vaya súper bien, y la radio siempre está acá para cualquier cosita que necesiten, ¿no?
2: Muchísimas gracias. Igual.

Un santo para cada día. Hoy, 22 de mayo, recordamos a Santa Rita de Casia. Por siglos, Santa Rita de Casia ha sido una de las santas más populares en la Iglesia Católica. Ella es conocida como la Santa de lo Imposible, por sus impresionantes respuestas a las oraciones, como también por los notables sucesos de su propia vida. Santa Rita quería ser monja, pero por obedecer a sus padres se casó. Su esposo le causó muchos sufrimientos, pero ella devolvió su crueldad con oración y bondad. Con el tiempo, él se convirtió, llegando a ser considerado y temeroso de Dios. Pero Santa Rita tuvo que soportar un gran dolor cuando su esposo fue asesinado. Santa Rita descubrió después que sus dos hijos estaban pensando en vengar el asesinato del padre. Ella temía que pusieran sus deseos en efecto de acuerdo con la maliciosa costumbre de la venganza. Con un amor heroico por sus almas, ella le suplicó a Dios que se los llevara de esta vida antes de permitirlos cometer este gran pecado. No mucho tiempo más tarde ambos murieron, después de prepararse para encontrarse con Dios. Sin su esposo e hijo, Santa Rita se entregó a la oración, penitencia y obras de caridad. Después de un tiempo, ella aplicó para ser admitida al convento agustiniano en Casia. Ella no fue aceptada, pero después de orarle a sus tres especiales santos patronos, San Juan Bautista, San Agustín y San Nicolás de Tolentino, milagrosamente entró al convento y fue permitida a quedarse. Esto sucedió alrededor del año 1411. En el convento, la vida de Santa Rita fue marcada por su gran caridad y severas penitencias. Sus oraciones obtuvieron para otros curas notables, liberación del demonio y otros favores especiales de Dios, para que ella pudiera compartir en el dolor de su corona de espinas. Nuestro Señor dio a Santa Rita una herida de espina en su frente. Fue muy dolorosa y expelía un olor desagradable, pero ella lo consideraba una gracia divina. Ella oraba: «Oh amado Jesús, aumenta mi paciencia en la medida que aumentan mis sufrimientos». La herida duró por el resto de su vida. Santa Rita falleció un mayo 22 de 1457, a la edad de 76 años. La gente se agolpó al convento a pagar sus últimos respetos. Innumerables milagros tuvieron lugar a través de su intercesión, y la devoción hacia ella

se extendió a lo largo y a lo ancho. El cuerpo de Santa Rita fue conservado perfecto por varios siglos y a veces daba una fragancia dulce. En la ceremonia de beatificación, el cuerpo de Santa Rita se elevó y abrió sus ojos. Dios ha escuchado las oraciones de Santa Rita por otros en innumerables ocasiones, y ciertamente ella estará feliz de anteceder una vez más a nombre de aquellos que le ruegan a ella ahora para continuar percibiendo la verdad de su gran nombre. 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

0: Radio El Nevado indica la hora.
1: Son las 10 de la mañana. 28 minutos.
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Estamos de regreso, son las 10 de la mañana con 38 minutos. Ahí estaba la entrevista con los muchachos, ¿no? Del Persa Longaviano. Emprendedores de nuestra comuna, ¿cierto? Ofreciendo todos sus productos. Y de recordarles que este 31 de mayo estará nuevamente el Persa Longaviano acá en nuestra comuna de Longaví, ¿no? Oye, ¿les cuento una información? Bueno, ¿quién es este...? Han ido, ¿cierto?, alguna vez a Fantasylandia, dejará el Parque O'Higgins tras 3 décadas. De hecho, estas serán las últimas vacaciones de invierno que se podrá disfrutar en el Parque O'Higgins. Fantasylandia, digo, confirmó su salida definitiva del Parque O'Higgins y el anuncio de un futuro traslado a un nuevo recinto en San Bernardo. Tras, digamos, décadas, Fantasylandia, digamos, en el Parque O'Higgins, dice adiós. Estas serán las últimas vacaciones, estas vacaciones de invierno, ¿no? Será la última en el Parque O'Higgins. Así que hay que aprovecharla de todas maneras, ¿no? 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Son las 10 de la mañana con 41 minutitos en este día viernes. Saludamos a Rita. Felicidades.

0: El Santo Rosario es una constante invocación a la Madre de Dios. Recordemos que nos dice el tercer misterio de dolor.
1: Los soldados, trenzando una corona de espinas, se la pusieron sobre su cabeza, y en su mano derecha una caña. Y doblando la rodilla delante de él, le hacían burla diciendo: ¡Salve, rey de los judíos! Y después de escupirle, tomaron la caña y le golpearon en la cabeza.
0: Recitar el Santo Rosario es un acto de fe, de esperanza, de amor y reparación.

vuelta acá en el 102.7, son las 10 de la mañana con 50 minutitos. 10 de la mañana ya con 50 minutos. Les comentaba en antes sobre el estudio de la UNICEF que deja a nuestro país en el último lugar del ranking en cuanto a, digamos, en los niños, adolescentes, en cuanto a salud física y también mental. Y también la segregación escolar, ¿no? Por acá aparece otro artículo y que es también muy preocupante. Fíjese que alerta en Chile, el 58% de los niños de un año sigue sin vacunarse en plena temporada de virus respiratorios. En medio del aumento de los virus respiratorios, el Consejo Médico de Chile expresó su preocupación por el bajo avance de la vacunación infantil. Según cifras del Ministerio de Salud, correspondientes a la semana, digamos, del 18, hasta fines de abril, solo el 58% de los niños de un año aún no se vacuna contra la influenza. La situación también se repite en los niños de 2 años, grupo que el 57% permanece sin vacunarse, ya que la cobertura alcanza solo el 43%. Dice la doctora María Liliana Escobar, la influenza no es un resfrío común. ¿Es cierto? Puede ser grave, generar hospitalizaciones e incluso provocar la muerte. Además, enfatizó que la baja cobertura en los niños más pequeños es preocupante. Los menores avances en niños de 1 y 2 años nos preocupa profundamente. La protección oportuna es fundamental, agregó. Por su parte, el Consejo Médico reiteró el llamado a revisar los esquemas pendientes de vacunación y reforzar las medidas preventivas. Entre las principales recomendaciones para evitar contagios se encuentran vacunar a los niños y grupos de riesgo, lavarse las manos con frecuencia, usar mascarillas si existen síntomas respiratorios y consultar precozmente ante signos de enfermedad. Oye, muy preocupante, alarmante esta cifra. Solo, imagínense, 58% de los niños de un año aún sigue sin vacunarse. 58%. Y muy seguido también de los niños de 2 años, que solo el 57%, el 47% está vacunado. El otro no, 53% que está sin vacunarse todavía. Muy, muy preocupante esta información, sobre todo, llamémosla así, ¿cierto? El tema de la influenza, que es algo muy, muy, muy importante, ¿no? Así que hay que tomar conciencia. Si usted todavía no vacuna a su pequeñito de 1 o 2 años, hágalo. No forme parte de esta alarmante cifra, ¿no? 58% de los niños en un año y 57%, digamos, en niños de 2 años, sin vacunarse. Es mucho. Continuamos con la música, 10 de la mañana con 54 minutos en este día, viernes.

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1: Son las 10 de la mañana, 58 minutos.
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Estamos de vuelta, son las 11 de la mañana con 7 minutos. 11 de la mañana con 7 minutos. Es la gran mañana del Nevado. 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A ver, tenemos por acá. El CERNAC emite alerta por miles de hervidores vendidos en Chile. Estos modelos con riesgo de descarga eléctrica. El Servicio Nacional del Consumidor, el CERNAC, emitió una alerta de seguridad por tres modelos de hervidores de la marca Reco, que presentan una falla en su base que podrían implicar un riesgo de descarga eléctrica para los usuarios. La advertencia a los modelos, digamos, comercializados en Chile entre octubre del 2025 y mayo del 2026, o sea, desde ahora, digamos, por Falabella Retail S.A. Según lo informado, el problema fue detectado durante los ensayos de certificación realizados en el laboratorio. El punto crítico que esta base de producto, de acuerdo con la alerta, ante la presencia de agua o condensación, el aislamiento podría fallar, comprometiendo componentes eléctricos internos. En ese escenario, existe un riesgo, digamos, de cortocircuito o fuga de corriente. En total, se reportaron 14.184 unidades, de las cuales 4.876 ya fueron vendidas a consumidores. El problema es que, claro, cuando uno... digamos, ocupa un hervidor, generalmente el vapor o a veces salta agüita, qué sé yo. Eso debería ser, entre comillas, normal dentro de un hervidor, ¿no? Entre comillas digo normal. Sin embargo, estos modelos experimentan alto riesgo de cortocircuito y en este caso de fuga de corriente, lo cual podría electrocutarse, lógicamente. La marca es Reco. ¿Ya? La marca es Reco. Ah, estaba... La marca es Reco. La que tenemos la... La estufa, pero no, la estufa es otra cosa. El hervidor, Juanito, no es Reco, ¿no? Ya. Así que claro, esa marca es la que presenta las fallas. Ahora, los modelos... de la marca son RHE, ¿cierto? 812, que se han vendido 3.764 unidades. En los modelos RE172P se han vendido 747 ya unidades. Y RHE 25 Grand, 365 unidades vendidas. A tener precaución. Hasta la hora, la empresa indicó que no se han registrado accidentes en el territorio nacional debido a esta condición. Las personas que hayan comprado alguno de estos modelos deben verificar el modelo y la fecha de compra y luego acudir a cualquier tienda Falabella, en este caso, para gestionar la devolución del producto y el reembolso total del dinero. Así que vamos a dejar también en nuestra página de Facebook, vamos a dejar, ¿cierto?, la imagen de los hervidores que presentan el problema. Puede ser que en casa usted tenga uno de los tres modelos que presentan una falla y que alta probabilidad de cortocircuito y fuga eléctrica, lo que genera lógicamente... que se pueda electrocutar, ¿no?
Bien, vamos a continuar con la música en esta mañanita, 11:12.

Estamos de regreso, son las 11 de la mañana con 18 minutos en esta jornada de día viernes. Raro viernes, ¿ah? Pero estamos acá, al pie del cañón. 11 de la mañana con 18 minutitos. Oye, los especialistas alertan por hábito cada vez más común en chilenos que altera el sueño y también la salud mental. Aunque muchas personas lo consideren una forma inofensiva de relajarse, los expertos advierten que este hábito puede afectar la calidad de descanso y derivar en una dependencia difícil de detectar. Tomar alcohol al final del día se ha vuelto una rutina cada vez más común entre quienes buscan aliviar el estrés, la ansiedad o quizás el insomnio, ¿no? Sin embargo, expertos en la salud señalaron que es un hábito peligroso. El fenómeno ocurre en un contexto marcado por el aumento de los trastornos del sueño en Chile. Según el termómetro de salud mental, un 8,6% de los adultos presenta insomnio moderado o severo. A esto se suma que el último estudio del Servicio Nacional para la Prevención de la Rehabilitación del Consumo de Drogas y Alcohol, el SENDA, reveló que el consumo problemático de alcohol alcanza un 10,1% de la población. ¿Cuándo una copa deja de ser ocasional? El doctor Matías Ibáñez, fundador de la clínica Pellet Chile, explicó que cada vez se observan más casos de personas que mantienen una vida laboral y familiar activa, pero desarrollan una necesidad progresiva de beber alcohol para dormir. Dice, muchas personas llegan a consultar, convivencias de que su consumo no es problemático porque solo toman una copa en casa antes de dormir. Sin embargo, con el tiempo ya no logran relajarse ni conciliar el sueño sin beber, señaló. Según el especialista, el alcohol actúa inicialmente como un sedante del sistema nervioso central, pero el organismo se adapta y comienza a requerir mayores cantidades para producir el mismo efecto. Entonces, ahí está el verdadero problema, dice el especialista, ¿no? ¿Es usted de los chilenos que antes de acostar bebe alcohol para relajarse? Cuidado, porque aquí los expertos, los especialistas, detallan la problemática que esto requiere, ¿no? Porque claro, inicialmente el sistema nervioso central, el alcohol actúa como un sedante, estamos claros. El tema es que el organismo se adapta al alcohol y comienza a requerir mayores cantidades para poder producir el mismo, relajante, ¿no? Para poder relajarse. Y ahí está el problema. Usted... Me relajo los fines de semana, dice por ahí, ¿ah? Bien. O día por medio, no, ya mucho. Relajarse, ¿no? 11 de la mañana con 22 minutos en el 102.7.

0: 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Son las 11 de la mañana. 25 minutos.
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11 de la mañana con 36 minutos. Oye, andan alegres los hinchas cruzados, ¿ah? Andan muy contentos. Claro, porque ganaron ayer 2-0 a Barcelona de Guayaquil. Así que bien por el fútbol chileno, ¿ah? La Católica, 2-0. Pero calma. Calma, por favor. Muchos hinchas eufóricos allá. Tranquilo. Bien por el fútbol chileno, ¿no? Pero calma. Oye, ¿qué celebramos hoy día, muchachos? ¿Y qué pasa si yo les digo un italiano? ¿Ah? Oye, el día del completo hoy día, pues, muchachos. Hoy se celebra el día del completo. Y acá en Longaví tenemos varias partes donde los completos son realmente exquisitos, ¿ah? Podríamos hacer un canje. Oye, de verdad, varias partes donde los completos son bastante buenísimos. Hoy se celebra el día del completo y en varias partes del país están con estas promociones 2x1. Talca tiene el completo más allá. No, Talca sí tiene una celebración en la plaza donde están regalando más de 3.000 completos. 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Así que, bueno, se ha masificado, lógicamente, el tema del completo en nuestro país, ¿eh? Existen los completos veganos. Existe de todo un poco, ¿no? Pero el tradicional... El... ¿Cómo? Un barde. Oye, sí, no. Sí, podemos interactuar, ¿ah? Podemos interactuar, claro que sí, pues. Así como se interactúa en el programa de 13 a 13:30 también. Claro que sí. Así que es el día del completo, muchachos. Oye, varias empresas a nivel nacional y aquí también. Vamos a ver si hay algún local que esté con estas ofertas de completo, ¿no? Por el día del completo. Vamos a averiguar ahí con la tía allí. A ver si hay los enlaces, ¿no? Correspondientes. Bien, son las 11 de la mañana con 39 minutos en este día viernes 22 de mayo.

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11 de la mañana con 49 minutitos, 11 con 49 en el 102.7. 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Con todos ellos estamos llegando a la parte final de nuestro programa. Quédese en la sintonía porque ya llega el señor Cristian Montesinos con Municipio al Día. A las 13 horas, con el pecho inflado, llega Tío Richie a hablar todo el tipo de deporte, ¿no? Nos reencontramos a las 13:30 horas con más música acá en el 102.7.

0: Hemos llegado a la parte final de nuestro programa. La invitación queda extendida para encontrarnos en la gran mañana del Nevado. Por su sintonía, muchas gracias.
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0: Radio El Nevado indica la hora. Son las 11 de la mañana. 55 minutos.
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9: ¿Cómo están, vecinas? ¿Cómo están, vecinos? Sean todos bienvenidos a Municipio al Día. Espacio que comienza justo cuando marca las 12 a través de la sirena del Cuerpo de Bomberos de Longaví y que nos indica que a través de Radio Nevado 102.7 FM, por compromiso y alcalde de nuestro alcalde Jaime Briones Jorquera, les vamos a entregar información y contenidos de nuestras acciones en favor de usted, vecina, de usted, vecino, de ustedes, familias longavianas y, por cierto, nuestro querido territorio. Vamos a estar una hora conociendo de todas esas acciones que realizamos por encargo de nuestro edil y que ejecutamos a través de las diferentes direcciones, unidades, programas, acciones y los funcionarios que trabajan tanto en el edificio consistorial como que trabajan en terreno. Para todos ellos también un gran abrazo. Este espacio también es propicio para que nuestros dirigentes comunitarios, juntas de vecinos, grupos de adulto mayor, aquellos que trabajan por el desarrollo de sus barrios, también puedan comunicarse con nosotros y entregarnos información de cómo seguimos impulsando los diferentes sectores de nuestra comuna. Como siempre, o más que siempre, por lo menos desde los últimos meses, les acompaña aquí Cristian Montesino San Martín junto a Juanito Norambuena, nuestro amigo control en el mando técnico, quien desde temprano nos permite ir trabajando, ir realizando el trabajo de producción que nos permite estar en contacto diariamente con ustedes. Hoy Longaví amaneció con cielos nubosos, de nuevo algo de bruma matinal, mínima de 4 grados. A esta hora seguimos con cielos nubosos, temperatura de 9. Esperamos una máxima que casi parece mínima, solo 12. Va a estar bien fría esta jornada. Y una jornada post un feriado de nuestras glorias navales, así que muchos ayer aprovecharon de descansar, otros se fueron de compras y, por cierto, algunos incluso han aprovechado desde venir desde Santiago u otras ciudades grandes de nuestro país para visitar familiares, así que hoy día aprovecharon de hacer sándwich. Nosotros aprovechamos, obviamente, a todos quienes están en familia, de comentarles de todo lo que está ocurriendo en nuestra comuna. Hoy vamos a saludar con especial cariño a quienes llevan por nombre Rita. En la edición de hoy, viernes 22 de mayo, les vamos a contar muy buenas noticias que provienen desde el último Consejo Municipal, que aprobó, atención con esto, recursos para el nuevo Fondo de Apoyo Cultural, también para el Fondo de Becas Deportivas Municipales. Así que nuestros artistas, nuestros artesanos, nuestros deportistas y también quienes acompañan técnicamente a nuestros deportistas van a poder fortalecer a través de estos fondos todo lo que están haciendo por el nombre de nuestra comuna. Así que grandes noticias para artistas, cultores y deportistas longavianos. Pero también muy buenas noticias para los estudiantes de educación superior, futuros profesionales longavianos, porque también se aprobó en el último consejo la gran subvención que va a permitir mantener, y más que mantener, aumentar el beneficio de apoyo estudiantil para quienes estén realizando alguna carrera universitaria o bien en algún centro de formación técnica. Y hoy al final, Juanito, vamos a tener que preparar los micrófonos del estudio porque hoy día vamos a tener una visita especial. Va a venir la directora encargada de la Unidad de Cultura y Turismo, Noemí Moreira. Y va a venir acompañada de Carmencita Gutiérrez Villalobo, conocida cantora popular que los últimos días nos estuvo representando en un encuentro en el sur de nuestro país, en el sector de Puerto Varas, donde llegaron los mejores cantores de nuestro hermoso territorio para representar a nuestra tierra querida y allí poder mostrar todo su talento. Ese talento ya va a llegar luego aquí a los estudios de Radio Nevada Longaví, municipio Al Día, para contarnos de lo que fue aquella presencia en la ciudad de Puerto Varas, bella comuna, bello territorio. Y también vamos a aprovechar de conversar con Noemí Moreira, encargada municipal de Cultura y Turismo, para que nos vayamos ya preparando a la próxima semana, cuando vamos a tener el Día del Patrimonio. Así que en exclusiva vamos a tener aquí conocimiento, detalle de cada una de las rutas y cómo debemos nosotros incorporarnos, participar, ser parte de aquella hermosa jornada patrimonial que se celebra en todo Chile. Ya que estamos hablando tanto de cantores populares, tradiciones y patrimonio, qué mejor que alumbrar este espacio con música de nuestra patria.

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1: Escuchábamos a los dos maulinos con el tema Rancho Chileno. No lo habíamos escuchado, por lo menos desde que me ha tocado la suerte de poder acompañarles a través de esta radio, la radio más antigua y con mayor presencia en cobertura en la comuna de Longaví. Y no solamente en la comuna de Longaví, nosotros hemos conversado con mucha gente de Linares, de Parral, de Retiro, que nos dicen que escuchan no solamente este programa, sino que toda la programación de Radio Nevado de Longaví 102.7 en la zona alta, incluso de Linares, en la zona de Juan Amigo, y hasta arriba donde está mi amigo Gangas, ahí al llegar a Monte Oscuro, hasta ahí se escucha a Juanito, y más arriba, en realidad, Las Ánimas, en toda esa zona. Así que sabemos que estamos llegando a diversos rincones para poder llevarles, por lo menos en esta hora, noticias del trabajo que estamos realizando y que encabeza nuestro alcalde Jaime Briones Jorquera por el desarrollo de nuestra comuna. Y ese desarrollo se nota, y es rico poder entregar información cuando sabemos que estamos llegando a sectores que necesitan de este apoyo, no solamente en lo económico, sino que también en lo logístico, en lo operativo. Pero siempre los artistas, los deportistas necesitan mucho más apoyo financiero. Y en eso, la gestión de nuestro alcalde Jaime Briones Jorquera, junto con el Consejo Municipal, aprobaron los recursos para una de las iniciativas de la gestión, el Fondo de Apoyo Cultural y las Becas Deportivas Municipales, que son iniciativas que buscan fortalecer el desarrollo de nuestros artistas, de nuestros cultores y también de nuestros deportistas lianos. De esta forma, la gestión de nuestro alcalde sigue impulsando iniciativas concretas que apoyan el desarrollo de los artistas, cultores y deportistas para fortalecer de esta forma el talento local y generar nuevas oportunidades para los vecinos y vecinas, no solamente en lo competitivo, sino también en la necesidad de seguir recreando y mejorando el bienestar físico y emocional de nuestros vecinos y vecinas, porque de eso se trata, el generar ambientes sanos y saludables para nuestra comunidad. El último consejo, como lo señalamos, aprobó estos recursos para el Fondo de Apoyo a la Trayectoria y Talento Cultural, así también como para el Programa de Becas Deportivas. Vamos al detalle. ¿De qué se trata este Fondo de Apoyo a la Trayectoria y el Talento Cultural? Es un programa destinado a respaldar la formación y proyección de artistas y creadores locales para poder financiarles cursos, talleres, traslados, alojamiento y participación en eventos culturales. Hay una categoría denominada Huerta que entrega hasta 250 mil pesos para talentos emergentes. Hay otra categoría que se llama categoría Cosecha que entrega hasta 500 mil pesos a artistas con trayectoria. Si alguien pregunta, bueno, todo esto, entre paréntesis, va a ser detallado próximamente. Yo creo que Noemí Moreira, que va a venir en el bloque final de esta edición de hoy, nos va a entregar más detalles de cómo hacer las postulaciones, pero todo va a estar a través de nuestras redes sociales, o bien ustedes pueden acudir obviamente a la oficina de Noemí, que está frente al terminal donde está la Casa de la Cultura. Ahora, respecto del Programa de Becas Deportivas Municipales, esta es una iniciativa que está orientada a apoyar a deportistas destacados de Longaví que representan a la comuna en competencias regionales, nacionales e internacionales. Para los artistas de alto rendimiento, hay un fondo a concursar de hasta 1.500.000 pesos. El fondo para aquellos deportistas que están en nivel de desarrollo pueden postular hasta 500 mil pesos y los deportistas de proyección pueden postular para poder recibir un fondo de hasta 250 mil pesos. Vamos a adelantarle que las postulaciones van a estar abiertas desde la primera quincena de junio y para ello usted puede ir, en el caso de los deportistas, a la oficina de nuestro amigo Gerardo Ávila, encargado de deportes, que está en el sector de Dideco, en nuestro municipio. Puede entrar más fácil por el sector de la 1 Sur, detrás del teatro, donde antiguamente estaban las oficinas de tránsito. Por ahí usted se dirija con mayor facilidad a la oficina de nuestro amigo Gerardo Ávila. ¿Le parece, Juanito? Vamos a escuchar de inmediato las reacciones de nuestras autoridades y de nuestros encargados de unidades una vez que el Consejo Municipal aprobó estos importantes fondos para el desarrollo cultural y deportivo de nuestra comuna. Primero vamos a escuchar a nuestro alcalde, Jaime Briones Jorquera.
2: También hoy día en nuestro consejo pasamos la ordenanza y el pronunciamiento de estas mismas para la beca deportiva y para la beca de talento y cultura. Estas becas serán publicadas desde el día 1 de junio hasta el 12 para que puedan postular, para que puedan retirar las bases, la referente a cultura en la Casa de la Cultura con la encargada Noemí Moreira, y la beca deportiva acercarse a Dideco y con nuestro encargado comunal de Dideco, don Gerardo Ávila, para que puedan solicitar las bases, puedan postular y así por primera vez en nuestra comuna cuenta con becas dedicadas a esta área, así que estamos muy contentos también de que estas fueran aprobadas por nuestro Consejo Municipal.
1: A continuación vamos a escuchar al director de nuestra Dirección de Desarrollo Comunitario, Dideco, Rafael Pérez.
3: El día de hoy estamos bastante contentos ya que nuestra administración, si bien tiene un sello marcado en el ámbito social, también lo hemos demostrado en el ámbito cultural y deportivo. Y eso se ha visto reflejado con una serie de actividades, talleres y un nutrido cartelera de espectáculos. Pero hoy día lo venimos a coronar todo esto con una ordenanza municipal que va a permitir que nuestros gestores culturales y artistas en general puedan obtener un beneficio para su formación y desarrollo, y en esa misma línea también en el ámbito deportivo para nuestros jóvenes destacados, tanto en el ámbito de proyección como desarrollo y por supuesto a nivel internacional. Destacar también el apoyo y entusiasmo unánime del Consejo Municipal en cuanto a esta iniciativa.
1: Y escuchamos en el municipio al día, enseguida, a Noemí Moreira, encargada municipal de Cultura y Turismo.
4: Estamos felices el día de hoy porque ha sido aprobada el aporte para cultura, que tiene que ver con un apoyo económico para el área de cultura y las artes, para que apoyar a aquellos talentos que están fortaleciendo sus habilidades y también para reconocer la trayectoria de los cultores y gestores de la comuna de Longaví. Tenemos dos líneas de financiamiento, la primera es la categoría huerta y la segunda la categoría cosecha. Ambos tienen distintos requisitos y van a poder postular a este apoyo único mediante un formulario de postulación que va a estar disponible en la Casa de la Cultura frente al terminal de buses de Longaví. Y estamos felices por aquello y toda la información va a salir muy pronto en las redes sociales de la municipalidad.
1: Así es, como dice Noemí Moreira, prontamente van a estar en nuestras redes sociales, tanto Instagram como en Facebook y también en nuestra página web, la información con los requisitos, plazos y espacios donde podrán postular tanto los cultores de arte, así también como los deportistas, a estos fondos de fortalecimiento en sus diferentes áreas para que podamos seguir apoyando sus iniciativas culturales y también el desarrollo deportivo en nuestra comuna. Hablando de deporte, vamos a escuchar a continuación al encargado municipal del área, Gerardo Ávila.
5: Comunidad de Deportes, estamos felices. El día de hoy el alcalde Jaime Briones y el honorable Consejo Municipal aceptó la beca deportiva. Beca que va a beneficiar a muchos deportistas de nuestra comuna, deportistas que se esfuerzan día a día y necesitan este empujoncito, así que estamos contentos.

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1: Y tan importante como la cultura y el deporte es quienes se educan, ya sea con fines de transformarse futuramente en ingenieros, topógrafos, en profesores o trabajando en las líneas técnicas. Tan importantes son los CFT para nuestro país, la formación técnica, que es importante apoyar a todos los estudiantes longavianos para que puedan cumplir el sueño de tener una profesión y así también seguir desarrollando nuestro país y, obvio, nuestro territorio. Por eso, la gestión de nuestro alcalde Jaime Briones Jorquera, junto al Consejo Municipal, también les dio excelentes noticias a nuestros estudiantes de educación superior y futuros profesionales. ¿Usted postuló, Sergio Flores? ¿Cómo le fue? ¿Le avisaron? Ya, pero tranquilo. Y le voy a explicar por qué. Sergio Flores es nuestro amigo que está en el CFT del Maule. Ahí se coloca risueño, se ríe. Sí, pues él fue la persona que nos permitió estar en el verano con ustedes mientras Juanito estaba de vacaciones en el sudeste asiático. ¿Eh? Bueno, escuche bien, don Sergio Flores. Escuche bien porque es muy importante esto. En el último Consejo Municipal, el número 74 de la gestión, se aprobó una subvención de 213.360.000 pesos. Y fue en esta sesión, que fue presidida por nuestro alcalde Jaime Briones Jorquera, junto al Consejo Municipal, que de manera unánime se entregó este apoyo para quienes están cursando educación superior en el año 2026. Se va a llegar a 889 estudiantes de nuestra comuna con un aporte anual de 240 mil pesos para cada estudiante. ¡Qué buena noticia! Buena noticia, y me alegro en nombre suyo, Sergio Flores, por todos los estudiantes que están necesitando. Este beneficio alcanzó al, escuche, Sergio, 100% de los postulantes que cumplieron con los requisitos establecidos, correspondiendo a 521 estudiantes renovantes y 368 nuevos beneficiarios. Los resultados de la nómina de beneficiados y los depósitos van a ser informados y realizados durante el mes de mayo y principios de junio. ¿Ya? Así que excelente noticia. Esperar nomás, don Sergio Flores. Tiene que tener tranquilidad. ¿Ya? De esta forma, nosotros seguimos trabajando para invertir en educación y construir un futuro con más oportunidades, equidad y desarrollo para nuestras familias como administración y impulsar políticas que permitan apoyar a nuestros jóvenes y fortalecer el crecimiento de la comuna desde la educación y el compromiso que tiene nuestro alcalde por el impacto social de nuestro territorio.
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1: Demos una noticia más porque ya nos vamos a ir a una pausa musical. Ya vienen nuestras entrevistadas de la jornada. Vamos a guitarrear, Juanito, así que tenemos todo listo. Ya viene con su guitarra nuestra querida folclorista, que viene acompañada con Noemí Moreira. Ya dijimos el nombre, pero después los vamos a sorprender. Aunque su nombre por sí solo es sinónimo de canto popular, de aquellos espacios donde podemos disfrutar de nuestro colorido repertorio campesino, porque en realidad se escucha bastante bonito cuando uno siente el trinar de la guitarra y esa potente y hermosa voz. Antes de eso, Juanito, este martes 26 de mayo va a haber feria de la Mesa Mujer Rural de Longay. Esa noticia le gustó a Noemí, ¿no es cierto? Espacio donde nuestras emprendedoras locales estarán ofreciendo una gran variedad de productos tradicionales, naturales y elaborados con identidad campesina. Así que les esperamos este martes 26 de mayo para que sea parte de la Feria Mesa de la Mujer Rural de Longaví, que se va a realizar en nuestra Plaza de Armas desde las 9 de la mañana y hasta las 16:30 horas. De esta forma, como municipio, seguimos fortaleciendo los espacios de apoyo al emprendimiento local y al trabajo de nuestras mujeres rurales. Así que les esperamos 26 de mayo, Plaza de Armas de Longaví, Feria Mesa Mujer Rural de Longaví.
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1: Y hacemos una nueva pausa

con música de nuestra tierra, y al regreso vamos a tener también música en vivo de nuestro querido territorio nacional junto a Carmencita Gutiérrez Villalobos, que nos va a contar de su maravillosa visita a la zona de Puerto Varas.

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1: 12:26, ya como hemos avanzado de rápido en esta jornada de día viernes 22 de mayo de Municipio al Día. Recién escuchábamos a Brotes de Punta Itaco interpretando Tu Adiós y Olvido. Nosotros, todas nuestras pausas son con música de nuestra tierra como corresponde, porque tenemos tanta identidad campesina que sería raro, Juanito, que empezáramos con otro tipo de música, y que tiene mucho que ver también con la gestión que realiza nuestro alcalde Jaime Briones Jorquera, cuyo interés es poder apoyar nuestra identidad territorial, y por eso que ya nos acompañan en estudio Noemí Moreira, encargada municipal de Cultura y Turismo, hija de esta tierra, que conoce muy bien temas de turismo a través de Travesías del Maule, y me mira así. La conozco también a Noemí, sus trabajos en el área del turismo y también de cultura, apoyando ahí a la señora Isabel en la Corporación Cultural El Canario y otras instituciones más. Noemí, ¿cómo está? Gusto saludarle.
2: Muy buenas tardes. ¿Tarde?
1: Sí, amigas, tarde ya. ¿Tarde? No estamos ya grabados. Hay otras personas, no el municipio, pero hay otras personas que se tomaron sándwich y dejaron todo grabado. Sí. Nosotros no, estamos en vivo.
2: Nosotros no, estamos hoy día aquí al pie.
1: Estamos tan en vivo que de hecho estamos a través de nuestra transmisión en Facebook, a través de la plataforma de Radio Nueva Longaví. Y si yo les muestro el celular, les va a aparecer ahí la fecha que dice que estamos 22/5/2025. No, mentira, el 2026. Oiga, y usted tiene una invitada muy especial. La estábamos esperando desde la semana pasada que viniese, pero nos alegramos que haya venido. Sí, ¿la presenta usted mismo?
2: Sí, estamos hoy día acá con la señora Carmen Gutiérrez, porque ella nos tiene algunas novedades. Estuvo el fin de semana en Puerto Varas representando a la comuna de Longaví, así que obviamente, cómo no, la íbamos a invitar a que nos contara cómo estuvo ese encuentro de cantora. Así que
1: vamos a hablar,
2: a preguntarle.
1: Además, que una zona tan bonito, Puerto Vara. Maravilloso.
2: Sí.
1: Se imagina, nosotros nos faltaba solamente el lago, porque el volcán lo tenemos. Sí. Y gente linda también, así que olvídese. Pero quiero partir por algo que recién estábamos comentando, Noemí, que tiene relación con la aprobación de este fondo para poder apoyar la trayectoria y el talento cultural de nuestros artistas, de nuestros artesanos. Yo creo que una de las noticias más relevantes que ha tenido nuestra gestión, porque esto es un hito para la administración municipal. Y ya hay personas que están preguntando cómo debemos nosotros postular, quiénes pueden postular, solamente los artistas, los artesanos, los cultores, productores quizás también de gestión cultural.
2: Sí, la verdad que estamos contentos porque esta semana nos presentamos ante el Consejo Municipal y tuvimos la aprobación unánime de todos los concejales de la comuna para poder tener efectivamente este apoyo. Como tú bien dices, es un apoyo para el talento y a la trayectoria en el ámbito de cultura y también en el ámbito del deporte. Ya son dos líneas, grandes líneas, dos áreas que se van a potenciar a través de este fondo, que en total son 20 millones de pesos y hay 6 destinados para el área de cultura. Voy a tratar de ser como lo más simple posible. Hay dos líneas, ya, y ¿para quién va enfocado? Principalmente a los niños, a los jóvenes, adultos que tengan un gasto. Entonces hay que demostrar que están teniendo un gasto, ya, para eso es como el beca en general. Y cómo se demuestra, con una carta de motivación. Hay que demostrar que tiene un gasto. Por ejemplo, hace poco estaba hablando con un niño de 12 años que se inscribió este año en una academia en Linares de música. Entonces él normalmente tiene este gasto de la matrícula, el transporte, y es justamente lo que es donde está el foco puesto. Se demuestra, cierto, con un certificado de inscripción en este caso, con un portafolio de fotografías, porque la comisión evaluadora tiene que, hay que demostrar que tiene, digamos, un poco una algo avanzado. Y la ficha de protección social, eso la pueden sacar en Dideco. Tiene que demostrar, obviamente, que es de la comuna. Ya no puede una
1: ficha de protección social en Longaví.
2: Sí, y en Longaví, vigente, al momento de postular. Ya el carnet de identidad y el currículum, que es un documento básico que, por ejemplo, si es un niño, ¿cierto?, una persona adulta, ha ido a ciertas presentaciones, el año, y es para demostrar a la comisión evaluadora que tiene talento, ¿cierto?, y proyección en este caso. Y hay dos líneas. La primera, en cultura, sería la categoría huerta, que a todo esto, un poco el nombre, uno ya, si tú le dices huerta, ya sabes que...
1: Es como el capital semilla, que va iniciándose.
2: Claro, estamos ahí.
1: Está brotando.
2: Está brotando, le están saliendo sus hojitas, y eso es. Uh-huh. Es una proyección la que se va a evaluar dentro de la rúbrica de evaluación, que también es importante conocerla. Que nosotros vamos a tener ahí en la oficina de cultura el formulario con la rúbrica para que puedan ver, ¿cierto?, cuáles son los antecedentes, lo que hay que poner más énfasis, porque va todo con un porcentaje, ¿ya? La categoría cosecha, entonces, perdón, huerta, es para las personas que están iniciando, que
1: talento
2: tienen
1: emergente.
2: Talento, que están iniciando, ¿cierto?, que están tomando un curso, un taller, que tiene, por ejemplo, una boleta que mostrar o una factura, si ya pagó una matrícula. Uh-huh. Es para esas personas que están ahí, en esa instancia, y que han podido, cierto, tener presentación a nivel comunal, a nivel regional, también como grupo, siendo integrante de algún grupo, o solista, ¿ya? Y puede estar el área del arte, como la pintura, la literatura, cierto, la música, la danza. Teatro, por supuesto, que son distintas áreas. Uy, en cultura encontramos distintas áreas, ¿cierto? Es bien amplio, pero como esta primera, esta es la primera vez que se ha otorgado este apoyo en esta área, estamos un poco abarcando, digamos, lo que más se puede. Se puede.
1: Y harto, por es lo harto. Menos ya se abrió la puerta.
2: Sí. Y la otra categoría ya es la cosecha, que es donde digamos están los talentos que ya tienen más trayectoria, y que lo mismo también tienen que demostrar con fotografías, con una carta de motivación, con su portafolio, con su currículum, ¿cierto? Tiene que demostrar esa trayectoria.

0: y que al menos tenga alguna invitación, por ejemplo, alguna circulación de obra, nominado a algún proyecto, algún premio a nivel nacional, ¿ya? La primera categoría a nivel regional y la segunda categoría a nivel ya un poco más afuera, más nacional, ¿ya? Si quiere, por ejemplo, está inscrito en alguna exposición en Santiago, por decir, o otra región o regiones, ya estaría ahí dentro de esa categoría, o una presentación folclórica, o si quiere hacer una circulación de obras, por supuesto, ahí en esa categoría.
1: Ya,
0: Y los
1: todo.
0: montos, 250 mil y 500 mil pesos.
1: Eso efectivamente. Categoría huerta hasta 250 mil pesos para aquellos talentos emergentes y categoría cosecha de hasta 500 mil pesos para artistas con trayectoria. Toda esta información va a estar disponible en nuestra página web, así también como en nuestras redes sociales, así que tranquilidad porque esto recién se aprobó, aunque ya estaba bien trabajado por parte de usted, señorita
0: Del
1: Noemí
0: equipo.
1: Moreira, así que atención, y hablando de artistas con trayectoria, tenemos una artista conocida, reconocida, muy querida, que estuvo mostrando todo su arte hace poquitito en la zona de Puerto Vara. Hoy me acuerdo de Puerto Vara, suspiro inmediatamente, porque allí se realizó hace poquitito el primer Encuentro Nacional de Cantoras de Chile. Reunió 40 exponentes de folclore femenino de todo Chile. Y Longaví, muy bien representado. Por quien ya está en nuestro estudio, la señora Carmen Gutiérrez Villalobos. ¿Cómo está, señora Carmen? Carmencita, gusto saludarle.
2: Gracias, igual. Sí, pues esta oportunidad que me dio, esta invitación que me hicieron para ir a representar a mi comuna de Longaví. No, maravilloso, lo pasé súper bien. Me encontré con muchas cantoras allá, pero de un nivel lindas todas. Lo pasé muy bien con ellas y también lindas voces. Tocaban muy lindo la guitarra también. No. Súper lindo. Fue este viaje, no va a ser inolvidable, y más encima que fue en Puerto Vara.
1: No, y un gran lugar, gran espacio y con varias actividades, porque además fueron, si no me equivoco, fueron 3 días, ¿no?
2: Sí,
1: Donde
2: tres
1: se
2: días.
1: realizó, donde hubo actividades a través de la muestra de las cantoras en la calle Techada Santa Rosa,
2: Eso.
1: después en el Hall Salto del Petrohue.
2: Sí.
1: Oh, mire dónde estuvo. La
2: No.
1: envidio.
2: Sí.
1: Después
2: Ríos
1: volvieron ahí
2: preciosos.
1: a la parroquia Nuestra Señora de Fátima, todo esto viernes 15, sábado 16 y domingo 17, así que
2: 17.
1: todavía viene con la memoria fresca de aquel
2: Sí,
1: encuentro.
2: sí,
1: ¿Qué
2: sí.
1: fue lo más bonito de ese encuentro? Me imagino el intercambio con las cantoras de otros lugares.
2: Lo más bonito, bueno, fue todo lindo, porque el hotel donde estuvimos allá, los atendieron súper bien, y lo lindo también es compartir con demasiadas cantoras. Yo no conversé con todas, pero igual todas los saludamos y conversamos mucho nuestras trayectorias y también somos como todas muy parecidas, porque todas son, yo ya estoy pisándole los talones a los 65, entonces,
1: Está recién empezando, pues.
2: pero eran todas cantoras también de mí mismo y que nacieron con esto. De la guitarra, porque en esos tiempos no había ninguno. Entonces teníamos todos como las mismas historias de conversaciones de nuestros padres, que cómo fueron y cómo aprendimos a tocar guitarra y todo eso.
1: Carmencita, hay mucha gente que aprovechó el fin de semana largo para venir de otras ciudades, están visitando familiares, amigos acá en Longaví, y muchos de ellos no lo conocen. Para que le cuente de qué parte es usted de Longaví, cómo se inició en esto del canto popular.
2: Mire, yo fui nacida y criada en Ranchillo, en los cerros. Y de allá, cuando a nuestros padres les entregaron las tierras acá, en la quinta de Longaví, yo estuve muy poco tiempo, la verdad, acá y me fui a Santiago por muchos años, más de 45 años. Entonces.
1: Entre sí, no deja. Hay mucha gente que piensa que en Santiago no hay cantantes populares y hay espacios para cantantes populares en
2: A
1: varias
2: mí no me
1: comunas.
2: pescaron, no
1: ¿No?
2: me pescaron,
1: Lo que
2: no,
1: se perdieron.
2: claro, sí, se lo perdieron. Y ahora, bueno, hace como 6 años más o menos, los vinimos de nuevo para acá a retomar esto que a mí me gusta, que es el canto y vivir en mis tierras acá. Y ahí retomé de nuevo mi canto y me metí, me fui a las radios, fui a que me invitaran. Y así me ha ido bastante bien, gracias a Dios. Y en eso me salió esta invitación a Puerto Vara, que feliz.
1: Ahora, usted ha estado, me imagino, no solamente en este espacio, sino que ha tenido oportunidad también de mostrar su arte en otros escenarios de nuestra provincia, de nuestra región.
2: Claro, aquí en la región, digamos, del Maule, sí. Porque he ido a mateadas que se hacen, uh-huh. He ido a eventos, por ejemplo, cuando se hace la Teletón, a eventos cuando se hace algo a beneficio, esas cosas me han mandado a participar.
1: ¿Y en qué estamos? Porque a veces uno ve que los cantores populares están necesitando que la nueva savia aparezca también y no se pierda ese rescate tradicional, porque al final se pierden tradiciones. Claro. Con Noemi me acuerdo del tiro de un gran amigo que es arriero y que dice, me da una pena tremenda, pero ya los cabros chicos ya no quieren ser arrieros. Entonces, no. ¿Qué está pasando con las cantoras populares? ¿Están apareciendo nuevos cantores que están rescatando también lo nuestro o que por lo menos lo perpetúan?
2: Mire, yo creo que estuvo un tiempo como parado, por decirlo de alguna forma, pero también yo creo que era porque no los tomaban mucho en cuenta a nosotros, uh-huh. las cantoras. Pero yo me he dado cuenta ahora que ha estado brotando esto en las partes donde yo he andado, conversamos esto, y sí, y esto mismo de este encuentro que yo estuve en Puerto Vara, muchas cantoras, y faltaron algunas, y ahí me di cuenta de que sí, los están tomando en cuenta las cantoras, y están brotando de nuevo.
1: Mire, después le vamos a preguntar a Noemí qué vamos a hacer nosotros, si ya tienen su casita, aunque yo ya sé que sí, la respuesta es sí, pero para traer un encuentro de ese tipo aquí a nuestra comuna. Antes de eso, nos encantaría que nos interpretase algo que haya sido quizás lo que más le gustó al público de Puerto Vara mientras usted se presentó en ese encuentro de cantantes populares, ¿le parece?
2: Ya. Esta le gustó mucho.

0: qué hermoso, Carmencita Gutiérrez Villalobos, cantora popular que estuvo representando a nuestra comuna de Longaví en el primer encuentro nacional de cantoras de Chile que se realizó en Puerto Vara. Ay, que el alma como que nos coloca sensible en Noemí.
1: Cuando... Las que tienen penas de amor se ponen más sensibles, ¿o no?
0: Sí. Estamos. Había en galleta gritón.
1: ¿Cómo? Se está cayendo el café.
0: ¿Cómo está el cassette? Oiga, me imagino que uno se coloca contento, Noemí, porque usted como encargada municipal de cultura y turismo, siempre uno trata, como bien estábamos conversando antes, mostrar nuestra identidad cultural, y cuando queda bien representado a través de cancita, como que no solamente nos dan ganas de mostrarla en nuestra comuna, sino seguir exportándola, ella u otras más en otros lugares de nuestro querido país.
1: Sí, yo, bueno, primero agradecer, cierto, la gestión del alcalde con la municipalidad y la Casa de la Cultura de Puerto Vara, ya, uh-huh. Porque la gestión de trabajo en conjunto, a mí un día me llegó el llamado y el aviso por correo de que estábamos como comuna, nos hicieron la invitación. Gracias al alcalde que tiene la idea, cierto, como tú dices, de apoyar a la cultura y en esta área que Longaví tiene muchos exponentes, y quiero resaltar a las mujeres, uh-huh. Longavianas que tienen, digamos, esta disciplina más de la guitarra campesina y que aprenden a oído. Ya nos decía la señora Carmen que ella aprendió así, ella no fue a una academia a aprender con guitarra, ella aprendió desde su cuna, desde donde vivía en su sector, escuchando
2: a otras cantoras.
0: Sí. Más así, valor tiene eso.
1: Sí, sí, y lo otro que íbamos a comentar es que ella es parte de una agrupación que se conformó hace poquito.
2: Uh-huh. Se llama Tierras de
1: Voces de la Tierra. Sí. Que llevarán 2 meses o 3 meses. Bueno, es nuevita, digamos, sí. Conformada legalmente, por así decirlo. Perfecto. Ya, porque son varios que están como agrupación, así que por lo menos en Longaví a lo que voy es que sí están más vivos que nunca. Y eso me gusta.
0: Uy, Carmencita, y si por ejemplo alguien que no estaba escuchando en algún momento dice, ¿sabes qué? Tengo alguna fiesta familiar o dentro de alguna empresa de las que están dentro de nuestra provincia y que estamos siempre rescatando nuestras tradiciones y quiere ponerla usted en contacto, ¿cómo hacemos? ¿Está haciendo eventos los fines de semana o días de semana?
2: De repente me salen los días de semana y bueno, ahora en el invierno sale poco, uh-huh. Poco evento por el frío, debe ser todo eso.
0: ¿Y cómo la podemos contactar?
2: Atento, bueno, como a mí me conocen muchas personas, uh-huh. Los comunicamos así o por Facebook.
0: Perfecto. Tiene sí. En su Facebook, ¿cómo aparece como Carmen Gutiérrez?
2: Sí.
0: Ya, Carmen Gutiérrez Villalobos.
2: Carmen Gutiérrez, la cantora.
0: La cantora. Sí. Juanita, a ver si nos puede ayudar ahí. Carmen Gutiérrez, la cantora, para que podamos hacer la difusión pertinente. De todas formas, usted nos va a estar viendo a través de la transmisión streaming de Facebook. Así que ahí Juanito nos va a colocar luego la pantalla. ¿Le parece, Carmencita? Nos deleita de nuevo con alguna otra pieza.
2: Ya.
0: Por favor.
2: Yo también hago mis propias tonadas y cueca.
0: Ya, la anterior era parte del repertorio popular.
2: Sí.
0: Ya, y sí. La que va a interpretar ahora es creación suya.
2: Sí.
0: Perfecto.

0: Tremendo aplauso de nuevo ahí para nuestra querida Carmen Gutiérrez Villalobos, cantora popular longaviana, que estuvo hace poco con mucho éxito en el primer Encuentro Nacional de Cantoras de Chile y que nos acaba de interpretar algo propio. ¿Algún motivo por el cual la inspiró esta canción dedicada a alguien?
1: Bueno, es que yo converso con muchas personas, se acercan a conversarme, señora mayores, y que algunas tienen una vida como muy triste, porque yo también viví parte de mí eso, de mi vida, porque nuestros padres muy estrictos con uno, entonces no podíamos tener pololo, entonces igual me llega un poco a mí, si tengo que ser honesta, y de ahí, escuchando a las personas, yo después me quedo pensando, sí, qué triste, y ahí voy urdiendo yo mi, voy escribiendo, al otro día pienso otra cosa, y así voy haciendo yo, completando una tonada.
0: Ya, o sea, tiene que ver con vivencias personales.
1: Exacto.
0: Por eso nos ponemos sensibles con la vivencia. Sí. Noemí, ¿alguna posibilidad que pronto tengamos algún encuentro de cantora para septiembre? ¿Qué hay en su cabecita?
2: No es mucho lo que yo puedo adelantar por ahora. Yeah. Yo soy una persona no mucho de promesas, soy de cosas más concretas, ya más si estoy como encargada de cultura y turismo.
0: Oiga, entonces sí, diga. Hablando de... Le vamos a mandar un saludo, que nos está recién viendo ahí en el Facebook, a María Vargas Martínez, su mamá, ahí en el sector de Lomas del Río. Está en su casa, ¿no?
2: Sí.
0: En Lomas del Río.
2: Sí.
0: Señora María, ayer estuvimos conversando, antes de ayer.
2: Sí.
0: Sí, pues cuando la fue a ver ahí a la Casa de la Cultura.
2: Sí, le mando un saludo a mi mamá, que no tenía la radio. Las pilas o algo así. Sí. Yo le decía ahora, pero si ahora se puede escuchar online, ¿no?, en el Facebook. Entonces, por eso te consulté si lo podíamos ver a través del Facebook, lo estaba verificando acá. Así que, bueno, tú sabes, yo no tengo muchos fans todavía. Entonces, mi familia por lo menos me está apoyando en la entrevista.
0: Qué humildad.
2: Oye, lo que te iba a comentar de que como encuentro de cantoras, todavía algo concreto yo no lo tenemos, pero sí estamos en conversaciones, al menos cuando ya pase el frío y tengamos mejores días en la Casa de la Cultura. No es muy grande el espacio, el patio está maravilloso.
0: Para matear.
2: Y podemos matear y podemos encontrarnos de aquí en esos meses cuando ya sale un poquito más el sol. Por supuesto que van a estar las puertas abiertas para las cantoras y para otros gestores culturales que quieran poder ir a exponer, por ejemplo. Me están contactando para presentaciones de libros. Adentro igual hacemos espacio, nos conseguimos las sillas, hacemos difusión, o sea, están todas las puertas abiertas para apoyar a los distintos talentos de la comuna. ¿Ya? Y bueno, no sé si me quieres preguntar por el otro fin de semana.
0: Ah, sí, pues es que nos queda poquitito.
2: Sí.
0: Pero no, mira, hagamos lo siguiente, que el lunes la necesitamos aquí para que demos a conocer la completa. ¿Le parece?
2: Sí,
0: sí, porque ahí vamos a tener con ficha y todo para conocer el día del patrimonio. Inscríbase, sí. Sergio Flores. Sí. Aprovecha las luquitas que le van a llegar ahí de la beca para ir a hacer eso.
2: Hay que inscribirse mediante, ¿cierto? Pueden ir a la Casa de la Cultura o
0: pero el lunes va a estar listo el registro.
2: Van a estar todo el lunes. Hoy día solamente estamos mencionando, ¿cierto?, de que vamos a tener actividades en la comuna.
0: Perfecto.
2: ¿Ya? Están inscritas estas actividades. Muchas personas que me han ido a ver al museo me dicen que hay cosas distintas que se están generando, especialmente los recorridos culturales que se van a anunciar la próxima semana.
0: Ya, hagamos lo siguiente, día lunes, Juanito, anótalo al tiro ahí. Va a venir Noemí Moreira, no sé en qué momento, pero va a venir y nos va a contar entonces cuáles van a ser los recorridos oficiales con los cuales nosotros vamos también a conmemorar el Día del Patrimonio. Lo vamos a celebrar porque es una celebración a nivel nacional.
2: Y yo decir, no solamente el patrimonio cultural, natural también. Uh-huh. Ya vamos a hacerle ahí un reconocimiento a todos estos espacios que tenemos y que los longavianos nos merecemos conocer y valorar.
0: El patrimonio escenográfico. ¿Cómo le gusta el turismo a Noemí? No la haya conocido yo. Gracias, Noemí Moreira. Gracias. Señora Carmen Gutiérrez Villalobos, Carmencita, cantora popular, algún mensaje, el último, y después nos despedimos con ahí una guitarreada.
1: Bueno, decirle a todas las cantoras de mi grupo que tengo de voces de mi tierra, que no bajen las alas, por decirlo de alguna forma, que sigamos adelante con esto, que es tan lindo. A mí me encanta, yo he cantado hasta gratis por ahí, porque a mí me encanta cantar. Es cierto que la plata no me sobra, pero si me invitan, de hecho yo, para los beneficios que se hacen a personas que lo necesitan por enfermedad, ¿cuánto se llama eso? Eventos, por eso yo no cobro, yo les tengo dicho que yo no les cobro, yo voy gratis a poner parte de mi voz, y me alegro cuando me invitan a eso, porque como les digo, a mí me gusta cantar, lo mío no es tanto lo monetario como que, pero decirle a todas las cantoras que me están escuchando, porque me están escuchando muchas personas, que de las señoras que conocí hicimos un grupo también, y les dije, voy a estar en la radio y la vamos a escuchar, Carmencita, y todo. Y
0: escuchemos, celular que suena.
1: Si me están escuchando, por favor, no sigan con esto, que es tan lindo. No, hay que seguir.
0: Bueno, queremos agradecerle su presencia. Esta es su casa, cuando quiera nos viene a tocar guitarra. Yo creo que ya tengo una idea en la cabeza, Noemi. Vamos a conversar. La queremos despedir con mucho cariño, y nosotros, antes de que usted nos demuestre todavía cuánto cariño hay en su corazón detrás de esa guitarra, solo agradecerle a Juanito Norambuena la puesta al aire, a ustedes desearle un fin de semana preciado. Noemi.
2: Sí, cortito, es que mi hijo también me está escuchando. Hoy día no tenía en colegio y me está escuchando.
0: El Linares,
2: todos los colegios. Así es que.
0: Sorry, Don Richie, cortito.
2: A los Fernandos.
0: Ya vamos con usted.
2: Saludo a los Fernandos que están en mi casa escuchando.
0: A los Fernandos, sí. Papá e hijo. Y nosotros solamente decirles que nos vamos a reencontrar el día lunes en nombre de nuestro alcalde Jaime Briones Jorquera. Agradecemos su sintonía. Ya viene Don Richie, pero antes, Don Richie, estaba dedicado a usted. Carmencita Gutiérrez Villalobos, cantora popular.
1: ¿Una cuequita, les parece?
0: Lo que sea su esta, cariño.
1: Y también es mía esta cueca. La hice pensando en la quinta de Longaví.

0: Muchas gracias. Muchas gracias por la invitación.
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3: Radio El Nevado indica la hora.
4: Son las 13 horas. Exactamente.
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9: Bien, bien, hola, hola, ¿qué tal, amigos? Son las 13 horas con 3 minutitos en el corazón del deporte. Hoy día, viernes. Se siente el fin de semana, viernes. Hoy día, viernes 22 de mayo, el Santoral nos recuerda a Juanito, a Santa Rita. Qué bonito nombre, Santa Rita, Juanito, ¿ah? Santa Rita. Ya. El tiempo en Longaví, la mínima de 4, la máxima va a ser de 12, la sensación térmica a esta hora son de 10 grados, pero no está muy helado, será que ya estamos acostumbrados al clima. Ya, viernes, reitero, 22 de mayo, ayer se jugaron partidos importantísimos que tienen que ver con Copa Libertadores, Copa Sudamericana y cuánta cosa así, ¿eh? Bien, pues le contamos rápidamente. Jugó la Católica. Barcelona, no de España, con el Barcelona de Ecuador, de Guayaquil, Ecuador. Y bastante, le fue bastante bien a la Universidad Católica. Un primer tiempo sí que medio rarífico, pero al segundo tiempo ya como que le dieron un café cargadito a estos chiquillos y las cosas empezaron a cambiar. Ahora bien, la Universidad Católica depende de sí mismo, las chances de los equipos chilenos a una fecha del cierre de esta fase grupal de Copa Libertadores y también de la Sudamericana. Los equipos chilenos podríamos decir de que 40, de un 50 para arriba, no han andado mal como otras veces, que otras veces no pasamos ni siquiera a la primera fase. Coquimbo ya clasificó y tiene que buscar asegurar el primer lugar de su grupo. Solo una fecha está quedando para el cierre de esta fase de grupo en Copa Libertadores y Sudamericana, que es solamente un puro partido. Y le cuento que tres equipos chilenos van a tener que definir su suerte en la última jornada. Ya. Juanito, hacemos una pausa porque me están llamando. Por favor, y de ahí volvemos.
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0: 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Era del signo Libra. Bien, ya estamos de vuelta, de regreso rapidito. Era importante la llamada, por eso dije yo vamos a comerciales, porque sabe que aquí, usted que está viéndolo por a través del Facebook, ¿cierto? Que nos está viendo ahí a través de su teléfono, era importantísimo porque aquí viene la programación de los partidos para este fin de semana, para el sábado y para el domingo. No lo tiene, yo se lo voy a enviar ligerito, Juanito, aguántese un kilómetro. Ya le cuento que a solo una fecha para que cierren la fase de grupo, tanto Libertadores y Sudamericana, tres equipos chilenos van a tener que definir su suerte en la última fecha, en el último partido. Si bien Coquimbo ya está clasificado, estado de final de la Libertadores, y Palestino quedó eliminado en la Sudamericana, la Católica, O'Higgins y Audax Italiano todavía tienen chance de avanzar en sus respectivos torneos, aunque usted no lo crea. La Católica es líder en su grupo en la Libertadores, tiene 10 puntos, le sigue Cruzeiro con 8 y Boca Juniors con 7. Y Barcelona, con el cual jugó anoche, tiene solamente 3 puntos, o sea, ya prácticamente está eliminado. En la última fecha, la Católica tiene que jugar con Boca Juniors y los brasileños tienen que recibir a los ecuatorianos. Y seguro hay que... bueno, van a tener que ir a jugar igual nomás. Pero démosle los puntos a Cruzeiro. Y Cruzeiro tiene 8, haría 11. Católica, con un empate, dicen que clasifica, ¿no? Dependiendo también los goles, por goles a favor. Ya. Ahora, si la Católica cae ante Boca, deberá esperar que Cruzeiro empate o pierda con Barcelona, cosa que va a ser bastante difícil. En el peor de los casos, la Universidad Católica ya tiene un cupo para la Copa Sudamericana. O sea, ya no está todo perdido. La última fecha, Boca Universidad Católica juega en el jueves 28 a las 20:30 horas. Cruzeiro con Barcelona, también el jueves 28 a la misma horita, para que no haya un problema. Ya. Como les dije, Coquimbo tiene... quedó con 10 puntos, Deportes Tolima tiene 7, Universitario tiene 5 y Nacional también tiene 5 puntos. Nacional, la última fecha, Nacional con Coquimbo, el día martes 26 de mayo, y también el mismo día juega Universitario con Tolima. Reitero que Coquimbo tiene 10 puntitos con un empate. Coquimbo clasifica automáticamente, así que en carrera. Están bien, ¿eh? Están muy bien los equipos de en Copa, tanto en Copa Libertadores también como en la Copa Sudamericana. Ya, Juanito, tenemos una notita importantísima, porque le estaban cortando el pastito a la cancha 1 del Estadio Municipal, pues. En los arcos nomás está un poquito tapelado, ¿eh? En los arcos es que el tema es que conversaba yo con los maestros y ellos le hicieron el cambio de pasto, pero tenían que haberlo dejado por lo menos un mes, cosa que es imposible acá en Longaví, porque siempre llega gente a jugar o programa partidos. ¿Qué tenían que haber hecho? No haber programado, ¿ah? O haber jugado las canchas de ellos. Ese también es un buen tema. ¿Y qué es lo que pasa? De que como se le cambió en los arcos el pastito, sí está impecable, pero fue muy poco el tiempo, no se afirmó, y eso hay que dejarlo mínimo un mes, poquito más, yo diría. Y están las canchas de los clubes. Ahora vamos, bueno, si están jugando acá es porque tienen que tener algún problema con sus canchas, y pero eso yo creo que más adelante lo van a arreglar, ¿eh? Sobre todo en el tiempo de invierno, yo creo que ahí cuando comiencen las lluvias fuertes, ahí se va a arreglar. Pero tuvimos la posibilidad de conversar con una de las personas encargadas ahí, con don Felipe Ortega, que es uno de las personas que está encargada de la cancha número uno ahí, sobre todo lo que tiene que ver con el corte de pasto. Y también lo vimos en una maquinaria nueva, le compraron auto nuevo a Felipe ahí, un tractor. Pero un tractor bien especial, trigo, giro cero. Sí, me fijé que ahí en pum da la vuelta al tiro y seguía. No, pues no tiene manubrio, tiene como volante de avión. Es como un avión. ¿Ah, lo ha manejado? Ah, qué bueno, ¿eh? Ya, vamos a ir con la notita que tenemos. Tenemos una notita ahí con Felipe Ortega, que nos cuenta lo siguiente.
1: Con Ortega, voy a trabajar y si usted me permite mostrar la máquina, porque parece que no la habíamos mostrado, ¿eh?
2: No, la nueva de paquete, la nueva está
1: muy nueva buena. De paquete,
2: sí, está muy buena, un buen tractor.
1: Oiga, ¿y cuándo la adquirieron esta maquinaria?
2: Ya hace como 2 semanas más o menos, 2 o 3 semanas.
1: ¿Hacía falta una maquinaria como esta?
2: Sí, hacía falta por el tema, para tener buen parejita las canchas, buen corte pasto, para tener buen estadio para Longaví.
1: Cumple todo lo que tiene que tener. Es que ¿cuántos años tuvieron la otra maquinita también?
2: No, ese retorcido tiene como más de 5 años ya,
1: Mire.
2: entonces, bueno, todavía está en caso de emergencia, pero hacía una falta una maquinaria buena. En este caso está buena para todo.
1: Y va cortando y va al tiro.
2: Cortando y recolectando el pasto.
1: No queda pasta en la
2: No,
1: cancha.
2: nada, no queda ni un pastito.
1: Bueno, ahí también se ahorra trabajo uno.
2: Claro, se ahorra un
1: Esos
2: poquito
1: son
2: de
1: los adelantos,
2: trabajo, lo adelanto de la tecnología.
1: Y ahí tiene una marcación ahí.
2: No, aquí están las medidas del corte pasto que uno requiere.
1: Claro.
2: Y están para activar los cuchillos y el cebador para ablandar.
1: Oiga, y está bueno. Mañana, al parecer, ¿cuándo ocuparían el estadio?
2: El domingo ya. No sé si hay actividad mañana el día sábado, pero ya el domingo hay actividad juega estudiantil con San Luis.
1: ¿Y cómo estamos preparados, no? Usted que es
2: Sí,
1: de estudiantil técnico.
2: técnico, bueno, en la serie 50, pero en
1: ¿Sí?
2: este caso no jugamos.
1: ¿No?
2: No, San
1: No.
2: Luis no tiene 50 y 35 también, que San Luis está participando en Copa Campán, entonces
1: ¿Ya?
2: vamos a rellenar con los juveniles, entonces va a ser un lindo espectáculo.
1: ¿En cuántas series nos jugarán entonces? ¿En
2: Cuatro
1: tres? ¿En
2: series,
1: cuatro series?
2: lo que es juvenil, segunda, 45 y Serie Honor.
1: Bueno, después el San Luis tendrá que ponerse al día en
2: Claro,
1: algunos
2: yo creo que
1: partidos.
2: el man serie de 35, como está participando en Copa todavía, y ojalá que le vaya muy bien, sobre todo equipo longaviano, entonces que ahí habrá tiempo para recuperar sus partidos correspondientes.
1: Oiga, ¿y están preparados? ¿Estudiante está preparado en la serie? ¿En todas las series?
2: En
1: ¿En
2: todas
1: Serie
2: las
1: Honor
2: series.
1: sobre todo, que lo más que...?
2: Claro, la Serie Honor como la importante, pero están todas las series preparadas. Algunas veces no se dan los resultados, pero están todas las series preparadas para afrontar los partidos que se vienen.
1: El último partido jugaron ustedes con Villa Longaví, parece,
2: Sí,
1: ¿no?
2: con Villa Longaví aquí en el estadio.
1: No les fue muy bien, ¿qué digamos?
2: No esperamos algunos resultados, pero rescatamos, bueno, el empate de 45 y de 50. La otra serie, lástimamente, que se perdieron, pero queda campeonato todavía.
1: Esto está recién
2: Sí,
1: empezando,
2: está
1: podríamos
2: recién
1: decir.
2: empezando, como dice usted, don Richie.
1: Oiga, y cuéntame una cosa en relación a la Serie Honor. Imagino, ojalá que esté el plantel completo.
2: Me parece que sí, me parece que viene completo y ojalá dejar los resultados aquí en el estadio, de local en este caso.
1: A ustedes les sirven bastante los 3 puntitos, ¿eh?
2: Claro, los sirve porque nos metimos arriba de nuevo y ojalá pelear arriba nuevamente.
1: Bueno, esperemos de que les vaya bien, que puedan sacar un buen resultado. San Luis tiene que salir de su casa, que
2: Exactamente.
1: cuesta ganarle a San Luis cuando está jugando de local.
2: De local y de visita igual se tiene buen, tiene harto jóvenes, tiene buena serie de honor también San Luis, por algo está destacado año anterior, ha salido campeón también, entonces tampoco no es merecer al equipo San Luis.
1: Claro. Bueno, esperar de que les vaya bien
2: Ya
1: y
2: pues.
1: puedan sacar un buen resultado.
2: Muchas gracias, Enrique. Que
1: Gracias
2: esté
1: a
2: muy
1: usted,
2: bien.
1: pues. Bien, ahí estaba Felipe Ortega, quien estaba conversando gentilmente con nuestro programa. Hacemos una pausa y ya volvemos con la programación para este fin de semana.
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0: 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Era de signo Libra, la que yo quise ayer. Bien, ya estamos de regreso rápidamente con la programación para este fin de semana, para el sábado 23, o sea, mañana. Programación sábado 23 de mayo. Ya. No, sí, está bien. Juega Volcura con San Raúl. ¿En qué categoría, dirá usted? Van a jugar en categoría sub 10 y sub 14. Los partidos comienzan a las 15 horas, 3 de la tarde. También se miden Los Cristales versus Luis Zúñiga. Los Cristales juega de local. Ahí la tenemos. Los Cristales de local versus Luis Zúñiga. Juegan en categoría sub 10. Y el inicio de los partidos es a las 15 horas, a las 3 de la tarde, el sábado. ¿Ah? Porque esta es la programación de la serie infantiles juveniles. Seguimos avanzando. La tercera se enfrenta como local a Villa Longaví. Y juegan en la categoría sub 10, sub 13, sub 14 y juveniles. Y los partidos comienzan a las 13:30 horas, o sea, a la 1:30 de la tarde. Seguimos avanzando porque en la quinta norte, San Francisco recibe a Unión Longaví. Este partido se va a jugar en dos series, en sub 13 y en juveniles. Y los partidos empiezan temprano, a las 2 de la tarde del día sábado. Seguimos avanzando, aquí hay un cambio. Atención, porque San José recibe a Miraflores. Miraflores tiene que trasladarse a San José, donde el poderoso de la montaña. Ya, y le cuento rápidamente.

0: que van a jugar, juegan el día domingo en series juveniles. El partido comienza a las 10:30 de la mañana. Ya se tomó el acuerdo, por lo tanto, San José con Miraflores en series juveniles, repito, juegan el día domingo a las 10 de la mañana jugando en la cancha de San José. Ya, esa es la programación de las series inferiores. Los vamos ahora a la serie adulta, programación para el día domingo 24 de mayo. 24 de mayo y Loma de Volcura como local recibe nada menos que a San Raúl. Este San Raúl de que está entreverado entre los primeros lugares de alguna serie. Volcura entonces recibe a San Raúl en 5 series. Los partidos comienzan temprano, así que pongan atención también, no se vayan a quedar dormidos, porque los partidos comienzan a las 11:30 de la mañana. ¿Alcanzan a jugar, Juanito, las 5 series? ¿Sí? Ya. Por su parte, los Cristales. Los Cristales recibe a Luis Zúñiga. Los Cristales, Luis Zúñiga, juegan en 4 series. Y los partidos comienzan a las 12 del día. Al mediodía comienzan los partidos jugando ya, en cancha. Por su parte, Estudiantil recibe a San Luis, a Villa San Luis, acá en el Estadio Municipal, cancha número 1. Acá se juega el partido entre Estudiantil y San Luis, está haciendo local acá en Longaví Estudiantil, porque le están reparando su cancha. Por lo tanto, tiene San Luis que venir a jugar acá al Estadio Municipal, cancha número 1. Se juega el partido, dice que se juegan 5 series, pero por lo que comentaba el entrenador de la serie 50, Felipe Ortega, se va a jugar solamente en 4 series. Sí, y estarían partiendo, sí, porque no es que la 35 está jugando, o sea, tienen que descansar los chiquillos. No sé, pero en series de Dorado no tienen, así que empiezan a las 11:30. A las 11:30 de la mañana, Estudiantil con San Luis, cancha número 1, Estadio Municipal de Longaví. La Tercera, por su parte, en su estadio, recibe al puntero Villa Longaví. Oye, este partido está bueno, ¿eh? Y juegan en 5 series. También comienzan a las 11:30 de la mañana. Seguimos avanzando. Por su parte, San Francisco recibe en su estadio, en su cancha, a Unión Longaví. Partido que se va a jugar en 5 series. Partido que estaría comenzando a las 11:30 de la mañana. Y el Club Deportivo San José, el poderoso de la montaña, recibe a Miraflores en 5 series. En 6 series, incluyendo la juvenil. A las 10:30 comienzan los partidos. Para que sepan los amigos de Miraflores y también los amigos de San José, que a las 10:30 en cancha jugando comienza la serie juvenil y después ya siguen la otra serie sin ningún problema. Pero comienzan a las 10:30 de la mañana. Esa es la programación para este fin de semana. Y tengo otra información aquí, Juanito, antes que se me olvide. Aquí está, porque se jugó un partido. Le agradecemos a nuestro colega del Observador. Buenas noches, don Ricardo, que me lo mandó anoche. Espero que se encuentre bien. No sé si supo, San José perdió 6-0 ante la Tercera en categoría sub-13. Y estos partidos que jugaron ayer feriado. Y ganó en serie 35 por 9-0. Partido atrasado de la Tercera fecha. Ya. Eso es lo que me informa el colega, que se le agradece, ¿cierto? Siempre que nos está mandando la información. Ya, por mi parte, nos estamos despidiendo ya, Juanito, ¿cierto? Estamos despidiendo ya. Queremos agradecer su sintonía. Le voy a entregar la nómina de los jugadores que de Colo Colo que van a jugar contra Católica este domingo. La nómina, ¿quién estaría formando? Maurelia en el arco, Villagra, Vidal, Sosa. Estaría jugando Rojas, Méndez, Alarcón y Madrid y Ulloa. Y arriba estaría Hernández y Correa. Reitero, la formación de Colo Colo para este partido contra Católica, el clásico, no es clásico partido, no. Maureira en el arco, una línea de cuatro, Villagra, Vidal, Sosa. No sabe que va a jugar con línea de tres este bandidito. Con línea de tres va a jugar. Y al medio va a jugar con Rojas, Méndez, Alarcón, Madrid y Ulloa. Va a jugar un 3-5-2. Esa va a ser la alineación de Colo Colo. O sea, sumando, restando, inteligente, porque va a meter harta gente al medio campo. Al medio. Va a tener 5 volantes, tanto de creación como de contención. O sea, no quieren dejar por ahí pasar ni el agua. Y arriba quedaría solamente Hernández y Correa, que seguramente en contraataque, contragolpe, puede ser por ahí va la cosa. Ya, ese es el equipo que va a parar Fernando Ortiz frente a Católica de Daniel Garnero. Nos estamos despidiendo, que tengan un buen fin de semana y esperamos el día nuevamente estar compartiendo con ustedes ya el próximo lunes. Muchas gracias, buenas tardes.
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3: Son las 13 horas, 32 minutos.
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0: es cosa de tonto.
1: Recién instalándome, ¿ah? Recién instalándome, sí, sí. Sí, no, sí, tranquilo, Juanito, ahí estamos, ok. 13 horas con 37 minutitos, 13 horas, 1 de la tarde con 37 minutos. En el 102.7, el Nevado de Longaví. En esta jornada de día, viernes 22 de mayo. Saludamos a Rita. Día viernes, insisto, que parece domingo, ¿ah?
2: Pero es viernes.
1: Juanito, enhorabuena en la sala de sonidos. Gustavo Riquelme, vamos a acompañarles en esta horita.
3: Por fin es viernes.
1: Oye, sí, ¿ah? Por fin es viernes.
4: Hoy es viernes.
1: Oye, mañana nuestro amigo Gogo vendrá a la radio, me imagino. Estará menos enfermo ya, ¿no?
5: Lo estamos comiendo con los cables.
1: Así que saludos cordiales a toda la gente que está en la sintonía del 102.7 a través de todas nuestras plataformas. Facebook, señal online, nuestra señal abierta también en el 102.7. Bienvenidos a esta segunda jornada acá en el Nevado de Longaví.

0: Gustavo, estamos al aire.
1: 13 horas con 41 minutos. Oye, aquí yo voy a decir la verdad de las cosas. Cuando solicitan canciones, yo ya voy a hacer cargo de lo que voy a decir. Aquí estamos como con una bolita mágica. Porque hay que descifrar. Estamos como cuando el chavo leía las cartas con allá. Nos pidieron una canción, Una Noche Loca. Resulta que no era así. Era noche, una noche de copas.
2: Lo estamos comiendo.
1: Así que, ojo, amigo mío, Una Noche de Copas. No Una Noche Loca. Que puede llevar a eso, ¿no? Pero ese es otro tema. Así que ahí vamos, encontramos la canción ya y la vamos a tocar, ¿no? Una Noche de Copas, no Una Noche Loca. Yo discutiendo aquí con Juanito internamente. No, le dije yo, es Una Noche Loca. Bien, oye, vamos a saludar a toda la gente que está en la sintonía de la radio. Nuestro WhatsApp, más 569-7308-5178. Y también nuestra red fija, 44-35-41-210. Continuamos con la música en este día viernes. Esto es Una Noche de Copas.

0: 13 horas con 51 minutos, 1 de la tarde con 52 minutitos. Hoy esta canción se la vamos a dedicar a Camila Rosales, de parte de Omar Cáceres. Dice que ojalá la pueda perdonar nuestro amigo. Así que se anduvo portando, ¿no? También el hombre, ¿ah? ¿Eh? Vamos a hacer todo lo posible, amigo Omar, ¿ah? ¿Eh? Vamos a hacer todo lo posible por acá.
1: Otra
0: oportunidad, ¿no? Otra oportunidad, ¿no? Otra. Que no se malinterprete. Otra. Así que saludos para nuestra amiga Camila Rosales, de parte de nuestro amigo Omar Cáceres. Y le dedica esta canción que le escuche, está escuchando de hecho, de Líderes de Chile.

0: 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Son las 13 horas, 56 minutos. 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

0: estarás.
1: Y no era chiste, ¿eh? Estábamos al aire y yo aquí...
2: ¡Gustavo!
1: por algo está nuestro amigo que nos avisa ahí, pues. Pero parece que despierta de 13:30 en adelante nada más, ¿eh?
3: ¿Y vos?
1: Claro, porque no lo escucho en la mañana yo. Estamos comiendo mucha galleta gritón, parece, ¿eh? 14 horas con 9 minutos. 2 de la tarde con 9 minutos en el 102.7. Oye, tenemos una mínima, dijo el tío Richie, de 4. No. Oye, ¿qué temperatura tenemos a esta hora acá en la comuna de Longaví? Tenemos una temperatura de 13 grados. 13 grados acá en nuestra comuna de Longaví. Oye, nos pedían una canción, pero antes quiero ver y revisar el pronóstico del tiempo para la presente jornada y los días restantes, o por lo menos este fin de semana, ¿no? Mañana va a estar idénticamente que hoy. Las mismas temperaturas y las mismas condiciones. Cielos totalmente nublados. Mínima de 4 y máxima de 13 grados. Idéntico como está hoy, estará mañana. Para el día domingo, una mínima de 13 y una máxima de 14 grados. Mira, 50 de probabilidad de lluvia, y eso lo veo muy, muy improbable. Pero es 1,9 milímetros. Y el día lunes veremos algo de solcito, con una mínima de 3 y una máxima de 18 grados. Ya, perfecto. Eso es lo que quería comentarles en el transcurso del programa sobre la Dirección Meteorológica de Chile en la presente jornada para nuestra comuna de Longaví. Bien, más 569-7308-5178 es el WhatsApp y nuestra red fija 4435-41210. Esta canción de Felipe Ritmo y Cumbia, bien digo, Sombrero Blanco se llama el tema tal cual, Juanito. O Mi Sombrero.
4: ¿Me entendí?
1: Lo vi de nuestro amigo ahí en el sector de La Puntilla. Don Oscar, el Sombrero Blanco. No era ni Sombrero Blanco ni digamos Mi Sombrero. El Sombrero Blanco a esta hora de la tarde.
2: Porque nos están chiflando.
1: Vamos con la música y ya regresamos.

14:18, 2:18. Acá en el 102.7. 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

0: 14 horas con 24 minutos. Me pillaron instalándome recién acá. 14 horas con 24 minutos en el 102.7. Rita está de onomástico en esta jornada. Bien. No quisiera, siempre lo digo lo mismo, ¿no? No quisiera, pero tengo que hacerlo, ¿no? Llegamos lamentablemente al final del programa.
1: ¡Fuera de aquí!
0: Me voy porque no están.
2: Ya nos vamos porque nos están chiflando.
0: Sí, tal cual. Oye, hoy día fue muy puntual, ¿ah? Fue muy puntual hoy. Que andaba contento porque ganó la Católica. Es entendible. El lunes lo voy a querer ver yo. Sí, pues saludos a toda la gente. Oye, si viene partidazo a lo que le gusta el fútbol, bueno, quedaron totalmente informados, ¿cierto? Por el tío Richie en el ámbito comunal, pero el domingo juega, ¿no? Católica con Colo-Colo. Vamos a ver si el

Lunes, ¿cómo llega Tío Rich aquí? Yo le adelanté ya el pronóstico. Él quiere ver ahí nomás, ¿ya? 14 horas con 25 minutos. Agradecer la inmensa sintonía brindada como cada día. Gracias por estar aquí en el 102.7. Juanito Norambuena, que trabaja mañana, lógicamente. Nosotros nos reencontramos el día lunes a contar de las 9 en la gran mañana del Nevado. Muchas gracias por la sintonía y bienvenido, ¿no? Este nuevo... No, lo iba a decir, pero no, no, ¿eh? Buen fin de semana para todos, amigos. Buen fin de semana y nos reencontramos el lunes, si Dios así lo permite. Muchas gracias.

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1: Son las 14 horas, 30 minutos.
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1: Cuando se hubieron burlado de él, le quitaron el manto, le pusieron sus ropas y lo llevaron a crucificarle. Y él, cargando con su cruz, salió hacia el lugar llamado Calvario. Y obligaron a uno que pasaba, a Simón de Cirene, a que llevara su cruz.
0: Recitar el Santo Rosario es un acto de fe, de esperanza, de amor y reparación.
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1: Son las 14 horas, 58 minutos.
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2: Son las 15 horas, 14 minutos.

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1: Son las 15 horas, 29 minutos.
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1: Son las 15 horas, 34 minutos.

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1: Son las 15 horas, 58 minutos.
2: Jesús, perfecto comunicador, tuya es la capacidad puesta en los hombres y mujeres para el descubrimiento de las técnicas de los medios de comunicación. 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

0: Sara, queridos amigos y amigas, les saludo fraternalmente. Muchas gracias por tener esta instancia de poder centrar nuestra mirada, nuestro corazón, nuestra reflexión en torno a Jesucristo y en esta oportunidad de la mano de San Lucas. Retomando la pregunta que me hace Sara de cómo encarnar este mensaje en nuestra vida cotidiana, bueno, pues ante todo aprender a vivir como Jesús, con un corazón compasivo, atento y disponible. Esto, bueno, pues entiendo que significa de algún modo detenernos ante el prójimo, frente a aquel que sufre, y fijar también nuestra mirada en Jesús para ver cómo Él lo hizo, para ver cómo Él escucha o escuchaba, acompaña, cómo Él tendía la mano a todo aquel que lo necesitaba. Creo que esa es una de las formas más importantes, ¿no? Fijarnos cómo Él lo hacía y de qué manera, ¿no? Cómo lo haría Él en mi lugar, ¿no? Cómo lo haría yo en este momento inspirado en Jesucristo. De algún modo también encarnar este mensaje implica vivir las bienaventuranzas, amar, ¿no?, a quienes nos cuesta muchas veces, porque claro, obviamente es más fácil amar a nuestros seres queridos, a quienes nos aman también, pero aquellos que no nos aman tanto, o más bien también perdonar, compartir lo que somos y tenemos, a veces no siempre con las personas que más nos agradan, es decir, en lo cotidiano, ¿no? Entonces tenemos varias formas de hacer vida este mensaje, en la familia, en el trabajo, en la comunidad. Todos tenemos conciencia de que estamos llamados a ser signos de Dios, de ese Dios bueno y misericordioso que Jesús nos revela en lo cotidiano, en la vida diaria. Por lo tanto, encarnar el Evangelio no es hacer cosas extraordinarias, sino que vivir la fe con amor cada día. Y en las cosas que nos cuesta, bueno, pues ejercitarnos un poco más, no todos tenemos habilidades en las mismas cosas, lo que no hace uno la suple el otro y así nos vamos coordinando. Pero lo que sí todos podemos hacer es encarnar en la medida de lo posible, lo mejor posible, esta buena noticia para los otros, especialmente para los más pobres y necesitados. Por lo tanto, la fe y la encarnación de Jesucristo y su mensaje no es solamente de palabras, sino que es vivir como Jesús lo vivió desde el inicio de la misión en Galilea.
1: Oh, muchas gracias. Sí, ahí hay cosas bien concretas, ¿eh? Como decías tú, que encarnar el Evangelio es vivir como Jesús vivió, en compasión, en cercanía, en gestos de amor concreto. Y así una pregunta para quienes nos escuchan frente a esta pregunta que le he hecho a Katy: ¿a quién estoy llamado hoy a escuchar con más atención? ¿O qué gestos concretos de amor puedo hacer en mi familia, en mi trabajo, en mi comunidad? ¿Cierto? Esto de encarnar el Evangelio, de ser buena noticia para otros. ¿Qué gestos estoy invitado a hacer? Pueden ser pequeños gestos, como ya se dijo, pero ahí estoy haciendo vida el Evangelio. Y Mónica, que escuchando a Lucas, lo que él nos deja, estos textos, ¿qué luces te da para la vida espiritual estos relatos?
2: Miren, la vida espiritual, al igual que nuestro ser como integridad, definitivamente es un camino donde debemos disponernos a crecer, disponernos a caer, disponer nuestro corazón como ese terreno donde la semilla la colocan en nosotros y nosotros somos corresponsables de poderla regar, brindarle el sol que necesita. O sea, es un trabajo en conjunto, no es un trabajo solo de Dios, no es un trabajo solo nuestro, es un trabajo en conjunto. Pienso tanto en Jesús que nace en Belén, tiene que ir a Egipto, sube a Galilea, va de nuevo a Jerusalén y así, ¿no? O sea, desde chiquitita ¿Dónde nació Jesús? En Belén. ¿Dónde se crió? En Nazaret. ¿Y dónde murió? En Jerusalén. Todo un itinerario, todo un recorrido, o sea, la cantidad de personas que él conoció, que lo conocieron a él, la cantidad de situaciones a las que se expuso, y dentro de su humanidad, que definitivamente nos invita a ser fuertes y a confiar plenamente en su providencia. Es un camino que nos recuerda que todo comienza con la escucha, que nos enseña, también nos invita a coger la palabra como una semilla que debe dar fruto en el corazón, ¿sí? Debemos ser fecundos, definitivamente. Nos muestra que la fe es un camino donde hay momentos de claridad, como Pedro al confesar a Jesús, pero también es un momento de duda o hay momentos de incomprensión, y todo eso es parte del proceso. También nos enseña que la vida espiritual no se prepara de manera concreta y no se separa de la vida tampoco. Este encuentro con Dios se verifica en la confianza, en la perseverancia, en la capacidad de reconocer su acción desde lo más chico de nuestra vida y en la apertura de nuestra voluntad. Desde la voluntad de Él, por supuesto, donde nosotros somos dóciles. Nos recuerda que la vida de fe es un proceso dinámico, donde Dios va actuando poco a poco en nosotros. También nos enseña la importancia de acoger la palabra y nos muestra que la fe crece en medio de las preguntas, de las dudas y de todas las experiencias que desde nuestro ámbito y en el ámbito también comunitario se van mostrando. Así que eso, tenemos que abandonarnos en su amor, en su providencia y ser fecundos.
1: Uh-huh. Ser fecundo, ¿cierto? Como esta semilla que dio mucho fruto. Esta semilla que cobijó a tantos pájaros, como nos dicen las enseñanzas de Jesús. Y a mí me surge, para quienes nos escuchan, esta pregunta: ¿qué está sembrando hoy el Señor en mi corazón? ¿Qué está sembrando? La palabra es como una semilla. Si la cogemos, va dando fruto con el tiempo. Yo creo que Dios siempre está sembrando algo en nuestro corazón, que nos dé esa fuerza, para esa luz, para poder ver lo que está sembrando. ¿Y qué desafíos, Katy, piensas tú, o propuestas nos plantea este mensaje para nuestra misión evangelizadora?
0: Muchas gracias por la pregunta, Sara. Se me ocurre, mientras tú me la haces, pensar en nuestro objetivo, en nuestro plan de trabajo como equipo de liturgia y espiritualidad de la arquidiócesis. Y este evangelio me hace mucho sentido porque de algún modo nos moviliza, nos invita a no quedarnos entre nosotros mismos, sino que, al estilo de Jesús, salir al encuentro. No esperar a que otros vengan, sino salir especialmente hacia los más necesitados, ¿no? Eso, para quienes vivimos desde la fe, que tenemos una tarea pastoral o un trabajo eclesial, esto de salir al encuentro, de ponernos en movimiento, es fundamental. Permanentemente Jesús está yendo de un lugar a otro, atendiendo, ¿verdad?, las necesidades de la comunidad y anunciando el Evangelio. Otro aspecto también que nos desafía es anunciar con obras y palabras, porque Jesús no solo hablaba, sino que su vida era un testimonio del amor del Padre, del encuentro con hombres, mujeres, con los niños, con todas las personas de su tiempo. Por lo tanto, anunciar con obras y palabras también siento que nos desafía a nosotros como equipo, y para cada uno seguramente de los que escuchamos y que vivimos en comunidad y en nuestra propia familia. Hay muchos aspectos también que tenemos que tener claridad de cuando nos relacionamos con personas que van más allá del ámbito eclesial. Muchas veces tenemos que aceptar el rechazo, ya que no todos acogerán el mensaje, como también ocurrió con Jesús en Nazaret. Así que el rechazo, bueno, pues con humildad, con sencillez y con perseverancia. Otro aspecto importante y muy valioso para nosotros es el trabajo en comunidad, como los discípulos enviados, sabiendo que la misión no es individual, para nada. No se trata de ir cada uno con su cartel, yo soy esto, yo soy lo otro, sino que es comunitariamente viviendo, anunciando, dando testimonio de Jesucristo y su Evangelio, la alegría del Evangelio. Y para esto, obviamente, confiar mucho en Dios, incluso en la precariedad, como cuando envía a los 12 sin seguridades humanas. Por lo tanto, la gran propuesta es clara: ser hoy discípulos, discípulas, misioneras, testigos vivos del amor de Dios, llevando la esperanza donde hay oscuridad y anunciando que el reino está presente. Creo que esta experiencia que nos planteas a partir del Evangelio de Lucas nos desafía a aceptar que la misión no siempre es fácil, que habrá incomprensiones y rechazos y también limitaciones propias, ¿no? Sin embargo, la propuesta es clara, ¿no?, al estilo de Jesús, sabiendo que Él camina con nosotros, perseverar en la fe, trabajar en comunión y confiar, ¿no?, en que es Dios quien sostiene y fecunda nuestra misión, nuestra vida, nuestra vocación. Por ahí va un poco mi reflexión ante esta pregunta.
1: Ay, muchas gracias, nos diste bastantes como tips y bastante luces respecto a esto de cómo llevar a cabo la misión evangelizadora de la Iglesia, de todos los bautizados, ¿no? Igual que Mónica, muchas gracias, agradezco que estén hoy con nosotras, por todo lo con nosotros, perdón, nosotras y nosotros, por todo lo compartido, por esa experiencia personal, a partir también de lo que cada una ha ido viviendo. Y bueno, a mí me surge como este itinerario de Jesús del capítulo 4, versículo 13 al capítulo 9, versículo 50, cómo este itinerario es como un modelo para cada discípulo, ¿eh? Es como cómo confrontar nuestra vida, especialmente aquellos que tenemos una tarea evangelizadora. Si bien es cierto, todos evangelizamos de diferentes maneras, pero aquellos que tienen una tarea más explícita, ¿cómo podemos ir haciendo paralelo entre esto que Lucas nos quiere enseñar, que nos ha dejado de lo que Jesús vivió? ¿Cómo nos puede ayudar en nuestra propia experiencia o cómo nosotros vamos realizando nuestro servicio a la Iglesia? Entonces, como realmente bien nos da bastantes luces. Bueno, ya con esto queremos ir finalizando el programa del día de hoy. Agradecemos su sintonía, su presencia, igual su reflexión. Seguramente surgen preguntas, pero nosotros nos alegramos de poder compartir algo de esta mirada de Lucas frente a la misión inicial de Jesús en Galilea. Quizás hay muchos aspectos más que podríamos haber profundizado. Estamos un poquito cortos de tiempo, pero igual nos alegra compartir la palabra con ustedes. Así que bueno, agradecemos su compañía, los dejamos en las manos del Señor, deseándoles que tengan una bendecida tarde. Y nos encontraremos en un próximo programa, si Dios quiere.
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6: Son las 16 horas, 15 minutos.
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1: Bienvenidos y bienvenidas a todos y todas a este nuevo episodio de Dale Profe, historias de innovación. Estamos aquí desde Radio María. Hoy día en un día lluvioso, muy entusiasmados de poder contarles nuevamente historias increíbles de docentes de todo nuestro país que día a día se la juegan por sus estudiantes, repiensan la forma de hacer sus clases, cómo abordar los desafíos, cómo acercarse a ellos de forma atractiva e interesante, afina sus intereses para poder permitirles desarrollar todo su potencial dentro del establecimiento educativo. Este, para quienes nos escuchan por primera vez, es un espacio de conversación en donde nos situamos en el rol del estudiante, en donde el profesor sale de la sala de clase y nos cuenta y nos enseña a nosotros cuáles son los desafíos del mundo de la educación y cómo se están abordando día a día desde cada sala de clase desde nuestro país. Así que la verdad es que los invito a acercarse a la radio, a quienes están en el auto, a concentrarse muy bien, no cambiar ahí el canal, porque hoy es un día en donde vamos a aprender muchas cosas nuevas, van a llegar a sus casas a contar muchas cosas interesantes que vamos a aprender hoy día de este gran profesor que nos viene a enseñar acerca de su forma de abordar los desafíos en educación. Y sin más, bueno, quiero agradecerle a Radio María por nuevamente entregarnos este espacio. Este es un programa que ya lleva 4 temporadas en donde nos hemos emocionado, en donde nos hemos sorprendido, en donde hemos aprendido. Así que estamos muy contentos de poder volver a entregar aquí este espacio de visibilidad a estos profesores tan potentes de nuestro país. Y sin más preámbulos, ya les quiero contar que nuestro profesor estrella invitado del día de hoy se llama Daniel Olea. Daniel es profesor en el Colegio Técnico Profesional Nocedal. Esto queda en la comuna de La Pintana, en la región metropolitana. Y les quiero contar que desde muy pequeño el profesor Daniel ha disfrutado de los juegos de mesa. ¿Quién no ha disfrutado de los juegos de mesa, no es cierto? Desde chico es una instancia familiar, es una instancia que nos permite abordar ciertos desafíos, relacionarnos de una manera diferente con nuestros pares. Hay algunos que les cuesta un poco más el tema de la competitividad, entonces es una oportunidad para regularse en ese sentido. Así que sin duda hoy día va a ser una oportunidad para poder hablar acerca del rol que pueden tener estas instancias de juego, porque el profesor Daniel ya ha logrado financiar a través de Dale Profe 2 proyectos que tienen que ver con los juegos de mesa como agentes lúdicos de formación, en el fondo, a través del juego, cómo integramos experiencias de aprendizaje. Así que estoy segura que esto va a ser una entrevista muy, muy interesante. Y sin más, Daniel, ¿cómo estás? Quiero darte la bienvenida. Muchas gracias por acompañarnos en este día.
2: Buenos días, Luz. Gracias por la invitación. Acá muy contento de estar acá en este programa y también de poder hablar un poquito acerca de mi experiencia como docente.
1: Buenísimo, Daniel. Muchas gracias por acompañarnos y por darte este espacio. Sabemos que la agenda de los profesores hoy día está muy, muy ajetreada, así que te agradecemos mucho la posibilidad de poder conversar un ratito contigo. Oye, y cuéntanos un poco entonces, partamos por lo primero, ¿no? ¿Desde cuándo eres profesor? ¿Qué te llamó? ¿Qué vocación te llamó a la docencia? ¿Fue algo que siempre lo supiste? ¿Un bichito que venía dentro tuyo? ¿O quizás fue algo que se fue descubriendo en el camino?
2: Claro, técnicamente hablando, yo me gustaba hacer grupos de estudio cuando era pequeño, pero yo inicialmente estudié otra carrera. Yo estaba estudiando para ser ingeniero metalúrgico.
1: Mira,
2: súper distinto. Pero producto de que, bueno, no me tincó un poquito la carrera y también en paralelo siempre me gustó más educar. Hice este cambio y me fui a pedagogía. Pero desde pequeño me gustaba cumplir con este rol de docente en la cual estoy hoy en día.
1: Era un rol en el que te sentías cómodo.
2: Claro, es que, bueno, fuera de todo, igual soy un poco introvertido, pero cuando estoy enseñando siento que igual puedo trabajar mi personalidad y eso igual un poco se trabaja también en el taller que implementé con Telepro.
1: Perfecto, perfecto. Y cuéntame, ¿hace cuánto tiempo llegaste al colegio?
2: Al colegio Nocedal llegué el 2016, llevo ya 9 años acá ejerciendo como docente.
1: Bastante.
2: Y claro, y una de las cosas positivas de mi experiencia es que igual he abordado varios cursos. estado en primero básico, en sexto, séptimo, ahora estoy en tercero y cuarto, entonces igual...

0: social y la carencia humana, porque para muchos estudiantes la única interacción humana fuera de la familia que tienen es justamente con la familia, o sea, con el colegio, perdón, y más aún en tiempo de pandemia.
1: Claro.
0: Entonces, cuando teníamos que hacer estas sesiones virtuales, junto a los chiquillos, claro, igual se impartían los contenidos, se impartía toda la materia correspondiente, pero también había que hacer charlas, echar la talla un poquitito para que se olvidaran un poquito acerca de la situación. Entonces, siento que el tema de la pandemia, fuera de alejar desde un punto de vista humano a los estudiantes con el docente, igual fue como una instancia que fortaleció el nexo, porque se vio ese apoyo de los docentes, o en mi caso con los chiquillos, y también los chiquillos me animaban a mí cuando yo estaba un poquito bajoneado, porque igual tuve ahí una mala experiencia con la pandemia, mi mamá se enfermó de COVID, entonces igual fue un
1: Difícil.
0: proceso complicado, pero que afortunadamente todo salió bien.
1: Qué bueno, qué bueno. Me parece muy interesante lo que me comentas, Daniel, porque mientras te escuchaba hablar, pensaba, a lo largo de todas estas entrevistas y de este programa, he podido notar y conocer de primera fuente cómo muchas veces la relación entre el estudiante y el profesor no es solamente una relación de transmisión de información, sino que también hay un vínculo muy potente y desde ese vínculo que se fomenta con la cotidianidad, ¿no? De verse todos los días, de tener un espacio de conversación antes y después de las clases, quizás en el recreo, es donde se generan los cimientos para poder generar una base que permita el aprendizaje, ¿no? En el fondo, en la medida en que hay una relación, hay un vínculo, hay un espacio seguro, el estudiante puede lograr integrar aprendizajes. Y me llama mucho la atención lo que tú me comentas, porque mientras te escuchaba hablar pensaba, bueno, el desafío de la pandemia también fue ese, ¿no? Todos estos espacios de vínculo, estos pequeños momentos que entrega la comunidad educativa en el día a día, de la conversación antes de la clase, de la instancia en el recreo, en el pasillo, en la pandemia desaparecieron, ¿no? Por lo tanto, uno podría decir, chuta, las relaciones se transformaron en yo entrego la información y el alumno me da a entender si es que aprendió o no aprendió, pero tú me comentas que aún así, a pesar de que no estaba la presencialidad, a pesar de que no estaba la cotidianeidad, el vínculo no solo se mantuvo, sino que se afiató.
0: Claro, sí, claramente se consolidó y fue un tema que incluso mantuvo a flote a varios estudiantes y a varios docentes, a mí incluido, porque el tema social es un aspecto fundamental a la hora de educar, porque de hecho no se pueden excluir un aspecto y el otro, porque cuando estamos educando trabajamos con personas. Entonces ahí el tema del nexo, el tema del respeto, el tema del cariño, siempre va a ir de forma intrínseca cuando uno está con los estudiantes.
1: Total, total. Y finalmente nos damos cuenta que el vínculo logra incluso sobrepasar las fronteras de una pandemia, ¿no?
0: Claro,
1: Muy
0: exacto.
1: bonito. Cuéntanos un poco en esa línea, ya que estamos hablando de los vínculos y las relaciones quizás no estrictamente académicas entre profesor y estudiante. Vemos que tú has desarrollado proyectos que tienen que ver con juegos de mesa, con instancias de juego. Cuéntanos un poquito desde dónde nace esta inquietud por desarrollar estos proyectos tan distintos.
0: Claro, este proyecto nace, que en realidad tampoco es tan distinto, tan diferente, pero de ahí vamos a hablar un poquito acerca de aquello. Es más que nada para lograr un poquito cómo sacar ese estereotipo, ese estigma del colegio como una instancia netamente de impartir contenido o más académico, que siento que igual es súper punitivo para los estudiantes y para las familias, porque claro, algunos sienten prácticamente que es una instancia donde el niño tiene que estar solamente sentado escribiendo o leyendo, y eso claramente le quita interés al estudiante con respecto a estar acá, más tomando en cuenta que ahora esta generación actual está muy vinculada a lo virtual, a los juegos tipo Roblox, Minecraft, a estar en redes sociales. Por lo tanto, cada vez es menos llamativo un colegio en el cual solamente se enfoca en el aspecto académico clásico, se podría decir, el libro y la pizarra, básicamente. Entonces, igual la idea es como sacar un poquito esa estructura que se tiene acerca del establecimiento y que vean de que hay otra instancia.

0: en este caso este taller de juegos de mesa, en la cual, si bien el rol de la diversión o el rol de entretenimiento está imperativo, es un rol primordial dentro del taller, igual se trabaja en otro aspecto vinculado al académico, vinculado a habilidades sociales o a capacidades que están muy vinculadas al currículo. Y ahí pueden ver los chiquillos de que también se pueden aprender ciertas habilidades o incluso ciertos contenidos de una forma mucho más lúdica.
1: Total, totalmente. ¿Y cómo lo reciben los niños? ¿Han agradecido esta instancia de actividades como más variadas, más diferentes? Cuéntame un poquito más también de este taller. ¿Es un taller en el que se inscriben los alumnos o es un taller obligatorio?
0: No, no, no, es un taller voluntario. Sí, también el juego se disfruta más cuando es algo que nace del mismo estudiante en primer lugar.
1: Total.
0: Entonces se masifica, se abren los cupos. Está enfocado para niños de cuarto a octavo básico en una primera instancia, pero he tenido incluso niños de primero básico a cargo, que son unos casos excepcionales, producto de que los juegos igual requieren un seguimiento de reglas o de instrucciones, por lo tanto, igual necesito un piso más o menos para establecer un taller que ande en el fondo. Y claro, está enfocado primero para el juego, pero también para poder fomentar y potenciar el desarrollo de las capacidades motoras, mentales y sensoriales del estudiante.
1: Perfecto.
0: Entonces, por ejemplo, se practica la concentración, la memoria, la observación y la imaginación. Porque acá pasa un tema de que si bien hay instancias en las cuales jugamos por jugar, para divertirnos, igual en paralelo, yo trabajo con otro docente, con el profesor Andrés, en la cual también le preguntamos a los chiquillos cuando están ahí inmersos en el juego o después del juego, les preguntamos por qué siguió esa estrategia, por qué decidió hacer esto y no hacer lo otro, por ejemplo. Entonces también hay un componente cognitivo que se trabaja ahí para que el estudiante a través del juego tenga una mayor agilidad o una mayor práctica a la hora de tomar decisiones. Que
1: Perfecto.
0: eso, sobre todo de hoy en día, es una instancia clave para fomentar futuros líderes, que sepan qué hacer en los momentos adecuados.
1: Totalmente, totalmente. Y me parece muy interesante también este ejercicio de que analicen por qué tomaron las decisiones que tomaron, ¿no? ¿Cuál fue el camino que escogieron?
0: Claro, y también en paralelo, también hemos tenido ahí un trabajo o unas conversaciones con el equipo de convivencia escolar, y también en el taller de juegos de mesa hemos estado también complementándonos con niños que quizás tienen alguna problemática con relacionarse con los otros, con quizás interactuar con los compañeros que son bastante introvertidos, bastante cerrados para estar con otras personas. Y afortunadamente el taller de juegos de mesa, una instancia más pequeña, más centrada y más personalizada, hemos logrado de que el niño se abre un poquito, que empieza a exponer su idea, su punto de vista, todo esto en un ámbito en el cual prima el respeto, compañerismo, el trabajo en equipo. Y eso igual hemos logrado grandes avances con los chiquillos porque al fin y al cabo uno lo que busca es eso, de que el estudiante esté cómodo, esté tranquilo. Lo pase bien, por supuesto, son juegos de mesa,
1: Total.
0: pero que en paralelo practiquen todas esas habilidades blandas que le van a servir como persona de cara al futuro.
1: Total. Y estoy pensando que para un alumno que puede ser un poco más introvertido y que quizás las relaciones sociales no es algo que se le den tan naturalmente, un espacio más regulado en donde la interacción con el compañero o con el amigo es a través de un juego con reglas, con normas, con cierta estructura en donde está la figura del profesor, puede ser menos abrumante, quizás. En el fondo hay códigos a los cuales acatarse, que funcionan y sobre los cuales se construye un vínculo, pero no es esta cosa tan libre, este juego tan libre como quizás puede ser el recreo, que para algunos niños puede ser más abrumante, no saber por dónde abordar la sociabilidad, ¿no?
0: Claro, y en paralelo, bueno, este es un colegio solamente, y por lo tanto tú comprenderás que el juego que prima en los recreos es la pelota o el fútbol.
1: Claro.
0: Entonces, igual es una instancia bastante fome para los chiquillos que quizás son más introvertidos porque la gran mayoría presenta la tendencia de que no son buenos para los deportes o no son buenos para la pelota y evidentemente que quizás no pasa de forma directa, pero indirectamente se le deja de lado, se le deja excluido, solamente por quien es bueno para la pelota. Entonces eso claramente menoscaba su autoestima, menoscaba su integración a un grupo en la cual está inmersa esta cultura mucho más futbolera, se podría decir. Entonces generé estas instancias como el taller de juegos de mesa y otros talleres que dedican al colegio, como el taller de ajedrez, el taller de música, el taller de arte que también está acá. Igual es muy positivo porque se le enseña a los chiquillos de que al final no es que la pelota sea todo, total, sino que cada niño, cada persona tiene sus diferentes talentos, sus diferentes habilidades y las pueden desarrollar y pueden generar comunidad en base a eso.
1: Es un tremendo desafío en los establecimientos y especialmente en este que es solamente de alumnos hombres, el tema del fútbol, ¿no? Pareciera ser que se consume sí. La dinámica del recreo.
0: Exacto, se lo toma básicamente. Más de la mitad de los niños juegan a la pelota siempre.
1: Claro, que por un lado tiene muchos beneficios porque me imagino que gastan mucha energía los alumnos en el recreo corriendo detrás de una pelota, entonces vuelven con la posibilidad de poder concentrarse más a la clase, pero para quienes no se sienten tan con la herramienta suficiente para poder integrarse en esa dinámica de juego, claro, quedan excluidos finalmente, ¿no?
0: Exacto. Entonces justamente es el desafío de los talleres que en general que están acá en el colegio, pero sobre todo del taller de juegos de mesa, el lograr tomar ese segmento de estudiantes que se sienten un poquito más excluidos.
1: Perfecto.
0: Y trabajar sus puntos fuertes para que así no se queden tan atrás en comparación al resto.
1: Que encuentren un espacio seguro también y tengan una forma, exacto, de vincularse. Oye, Daniel, y me quedo pensando, se ha sabido mucho de que los juegos de mesa logran desarrollar muchas habilidades, ¿no es cierto? Lo hemos conversado un poquito ahora. El tema de la concentración, el tema de respetar los turnos, el tema de la tolerancia a la frustración también, ¿no es cierto? ¿Qué pasa cuando pierdo? Y en esa línea me encantaría que nos contaras un poco, ¿dónde ves tú que en tu estudiante ha estado el mayor desafío de regulación? Porque sabemos que, por ejemplo, hoy día vivimos en un mundo en donde todo es súper automático, las respuestas son rápidas, entonces concentrarse en algo por un periodo largo de tiempo puede ser un desafío. Pero por otro lado también está la tolerancia a la frustración, ¿no? Que sabemos que es un desafío bien grande también los estudiantes. Entonces me interesa mucho conocer de primera fuente, que nos cuente un poco ahí dónde, a través del juego, dónde has visto los principales desafíos que están teniendo las nuevas generaciones.
0: Claro, mira, con respecto a tu pregunta, Luz, uh-huh. Yo soy profesor de lenguaje, entonces el tema de la inmediatez a la información que pueden acceder los estudiantes hoy en día con las redes sociales como TikTok, Instagram, etcétera, ha sido un efecto bastante nocivo a la hora de que un estudiante comprenda un texto, por ejemplo, que se dé el trabajo de lograr analizar tanto de forma concreta como inferencial un contenido del mismo. Y claro, al taller de juegos de mesa, al comienzo igual fue bastante tenso, bastante complicado, porque claro, como tú mencionas, el estudiante tiene como niño de hoy en día, le gusta que las cosas estén al tiro, básicamente, que las cosas pasen y no tener como un margen de espera de trabajo. Entonces, claramente el factor de esta ansiedad por hacer las cosas, o que todo ocurra de la forma más rápida posible, yo creo que fue una de las grandes taras o los grandes problemas que tuvimos al principio del taller.
1: Me imagino.
0: De hecho, en nuestro primer encargo, en el primer presupuesto, teníamos, o tenemos, sigue acá, un juego llamado Stone Age, que básicamente requiere gestión de trabajadores, tomar recursos. Y claro, tenía un ingreso al juego, tenían unas instrucciones que igual eran densas para una primera instancia. Entonces, ese juego en particular, en un primer lugar, costó bastante, porque todavía estaba esa cultura lúdica que hoy en día sí está formada, de lograr antes de jugar, sacar el tablero y de repartir todas las piezas, de escuchar las instrucciones, de establecer los roles. Esa estructura no estaba.
1: Claro.
0: Entonces, acá uno de los aspectos primordiales que se ha estado trabajando en el taller de juegos de mesa y que hemos visto resultados tanto dentro del taller como fuera de él es el tema de que los estudiantes que están en el taller son más proclives justamente a seguir un trabajo más estructurado o más pensado en el mediano y largo plazo. Y eso claramente tiene el efecto cascada y chorrea para tanto el resto de su vida académica como para su vida íntegra como tal.
1: Total.
0: Son niños que saben cómo resolver problemas, son niños que se detienen y se paran a pensar qué podrían hacer o qué no, establecer consecuencias de su acto. Oye, yo no tengo que hacer esto porque puede pasar esto, por ejemplo. Entonces, igual es súper importante que un niño tenga esa estructura o que tenga como esa brújula para que pueda establecer su ruta más óptima de cara a su vida. Y encuentro que el taller ha abordado súper bien ese aspecto. Que a todo esto el taller lleva ya, de hecho estaba desde antes de pandemia, pero con Dale Profe hemos estado ya 3 años aproximadamente, un poquito más.
1: Increíble, porque me imagino que estaba la inquietud en su momento de generar este taller, pero quizás no estaban los materiales para poder implementarlo, ¿no?
0: Claro, de hecho, en la primera instancia, como te decía, partimos del taller con juegos propios. Yo pasé juegos de mi ludoteca, también mi colega Andrés Andrade también pasó juegos de su ludoteca y lo hacíamos con nuestros juegos. Y claro, como tú comprenderás, uno tampoco tiene una ludoteca así del porte de una tienda, entonces no eran tantos juegos y por ende no podíamos abordar a tantos estudiantes.
1: Claro.
0: Y es por eso también que este proyecto que hicimos en Dale Profe fue un factor clave para que se pudiese masificar este taller y para que pudiésemos llegar a más estudiantes.
1: Y así se van entusiasmando más también, porque hemos conversado en otras entrevistas también del impacto que tienen en los alumnos, sobre todo en los más chiquititos, el recibir un material de primera calidad, en buen estado, cómo eso finalmente entusiasma el proceso de aprendizaje, ¿no?
0: No, y le encanta,
1: Me
0: sí, me
1: imagino.
0: acuerdo cuando llegó el primer encargo de juegos de mesa, que aparte ahí con mi colaborador que establecimos la cotización, hizo como una muestra de juego. Oh, fue fantástico, las chiquillas estaban muy contentos, porque aparte, como habíamos mencionado, lo sacamos de la estructura del colegio, lo sacamos de la sala, lo sacamos de este ambiente cuadrado que es solamente, o que piensan ellos que es solamente estar sentado y estar viendo la pizarra o viendo un libro. Y denotaron de que también pasan cosas, comillas, divertidas en el colegio. Y ahí, claro, el boca a boca fue también un factor fundamental. De hecho, hay chiquillos que ya llevan a sus hermanos de primero, segundo básico. Y lo bueno es que también los niños de segundo, si bien son guiados por los docentes, también son guiados por sus mismos hermanos. Entonces, ahí se trabaja incluso hasta un tema, un lazo familiar, de que estas familias, estos hermanos que están en el taller, también se unen más justamente a través del taller de juegos de mesa con esta interacción que tienen constantemente.
1: Increíble, increíble. Me parece maravillosa esta idea de generar experiencias de aprendizaje sin que se sienta como tal. En el fondo, en la dinámica de juego, hemos hablado de los tremendos beneficios que ha implicado este taller para los estudiantes, habilidades para la vida, para la toma de decisiones en el futuro, para poder integrar conocimientos en la sala de clase, y todo mediante una dinámica de juego, de pasarlo bien. Pareciera ser que sí se puede, ¿no? Se puede generar un espacio de aprendizaje en donde el estudiante no sienta que esto es una carga pesada o una especie de cerro cuesta arriba que tiene que escalar y que se le hace tan difícil, ¿no?
0: Claro, sí, justamente, bueno, la idea de todo colegio, en este caso específico del taller de juegos de mesa, siempre, sobre todo en estos contextos más vulnerables, como lo es el Castillo y la Pintana, es que se acorten las brechas lo más posible para que así el niño, cuando sea un adulto, cuando sea un ciudadano comprometido con la sociedad, tenga las herramientas para poder desarrollarse y poder desenvolverse de la mejor forma.
1: Total, total. Y sin ni siquiera darse cuenta que está desarrollando esas herramientas, ¿no? Me quedo pensando, ¿cuántas herramientas tenemos nosotros hoy día que en algún minuto del camino las integramos sin darnos cuenta? Como lo que está pasando hoy día con tus estudiantes en el taller.
0: Exacto. No, y eso yo creo que es lo más preponderante de que, como tú mencionas, los chiquillos no se dan cuenta porque Nunca hemos partido una sesión diciendo, oh, vamos a trabajar el pensamiento crítico el día de hoy, o vamos a trabajar la gestión de recursos.
1: Claro.
0: Todo se da de forma espontánea, y yo creo que la mejor forma de aprender y que ese aprendizaje se adquiera a la vida cotidiana del estudiante es justamente cuando pasa de forma natural. Pues entonces, igual yo encuentro muy significativo este taller y la verdad estoy muy contento de seguir implementando.
1: Me alegro muchísimo, Daniel. Lamentablemente se nos va acabando el espacio de conversación, que ha estado muy, muy interesante. No sé si te gustaría agregar algo más. Hemos hablado del impacto que tienen los talleres de juegos de mesa. ¿Cómo ha sido esto una experiencia de vínculo para los alumnos que quizás no tienen una dinámica de juego en el recreo tan establecida o que les cuesta quizás sociabilizar un poco más? Y en la práctica también, ha tenido un impacto maravilloso en su proceso de aprendizaje más académico, ha desarrollado herramientas para la vida. Quizás en esa línea podríamos cerrar la conversación conversando un poco acerca de qué proyectas tú para el futuro, Daniel. ¿Cómo te imaginas este taller en un futuro? ¿Estás pensando en implementar alguna otra actividad o más bien darle continuidad, integrar nuevos alumnos? ¿Cómo lo estás viendo?
0: Claro, bueno, el foco inmediato es seguir con el taller, ojalá por mucho tiempo más, por supuesto. Uh-huh. La idea es igual renovar ludoteca, también adquirir, asomar sobre todo a estudiantes de primer y segundo básico. Y es justamente por este boca a boca, varios estudiantes se han querido acoplar. Primero, sobre todo, porque los pequeños son los más motivados. Pero claro, ahí quizá lamentablemente pasa que yo necesito otro tipo de juego, mucho más sencillo, mucho más directo, tomando en cuenta de que los pequeños, por razones evidentes, no pueden seguir tantas reglas como el niño de cuarto o quinto básico, por ejemplo.
1: Claro.
0: Entonces yo creo que el gran desafío que tengo a futuro es lograr, ojalá sumar a una persona más en el taller, porque somos dos, clases tres, y poder tener también como ampliar este aspecto lúdico en el taller de abordar niños de primer y segundo básico, que yo creo que es el gran desafío que tenemos.
1: Totalmente.
0: Y a nivel de establecimiento, o incluso a un nivel personal, tanto mío como de todas las personas que están con cuidados de niños, yo creo que el gran desafío es seguir manteniendo viva esa llama del aprendizaje y del entusiasmo por proyectos en los chiquillos, porque yo siempre soy del pensamiento de la escuela de que todo niño tiene una habilidad o tiene una competencia clara en algo, y solamente ese niño que está en la modorra, que está quizás todavía un poquito en ascuas con respecto a lo que podría hacer o a lo que puede hacer en el futuro, todavía no pilla su beta en el fondo. La idea es siempre darle a los niños la mayor cantidad de herramientas posibles para que ellos mismos puedan averiguar cuáles son sus hobbies, cuáles son sus gustos y sobre todo cuáles van a ser sus proyectos de vida futuro. Y esos proyectos no salen de forma espontánea, sino que se tienen que generar por las personas responsables de ellos, que son los familiares y en este caso los docentes. Entonces igual el tema ahí radica en que los chiquillos son betas, que simplemente hay que saber explotar, son pequeños diamantes en bruto, se podría decir, y la idea es motivarlo y encontrar justamente su talento para que se sienta pleno como persona y para que así esté más contento en la vida.
1: Totalmente. Qué bonita la idea que comentas, Daniel. Me quedo pensando en que quizás el rol de los adultos, los profesores, los apoderados, abuelos, todos quienes rodeamos la vida de un niño, finalmente está en generar las condiciones necesarias para que él pueda o ella pueda encontrar su propio camino y florecer a su manera. Y quizás la flor va a ser amarilla, va a ser roja, va a ser verde, grande, chica, mediana. Eso depende de la vida de cada uno, pero al final nosotros quienes estamos alrededor nos encargamos de generar esa condición, ¿no? De regar la plantita, de que haya tierra, de que pueda sentirse en un espacio seguro como para poder desarrollar sus talentos, ¿no?
0: Exacto.
1: Totalmente. Qué bonita conversación, Daniel. Te quiero agradecer mucho por este espacio. Ha sido una experiencia de aprendizaje muy interesante el cómo ver cómo una instancia de juego que puede parecer tan cotidiana y quizás alguien podría pensar que no tiene un impacto significativo en la experiencia de aprendizaje de un estudiante o en la vida de una persona, hemos ido comprobando cómo finalmente puede tener un impacto maravilloso, no solamente en su capacidad de sentirse acogido y generar vínculos con pares, sino también en su capacidad de tomar decisiones en un futuro, de desarrollar la paciencia, de desarrollar la tolerancia a la frustración, la concentración, herramientas que sabemos que son claves, sobre todo, como hablábamos hace un ratito, en un mundo en donde todo está siendo tan inmediato, los cambios son muy, muy rápidos, y finalmente el poder parar, tomar decisiones, evaluar las consecuencias de nuestras acciones es fundamental, ¿no?
0: Exacto, tal cual.
1: Eso, te quiero dar las gracias, Daniel, por este espacio de conversación, y espero ahí que recibamos muchos proyectos más de parte del Colegio Nocedal para poder ahí, cada uno desde su casa, aportando con su granito de arena, a poder adquirir una gran cantidad de juegos que les permita poder seguir implementando y desarrollando cada vez más este taller. Te doy las muchas gracias, Daniel, por este espacio de conversación, y a todos quienes nos están escuchando hoy día les recuerdo que nos escuchamos todos los viernes a las 6 de la tarde a través de Radio María, en el programa Dale Profe, Historias de Innovación.
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1: Son las 17 horas, un minuto.
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3: ¿Qué tal? Gusto de saludarlos. Buenas tardes. Bienvenidos todos a esta edición de En Marcha por Radio María de este día, viernes 22 de mayo. Recuerdo que un día como hoy, hace 6 años, nos estábamos yendo en masa a una cuarentena por contacto estrecho. También viernes 22 de mayo, ¿eh? Porque aquí hubo el día en que a Radio María llegó el COVID. Un pequeño recuerdo para comenzar. Saludamos a don Isaías Jara Catalán, que está en los mandos técnicos, a usted con su noble sintonía. Todos juntos a esta hora de la tarde vamos a girar un poquito la cabeza a la ventana, vamos a constatar la belleza de la creación, diremos que es cierto y es verdad, vuelan los pajaritos en el aire.
2: ¿Qué dijo hoy el Papa en su cuenta de X?
3: Estamos asistiendo a un eclipse de sentido de lo que significa ser humano, como demuestra la desenfrenada implementación de la tecnología en detrimento de la dignidad humana. Es necesario recuperar la comprensión del verdadero significado y la verdadera grandeza de la humanidad, tal y como lo concibe Dios. El desafío al que nos enfrentamos actualmente no es tecnológico, sino antropológico, y espero que la carta encíclica que se publicará dentro de unos días pueda contribuir a afrontar este reto. Lo dijo el Papa en su cuenta de X, @pontifex_es. Un día como hoy, pero el año 1762, en Roma, península itálica, se completó e inauguró oficialmente la Fontana di Trevi, ¿eh? La fuente de agua más importante del mundo. Hoy en la historia, por Radio María. Vamos a escuchar a continuación un informe, como todas las semanas, que nos llega desde la diócesis de Rancagua, donde se va a celebrar la fiesta de San Isidro Labrador, ¿no? A quien le pedimos por la lluvia. Escuchemos ese informe y ya volvemos. Esto es En Marcha por Radio María.
4: Con una masiva participación de fieles y jinetes a caballo, la comunidad parroquial de Ciruelos vivió el pasado 17 de mayo una nueva versión de la tradicional procesión de San Isidro Labrador hacia el sector de Pañul, en el secano costero de la región de O'Higgins. La peregrinación comenzó a las 15:30 horas desde el templo parroquial de San Andrés de Ciruelos y reunió a decenas de personas que caminaron junto a la imagen del patrono de los campesinos, acompañados además por cerca de 50 a 60 huasos a caballo. El párroco, presbítero Claudio Fuensalida, destacó el ambiente de oración y fraternidad vivido durante el recorrido.
5: Se realizó la tradicional procesión con la imagen de San Isidro, patrono de los campesinos. A las 15:30 horas salimos un grupo de personas caminando y más unos 50, 60 huasos de a caballo desde el templo parroquial de Ciruelos hasta la capilla de la comunidad de San Isidro del sector de Pañul. Fue una hora y media de caminata, de peregrinación, donde fuimos cantando, rezando y alabando a Dios a lo largo de todo el trayecto.
4: Al llegar a la comunidad de San Isidro, en el sector de Pañul, se celebró la Santa Misa en la cancha de fútbol del colegio colindante con la capilla, debido a la alta asistencia de fieles, estimada en cerca de 200 personas. Como ya es costumbre, al finalizar la celebración, los asistentes compartieron un momento de fraternidad en torno a un chocolate caliente, acompañado de sopaipillas, en un ambiente marcado por la alegría y el encuentro comunitario. La imagen de San Isidro permanecerá en la capilla de Pañul hasta el próximo 21 de septiembre, fecha en que, con el inicio de la primavera, será llevada nuevamente en procesión hasta el templo parroquial de Ciruelos. Y siguiendo con la revisión de las noticias de la diócesis de Rancagua, queremos aprovechar de dar un gran saludo a Radio Santa Cruz FM, que celebra 28 años acompañando la vida y la fe en la región. La emisora católica conmemorará un nuevo aniversario este viernes 22 de mayo en Santa Cruz, reafirmando su compromiso con la comunidad, la cultura local y la evangelización en la región de O'Higgins. En el marco de este nuevo aniversario, el obispo de la diócesis, Monseñor Guillermo Vera Soto, entregó un afectuoso saludo a quienes forman parte de Radio Santa Cruz y destacó la misión evangelizadora de la emisora, señalando que su programación ha permitido iluminar la vida de muchas personas, especialmente en momentos de soledad, trabajo o dificultad. Desde el Departamento de Comunicaciones del Obispado de Rancagua, informó para Radio María el periodista Daniel Nanjarín.
3: Es el informe del Departamento de Comunicaciones de la Diócesis de Rancagua que nos trae noticias. En este caso, lo destacado es lo que ocurre con la fiesta de San Isidro Labrador. Señoras y señores, es momento de hacer la primera pausa musical de esta tarde. Luego tenemos Melodía Informativa. 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

Escuchamos a Daddy Yankee, que es acompañado en esta oportunidad por Shakira, en esta canción que es el himno del Mundial de la FIFA 2026, Mundial que nosotros veremos por televisión, sin representación chilena en la cancha. ¿Ah? Ahí está Shakira, sube la Shakira. Shakira que tiene experiencia, ¿no?, en himnos de mundiales, recordemos el famoso, el del 2010, ¿no?, de Sudáfrica. Bueno, ¿por qué estamos escuchando este himno? México se prepara para recibir la Copa Mundial de la FIFA y uno de sus principales protagonistas serán los tres estadios que albergarán los encuentros. Más allá de la pasión por el fútbol, estos recintos guardan un detalle. Los tres cuentan con capillas católicas en su interior, en donde resalta la devoción por la Virgen María. El país será uno de los 13 o una de las tres sedes del Mundial junto con Estados Unidos y Canadá. El torneo, que se disputará del 11 de junio al 19 de julio de 2026, contará por primera vez con 48 selecciones, tendrá un total de 104 partidos. En territorio mexicano se disputarán tres encuentros, 11 de fase de grupos y 2 de eliminación directa. El estadio Banorte, denominado oficialmente por la FIFA como Estadio Ciudad de México, recibirá 5 partidos, siendo el más importante el juego inaugural entre las escuadras de México y Sudáfrica. El inmueble inició un proceso de modernización en mayo de 2024 para mejorar la experiencia de los aficionados y reabrió el 28 de marzo. Entre los espacios intervenidos se encuentra una pequeña capilla de acceso restringido ubicada en la parte baja del estadio, en el acceso que va directamente al campo de fútbol donde pasan los jugadores y los equipos técnicos de cada escuadra deportiva. Se trata de un espacio sencillo con apenas 2 reclinatorios, presidido por una imagen de la Virgen de Guadalupe y acompañado por una placa que indica que fue bendecido por San Juan Pablo II en 1999 durante su cuarta visita a México. También está el Estadio Akron, que durante la competencia será el llamado Estadio Guadalajara. Albergará 4 encuentros mundialistas, entre ellos uno de los más atractivos de la fase de grupos, que es Uruguay contra España. Con capacidad para más de 49.000 espectadores, el recinto inaugurado en 2010 y casa del Club Deportivo Guadalajara es considerado uno de los estadios más modernos del país. Además de áreas comerciales, museos y espacios recreativos, alberga una bella capilla. El espacio ubicado a un lado de los vestidores adopta una composición circular donde predominan los materiales cálidos como la madera, la iluminación y la disposición de los veladores instalados alrededor del espacio general que dan un efecto visual que dirige la atención hacia el centro donde se encuentra una imagen, por supuesto, de la Virgen de Guadalupe. De acuerdo con la información difundida por el club en 2010, una de las primeras actividades realizadas durante la inauguración del estadio fue la bendición de los vestidores y también de la capilla, ceremonia que contó con la presencia del cardenal Juan Sandoval Íñiguez, entonces arzobispo de Guadalajara. También está el estadio BBVA, identificado por la FIFA como Estadio Monterrey. Será sede de 4 partidos de fase de grupos y uno de eliminación directa. Con capacidad superior a los 53.000 asistentes, el inmueble inaugurado en 2015 es también llamado el Gigante de Acero por su imponente estructura. Esta modernidad también se refleja en su espacio religioso. En el interior del estadio existe una capilla cerca del acceso a los vestidores del equipo local, caracterizada por un diseño minimalista y contemporáneo. El lugar presenta muros con relieves que aportan profundidad visual. Cuenta además con bancas largas para la oración comunitaria y una cruz central iluminada cuyo diseño se prolonga visualmente hacia el techo, convirtiéndose en el principal elemento del espacio. Otro de los puntos destacados es la presencia de una imagen de la Virgen del Roble, patrona de la Arquidiócesis de Monterrey, donada por la misma. Con el paso del tiempo, los jugadores han incorporado imágenes y objetos de devoción personal. Señoras y señores, con el himno del Mundial Tiki Taka, interpretado por Daddy Yankee y Shakira, nos vamos a una breve pausa musical, luego más informaciones. 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

Revisamos más informaciones porque el Papa León XIV advirtió sobre el daño que causan los chatbots y la implementación desenfrenada de la tecnología que no está orientada al servicio de la dignidad, lo que está eclipsando el sentido de lo que significa ser humano. El Santo Padre lanzó esta advertencia durante un encuentro en el Vaticano con los participantes de la Conferencia Internacional Cuidar Voces y Rostros Humanos, promovida por el Dicasterio para la Comunicación junto con el Dicasterio para la Cultura y la Educación. En su discurso, el pontífice elogió esta iniciativa que considera una contribución a la orientación futura de la humanidad, en un contexto marcado por el crecimiento de la tecnología, un desafío de especial relevancia para la misión de la Iglesia. Tras recordar que la principal preocupación de la Iglesia es la salvación eterna de cada persona humana, remarcó que se debe custodiar el uso y la orientación que se da a los medios de comunicación, la tecnología digital y la inteligencia artificial para asegurar que estas herramientas estén verdaderamente al servicio de la humanidad. Como se evidencia tristemente por la promoción e implementación desenfrenada de la tecnología a expensas de la dignidad humana y por el daño causado cuando los chatbots y otras

tecnologías explotan nuestra necesidad de relaciones humanas. Estamos experimentando verdaderamente un eclipse del sentido de lo que significa ser humano, así advirtió. Recordemos, esto además fue parte de su mensaje en la cuenta, en la red social X, ¿no? En la cuenta Pontifex-es. Señoras y señores, siendo esta la hora de ir a una pausa musical, vamos a una pausa musical. Ya volvemos. Esto es En Marcha por Radio María.

0: Mañana es 23 de mayo, temperatura la siguiente en todo el territorio nacional. Zona norte, el tramo costero de las regiones de Arica, Parinacota y Antofagasta variarán de cielo nublado a despejado y el interior estará despejado. La región de Atacama variará de cubierto, nubosidad parcial en sectores costeros y presentará nubosidad parcial en el interior. Zona central, la región de Coquimbo presentará abundante nubosidad en la costa, el interior variará de despejado a nublado. La región de Valparaíso estará con abundante nubosidad en costa y secano costero, el interior presentará cielo despejado. La región de Metropolitana y O'Higgins estará con cielo mayormente nublado y neblina matinal. Presentarán además quiebres durante la tarde. Entre las regiones de Maule y Biobío se espera cielo cubierto y neblina matinal. Zona sur austral, entre las regiones de la Araucanía y el tramo norte de Osorno, en la región de los lagos, se espera cielo nublado y niebla variando a despejado. Desde Puerto Montt, región de los lagos, hasta Villa O'Higgins, región de Aysén, se espera cielo despejado y heladas matinales. La región de Magallanes espera cielo nublado. Chile insular, Isla de Pascua estará con nubosidad parcial ocasionalmente nublado y chubascos aislados variando nubosidad parcial. El archipiélago de Juan Fernández estará con cielo cubierto. El territorio antártico estará con cielo cubierto, lluvia débil, neblina y viento de hasta 80 kilómetros por hora. 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Y saludamos a quienes están de cumpleaños el día de hoy, 22 de mayo, ¿no es así? A Espinosa Rivera, Patricia Delfina, o Patricia Delfina, Espinosa Rivera, ahí sí. A Clara Luz. Clara Luz, ¿eh? Qué lindo nombre, qué iluminado nombre. Valverde Salinas. A Juan Carlos Vera Almendras. También a don Héctor Araya Hermosilla. Sergio Castillo Martínez. Mireya Castro Mesa. Eduardo Dionisio Domínguez Blanco. Marcelo Raúl Flores Martínez, María Cecilia Allende Segovia y Tatiana Weisman Romero. A todos ellos, todas ellas, muy feliz cumpleaños. Y de todo corazón, ojalá les regalen a ustedes, como lo merece, una celebración opípara. Y era todo, se acabó nomás. Esto fue En Marcha. Gracias, Jara Catalán, fue un gusto haberte visto hoy día. Espero sea recíproco el sentimiento. Si no, estamos mal. Pero gracias, gracias por subirme a la cortina, ¿eh? Me estás echando. Chao, Jarita, gusto verte. Chao, familia, un gusto haber estado con ustedes en este programa. Nos vamos a reencontrar el lunes con toda nuestra programación. Quédese con nosotros, porque somos Radio María, una buena señal para Chile. Buenas tardes.
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1: Son las 17 horas, 46 minutos. 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

0: ¿Qué tal, queridos amigos de Radio María? Le mando un saludo cariñoso. Como siempre, nos ha llegado la siguiente pregunta. ¿Cómo puede la fe cambiar la vida de alguien que la vive de verdad? La fe auténtica, cuando es de verdad y no solo de superficie, lo cambia todo. Y lo digo no solamente como un eslogan, sino porque lo he visto con mis propios ojos. Innumerables veces he visto personas que vivían atrapadas en el rencor y que después de un encuentro profundo con Dios pudieron perdonar lo que parecía imperdonable. He visto familias rotas que encontraron en la fe, la fuerza para volverse a construir, a constituir. He visto jóvenes sin rumbo que descubrieron una vocación y una dirección que ni ellos mismos imaginaban. Lo que hace la fe es darle un ancla y al mismo tiempo alas a nuestra vida. Un ancla porque te da la identidad más sólida, ¿no es cierto? Sabes quién eres y para qué estás aquí. Ya no necesitas construir tu valor en el éxito, en la aprobación ajena, en el dinero. Y te da alas porque te libera del miedo, de la angustia existencial, de sentir que todo depende de ti y que de la muerte o que la muerte es la última palabra. Además, la fe te cambia la mirada sobre los demás. Cuando ves en cada persona a alguien amado por Dios, a alguien con dignidad infinita, empiezas a tratar a la gente de otra manera. Al vecino difícil, al compañero de trabajo a veces que es medio insoportable, al familiar que no te llevas del todo bien. La fe no es una garantía de vida sin problemas, es una manera diferente de afrontar los problemas, y esa diferencia con el tiempo lo cambia todo. Te mando un abrazo grande, como siempre, y que Dios te bendiga.
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1: Son las 18 horas, un minuto.
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0: Muy buenas tardes, queridos amigos de Radio María. Acá estamos en otro viernes con La Voz del Atardecer, acompañándolos en este fin de semana que comienza. Estamos como siempre los viernes con nuestro querido Pepe Nicolás. ¿Cómo estás, Pepe?
1: ¿Cómo está? Gusto de saludarla. Muy buenas tardes.
0: La Tere no pudo estar en esta grabación de programa, pero nos deseó los mejores augurios para una película de la que vamos a hablar hoy día, que es muy entretenida.
1: Así es. Hoy día vamos a hablar de La Ladrona de Libros, tal vez una película que no está en el inconsciente colectivo como otras películas, pero vamos a conocerla aquí, o ustedes van a conocerla aquí, si es que es primera vez que se encuentran con ella.
0: Pues cuéntanos de qué se trata.
1: Alemania, 1938. La familia Ubermann, Hans y Rosa, reciben a su hija adoptiva, Liesl, interpretada por Sophie Nellis. Hans, que a quien le da vida Geoffrey Rush, es pintor de letreros, y Rosa, Emily Watson, lava y plancha todas las ropas del pueblo donde viven. Ese es el matrimonio de los Huberman. Ella fue entregada al sistema, estamos hablando de la pequeña Liesl, fue entregada al sistema alemán de adopción por su madre. Al hogar de los Huberman debía llegar con su hermano menor, pero muere en el camino. En el funeral del pequeño, a uno de los sepultureros se le cae un libro y ella lo rescata, pero no sabe lo que dice. Y después de un tiempo es el propio Hans Ubermann, su flamante padre, quien se percata de esto, de que ella no sabe leer.
0: Hans entonces decide... Estamos hablando, perdona que te interrumpa, pero de una niña de ¿cuántos años tendrá?
1: 9 años.
0: 9 años que no sabe leer.
1: Que no sabe leer, efectivamente.
0: Y estamos hablando de la época... un poco antes de la Segunda Guerra Mundial.
1: Efectivamente.
0: Para que nuestros auditores se ubiquen en el tiempo.
1: Ahí vamos a entregar detalles. Bueno, uh-huh. Hans entonces decide enseñarle a leer a Liesl, y con esta nueva habilidad ella va aprendiendo de a poco algunas palabras, ¿no? Se le abre un nuevo mundo y también nuevas aventuras. En una ocasión, por esto del lavado y planchado de ropa, le toca ir a dejar lo que llamaban la colada a la casa del alcalde, ¿no?, del Burgermeister, y en ese inmueble descubrirá una gran biblioteca que se transformará en un mundo para ella. También conocerá a un joven judío llamado Max, esto no dentro de la casa del alcalde, sino este joven llega a la casa de los Huberman, quien llega como refugiado, ¿no?, como sobreviviente de la noche de los cristales rotos, evento del que ya vamos a hablar. Y este muchacho llega a la casa de los Huberman en calidad de refugiado. Ahora, esta historia es narrada, no es que intervenga siempre esta presencia, pero está ahí, está narrada por la muerte.
0: Tal cual, eso es muy impresionante, sí, porque es como un narrador omnisciente, ¿no? Como...
1: así es.
0: Está, eso es lo que aprendíamos en el colegio.
1: Nunca dice que es la muerte.
0: No.
1: Pero... uno empieza a entender que es ella la que está hablando en este relato. Así es. Esta es la historia, ¿no?, de Liesl y su aventura que ocurre en 1938 hasta aproximadamente 1945. Fíjese que no se nota tanto el paso del tiempo, ¿no?, estos años de diferencia. Pero es algo que ocurre y se da.
0: Ahora, les queremos contar que ustedes se van a notar, pero ¿por qué eligieron esta película que es como tan oscura, que puede parecer oscura? Sin embargo, lo bonito de esta película, que además está con una fotografía muy bonita, tiene una fotografía además muy de acuerdo a la época, ¿ya? Es que esta película y el libro en el que se basa nos recuerda a esta historia que la bondad, la amistad y la esperanza siempre tienen la última palabra.
1: Absolutamente.
0: Sí, ¿no? Entonces es muy valiosa de ver. ¿Dónde la podemos ver, Pepe?
1: Esta está en Disney Plus. Yeah. En Disney Plus. Sí, eso respecto a esta historia, y vamos a ir hablando de las enseñanzas de esta película, ¿no? Aquí es una película contada de forma bastante simple. Si uno la ve sin leer la historia de la que está inspirada, claro, del que ya vamos a hablar, a uno le queda una sensación bien positiva. Ahora, después del libro, después uno tiene otra reflexión, pero eso también queda para la gente que quiera leer el libro, del cual igual vamos a hablar un poquito. Eso. ¿Le parece, de hecho, que hablemos de en qué se basó La Ladrona de Libros?
0: Sí, me gustaría mucho.
1: Mire, es una película dirigida por el británico Brian Percival. Está basada en un libro de 2005, es decir, es 7 años anterior
0: a la película.
1: La película a la novela, o al revés, la novela a la película, escrito por Marcus Zusak, que en ese entonces tenía 30 años, podríamos decir, era como una promesa de la literatura. Esta obra nos entrega detalles que la película pasa por alto, por ejemplo, como que está ambientada en una ciudad cercana a Múnich llamada Mülching. Tampoco cuenta detalles sobre la historia de deuda personal de Hans Hubermann, surgida en la Primera Guerra Mundial. Solo lo mencionan.
0: Que es el padre de adoptivo de... porque este matrimonio
1: Max
0: no tenía hijos, en el fondo.
1: Claro,
0: y por
1: no
0: eso
1: tenían
0: adoptan.
1: Hijos. Adoptan a dos niñitos y llega solamente la niñita. Era una parejita la que habían adoptado. El autor de niño escuchaba historias sobre los nazis y eso lo llevó a escribir este libro. El autor es australiano.
0: Mira.
1: Sí, es australiano.
0: Yo no sabía eso.
1: Nació en Sydney. Posee dos libros más traducidos al español. Estamos hablando de Cartas Cruzadas y El Puente de Clay. Son los otros dos libros. Los tres libros se pueden encontrar por Editorial Lumen.
0: Ya.
1: Editorial Lumen. Ese es un dato para la gente si alguien quiere leerlo. Lo cierto es que yo aquí hablaba de los detalles. Hay un dato que es importante. La película resume mucho el libro. O sea, el libro tiene mucho más detalles de los que ofrece la película. Y además el libro tiene una manera de narrarse porque, tal como usted dice, la historia es o se va volviendo cada vez más dura, ¿no?
0: Sí.
1: Porque va chocando con la realidad.
0: Total.
1: Y este narrador, además, es como medio tramposo porque empieza a hacer spoiler. Entonces te dice qué va a ocurrir, te dice quién va a morir, cómo es la muerte.
0: Claro, claro, claro.
1: Y uno dice, uy, esta persona va a morir. Al final la muerte es natural al ser humano. No es ningún spoiler para la vida de uno que en algún momento esto
0: es verdad,
1: se va a acabar. Sin embargo, ocurre. Ahora, sobre esto, me gustaría detenerme en cómo está narrado el libro para que la gente se entusiasme. Por ejemplo, en el caso de los capítulos, se presenta cada uno de los temas que van a ser tratados. Por ejemplo, dice, vamos a hablar de tal capítulo. En el siguiente, o en la siguiente parte, vamos a presentar tales y tales capítulos. Tiene una narración muy ágil, está muy bien escrito, pero además, de alguna otra forma, trata de ser didáctico, ¿no?
0: ¿Ya?
1: Como que replica cierta forma de la literatura infantil.
0: Entonces es súper amigable.
1: Es amigable, muy
0: Ahora,
1: amigable.
0: Fíjate que eso yo encuentro que en la película también como que se repite, porque si bien es una película que te presenta realidades muy duras, como por ejemplo, mira, esta niñita que pierde a un hermano, primero que la dan en adopción a los 9 años, que es algo muy impresionante, ¿te fijas? Después que se le muere un hermano, ¿ya?
1: Claro.
0: Que llega a una casa desconocida con dos personajes, que este papá y esta mamá, Rosa se llamaba ella, ¿te acuerdas? La mamá y Hans.
1: Rosa Huberman, tal como lo decíamos.
0: Claro. Que vive en una casa chiquitita, muy sencilla,
1: claro.
0: y que los dos tienen unas personalidades muy marcadas, son padres mayores además, no son padres juveniles, y que Rosa como que tiene una apariencia muy dura, él es más tierno, pero lo que hace rica esta película, ya, que aunque la historia se desarrolla durante la Segunda Guerra Mundial y con cosas, les digo, muy muy muy duras a veces, logra combinar la emoción, la profundidad humana, el miedo, pero siempre con un ¿cómo uno podría decir? Con un brochazo de esperanza, de bondad, de fragilidad, y que hace que el espectador de que ve la película se logre identificar con ella. Porque nadie, Pepe, yo pienso, es 100% perfecto.
1: Absolutamente.
0: ¿Cierto? O 100% malo. Todos tenemos nuestros momentos.
1: O sea, la mamá, de hecho, que era una mujer muy huraña.
0: Sí, dura,
1: forma,
0: dura.
1: Pero era un puro envoltorio nomás. Le dice a la señora de la agencia de adopción.
0: Claro.
1: Le dice que, pese a que se murió el niño, de todas maneras, ella le pregunta si iban a recibir la subvención por el niño.
0: Claro, o sea, como que tú dices, porque en esa época la gente también adoptaba para que los niños trabajaran.
1: Efectivamente.
0: Era una manera de tener más mano para la obra, digamos.
1: Oye, otro detalle que aparece en el libro y no aparece en la novela, y que es muy mencionado en la novela, es la calle donde ellos vivían.
0: Ay, sí, también se menciona en la...
1: Que en la película le llaman Heaven.
0: ¿Ya?
1: Lo dicen en inglés.
0: Sí.
1: Pero en verdad se llama Himmelstrasse.
0: ¿Ya?
1: ¿Y que qué significa? Horizonte. Y Heaven es cielo.
0: Ya.
1: Aquí se llama Himmelstrasse. Horizonte, según nos indica el libro. Incluso describen esta callecita donde está ubicada la casa, donde eran todos amigos, todos se conocían, etcétera.
0: Claro,
1: etcétera.
0: Como una casa de barrio, era como una villa.
1: Y una descripción muy simple, dice: los edificios parecían soldados unos a otros, casitas y bloques de piso de apariencia nerviosa. Había nieve sucia en el suelo, como si fuera una alfombra. Había cemento, árboles parecidos a percheros vacíos y un aire gris. Eso es lo que dice aquí
0: que
1: la descripción de la calle.
0: Muchas veces uno vive en barrios así, porque... Oye, ya se nos juntó el primer tiempo de nuestro bloque de La Voz del Atardecer, hoy hablando sobre La Ladrona de Libros. No nos deje, vamos a una pequeña pausa musical y volvemos.

0: Aquí estamos de vuelta en la voz del atardecer, hablando de la ladrona de libros con nuestro querido Pepe Nicolás. Pepe, yo quería comentarte que esta película también habla, me gustaría que habláramos un poco de eso.
1: Por supuesto.
0: Yo sé que eso te va a gustar, que es el poder simbólico de los libros.
1: Claro, ya vamos a llegar a eso. Primero ya. Le propongo que hablemos del contexto.
0: Dale.
1: Que estaba en el número 3. Le cuento. El contexto histórico, que es muy importante, porque se desarrolla desde la noche de los cristales rotos, que fue un ataque simultáneo ocurrido entre el 9 y el 10 de noviembre de 1938 a las residencias y negocios judíos de Alemania y Austria. Hasta los bombardeos aliados sobre las ciudades alemanas, esto ocurre entre 1943 y 1945. Es el espacio de tiempo, son como entre 5 y 7 años, uh-huh. ¿No? La película no se detiene en los eventos bélicos, el libro tampoco. Sí se interioriza en la vida de los alemanes comunes y corrientes que padecen este régimen. También profundiza en esa conciencia que tenían los alemanes de que el llamado a la guerra era un llamado directo a la muerte.
0: Tal cual.
1: O sea, era una puerta a la muerte. Eso más o menos el contexto histórico. Sería bueno también familiarizar a la gente con esto, porque no habla de estos eventos. Menciona, por ejemplo, la noche de los cristales rotos. Menciona también los bombardeos sobre diversas poblaciones, lugares vinculados a Múnich y otros espacios. De hecho,

0: hay pocos lugares en Alemania que quedaron completamente intactos, ¿eh? Que es
1: Después
0: como
1: de la
0: que
1: Segunda
0: nunca
1: Guerra.
0: recibieron
1: Un bombardeo, una
0: un
1: bomba.
0: bombardeo, claro, una bomba, efectivamente un torpedo, lo que sea, no recibieron nada. Existen. Y esos lugares después, cuando se daban cuenta que no se llegaba a través del armamento aéreo, se utilizaban o como hospitales de campaña o también se utilizaban como albergues para personas.
1: Perfecto.
0: Eso es interesante saber.
1: Súper interesante. Y a mí una de las cosas que también me llama la atención a propósito de esto de este barrio es que también, porque tú, lo que tú dices, ¿no? En el periodo histórico, la convivencia entre gente de como vi con una vida, o sea, hay gente judía y cristiana que conviven.
0: Claro.
1: Entonces, cuando en el fondo empiezan a pasar estas cosas, tú ves que es tu vecino el que lo mandan a un
0: Claro.
1: gueto.
0: Claro. Otro dato interesante, fíjese usted, ella va al colegio, la pequeña Liesel. Va al colegio y va a un colegio católico. Ella, eso sí, se dice, esto no se menciona en la película, pero se menciona en el libro que ella tiene formación luterana, ¿eh? Pero la familia que la recibe es católica, incluso hay momentos de oración que se muestran en el libro que la película también los obvia. Es bueno mencionar
1: Sí,
0: eso.
1: porque eso no, o sea, lo que sale mal en la película es cuando ella con tanta naturalidad ingresa a la juventud de infantiles nazis.
0: Claro, porque al final todos los niños
1: Eso,
0: ingresaban a eso y
1: claro,
0: estaban como en
1: como,
0: una
1: claro,
0: tropa.
1: totalmente.
0: Y en esa tropa aparece el villano infantil de la película, que es Franz Deutscher.
1: Ya,
0: ¿No? Él es
1: a
0: como
1: ese no me acuerdo.
0: es el personaje que incluso aparece en la película, que era muy era un gran enemigo
1: ¿Su amigo?
0: de su amigo, de Rudi Steiner,
1: Ya.
0: ¿no? Ella tenía un pequeño amigo que era más o menos de su edad, que se llamaba Rudi Steiner. Este Rudi Steiner tenía por ahí algún tipo de problema, de desavenencia con otro muchacho que era bien pedante, que era esos típicos niños matones, que se llamaba Franz Deutscher. Entonces
1: La
0: era como Franz
1: verdad.
0: Deutscher es como Francisco Alemán. ¿No? Entonces este Francisco Alemán, ella decía,
1: Qué
0: refleja
1: lindo nombre.
0: exactamente cómo es Alemania, ¿no? O sea, este tipo de este niño, el más nazi de todo, y
1: Claro,
0: además se llama Franz Deutscher,
1: claro,
0: cosa
1: claro.
0: que, si uno se pone a pensar, es un chiste bien delicado, porque se ha tratado de desligar, este libro escrito el 2005, se ha tratado de desligar lo que es la Alemania,
1: Tal
0: cosa que
1: cual.
0: yo por lo menos comparto esa lectura, con lo que es la realidad de los nazis. Una
1: Sí,
0: cosa es la riqueza de un
1: sí,
0: pueblo antiquísimo
1: sí.
0: y otra cosa son circunstancias de 12 años que obviamente tuvieron a este país bajo un gobierno que debe ser de los peores, si no el peor, que ha tenido un país en el siglo XX.
1: Tal cual.
0: Entonces, eso también es un tema, por lo menos para revisar, ¿no? Para tenerlo en cuenta. Y ahora usted quiere hablar de los libros, ¿no es así?
1: Lo que pasa es que se llama La Ladrona del Libro, ¿ya?
0: Ya,
1: ¿Y
0: así
1: por
0: es.
1: qué se, recuérdanos por qué se llama así?
0: Porque ella cuando va a la biblioteca de esta señora, ella cree que nadie la vea, pero la
1: Claro.
0: está haciendo violísima.
1: Lleva una biblioteca como de piso, o sea, de piso a cielo de la de o
0: No,
1: sea, era una
0: claro.
1: biblioteca antigua. Usted imagínese una biblioteca en la casa más elegante y cara del pueblo que va del piso hacia el cielo, hacia el techo. Todo lleno de libros, una niñita que recién aprendió a leer y que descubrió la magia de los libros, que hay veces que uno por obvio lo tiene olvidado, ¿no? ¿Dónde te lleva la lectura? Tú puedes viajar, tú puedes ir a una cátedra universitaria, tú puedes
0: Claro.
1: aprender. O sea, la lectura es algo muy potente. Hoy día estamos como muy metidos en el tema audiovisual, ¿cierto?
0: Así
1: Pero la
0: es.
1: lectura es, bueno, te abre mundos.
0: Y ella saca libros de esta biblioteca de la casa del Bürgermeister y además después cuando empieza a notar que saca libros, no solamente le dejan la ventana abierta, sino que le empiezan a dejar comida. Ella tiene
1: Claro.
0: una conversación con Rudi Steiner donde Rudi le dice,
1: Su
0: en vez
1: amigo.
0: de sacar libros, porque él la sigue, ¿no? Hasta esta
1: Claro.
0: casa donde tiene que ir a dejar y a buscar la colada, él le dice, pero mira lo que te estás preocupando de sacar libros cuando lo que necesitamos es comida.
1: Claro.
0: Róbales comida.
1: Claro.
0: Róbales comida. Eso le dice, son muy chiquititos.
1: Claro.
0: Es un libro muy inocente. Y la película también refleja eso, ¿no?
1: Sí, porque cine es, o sea, la película lo que tiene es que te muestra la realidad. Yo rescato eso, que bueno, la

0: o como novelescamente la Segunda Guerra Mundial, pero hay veces que esa amistad o esa bondad entre personas, el valor de cada persona, también hay una parte del mundo que lo está viviendo en carne propia.
1: Efectivamente. Ahora, respecto de la mayor riqueza que poseen los libros, son las palabras, ¿no? Que es el nuevo mundo el que ingresa al ISL, el mundo de las palabras. Los buenos libros, aquellos que entregan alta cultura, juzgue usted, nos liberan, porque con todo el bagaje cultural que llevan en su interior, pueden transformar la vida de una persona. ¿Podría ser menos libre una persona que no lee? Quemar
0: Sí,
1: libros,
0: es verdad.
1: que es un acto que en el que incurrían los nazis por aquella época, antes de la Segunda Guerra Mundial y durante la Segunda Guerra Mundial, sobre todo clásicos de la literatura, es un acto de incivilidad particularmente cruel, ¿no?
0: Bueno, ahí sale, cuenta el episodio histórico que sale en la película.
1: Claro que sí, claro que sí. Muestran ahí quemas de libros, que eso se daba en distintos puntos de Alemania, y era un acto patriótico. Incluso la persona que habla, que es este mismo Bürgermeister, que es el alcalde, cuando comenta esta situación, dice que los libros nos esclavizan.
0: Tal
1: Mire,
0: cual. Y por
1: totalmente
0: otra parte,
1: contrario.
0: nosotros pensamos que los libros representan conocimiento, libertad y muchas
1: Claro.
0: veces consuelo, mientras que el régimen nazi, al quemar los libros, controlar las palabras, ya de alguna manera, si uno lee, muestra que la cultura puede resistir la opresión.
1: Efectivamente, fíjese que por aquella época existía un filósofo llamado Ludwig Wittgenstein. Este filósofo escribió varios libros, por ejemplo, el Tractatus o Tratado de la Filosofía, y también escribió otro libro que se llama Investigaciones Filosóficas, que son una serie de puntos, está como escrito en parágrafos.
0: ¿Qué es lo que es un
1: Entonces, son
0: parágrafo?
1: como párrafos numerados. Entonces, parágrafo número uno, y son como ideas, distintas ideas. Y él básicamente lo que se plantea en ese libro, que aparece después de su fallecimiento, si no me equivoco, él fallece en 1951, este Ludwig Wittgenstein dice y se pregunta, ¿qué es primero, las palabras o el mundo? ¿Ah? Mira,
0: Qué
1: interesante,
0: buena,
1: ¿eh?
0: súper
1: ¿Las palabras
0: interesante.
1: o el mundo? En el fondo, ¿qué es lo que configura una realidad?
0: Pero es que tú sabes que justo escuchaba a un periodista en la mañana que decía cómo o sea, la importancia del lenguaje, ¿no? Porque las
1: Claro.
0: palabras crean realidades. Y hoy día uno lo ve, Pepe, uno lo ve realidades que antes no. Por ejemplo, la palabra abuso, que hoy día uno la usa con mucha naturalidad, pero da lugar a una realidad que antes también existía, pero no se nombraba, po. Entonces, las palabras rompen el silencio, rompen la oscuridad.
1: Efectivamente. Bueno, el verbo se hizo hombre y habitó entre nosotros, a ese nivel.
0: Tal cual.
1: A ese nivel.
0: Bueno, por eso el Papa dice tanto que hay que leer los evangelios, porque es la palabra, ¿cierto? La palabra configura a la persona.
1: Efectivamente. Y eso es lo que nos entregan, por lo menos estos libros, y a lo que nos invita esta película. Es muy interesante también, y esto se muestra en la película, cómo ella empieza a incorporar palabras a su vocabulario,
0: Es
1: palabras
0: verdad.
1: que no existían. Entonces, primero son insultos, ¿no? Los insultos que se dicen de forma bien jocosa, que le dice la mamá al papá, ¿no? Que lo trata de cerdo,
0: Claro.
1: básicamente. Y el papá era bien delgado, entonces difícilmente podría ser un cerdo. Pero bueno, lo trata de esa forma, a ella también la insulta.
0: Sí.
1: Hay dos palabras, Saunmensch y Saunkerl, que son palabras que no
0: No,
1: sé
0: me
1: si están
0: encanta
1: bien
0: tu pronunciación
1: pronunciadas.
0: alemana, me encanta.
1: Y no sé si está bien pronunciado,
0: Está
1: pero por lo menos,
0: perfecto.
1: pero por lo menos están ahí presentes en la película. Y después empieza a incorporar conceptos que tienen que ver con lo que va ocurriendo ahí, con lo que ella va conociendo en su vivencia. Nosotros justo el otro día estábamos recordando la efeméride en marcha, una de las efemérides más tristes que a mí me había tocado dar, sobre la construcción de Dachau, que si no me
0: Ah, sí,
1: equivoco,
0: po.
1: el día lunes se cumplieron algo así como 90 y 93 años.
0: Dachau es un campo de concentración.

0: Baviera, en Baviera, efectivamente. Que es,
1: no, es la no parte es, católica de...
0: Pero atención con ello, no es cualquier campo de concentración. Es el campo, el primer campo de concentración que construyen los nazis.
1: ¿Antes que Auschwitz?
0: Antes. Mira, el primer campo que conducen, porque aparte Auschwitz está en el terreno polaco.
1: Perfecto.
0: Por tanto,
1: es en terreno alemán.
0: Efectivamente. Entonces, y Polonia recién es anexada a Alemania, por decirlo de alguna manera,
1: ya
0: en 1939.
1: Perfecto.
0: Entonces, este es el primer campo de concentración construido en Alemania. Y me imagino también, y muy rápido, ¿no? Desde la llegada del Führer, de Hitler, al poder, muy rápido se concreta su construcción. Y ahí hubo católicos prominentes de Alemania que estuvieron aprisionados desde la Segunda Guerra Mundial. Hay beatos, en el caso de Carlos Leisner, que estuvo ahí. Y también filósofos importantes, como es el caso de Viktor Frankl, también estuvo ahí.
1: Estuvo en Dachau.
0: Sí, y habían enviado obispos
1: el
0: a Dachau.
1: El hombre en busca de sentido.
0: Eso mismo, él mismo, de que de hecho es producto de esa experiencia. Y en este lugar pasaban cosas. Había un obispo francés.
1: ¿Ya?
0: Y este obispo francés no dejó de ejercer su
1: ¿ministerio?
0: Autoridad, efectivamente, episcopal,
1: ¿ya?
0: Y él ordenaba sacerdotes ahí. Incluso dentro de la cárcel, esto para que usted lo vea, la gente dice nos estamos desviando, créame que no, incluso dentro de la cárcel construyeron un altar donde
1: ¿pero cómo?
0: Ellos después hacían misa y donde ¿ya? incluso gente como el beato Carlos Leisner
1: ¿ya?
0: se beatificaron. O sea, se ordenaron sacerdote. Se ordenaron sacerdote.
1: Eso no lo sabía, Pepe.
0: Lo beatificaron después de la muerte, claro. En 1996 en el Estadio Olímpico de Berlín. Eso,
1: oye, no sabía que... Y todo esto me imagino que es escondido, ¿no? Secreto.
0: Esto, todo esto es secreto. Se sabía, así de la construcción del altar. Pero por ahí tenían un acuerdo con los guardias, un acuerdo que siempre terminaba siendo leonino.
1: Claro.
0: Porque después tenían que hacer más trabajos que el resto.
1: Claro.
0: No, para poder construir ese altar. Alguna vez en una transmisión mostramos una foto de ese altar, porque tuve la oportunidad de conocerlo, ¿no? Este altar construido para poder celebrar misa. Sí.
1: Qué impresionante, sí. Porque yo vuelvo a hacer el paralelo, ya que no nos podemos olvidar, porque permite también ordenar nuestra vida y nuestras aspiraciones y nuestros problemas, de decir que esas realidades no están tan lejanas en el tiempo.
0: No, en ningún caso.
1: O sea, quiero decir que hoy día en Oriente, quizá no es Europa, como fue en el caso de Alemania, pero en Oriente se están viviendo momentos acá que tenemos a la Magdalena Lira de la ayuda de la iglesia
0: ayuda
1: que sufre.
0: Ayuda a la iglesia que sufre, sí.
1: Nos cuenta casos tremendos de personas, y en África también, de cómo dan la vida todos los días, cómo... Hay veces que perseverar en la fe es muy heroico y nosotros no valoramos esa misa dominical. Pero bueno, volviendo
0: nos
1: a la película...
0: Cuesta, nos cuesta. Pero volviendo a la película, ¿por qué yo hago la mención de Dachau? Porque ahí, según el texto, esto nuevamente no aparece y son las grandes críticas que se le ha hecho los especialistas a nivel internacional, es que omite estos detalles. Max Vandenberg en algún momento, yo no quiero contar el desenlace, pero en algún momento él cae en Dachau, ¿no? Eso sí lo cuenta el libro, cae en Dachau.
1: Ah, mira.
0: Por una temporada. Y ahí comparte seguramente por el tiempo en que estuvo, muy probablemente pudo haber compartido con todas estas personas que decíamos. Era un campo bien variopinto, porque habían perseguido de forma política y de forma racial.
1: Ahora,
0: es decir, los perseguidos de forma política.
1: Gitanos, de nada haber habido.
0: Húngaros, católicos.
1: Claro.
0: Insisto, católicos prominentes, gente que le causaba problemas al régimen.
1: Mira,
0: sí.
1: Y en esta línea, como que antes de terminar este bloque, me gustaría que cada uno pensara, a propósito del nombre de este libro, La Ladrona de Libros, que hemos estado hablando del poder de las palabras, ¿en qué usamos nuestras palabras? ¿Para construir esperanza, consolar a los demás, o a veces para herir o dividir? Pensando que estamos en cuaresma y que el Papa ha hablado tanto de tener ayuno de palabras hirientes, ¿no?
0: Así es.
1: Como que nos hace sentido.
0: No tratarse mal como se trataban los papás de Liesel, pero
1: exactamente,
0: al final se querían igual.
1: Pero eso, ¿hasta dónde, por ejemplo? Ah, no, porque esa pregunta, bueno, pero es que me encantaría que en el siguiente bloque habláramos sobre cómo la familia de Hans Hubermann, o sea, los papás de Liesel, arriesga todo para salvar a otra persona. Quiero que hablemos sobre la historia de Mark, ay, ¿cómo se llama el apellido? Era, tú te lo sabes, Pepe.
0: ¿De Max Vandenburg?
1: Eso, de Max Vandenburg, porque eso también hemos hablado tangencialmente de este personaje joven que llega a la casa de ellos a vivir. Y porque es interesante, al contrarrestar nuestra vida con la acción que tiene este matrimonio, ¿hasta dónde estaríamos dispuestos a llegar para defender la dignidad y la vida de alguien más?
0: Me parece.
1: Ya vamos a una pequeña pausa musical y ya volvemos en La Voz del Atardecer.

0: Queridos amigos, aquí estamos de vuelta. Echamos de menos a la Tere Domínguez, que hoy día no nos pudo acompañar, pero estamos con el gran Pepe Nicolás. Estamos hablando de la película La Ladrona de Libros.
1: La Ladrona de Libros, sí.
0: Que tiene una lectura cristiana muy profunda esta película, porque habla un poco de una obra de misericordia, Pepe, que es
1: así
0: dar
1: es.
0: Posada al peregrino o dar cobijo. ¿Cómo se dice?
1: Sí, sí, está bien. Mire, importante saber, Liesel en parte también es refugiada. Ella por una condición política de su mamá, que nosotros no vamos a ahondar en ello, ella llega a la casa de esta familia. O sea, no solamente llega como hija adoptiva, sino también por una condición política. Eso. Y en el caso de Max Vandenberg, que es el que llega después a la casa, que es este judío, que era... hijo de un amigo del papá, que se conocieron en la Primera Guerra Mundial.
0: Al que le debía un poco la vida, ¿no? Pero solo lo cuentan someramente.
1: Que él además, para pasar la viola, para que nadie notara que él era judío, él anda con un ejemplar de Mi Lucha en el bolsillo, o bajo el brazo. Sí. Ese libro será clave. Será clave porque formará parte de una dinámica que ellos tienen. El libro básicamente es transformado. Este Max Vandenberg llega ahí por razones raciales. Fíjese que hubo muchos judíos que pelearon en la Primera Guerra Mundial, y cuando hubo la noche de los cristales rotos, según cuentan testimonios, muchos de ellos, cuando se presentaba el soldado, y algunos los iba a apresar y llevarlos, por ejemplo, a Dachau, para inaugurar estos campos de concentración, tal vez ya estaban inaugurados, ellos decían, pero ¿cómo me van a apresar a mí si yo peleé por este país?
0: Claro.
1: Si yo... Sí. Yo casi pierdo la vida por este país.
0: La vida por Alemania, claro.
1: Claro. En el caso de Max, lo que ocurre es un poco distinto, porque o se salvaba él o se salvaba la mamá. Y la mamá decide, sálvate tú. Entonces, él escapa. Es tremendo.
0: Pues digo, si este libro tiene muchas pinceladas de cosas contadas de manera preciosa, pero muy dura. Y bueno, llega a la casa de esta familia.
1: Y primero está en una habitación... arriba, junto
0: ellas lo acogen, porque llegan muy malas condiciones.
1: Muy malas condiciones físicas que se van a repetir más adelante por otras circunstancias. Y después lo pasan a la parte...
0: baja, como al subterráneo, a la bodega que tenía la casa.
1: Claro, y ahí él se queda durante el resto del cautiverio, hasta que en algún momento, producto de circunstancias que empiezan a ocurrir en la calle donde ellos viven, este muchacho tiene que irse. Toma él libremente la decisión de irse, ¿no? Pero permanece en esa casa. Y ahí es como que se crea una familia, porque vivía este matrimonio solo, que estaba Rosa y Hans. Rosa muy dura.
0: Sí.
1: Rosa con una actitud muy rígida, y este Hans era un hombre tierno, particularmente tierno, sobre todo con su hija. En la película incluso se muestra, yo diría, un poquito más tierno que en el libro. Y llega después este muchacho. Están los tres con Liesel, están los dos, ellos dos con Liesel, y sí, aparece este muchacho.
0: Sí.
1: Y es como que se arma una familia, ¿no? De papá, mamá, hija, hijo.
0: Sí, porque además él le agarra mucho cariño a Liesel, también le enseña cosas.
1: Claro.
0: Es un chiquillo, a ver, de 18, 20 años.
1: No, muchacho.
0: Un muchacho. Y uno ve actos que uno como mamá lo entiende, como uno le echa más agua a la sopa, por ejemplo. Ya que uno, siempre en esta relación, a veces, Pepe, matrimonial, hay esta dinámica entre que los maridos a veces son mucho más, los esposos, más echados para adelante, y uno como mamá, como mujer, es más realista. ¿Ya? Los hombres a veces son más soñadores, que el caso de este matrimonio, y ella con los pies muy, muy, muy en la tierra. ¿Ya? Pero ella ve que, y eso a veces nos puede pasar a nosotros también, ¿no? Que por hablamos una cosa, pero al final me recuerda mucho esa parábola que dice que ¿quién es el que se porta bien? El que dice, no pienso ir a recoger la vid, pero al final va el hijo, o el otro que dice, no, voy a recoger la vid, pero no va. Entonces muchas veces hay personas para que uno también amplíe la comprensión de para vivir la caridad, el cariño,
1: claro,
0: por los demás, ¿cierto, Pepe? Que hay personas que tienen una mala envoltura, pero tienen un corazón de oro.
1: Es verdad.
0: ¿Cierto?
1: Un corazón de chocolate, como dicen.
0: Claro, claro. Sí, que en Brasil tiene malas envolturas. Gente brusca, osca,
1: sí.
0: Que tira pesadeces, pero que a la hora de los cubos, como diría
1: se la
0: mí,
1: juega.
0: Se la juega, está ahí, sí. Se queda.
1: Conozco un par de esos.
0: ¿Ves? Y sí. Hay otras personas que son muy salameras, pero que a la hora de los cubos uno no puede contar con esas personas.
1: Es tremendo, pero es verdad.
0: ¿Cierto?
1: Es tremendo, pero es real.
0: Y en esta película te lo hace evidente. Sí, ¿cierto?
1: Así es.
0: Y más o menos, aquí investigando, la cantidad de tiempo que está escondido Max Vandenberg son como aproximadamente 2 años, que
1: más
0: no es menor. No es menor. Imagínense la angustia de tener a una bomba, pequeña bomba, que cuando te empiezan a hacer... Y yo creo que todos tenemos el recuerdo en la pandemia, Pepe, esta cosa de sentirte, porque hoy día uno se siente que puede dominar su vida, ¿cierto? Tú sales cuando quieres.
1: Claro.
0: Pero cuando vivimos la pandemia, tú te das cuenta lo que un poder superior puede hacer con tu vida. Te limita, te restringe, tienes que obedecer leyes que incluso te pueden parecer injustas.
1: Claro.
0: Ya. Y acá ve, esta familia se ve sometida a estos allanamientos que llegan los soldados y se te pueden meter en tu closet. Entonces, tomando un riesgo vital, este niño lo guardan durante 2 años, no es menor.
1: Mire, algunos datos sobre Hans Hoverman. Vamos a revisar, esto es lo que escribe el libro, no lo escribí yo. Dice, le gustaba fumar, lo que más le apetecía era liar los cigarrillos. Le gustaba básicamente fumar. Trabajaba y liar significa que le gustaba armar los cigarrillos. Eso es liar. Trabajaba de pintor y tocaba el acordeón. Eso es bueno. Eso se nos había olvidado mencionar. Lo que bueno que tengamos esto disponible. Les venía muy bien, sobre todo en invierno, porque sacaba un poco de dinero extra, ¿no? Con esto de tocar el acordeón. Esto lo hacía en Noller, cerquita de Mölchen, ¿no? Que es un bar, ¿no? El Noller. Por ejemplo, ya me la había jugado en la Primera Guerra Mundial, dice la muerte, yeah. Y luego en la otra a la que lo enviaron. A modo de recompensa cruel, no sé cómo, también se volvió a escapar. Y esto es un spoiler, porque nos dice que se va a salvar, ¿no? Cuando lo envíen nuevamente reclutado para la Segunda Guerra Mundial. Descripción de Rosa Huberman, según el libro. Medí 1,55 m, aquí está más en detalle, y llevaba su liso pelo castaño grisáceo recogido en un moño. Para complementar los ingresos de los Huberman, hacía la colada y planchaba para 5 de las casas más acomodadas de Mölchen. Cocinaba de pena. Sí,
0: cocinaba rico.
1: Era un realmente vomitivo lo que cocinaba. Poseía una habilidad única para irritar a casi todos sus conocidos, pero quería a Liesel Mieminger, que es la pequeña. Solo que su forma de mostrarlo era un tanto extraña. Entre otras cosas, a menudo la agredía verbalmente y también físicamente con una cuchara de madera.
0: Tal cual.
1: Esta es la descripción del libro, interesantísima. La tenía justo acá subrayada.
0: Es que, por eso digo, hay gente que tiene tan mala envoltura, pero en verdad... tiene lo que nos hace a nosotros tener, y vuelvo a la hora de misericordia, que dice que hay que tener paciencia con los defectos de los demás, porque hay veces que esos defectos esconden heridas.
1: Y aquí, mira, hay un concepto en alemán que dice no irse, que significa acto de confianza y amor, a menudo descifrado por los niños.
0: Mira.
1: Esas son las palabras que empieza a descubrir Liesel.
0: Sí. Es que, ¿ves que el tema de las palabras, o sea, me estoy acordando, ya que a propósito de esto de las palabras, cómo Max Vandenberg le escribe, o sea, cómo la gente gasta el tiempo, y me vuelvo a acordar de la pandemia, que lo que hacíamos nosotros para poder estar encerrados y no volverse loco, jugar, cocinar, y bueno, y cómo Max Vandenberg le escribe cuentos a Liesel.
1: Claro, de hecho, él le regala... yo dije que iban a transformar una edición de
0: La Lucha, Mi Lucha.
1: Efectivamente, Mein Kampf, Mi Lucha.
0: Este libro era muy importante porque cuenta
1: el testimonio personal de Hitler, ¿no? El que lo lleva a transformarse en lo que terminó siendo.
0: Claro.
1: Y básicamente con pintura y una brocha, pintura blanca, lo que hace es pintar las páginas, desaparecen las palabras y le regala este libro, lo seca, se lo regala a Liesel. Y Liesel lo que tiene que hacer es escribir su vida en este libro. Lo que hace Liesel, según el libro, esto no aparece en la película, es escribir una historia a modo de cuento, básicamente vinculado a la realidad de ellos, sumado a lo que se vive. Y el gran villano de esa historia es Adolf Hitler.
0: Claro.
1: Pero lo hace también de forma casi mágica, ¿no? Así es como lo escribe esta muchacha. Vamos a la enseñanza que nos deja esta película.
0: ¿Qué piensas tú?
1: Y siempre, en este momento, la mejor palabra que nos puede, o el mejor libro que nos puede ayudar a esto, es el Nuevo Testamento. Del Santo Evangelio según San Lucas. En aquel tiempo se presentó Jesús, o se presentó a Jesús, un doctor de la ley, para ponerlo a prueba, y le preguntó: Maestro, ¿qué debo hacer para conseguir la vida eterna? Jesús le dijo: ¿Qué es lo que está escrito en la ley? ¿Qué lees en ella? El doctor de la ley contestó: Amarás al Señor tu Dios con todo tu corazón, con toda tu alma, con todas tus fuerzas y con todo tu ser, y a tu prójimo como a ti mismo. Jesús le dijo: Has contestado bien. Si haces eso, vivirás. El doctor de la ley, para justificarse, le preguntó a Jesús: ¿Y quién es mi prójimo? Jesús le dijo: Un hombre que bajaba por el camino de Jerusalén a Jericó cayó en manos de unos ladrones, los cuales lo robaron, lo hirieron y lo dejaron medio muerto. Sucedió que por el mismo camino bajaba un sacerdote, el cual lo vio y pasó de largo. De igual modo, un levita que pasó por ahí lo vio y siguió adelante. Pero un samaritano que iba de viaje, al verlo, se compadeció de él, se le acercó, ungió sus heridas con aceite y también vino y se las vendó. Luego lo puso sobre su cabalgadura, lo llevó a un mesón y cuidó de él. Al día siguiente sacó 2 denarios, se los dio al dueño del mesón y le dijo: Cuida de él, y lo que gastes de más te lo pagaré a mi regreso. ¿Cuál de estos 3 te parece que se portó como prójimo del hombre que fue asaltado por los ladrones? El doctor de la ley le respondió: El que tuvo compasión de él. Entonces Jesús dijo: Anda y haz tú lo mismo. Ah, los Huberman, y aquí retomamos la historia, vivían para servir al prójimo con particular preocupación. Jamás se preguntaron en un principio si era riesgoso. Cuando la situación fue incluso más compleja, tal vez dudaron, pero no al punto de claudicar. La persona verdaderamente valiente no es temeraria, porque no quiere sacrificar la vida del otro. Por eso el mismo Max Vandenberg decide en un momento irse. Quiere salvar al otro y ayudarlo cuando todo se pone cuesta arriba, cuando lo persiguen y también cuando las personas juzgan sin piedad.
0: Pepe, qué lindo fin para esta muy bonita y profunda Voz del Atardecer, a partir de la película La Ladrona de Libros, que está basada en un libro con el mismo nombre, para terminar y darle fin a este programa. Y yo solo puedo agregar que frente al odio, con la gracia y la ayuda de Dios, porque eso, el odio es una maleza muy, muy potente, pero uno siempre tiene, porque es libre, la posibilidad de mantener la dignidad y la esperanza, porque somos hijos de Dios. Y con esta linda reflexión nos vamos a rezar el rosario. Eso es lo que viene ahora en Radio María.
1: A las 7, claro que sí, a las 19 horas.
0: Exactamente, que tengan un muy buen fin de semana aquí por Radio María, una buena señal para Chile. Gracias, Pepe.
1: Gracias a usted.
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5: 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Hoy, 22 de mayo, recordamos a Santa Rita de Casia. Por siglos, Santa Rita de Casia ha sido una de las santas más populares en la Iglesia Católica. Ella es conocida como la Santa de lo Imposible, por sus impresionantes respuestas a las oraciones, como también por los notables sucesos de su propia vida. Santa Rita quería ser monja, pero por obedecer a sus padres se casó. Su esposo le causó muchos sufrimientos, pero ella devolvió su crueldad con oración y bondad. Con el tiempo, él se convirtió, llegando a ser considerado y temeroso de Dios. Pero Santa Rita tuvo que soportar un gran dolor cuando su esposo fue asesinado. Santa Rita descubrió después que sus dos hijos estaban pensando en vengar el asesinato del padre. Ella temía que pusieran sus deseos en efecto de acuerdo con la maliciosa costumbre de la venganza. Con un amor heroico por sus almas, ella le suplicó a Dios que se los llevara de esta vida antes de permitirlos cometer este gran pecado. No mucho tiempo más tarde ambos murieron, después de prepararse para encontrarse con Dios. Sin su esposo e hijo, Santa Rita se entregó a la oración, penitencia y obras de caridad. Después de un tiempo, ella aplicó para ser admitida al convento agustiniano en Casia. Ella no fue aceptada, pero después de orarle a sus tres especiales santos patronos, San Juan Bautista, San Agustín y San Nicolás de Tolentino, milagrosamente entró al convento y fue permitida a quedarse. Esto sucedió alrededor del año 1411. En el convento, la vida de Santa Rita fue marcada por su gran caridad y severas penitencias. Sus oraciones obtuvieron para otros curas notables, liberación del demonio y otros favores especiales de Dios, para que ella pudiera compartir en el dolor de su corona de espinas. Nuestro Señor dio a Santa Rita una herida de espina en su frente. Fue muy dolorosa y expelía un olor desagradable, pero ella lo consideraba una gracia divina. Ella oraba: «Oh amado Jesús, aumenta mi paciencia en la medida que aumentan mis sufrimientos». La herida duró por el resto de su vida. Santa Rita falleció un mayo 22 de 1457, a la edad de 76 años. La gente se agolpó al convento a pagar sus últimos respetos. Innumerables milagros tuvieron lugar a través de su intercesión, y la devoción hacia ella se extendió a lo largo y a lo ancho. El cuerpo de Santa Rita fue conservado perfecto por varios siglos y a veces daba una fragancia dulce. En la ceremonia de beatificación, el cuerpo de Santa Rita se elevó y abrió sus ojos. Dios ha escuchado las oraciones de Santa Rita por otros en innumerables ocasiones, y ciertamente ella estará feliz de anteceder una vez más a nombre de aquellos que le ruegan a ella ahora para continuar percibiendo la verdad de su gran nombre.
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1: Son las 19 horas, un minuto.
2: Querida familia de Radio María, los invitamos a rezar juntos el Santo Rosario. Que la Santísima Virgen nos implore el don del Espíritu de Cristo resucitado, para que Él nos enseñe a caminar juntos como el pueblo de Dios.
3: Queremos saludar cariñosamente a toda la familia de Radio María Chile. Somos la comunidad de voluntarios de la ciudad de Santiago, quienes estamos aquí hoy para compartir la oración del Santo Rosario. Invitamos a ponernos a la presencia del Señor por medio de la señal de la cruz. La señal de la Santa Cruz de nuestros enemigos. Líbranos, Señor Dios nuestro, en el nombre del Padre y del Hijo y del Espíritu Santo. Amén. A continuación, en un momento de silencio, dejemos en las manos de María todas nuestras intenciones. Si ha de ser para la gloria de Dios y el bien de nuestras almas, roguemos al Señor.
4: Escúchanos, Señor, te rogamos.
5: Primer misterio doloroso, la oración de Jesús en el huerto de los olivos. Padre nuestro, que estás en el cielo, santificado sea tu nombre. Venga a nosotros tu reino. Hágase tu voluntad, así en la tierra como en el cielo.
4: Danos hoy nuestro pan de cada día. Perdona nuestras ofensas, como también nosotros perdonamos a los que nos ofenden. Dios, no nos dejes caer en la tentación y líbranos del mal. Amén.
5: Dios te salve, María, llena eres de gracia. El Señor es contigo. Bendita tú eres entre todas las mujeres y bendito es el fruto de tu vientre, Jesús.
4: Santa María, Madre de Dios, ruega por nosotros pecadores, ahora y en la hora de nuestra muerte. Amén.
5: Dios te salve, María, llena eres de gracia, el Señor es contigo. Bendita tú eres entre todas las mujeres y bendito es el fruto de tu vientre, Jesús.
4: Santa María, Madre de Dios, ruega por nosotros pecadores, ahora y en la hora de nuestra muerte. Amén.
5: Dios te salve, María, llena eres de gracia, el Señor es contigo. Bendita tú eres entre todas las mujeres y bendito es el fruto de tu vientre, Jesús.
4: Santa María, Madre de Dios, ruega por nosotros pecadores, ahora y en la hora de nuestra muerte. Amén.
5: Dios te salve, María, llena eres de gracia, el Señor es contigo. Bendita tú eres entre todas las mujeres y bendito es el fruto de tu vientre, Jesús.
4: Santa María, Madre de Dios, ruega por nosotros pecadores, ahora y en la hora de nuestra muerte. Amén.
5: Dios te salve, María, llena eres de gracia, el Señor es contigo. Bendita tú eres entre todas las mujeres y bendito es el fruto de tu vientre, Jesús.
4: Santa María, Madre de Dios, ruega por nosotros pecadores, ahora y en la hora de nuestra muerte. Amén.
5: Dios te salve, María, llena eres de gracia, el Señor es contigo. Bendita tú eres entre todas las mujeres y bendito es el fruto de tu vientre, Jesús.
4: Santa María, Madre de Dios, ruega por nosotros pecadores, ahora y en la hora de nuestra muerte. Amén.
5: Dios te salve, María, llena eres de gracia, el Señor es contigo. Bendita tú eres entre todas las mujeres y bendito es el fruto de tu vientre, Jesús.
4: Santa María, Madre de Dios, ruega por nosotros pecadores, ahora y en la hora de nuestra muerte. Amén.
5: Dios te salve María, llena eres de gracia, el Señor es contigo. Bendita tú eres entre todas las mujeres y bendito es el fruto de tu vientre, Jesús.
4: Santa María, Madre de Dios, ruega por nosotros pecadores, ahora y en la hora de nuestra muerte. Amén.
5: Dios te salve María, llena eres de gracia, el Señor es contigo. Bendita tú eres entre todas las mujeres y bendito es el fruto de tu vientre, Jesús.
4: Santa María, Madre de Dios, ruega por nosotros pecadores, ahora y en la hora de nuestra muerte. Amén.
5: Dios te salve María, llena eres de gracia, el Señor es contigo. Bendita tú eres entre todas las mujeres y bendito es el fruto de tu vientre, Jesús.
4: Santa María, Madre de Dios, ruega por nosotros pecadores, ahora y en la hora de nuestra muerte. Amén.
5: Gloria al Padre, y al Hijo, y al Espíritu Santo.
4: Como era en el principio, ahora y siempre, por los siglos de los siglos. Amén.
5: Oh Jesús mío, perdona nuestros pecados, líbranos del fuego del infierno, lleva a todas las almas al cielo y socorre especialmente a las más necesitadas de tu divina misericordia. Amén.
6: Segundo misterio doloroso, la flagelación de nuestro Señor Jesucristo.
4: Padre nuestro que estás en el cielo, santificado sea tu nombre. Venga a nosotros tu reino, hágase tu voluntad en la tierra como en el cielo.
6: Danos hoy nuestro pan de cada día, perdona nuestras ofensas, como nosotros perdonamos a los que nos ofenden. No nos dejes caer en tentación, mas líbranos de todo mal. Amén.
4: Dios te salve María, llena eres de gracia, el Señor es contigo. Bendita tú eres entre todas las mujeres y bendito es el fruto de tu vientre, Jesús.
6: Santa María, Madre de Dios, ruega por nosotros pecadores, ahora y en la hora de nuestra muerte. Amén.
4: Dios te salve María, llena eres de gracia, el Señor es contigo. Bendita tú eres entre todas las mujeres y bendito es el fruto de tu vientre, Jesús.
6: Santa María, Madre de Dios, ruega por nosotros pecadores, ahora y en la hora de nuestra muerte. Amén.
4: Dios te salve María, llena eres de gracia, el Señor es contigo. Bendita tú eres entre todas las mujeres y bendito es el fruto de tu vientre, Jesús.
6: Santa María, Madre de Dios, ruega por nosotros pecadores, ahora y en la hora de nuestra muerte. Amén.
4: Dios te salve María, llena eres de gracia, el Señor es contigo. Bendita tú eres entre todas las mujeres y bendito es el fruto de tu vientre, Jesús.
6: Santa María, Madre de Dios, ruega por nosotros pecadores, ahora y en la hora de nuestra muerte. Amén.
4: Dios te salve María, llena eres de gracia, el Señor es contigo. Bendita tú eres entre todas las mujeres y bendito es el fruto de tu vientre, Jesús.
6: Santa María, Madre de Dios, ruega por nosotros pecadores, ahora y en la hora de nuestra muerte. Amén.
4: Dios te salve María, llena eres de gracia, el Señor es contigo. Bendita tú eres entre todas las mujeres y bendito es el fruto de tu vientre, Jesús.
6: Santa María, Madre de Dios, ruega por nosotros pecadores, ahora y en la hora de nuestra muerte. Amén.
4: Dios te salve María, llena eres de gracia, el Señor es contigo. Bendita tú eres entre todas las mujeres y bendito es el fruto de tu vientre, Jesús.
6: Santa María, Madre de Dios, ruega por nosotros pecadores, ahora y en la hora de nuestra muerte. Amén.
4: Dios te salve María, llena eres de gracia, el Señor es contigo.
6: Santa María, Madre de Dios, ruega por nosotros pecadores, ahora y en la hora de nuestra muerte. Amén.
4: Dios te salve María, llena eres de gracia, el Señor es contigo, bendita tú eres entre todas las mujeres, y bendito es el fruto de tu vientre, Jesús.
6: Santa María, Madre de Dios, ruega por nosotros pecadores, ahora y en la hora de nuestra muerte. Amén.
4: Dios te salve María, llena eres de gracia, el Señor es contigo, bendita tú eres entre todas las mujeres, y bendito es el fruto de tu vientre, Jesús.
6: Gloria a Santa María, Madre de Dios, ruega por nosotros pecadores, ahora y en la hora de nuestra muerte. Amén.
4: Gloria al Padre, y al Hijo, y al Espíritu Santo.
6: Como era en un principio, ahora y siempre, por los siglos de los siglos. Amén.
4: Oh Jesús mío, perdona nuestros pecados, líbranos del fuego del infierno, lleva todas las almas al cielo y socorre especialmente a las más necesitadas de tu divina misericordia. Amén.
7: Tercer misterio doloroso, la coronación de Cristo con espinas. Padre nuestro que estás en el cielo, santificado sea tu nombre. Venga a nosotros tu reino. Hágase tu voluntad en la tierra como en el cielo.
4: Danos hoy nuestro pan de cada día. Perdona nuestras ofensas, como también nosotros perdonamos a los que nos ofenden. No nos dejes caer en la tentación y líbranos del mal. Amén.
7: Dios te salve María, llena eres de gracia, el Señor es contigo, bendita tú eres entre todas las mujeres y bendito es el fruto de tu vientre, Jesús.
4: Santa María, Madre de Dios, ruega por nosotros pecadores, ahora y en la hora de nuestra muerte. Amén.
7: Dios te salve María, llena eres de gracia, el Señor es contigo. Bendita tú eres entre todas las mujeres, y bendito es el fruto de tu vientre, Jesús.
4: Santa María, Madre de Dios, ruega por nosotros pecadores, ahora y en la hora de nuestra muerte. Amén.
7: Dios te salve María, llena eres de gracia, el Señor es contigo. Bendita tú eres entre todas las mujeres, y bendito es el fruto de tu vientre, Jesús.
4: Santa María, Madre de Dios, ruega por nosotros pecadores, ahora y en la hora de nuestra muerte. Amén.
7: Dios te salve María, llena eres de gracia, el Señor es contigo. Bendita tú eres entre todas las mujeres, y bendito es el fruto de tu vientre, Jesús.
4: Santa María, Madre de Dios, ruega por nosotros pecadores, ahora y en la hora de nuestra muerte. Amén.
7: Dios te salve María, llena eres de gracia, el Señor es contigo. Bendita tú eres entre todas las mujeres, y bendito es el fruto de tu vientre, Jesús.
4: Santa María, Madre de Dios, ruega por nosotros pecadores, ahora y en la hora de nuestra muerte. Amén.
7: Dios te salve María, llena eres de gracia, el Señor es contigo. Bendita tú eres entre todas las mujeres, y bendito es el fruto de tu vientre, Jesús.
4: Santa María, Madre de Dios, ruega por nosotros pecadores, ahora y en la hora de nuestra muerte. Amén.
7: Dios te salve María, llena eres de gracia, el Señor es contigo. Bendita tú eres entre todas las mujeres, y bendito es el fruto de tu vientre, Jesús.
4: Santa María, Madre de Dios, ruega por nosotros pecadores, ahora y en la hora de nuestra muerte. Amén.
7: Dios te salve María, llena eres de gracia, el Señor es contigo. Bendita tú eres entre todas las mujeres, y bendito es el fruto de tu vientre, Jesús.
8: Santa María, Madre de Dios, ruega por nosotros pecadores, ahora y en la hora de nuestra muerte. Amén.
7: Dios te salve María, llena eres de gracia, el Señor es contigo. Bendita tú eres entre todas las mujeres, y bendito es el fruto de tu vientre, Jesús.
8: Santa María, Madre de Dios, ruega por nosotros pecadores, ahora y en la hora de nuestra muerte. Amén.
7: Dios te salve María, llena eres de gracia, el Señor es contigo. Bendita tú eres entre todas las mujeres, y bendito es el fruto de tu vientre, Jesús.
8: Santa María, Madre de Dios, ruega por nosotros pecadores, ahora y en la hora de nuestra muerte. Amén.
7: Gloria al Padre, y al Hijo, y al Espíritu Santo.
8: Como era en el principio, ahora y siempre, por los siglos de los siglos. Amén.
6: Oh Jesús mío, perdona nuestros pecados, líbranos del fuego del infierno. Lleva todas las almas al cielo y socorre especialmente a las más necesitadas de tu divina misericordia. Amén.
9: Cuarto misterio doloroso, Jesús con la cruz a cuestas hasta el monte Calvario.
8: Padre nuestro que estás en el cielo, santificado sea tu nombre. Venga a nosotros tu reino, hágase tu voluntad en la tierra como en el cielo.
9: Danos hoy nuestro pan de cada día, perdona nuestras ofensas, como también nosotros perdonamos a los que nos ofenden, no nos dejes caer en la tentación y líbranos del mal. Amén.
8: Dios te salve María, llena eres de gracia, el Señor es contigo, bendita tú eres entre todas las mujeres y bendito es el fruto de tu vientre, Jesús.
9: Santa María, Madre de Dios, ruega por nosotros pecadores, ahora y en la hora de nuestra muerte. Amén.
8: Dios te salve María, llena eres de gracia, el Señor es contigo, bendita tú eres entre todas las mujeres y bendito es el fruto de tu vientre, Jesús.
9: Santa María, Madre de Dios, ruega por nosotros pecadores, ahora y en la hora de nuestra muerte. Amén.
8: Dios te salve María, llena eres de gracia, el Señor es contigo, bendita tú eres entre todas las mujeres y bendito es el fruto de tu vientre, Jesús.
9: Santa María, Madre de Dios, ruega por nosotros pecadores, ahora y en la hora de nuestra muerte. Amén.
8: Dios te salve María, llena eres de gracia, el Señor es contigo, bendita tú eres entre todas las mujeres y bendito es el fruto de tu vientre, Jesús.
9: Santa María, Madre de Dios, ruega por nosotros pecadores, ahora y en la hora de nuestra muerte. Amén.
8: Dios te salve María, llena eres de gracia, el Señor es contigo, bendita tú eres entre todas las mujeres y bendito es el fruto de tu vientre, Jesús.
9: Santa María, Madre de Dios, ruega por nosotros pecadores, ahora y en la hora de nuestra muerte. Amén.
8: Dios te salve María, llena eres de gracia, el Señor es contigo, bendita tú eres entre todas las mujeres y bendito es el fruto de tu vientre, Jesús.
9: Santa María, Madre de Dios, ruega por nosotros pecadores, ahora y en la hora de nuestra muerte. Amén.
8: Dios te salve María, llena eres de gracia, el Señor es contigo, bendita tú eres entre todas las mujeres y bendito es el fruto de tu vientre, Jesús.
9: Santa María, Madre de Dios, ruega por nosotros pecadores, ahora y en la hora de nuestra muerte. Amén.
8: Dios te salve María, llena eres de gracia, el Señor es contigo, bendita tú eres entre todas las mujeres y bendito es el fruto de tu vientre, Jesús.
9: Santa María, Madre de Dios, ruega por nosotros pecadores, ahora y en la hora de nuestra muerte. Amén.
8: Dios te salve María, llena eres de gracia, el Señor es bendita tú eres entre todas las mujeres, y bendito es el fruto de tu vientre, Jesús.
9: Santa María, Madre de Dios, ruega por nosotros pecadores, ahora y en la hora de nuestra muerte. Amén.
8: Dios te salve María, llena eres de gracia, el Señor es contigo. Bendita tú eres entre todas las mujeres, y bendito es el fruto de tu vientre, Jesús.
9: Gloria, Santa María, Madre de Dios, ruega por nosotros pecadores, ahora y en la hora de nuestra muerte. Amén.
8: Gloria al Padre, al Hijo y al Espíritu Santo.
9: Como era en el principio, ahora y siempre, por los siglos de los siglos. Amén.
8: Oh Jesús mío, perdona nuestros pecados, líbranos del fuego del infierno, lleva a todas las almas al cielo y socorre especialmente a las más necesitadas de tu divina misericordia. Amén.
10: Quinto misterio doloroso, la crucifixión y muerte de nuestro Señor. Padre nuestro que estás en el cielo, santificado sea tu nombre. Venga a nosotros tu reino, hágase tu voluntad así en la tierra como en el cielo.
8: Danos hoy nuestro pan de cada día, perdona nuestras ofensas, como también nosotros perdonamos a los que nos ofenden. No nos dejes
10: Dios te salve María, llena eres de gracia, el Señor es contigo, bendita tú eres entre todas las mujeres y bendito es el fruto de tu vientre Jesús.
8: Santa María, Madre.

0: Dios te salve María, llena eres de gracia, el Señor es contigo, bendita tú eres entre todas las mujeres y bendito es el fruto de tu vientre Jesús.
1: Santa María, Madre de Dios, ruega por nosotros pecadores, ahora y en la hora de nuestra muerte. Amén.
0: Dios te salve María, llena eres de gracia, el Señor es contigo, bendita tú eres entre todas las mujeres y bendito es el fruto de tu vientre, Jesús.
1: Santa María, Madre de Dios, ruega por nosotros pecadores, ahora y en la hora de nuestra muerte. Amén.
0: Dios te salve María, llena eres de gracia, el Señor es contigo, bendita tú eres entre todas las mujeres, y bendito es el fruto de tu vientre, Jesús.
1: Santa María, Madre de Dios, ruega
0: Dios te salve María, llena eres de gracia, el Señor es contigo, bendita tú eres entre todas las mujeres y bendito es el fruto de tu vientre Jesús.
1: Santa María, Madre de Dios, ruega por nosotros pecadores, ahora y en la hora de nuestra muerte. Amén.
0: Dios te salve María, llena eres de gracia, el Señor es contigo, bendita tú eres entre todas las mujeres, y bendito es el fruto de tu vientre, Jesús.
1: Santa María, Madre de Dios, ruega por nosotros pecadores, ahora y en la hora de nuestra muerte. Amén.
0: Dios te salve María, llena eres de gracia, el Señor es contigo, bendita tú eres entre todas las mujeres, y bendito es el fruto de tu vientre, Jesús.
1: Santa María, Madre de Dios, ruega por nosotros pecadores, ahora y en la hora de nuestra muerte. Amén.
0: Dios te salve María, llena eres de gracia, el Señor es contigo, bendita tú eres entre todas las mujeres, y bendito es el fruto de tu vientre Jesús.
1: Santa María, Madre de Dios, ruega por nosotros pecadores, ahora y en la hora de nuestra muerte. Amén.
0: Gloria al Padre, y al Hijo, y al Espíritu Santo.
1: Como era en el principio, ahora y siempre, por los siglos de los siglos. Amén.
0: Oh Jesús mío, perdona nuestros pecados. Líbranos del fuego del infierno. Lleva a todas las almas al cielo, especialmente a las más necesitadas de tu divina misericordia. Amén.
2: Rezamos ahora por las intenciones del Papa León XIV, por la Iglesia Católica, por la paz en el mundo y por las benditas almas del purgatorio. Padre nuestro que estás en el cielo, santificado sea tu nombre. Venga a nosotros tu reino, hágase tu voluntad en la tierra como en el cielo.
1: Danos hoy nuestro pan de cada día, perdona nuestras ofensas, como también nosotros perdonamos a los que nos ofenden. No nos dejes caer en la tentación y líbranos del mal. Amén.
2: Dios te salve María, llena eres de gracia, el Señor es contigo. Bendita tú eres entre todas las mujeres, y bendito es el fruto de tu vientre Jesús.
1: Santa María, Madre de Dios, ruega por nosotros pecadores, ahora y en la hora de nuestra muerte. Amén.
2: Dios te salve María, llena eres de gracia, el Señor es contigo. Bendita tú eres entre todas las mujeres, y bendito es el fruto de tu vientre, Jesús.
1: Santa María, Madre de Dios, ruega por nosotros pecadores, ahora y en la hora de nuestra muerte. Amén.
2: Dios te salve, María, llena eres de gracia, el Señor es contigo. Bendita tú eres entre todas las mujeres, y bendito es el fruto de tu vientre, Jesús.
1: Santa María, Madre de Dios, ruega por nosotros pecadores, ahora y en la hora de nuestra muerte. Amén.
2: Gloria al Padre, y al Hijo, y al Espíritu Santo.

0: Nos dirigimos a nuestra Madre, la Santísima Virgen María, con la oración de la salve. Dios te salve, Reina y Madre de misericordia, vida, dulzura y esperanza nuestra. Dios te salve, a ti clamamos los desterrados hijos de Eva, a ti suspiramos gimiendo y llorando este valle de lágrimas. Ea pues, Señora abogada nuestra, vuelve a nosotros esos tus ojos misericordiosos y después de este destierro, muéstranos a Jesús, fruto bendito de tu vientre. Oh clemente, oh piadosa, oh dulce Virgen María, ruega por nosotros, Santa Madre de Dios, para que seamos dignos de alcanzar las promesas de nuestro Señor Jesucristo. Amén.
1: Gracias por compartir este momento de oración, que hoy ha sido guiada por la comunidad de voluntarios de Santiago. Sigan en compañía de Radio María, una buena señal para Chile. Ave María Purísima,
2: sin pecado concebida.
1: San José,
2: ruega por nosotros.
1: Todos los santos y ángeles de Dios, rueguen y velen por nosotros. En el nombre del Padre, del Hijo y del Espíritu Santo. Amén.
3: 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Que la Santísima Virgen nos implore el don del Espíritu de Cristo resucitado para que Él nos enseñe a caminar juntos como pueblo de Dios.

0: 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Son las 19 horas, 31 minutos.
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2: Los invitamos al rezo a las vísperas. Dios mío, ven en mi auxilio.
3: Señor, date prisa en socorrerme.
2: Gloria al Padre, y al Hijo, y al Espíritu Santo.
3: Como era en un principio, ahora y siempre, por los siglos de los siglos. Amén.
2: Ven, Creador, Espíritu amoroso, ven y visita el alma que a ti clama, y con tu soberana gracia inflama los pechos que criaste poderosos.
3: Tú que abogado fiel eres llamado del altísimo don, perenne fuente de vida eterna, caridad ferviente, espiritual unción, fuego sagrado.
2: Tú te infundes al alma en siete dones, fiel promesa del Padre soberano. Tú eres el dedo de su diestra mano, tú nos dictas palabras y razones.
3: Ilustra con tu luz nuestros sentidos, del corazón ahuyenta la tibieza. Haznos vencer la corporal flaqueza, con tu eterna virtud fortalecidos.
2: Por ti, nuestro enemigo desterrado, gocemos de paz santa duradera, y siendo nuestro guía en la carrera, todo daño evitemos y pecado.
3: Por ti, al eterno Padre conozcamos, y al Hijo soberano omnipotente, y a ti, Espíritu de ambos procedentes, con viva fe y amor siempre creamos. Amén.
2: Salmo 134. Himno a Dios por sus maravillas. Yo, el Señor, soy el que te salva y el que te rescata. Aleluya.
4: Alabad el nombre del Señor. Alabad, siervos del Señor, que estáis en la casa del Señor, en los atrios de la casa de nuestro Dios.
5: Alabad al Señor porque es bueno, tañed para su nombre que es amable, porque Él se escogió a Jacob, a Israel en posesión suya.
4: Yo sé que el Señor es grande, nuestro dueño más que todos los dioses. El Señor todo lo que quiere lo hace, en el cielo y en la tierra, en los mares y en los océanos.
5: Hace subir las nubes desde el horizonte, con los relámpagos desata la lluvia,
4: suelta los vientos de sus hilos. Él hirió a los primogénitos de Egipto, desde los hombres hasta los animales. Envió signos y prodigios en medio de ti, Egipto, contra el faraón y sus ministros.
5: Hirió de muerte a pueblos numerosos, mató a reyes poderosos, a Sihón, rey de los amorreos, a Og, rey de Basán, y a todos los reyes de Canaán, y dio su tierra en heredad de Israel, su pueblo.
4: Gloria al Padre, al Hijo y al Espíritu Santo,
2: como era en el principio, ahora y siempre, por los siglos de los siglos. Amén.
4: Yo, el Señor, soy el que te salva y el que te rescata. Aleluya.
2: Salmo 134, segunda parte. Bendito el reino que viene de nuestro Padre David. Aleluya.
4: Señor, tu nombre es eterno. Señor, tu recuerdo edad en edad. Porque el Señor gobierna a su pueblo y se compadece de sus siervos.
2: Los cielos de los gentiles son oro y plata, hechura de manos humanas. Tienen boca y no hablan, tienen ojos y no ven.
4: Tienen orejas y no oyen, no hay aliento en sus bocas. Sean lo mismo los que lo hacen, cuantos confían en ellos.
5: Casa de Israel, bendice al Señor. Casa de Aarón, bendice al Señor. Casa de Leví, bendice al Señor. Fieles del Señor, bendecid al Señor.
4: Bendito en Sion el Señor que habita en Jerusalén.
2: Gloria al Padre, al Hijo y al Espíritu Santo,
4: como era en un principio, ahora y siempre, por los siglos de los siglos. Amén.
6: Bendito el reino que viene de nuestro Padre David. Aleluya.
7: Cántico del Apocalipsis. Canto de los vencedores. Cantemos al Señor, sublime su victoria. Aleluya.
8: Grandes y maravillosas son tus obras, Señor Dios omnipotente. Justos y verdaderos tus caminos, oh Rey de los siglos.
9: ¿Quién no temerá, Señor, y glorificará tu nombre? Porque tú solo eres santo, porque vendrán todas las naciones y se postrarán en tu acatamiento, porque tus juicios se hicieron manifiestos.
8: Gloria al Padre, al Hijo y al Espíritu Santo,
9: como era en el principio, ahora y siempre, por los siglos de los siglos. Amén.
8: Cantemos al Señor, sublime su victoria. Aleluya.
7: Lectura de la carta a los Gálatas.
10: Si vivís según el Espíritu, no haréis satisfacción a las apetencias de la carne. El fruto del Espíritu es amor, alegría, paz, comprensión, servicialidad, bondad, lealtad, amabilidad, dominio de sí. Si vivimos por el Espíritu, marcharemos tras el Espíritu.
7: El Espíritu Santo, aleluya, aleluya.
11: El Espíritu Santo, aleluya, aleluya.
7: Os lo enseñará todo.
11: Aleluya, aleluya.
7: Gloria al Padre, y al Hijo, y al Espíritu Santo.
11: El Espíritu Santo, aleluya, aleluya.
7: Todos perseveraban en la oración con un mismo Espíritu, en compañía de María, la Madre de Jesús. Aleluya.
12: Proclama mi alma la grandeza del Señor. Se alegra mi espíritu en Dios mi Salvador, porque ha mirado la humillación de su esclava.
13: Desde ahora me felicitarán todas las generaciones, porque el Poderoso ha hecho obras grandes por mí. Su nombre es santo, y su misericordia llega a sus fieles de generación en generación.
14: Él hace proezas con su brazo, dispersa a los soberbios de corazón, derriba del trono a los poderosos y enaltece a los humildes. A los hambrientos los colma de bienes, y a los ricos los despide vacíos.
15: Auxilia Israel su siervo, acordándose de su misericordia, como lo había prometido a nuestros padres, en favor de Abraham y su descendencia por siempre.
16: Gloria al Padre, al Hijo y al Espíritu Santo,
15: como era en un principio, ahora y siempre, por los siglos de los siglos. Amén.
17: Todos perseverarán en oración, con un mismo Espíritu, en compañía de María, la Madre de Jesús. Aleluya.
7: Peticiones. Bendigamos a Dios Padre, que con tanta generosidad ha derramado los dones del Espíritu Santo sobre todos los pueblos, y pidámosle que no cese nunca a derramar su gracia sobre el mundo. Digamos:
18: que la gracia del Espíritu Santo abunde, Señor, en el mundo.
7: Señor, tú que nos has dado al elegido como luz de los pueblos,
19: abre los ojos de los ciegos y libra de toda esclavitud a los que viven en tinieblas.
7: Tú que ungiste a Cristo con la fuerza del Espíritu Santo para que realizara la salvación de los hombres,
20: haz que sintamos como pasa de nuevo por el mundo, haciendo el bien y curando a todos.
7: Envía tu Espíritu, que es la luz de los corazones,
21: para que confirme la fe a los que viven en medio de incertidumbres y dudas.
7: Envía tu Espíritu, que es descanso en el trabajo,
22: para que reconforte a los que se sienten fatigados y desanimados.
7: Realiza la esperanza de los que ya han muerto,
23: y haz que cuando venga el Señor obtengan una resurrección gloriosa.
7: Dirijamos ahora al Padre nuestra oración con las mismas palabras que Cristo nos enseñó.
24: Padre nuestro que estás en el cielo, santificado sea tu nombre. Venga a nosotros tu reino, hágase tu voluntad así en la tierra como en el cielo. Danos hoy nuestro pan de cada día, perdona nuestras ofensas, como también nosotros perdonamos a los que nos ofenden. No nos dejes caer en la tentación y líbranos del mal. Amén.
7: Dios nuestro, que nos has abierto las puertas de la eternidad con la glorificación de tu Hijo Jesucristo y con la venida del Espíritu Santo, concédenos que, por la recepción de dones tan grandes, nuestra fe vaya más y más en aumento y nuestra entrega a ti sea cada día más completa. Por nuestro Señor Jesucristo, tu Hijo. Amén. El Señor nos bendiga, nos guarde de todo mal y nos lleve a la vida eterna. Amén. Amén. Bajo tu amparo nos acogemos, Santa Madre de Dios. No desprecies las oraciones que dirigimos en nuestras necesidades. Antes bien, líbranos de todo peligro, oh Virgen gloriosa y bendita. Amén.
0: Que la vida nueva que el Señor te regaló hoy y que has agradecido con la oración de vísperas sea un canto de alabanza permanente en toda tu vida.

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1: Buen viernes a todos. Ven, Espíritu Santo, tú conoces mi corazón, sabes cuánto te amo y cuánto me cuesta amarte. Hoy quiero responderte de verdad. Lo que tú quieras para mí, eso quiero elegir. Pedro tenía una herida. Había negado al Señor. Cuando tienes una herida, intentas taparla, disimularla, hacer como que no está. Cuando alguien te quiere de verdad, se acerca con delicadeza y la toca con amor. ¿Me amas más que estos? Jesús no empieza con reproches. No le dice a Pedro, ¿por qué me negaste?, sino que le hace una pregunta que va directo al corazón. ¿Me amas? Lo esencial no es cuántas veces hemos caído, sino si hoy estás dispuesto a amarle. Jesús no necesita discípulos perfectos, necesita corazones que lo amen. No te hace a un lado por tus errores. Jesús restaura, levanta, confía. Y hoy te lo pregunta a ti. ¿Me amas? No si lo entiendes todo, no si nunca fallas, sino si hoy, desde lo concreto de tu vida, quieres amarle de verdad. Apacienta mis ovejas. Jesús transforma el arrepentimiento de Pedro en misión. El amor no se queda en palabras, se vuelve vida. ¿Me amas? Entonces cuida lo que yo amo. Y eso tiene rostro. Tu familia, tus hijos, tu marido, tu mujer, las personas que Dios ha puesto a tu lado. Entonces la pregunta cambia. ¿Amas a Jesús lo suficiente como para cuidar lo que Él ama? El amor a Jesús se vuelve concreto cuando cuidas, sirves, perdonas, acompañas. Dios no busca cristianos perfectos, busca corazones disponibles. Jesús no ha venido a quitar tus límites, sino a habitarlos. No te pide cantidades, te pide todo el corazón. Sígueme, también tú. Jesús le anticipa a Pedro que su amor lo llevará hasta la cruz, pero no concluye con una despedida sombría, sino con una invitación luminosa. Sígueme, como diciéndole, no tengas miedo, yo voy contigo, yo ya pasé por ahí. No te asustes si amar de verdad implica entrega. La cruz con Jesús no aplasta, transforma. No es peso, es camino. Y al final de ese camino hay una promesa que lo cambia todo, la vida contigo. Hoy vuelve a escuchar esta pregunta, ¿me amas? Y responde con libertad, Señor, tú lo sabes todo, tú sabes que te amo. Y aunque no lo tengas todo claro, aunque no sepas a dónde va el camino, ama y síguelo. Cuando uno ama de verdad, Él mismo se encarga de llevarte a la plenitud. Y la bendición de Dios Todopoderoso, Padre, Hijo y Espíritu Santo, esté con ustedes y les acompañe siempre. Amén.
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1: Son las 20 horas en punto.

0: En el nombre del Padre, y del Hijo, y del Espíritu Santo. Amén. El Dios de la vida que ha resucitado a Jesucristo, rompiendo las ataduras de la muerte, esté con todos ustedes. Hermanos, para celebrar dignamente estos sagrados misterios, reconozcamos nuestros pecados. Tú que volviste junto al Padre, Señor, ten piedad. Tú que fuiste glorificado para siempre, Cristo, ten piedad. Tú que nos haces ascender al cielo contigo, Señor, ten piedad. Dios Todopoderoso, tenga misericordia de nosotros, perdone nuestros pecados y nos lleve a la vida eterna. Oremos. Dios nuestro, que por la glorificación de tu Hijo y la venida del Espíritu Santo nos abriste las puertas de la vida eterna al participar de un don tan grande, concédenos que sea creciente nuestra entrega a tu servicio y que vivamos con plenitud las riquezas de la fe. Por nuestro Señor Jesucristo, tu Hijo, que es Dios, y contigo vive y reina en la unidad del Espíritu Santo por los siglos de los siglos.
1: Lectura de los Hechos de los Apóstoles. El rey Agripa y Berenice llegaron a Cesarea y fueron a saludar a Festo. Como ellos permanecieron varios días, Festo expuso al rey el caso de Pablo, diciéndole: Félix ha dejado un prisionero.